0: una décima, humedad 78%, informó Martín Blanc a las 21:04 minutos.
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Bueno, ¿qué tal? ¿Cómo les va? Tengan ustedes muy buenas noches. Nos está acompañando desde la mesa de control, desde los estudios de la radio, Leandro Moreira. Bueno, para escuchar unos buenos tangos, cerrando la semana, ¿no? Semana que hemos tenido bastante lluvia aquí en toda la zona. La orquesta de José Basso, para empezar. Dos temas instrumentales, Amurado, de Pedro Mafia y de Pedro Laurens. Ahí va el Dulce, de Juan Canaro. Son excelentes las interpretaciones de la orquesta de José Basso de temas tan consagrados, temas instrumentales, ¿no? Como el caso de Amurado, y ahí va el Dulce también. Bueno, del tango instrumental vamos a pasar al tango cantado cuando son las 9 de la noche y 13 minutos, ¿eh? Va a cantar Edmundo Rivero, El Ciruja, de Marino y de la Cruz. El Ciruja es un tratado del lunfardo, ¿no? Es para escuchar la letra, ¿no? Y realmente es la utilización perfecta del lunfardo, el idioma canero, como le decían, ¿no? Bueno, vamos a escuchar El Ciruja, de Marino y de la Cruz, y Pucherito de Gallina. Es un tema de Roberto Medina, que lo tenía Edmundo Rivero como un clásico, ¿no? Este Edmundo Rivero, que debutó como cantor sin pensarlo, porque gran guitarrista, además, guitarrista de estudio, de conservatorio, Edmundo Rivero, ¿no? Bueno, entonces iba a la radio a acompañar a un cantor, y el cantor no apareció. Y bueno, entonces cantó él, y ahí se largó a cantar. La época de oro de Edmundo Rivero fue cuando lo convoca Aníbal Troilo, ¿no?, para reemplazar a Alberto Marino. Y bueno, Pichuco tenía la virtud de saber acompañar muy, muy bien a sus cantores, ¿no? Así que evolucionó muchísimo Edmundo Rivero cuando cantó con la orquesta de Aníbal Troilo, aunque él siempre, como fue buen guitarrista, le gustaba mucho cantar con guitarra, ¿no? Hizo dúos en la orquesta de Troilo con Florial Ruiz, nada menos, con Aldo Calderón también, ¿no? Bueno, Edmundo Rivero, uno de los grandes, ¿no?, de la rica historia del tango argentino. Bueno, El Ciruja y Pucherito de Gallina, canta Edmundo Rivero.

Bueno, 21 horas 19 minutos, 9 de la noche 19 minutos. Edmundo Rivero, con acompañamiento de guitarra y él pulsando la guitarra también, ¿no? Haciendo El Ciruja de Marino y de la Cruz y Pucherito de Gallina, el tema de Roberto Medina. Bueno, recién escuchamos algunos temas instrumentales por la orquesta de Pepe Basso. Ahora vamos a escuchar un clásico instrumental por la orquesta de Aníbal Troilo, Comme il faut, como debe ser, del francés. Un tema de El Tigre del Bandoneón, Eduardo Arolas, Comme il faut. Y después Madre Selva, un tema histórico, Madre Selva, ¿no? De Canaro, música de Francisco Canaro, con letra de Luis César Amadori, hombre del tango, pero fundamentalmente del cine, ¿no? Amadori. Bueno, y aquí va a cantar Nelly Vázquez, una de las muchachas elegidas por Troilo, que sabía elegir muy bien a sus cantores, y eligió también algunas cantoras, ¿no? Como Nelly Vázquez. Así que escuchamos esto, ¿eh? Comme il faut, instrumental por Troilo, Madre Selva, con la voz de Nelly Vázquez.

0: Una maravilla realmente, ¿no? Troilo acompañando a Nery Vázquez, una cantante excepcional, y cómo Troilo maneja la orquesta para que la cantante se luzca realmente, ¿no? Madre Selva de Francisco Canaro y de Luis César Amadori, Pichuco Troilo, la voz de Nery Vázquez, previamente la orquesta de Pichuco en el tema de Eduardo Arolas con Mail Phone. Bueno, 9:27 p.m.
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Bueno, 21 horas, 37 minutos, 9 de la noche, 37 minutos. Seguimos con la orquesta de Aníbal Troilo. Pichuco Troilo acompañando esta vez al polaco Roberto Goyeneche. Che bandoneón de Troilo y Mansi, un boliche de Cabano y Acuña. Pichuco Troilo acompañando al polaco Roberto Goyeneche. Ahora cambiamos de orquesta y cambiamos de cantor también. La orquesta Miguel Caló y la voz de Alberto Podestá. ¿Qué falta que me haces de Caló y Pontier? Dos fracasos de Miguel Caló y de Homero Expósito. Podestá, fanático de River, ¿no? Cuando era cantor de la orquesta de Carlos Di Sarli, actuaba Podestá, cantaba con Di Sarli, ¿no?, en el Cabaret Marabú, y los habituales concurrentes eran los jugadores de River. Era la década de los años 40, el tango estaba en su apogeo todavía, ¿no? Y bueno, y Podestá ahí se hizo fanático de River. Iban a escucharlo cantor ahí, al cantar al Marabú, jugadores como Baggi, Ramos, Héctor Ferrari, Alfredo Di Stéfano, ¿no?, que fue uno de los grandes jugadores del mundo entero. Alfredo triunfó en el Real de Madrid en España, había comenzado en River Plate. Estaba Angelito Labruna también, estaba Pipo Rossi también, estaba Pedernera, claro, iba toda la máquina de River. Le llamaban la máquina por la perfección que tenía esa delantera: Muñoz, Moreno, Pedernera, Labruna y De Ambrosi, y después Labruna y Lustó. Bueno, y como era fanático de River y se hizo amigo de los jugadores, también los acompañaba a veces en el vestuario ya del Estadio Monumental, ¿no? Gallina, bueno, no era Gallina todavía Podestá, porque el mote de Gallina es posterior a esos tiempos, ¿no? Es de la década de los años 60, no de los 40. Bueno, aquí está Alberto Podestá con la orquesta de Miguel Caló, ¿Qué falta que me haces? Y Dos fracasos.

Bueno, 21 horas 45 minutos, 9 de la noche 45 minutos, la orquesta de Miguel Caló, la voz de Alberto Podestá. ¿Qué falta que me haces? Un tema de Caló y Pontier. Y finalmente, dos fracasos también de Miguel Caló, compartido este con Homero Expósito. La voz, Alberto Podestá. Bueno, pronóstico del tiempo. Vamos a tener un fin de semana fresquito, fresquito, bien fresco, pero va a haber sol, va a haber bastante sol, de acuerdo con el pronóstico extendido del Servicio Meteorológico Nacional. Mañana

La mínima 7 y la máxima 16, mañana sábado. Algo nublado, pero con bastante sol, sobre todo la tarde, bastante, bastante despejado. Así que sol mañana. El domingo la mínima 4, más fría la mañana, la máxima 15. El día domingo también despejado por la mañana, parcialmente nublado por la tarde, pero buena parte del día con sol el domingo también. El lunes la mínima 4 y la máxima 14, parcialmente nublado. El día martes la mínima 5 y la máxima 12, parcial nublado, pero el sol aparece por ahí. El día miércoles la mínima 6 y la máxima 11, la máxima es baja, El día miércoles mayormente nublado y el día jueves la mínima 10 y la máxima 11, casi sin amplitud térmica, ahí alrededor de 10 grados todo el día. El jueves mayormente nublado. Repito lo de mañana, mañana sábado, mínima 7, máxima 16, algo nublado por la mañana, despejado por la tarde. Lo que les leí es el pronóstico extendido del Servicio Meteorológico Nacional. Y lo que viene ahora, cuando son las 9 de la noche, 47 minutos, son temas de Cátulo Castillo, otro de los grandes poetas del tango, ¿no? Amor en remolino. Amor en remolino es un tema de Cátulo Castillo, con música de Héctor Chupita Stamponi, lo va a cantar Julio Sosa. Y después Arrabalera, el gran tema de Tita Merelo. Bueno, la letra la hizo Cátulo Castillo y la música es de Sebastián Piana. Así que las voces, primero Julio Sosa, Amor en remolino, y después la incomparable Tita Merelo haciendo Arrabalera como flor de enredadera que brotó en el callejón.

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1: Bueno, 21:53, 9:53, temas de Cátulo Castillo. Amor en remolino, de Cátulo Castillo y de Héctor Stamponi, cantó Julio Sosa. Y finalmente Tita Merelo, haciendo uno de sus clásicos, ¿no? Arrabalera, es también de Cátulo Castillo, con música de Sebastián Piana. Bueno, algunos numeritos de la economía. Una semana estable para el dólar de Banco de la Nación Argentina. El dólar Banco Nación cerró 1.520, sin cambios. El dólar paralelo, que había subido un poco, vino bajando en los últimos días. Hoy bajó 5 pesos, 1.525 el dólar paralelo en la City porteña. El dólar tarjeta, como no varió el oficial, tampoco varía el tarjeta. 1.976 el dólar tarjeta. Riesgo país subió esta semana, hoy subió 5 puntos, quedó en 451. Este índice que da a conocer diariamente desde Estados Unidos la banca JP Morgan. Y Banco Central, que viene comprando mucho, hoy compró poco, compró 16 millones de dólares. En la parte agropecuaria, la soja operó esta tarde en la Bolsa de Rosario a 510 mil pesos por tonelada, incluyendo en este precio las fijaciones, 510 mil por tonelada de soja. Y la soja en la Bolsa de Chicago hoy bajó muy poquito, unas monedas, bajó 28 centavos y cerró en $424.95 la soja en el mercado de Chicago. Bueno, tiempo para dos tangos más para ir cerrando el programa de hoy, cerrando la semana, así que ya le pedimos a Leandro Moreira que nos haga escuchar un par de temas con la orquesta de Juan D'Arienzo, el Rey del Compás, y la voz de Mario Bustos. No te quiero más, de Juan Bauer. Si soy así, ¿qué voy a hacer? De Lomuto y Botta. Así que el telón final con D'Arienzo, con Mario Bustos. Volvemos con más tangos el lunes. Hay transmisión de fútbol, así que volveremos el viernes de la semana que viene. Muchas gracias. Tengan todos ustedes un muy buen fin de semana.

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2: 22 en punto en todo el país. Cielo despejado sobre la ciudad de Santa Fe. La temperatura es de 12 grados, 2 décimas. Humedad 83%. Piden que la municipalidad declare la emergencia hídrica en la ciudad de cara al fenómeno del Niño. Se trata de una iniciativa del concejal Pedro Medei que apunta a dotar al ejecutivo local de herramientas concretas para actuar ante la llegada de precipitaciones y crecidas intensas. Según explicó el edil en diálogo con el ET10, la medida busca no solo reconocer el riesgo, sino prevenir, y agregó lo siguiente.
3: Yo veo al intendente resignado con que la ciudad se va a inundar. Y hay muchísimas acciones que pueden hacerse para evitar o para mitigar esa situación en caso de que efectivamente haya barrios o zonas de la ciudad donde esto sea inevitable, que la emergencia habilita, pero que también tienen que ver con obras y con tareas que deberían ser de mantenimiento para el municipio.
2: La información nacional e internacional con Martín Blanc.
4: La construcción cayó 4,1% en junio y profundizó su dinámica de altibajos mensuales. En la comparación con el año anterior, el sector mostró un crecimiento de 4% y cerró el semestre con un avance de 2,8%. Sin embargo, a nivel mensual, exhibe una tendencia dispar con subas y bajas. Información del ámbito internacional. Estados Unidos desmanteló una red financiera con empresas fantasmas que Irán utilizaba para mover cientos de millones de dólares. La Oficina de Control de Activos Extranjeros anunció su octava acción del año contra el sistema bancario. El mismo actuó en las sombras para proveer al gobierno de Teherán de recursos petroleros sancionados.
2: La información deportiva con Andrés Marinoni.
5: Se jugará mañana a partir de las 15:30 la 21ª y última fecha del torneo Apertura José Luis Burtoboy de la máxima división de la Liga Santafesina de Fútbol, donde puede salir el nuevo campeón. Uno de los líderes, Colón de San Justo, será visitante de Las Flores, cotejo que será controlado por Gastón Freire, en tanto que con arbitraje de Maximiliano Moya, también a las 15:30, la Perla del Oeste, el otro líder, será anfitrión de Ateneo Inmaculada. En caso de igualdad en puntos, habrá desempate para definir al nuevo campeón.
2: Para mañana, cielo algo nublado a soleado, condiciones estables, una temperatura mínima en 7 grados y una máxima en 16. Reiteramos ahora cielo despejado, la temperatura es de 12 grados, 2 décimas, la humedad del 83%, informó Germán Giardino a las 22:03 minutos.
1: 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Agenda de la Universidad Nacional del Litoral. El martes 11 de agosto cierra la convocatoria para presentar trabajos en el marco de las 33 Jornadas de Jóvenes Investigadores de la Asociación de Universidades Grupo Montevideo. El encuentro de formación se desarrollará en octubre en la ciudad de Porto Alegre, Brasil. Los ejes temáticos y requisitos para la inscripción se detallan en www.unl.edu.ar/agenda. Más información en www.unl.edu.ar. 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

0: Hola, muy buenas noches. Ya estás escuchando todas las voces. Estamos compartiendo la peña folclórica aquí en LT10, la radio de la Universidad Nacional del Litoral. Podés comunicarte como de costumbre por WhatsApp 342-5879-815 o escribirnos en Facebook Todas las Voces Folclore. Está trabajando Leandro Moreira en control técnico de sonidos, Eda Cáceres en la producción del programa, quien te habla, Víctor Luesma en las palabras y, por supuesto, la música folclórica argentina más variada para acompañarte hasta la medianoche. Bueno, estamos entonces en este viernes 7 de agosto, día de San Cayetano, por supuesto, uno de los santos más con más fieles, ¿no?, que siempre se manifiestan en esta fecha, y luego hablaremos de esto en algún momento del programa. También hay algunos temas musicales que están relacionados con esto, y estamos en este mes de agosto que ha comenzado ahora sí con fríos, con días bien fríos, a cuidarse, a abrigarse bien, y a pasar agosto. Es lo que todos esperamos, ¿no? Así que te mandamos un fuerte abrazo, te vamos a abrigar con la música nuestra, esta que pertenece a nuestro suelo argentino, para que también ese calorcito que se produce cuando nos juntamos alrededor de una mesa o en un lugar donde alguien saca una guitarra y se pone a cantar, también se sienta hoy desde donde estés escuchando. Podés sintonizarnos a través de AM1020, también en internet, lt10.com.ar, o con la aplicación LT10 en tu celular. El comienzo musical fue con La Bruja Salguero, que decía "Cuando tenga la tierra". Ahora La Bruja Salguero con este bellísimo poema de Ramón Navarro, que también interviene en esta versión, nos entrega "Mi Pueblo Azul".
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0: Cuando son las 22:20 minutos en toda la República Argentina, te seguimos acompañando por LT10 con todas las voces. La Bruja Salguero, al comienzo, había interpretado Cuando Tenga la Tierra, después Mi Pueblo Azul y por último Salamanqueando pa' mí.
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0: violín.
1: Vos también sos parte de todas las voces y podés conectarte a través de AM1020 o en internet lt10.com.ar. Nos escuchás además con la aplicación LT10 en el celular.
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1: El abrazo para los amigos que nos acompañan en Santa Fe y en otras provincias. Todo el país, por supuesto, está lleno de talentos, de artistas, de músicos, bailarines, y vamos tratando de reflejar precisamente en nuestra peña lo que va ocurriendo en nuestro folclore actual, a la vez que repasamos también la historia de las viejas canciones.

22, 25 minutos ya, la música seguirá sonando hasta la medianoche, como siempre, aquí en LT10, con todas las voces. Jorge Rojas nos entrega ahora Guitarra Compañera.

música sonando en la noche de la radio, todas las voces, la peña folclórica aquí en LT10. Primero Jorge Rojas junto al dúo Orellana Luca interpretaba guitarra compañera. Después el mismo Jorge decía: no me quiero ir. Bueno, aprovechamos a mandar saludos a los amigos que nos siguen en Paraná, porque allí justamente filmó un video Jorge Rojas del último tema que pasaba, No me quiero ir, decía. Y en las calles de Paraná filmó ese video tan lindo que sirvió para presentarlo en sociedad a este título.

0: Estamos transitando este 7 de agosto, día de San Cayetano, lo decíamos, santo de la providencia, patrono del pan y del trabajo. Todo el mundo, por supuesto, siempre tiene una manera de agradecerle por tener trabajo, por conseguirlo muchas veces. También el tema de que no falte nunca el alimento, ¿no?, en un hogar. Cada 7 de agosto celebramos entonces a San Cayetano, conocido como protector del empleo y alimento, que llega cada día a nuestra mesa. Hay una frase que resume su ideal y dedicación a quienes más necesitan. San Cayetano dice: "No estaré satisfecho sino hasta que vea a los cristianos acercarse al banquete celestial con sencillez de niños hambrientos y gozosos, y no llenos de miedo y falsa vergüenza". San Cayetano, Peteco Carabajal.
1: Responder no ha de ser San Cayetano. Los que deben responder están mirando a otro lado.

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22:38 minutos. Te mandamos un abrazo, te agradecemos que seas parte de nuestra peña esta noche también. Hablábamos de San Cayetano, hablábamos del 7 de agosto, y nosotros el viernes anterior lo teníamos de visita a Orlando Veracruz aquí, en los estudios de la radio, y hoy es su cumpleaños, así que le mandamos también un fuerte abrazo a Orlando, Orlando Cayetano País, como es su nombre completo, que está celebrando justamente hoy su cumpleaños en este día de San Cayetano.

Anoche nos encontramos con varios amigos, colegas, difusores, en un evento muy lindo que se realizó en el Centro Español, aquí en la Peatonal de Santa Fe, presentación de aquel libro que ya nos comentó en algún programa el cuyano, el mendocino Roberto Mercado. Zamba de mi esperanza, ese libro que habla de esa canción que sabemos todos, donde va desentrañando algunos misterios, algunos secretos que tienen que ver con este título, que pasó por muchas voces. Por supuesto que la versión de Jorge Cafrune fue la que precisamente catapultó a esta zamba para ser muy conocida en todo el país y en el mundo. Muchos detalles muy lindos que nos contaba Roberto anoche en la presentación de este libro, cosas que iremos desglosando también en el andar de las siguientes noches. Es extenso, hay varios capítulos.

0: Bueno, se van preparando algunos festejos también, ya con anticipación te vamos contando, ¿no? Localidades cercanas como Montevera, se acerca el mes de septiembre, 24 de septiembre, Día de la Virgen de la Merced, patrona del lugar, y con una semana anterior ya, con varios días de anticipación, comenzarán los festejos. Hay un hecho realmente prácticamente inédito, en Montevera, con relación a un espacio que se llama Carpa de la Fe, donde participan vecinos mostrando sus talentos durante cada una de las noches. Esta vez será desde el 15, 16, 17, 18, 19 hasta el 20, precisamente en esa Carpa de la Fe, donde se reunirán los distintos vecinos y artistas de la zona para celebrar esta novena en homenaje a Nuestra Señora de la Merced, en honor a ella. Y por supuesto el 24 será la fiesta central, la fiesta patronal de Montevera, ciudad muy cercana a nuestra capital, aquí la ciudad de Santa Fe, y donde se van encontrando cada año por allí cosas muy lindas. Aparecen algunos artistas que estaban escondidos detrás de otra tarea, de otro oficio, gente que se anima y sube al escenario para realizar algún acto artístico, ya sea teatro, ya sea también canciones, baile, danza, y de todas las edades. Algo muy bonito que se da de esta manera, con algo muy tradicional que va a llegar ya a cumplir 41 años esta vez, en este 2026. Así que nos vamos preparando, te iremos contando con tiempo, iremos charlando también con algunos de los que serán protagonistas este año en Montevera, en este festejo tan importante en honor a Nuestra Señora de la Merced, durante el próximo mes de septiembre.
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0: Bueno, le mandamos un saludo también muy especial a los amigos de Canto Infinito. Se presentan con su nuevo espectáculo llamado Querencias, una propuesta inmersiva de folclore moderno que reúne a más de 30 cantantes en escena, banda en vivo y actuación. Hay doble función el día sábado 8, es decir, mañana, y el día 22 de agosto también, a las 21, en el Teatro de la Abadía, en Estanislao Ceballos 3074. Gran momento entonces para Canto Infinito, con esta propuesta tan abarcativa, tan linda, con tantos intérpretes sobre el escenario del Teatro de la Abadía en Estanislao Ceballos 3074, para este sábado 8 y también para el 22 de agosto aquí en la ciudad de Santa Fe.

0: 22:50 minutos, la música del litoral también está presente en nuestra peña. Llega Grupo Amandayé.
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0: allí con su estilo tan particular nos estaban acompañando los amigos del Grupo Aire junto a Nahuel Penisi, Los Días.
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Han pasado ya casi 3 minutos de las 23 en esta noche de viernes, compartida como siempre con la música folclórica argentina en este horario, aquí en Todas las Voces. Vamos recorriendo el cancionero popular, vamos conociendo también distintos artistas, sus comienzos, lo que han hecho y sus proyectos. Habitualmente te vamos contando acerca de lo que hacen los santafesinos, pero también otros de la zona, como el caso del chaqueño Germán Calver, un artista que en realidad no comenzó sobre un escenario, tampoco en un conservatorio de música. Él se fue enamorando de nuestra música y de toda la música que sonaba en el tocadiscos de su abuelo. Él escuchaba junto a su abuelo la música que tiene que ver con el folclore, con el rock nacional, música de películas, de artistas populares. Su papá integraba un cuarteto vocal que justamente actuaba en distintos lugares de la provincia del Chaco, en Charata, Las Breñas, Corzuela, haciendo los clásicos temas del folclore de aquella época. Hablamos de los de Salta, los del Alba, por ejemplo. Su madre era profesora de música. Entre guitarreadas familiares y largas tardes, frente a ese tocadiscos, la música dejó de ser un entretenimiento para convertirse en un lenguaje natural. Germán Calver, a los 6 años, comenzó a estudiar piano en un conservatorio de Charata, dirigido por Zunilda García. Los exámenes se los tomaba una prestigiosa concertista, Pía Sebastiani, una experiencia poco frecuente para un chico del interior del Chaco. Mientras avanzaba en la formación académica, seguía creciendo entre guitarreadas familiares, actos escolares y festivales. El folclore entonces fue el sonido de su infancia. Y hoy ya un artista realmente con una capacidad creativa muy interesante, con muchos temas propios, proveyendo también de temas o de canciones a otros artistas e interpretando realmente de una manera muy particular todo lo que precisamente le nace de él y que también muestra de alguna manera el paisaje donde nació, sus sentimientos, las emociones que fue teniendo a lo largo de su vida. Germán Calver ahora se va sumando a nuestra peña con un par de temas que tienen que ver también con esto que te estoy contando. Por eso está bueno escucharlo con atención, por las cosas que dice, por la manera de cantar, porque Germán Calver ingresa a nuestra peña con este título, Mientras nace el mundo.

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seguimos compartiendo esta peña folclórica que nos reúne los viernes a las 10 de la noche aquí en LT10, la radio de la Universidad Nacional del Litoral. Vamos conociendo diferentes temas, distintas canciones, artistas en ciernes y otros que ya están consagrados. La idea precisamente es esta, la de estar juntos, reunidos alrededor de una imaginaria mesa donde van apareciendo las canciones, los intérpretes que ya conocés y los nuevos. Esto es Todas las Voces.

Y en nuestra peña nos faltan también los poemas, los relatos, los escritores actuales, que también tienen su manera de decir lo que sienten, lo que ven, lo que conocen y lo que les gusta compartir. Pedro Patzer, uno de los que por allí siempre nos ha atraído a través de su manera de escribir, dice: sueño tanto en voz alta que mi corazón suele quedarse afónico, y es entonces cuando algunas cosas acuden a prestarme sus trinos. La confesión que la madera solo le otorga al artesano que recupera en sus manos el pulso del bosque. Alguien que escucha cómo sigue lloviendo en un recuerdo el viejo viento de las flores dormidas en los libros. El eco de los que se fueron en las plegarias de los desconocidos. El que iza la bandera en lo que queda de su infancia y el que le pone lunas a los puntos suspensivos. El que no nos comprende y sin embargo se queda. El sol que se pone en la palabra que debimos haber dicho. La lentitud de la vida durante el invierno de uno mismo. La voz de Ivón diciendo: todas las esdrújulas son hermosas, y con solo pensar en océano, brújula y pájaro, debo darle la razón. El lugar donde el amor y el abrigo se vuelven sinónimos, la música que alcanza el que derrota su propia ira, el que construye barcos, aunque habite una ciudad sin mar, los pianos de los vencidos, el primer paso luego de la caída, el misterio de todas las cosas de la que está hecha la voz de un hijo.

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Mientras Grupo Aire nos sigue acompañando en la ráfaga musical, le mando un abrazo a cada uno de los amigos que nos siguen a esta altura de la noche. Algunos desde casa, ya dispuestos a descansar, otros quizás por allí deambulando por algún lugar y también escuchándonos. Y están los que trabajan también de noche y se acompañan con la radio y con esta música que les proponemos. La música folclórica argentina más variada, como siempre, en nuestro programa. Vos también sos parte de nuestra peña, vos también sos parte de todas las voces. Podés comunicarte por WhatsApp 342-5879-815. Llega una voz de mujer, llega una cantante joven que realmente ha ido ganando espacio dentro de nuestra música popular. Ella es Maggie Ullén.

0: A las 23:26 minutos terminamos de escuchar a Maggie Cullen en dos títulos. Primero cantaba La Nochera y después Maggie Cullen junto a Rally Barrio Nuevo, Coplas del Valle.
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0: bueno, hay amigos que se comunican a la noche y algunos de esos mensajes vamos a retribuirlos también con atenciones, porque está bueno saber que están allí, que están atentos a lo que contamos. Gracias a Juan Carlos de Santo Tomé, que agradece por el programa de la semana pasada, y también saluda a Orlando por su cumple. Bueno, ahí está uno de los seguidores de Orlando Veracruz entonces. Gracias a Mabel de la gente que nos saluda, como siempre, nos escucha hasta el final. Y Gladys, que nos dice buenas noches, mi nombre es Gladys precisamente, y quiero pedirle un tema de Horacio Guaraní. Pero como estamos muy generosos, le vamos a dedicar dos temas de Horacio. Allí está, canta para vos, Gladys, Horacio Guaraní.
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1: Bueno, ahí estaban dos temas interpretados por Horacio Guaraní. Primero Memorias de una vieja canción, después Peón de Boliche. Y la música nos va llevando a diferentes paisajes. Volvemos a nuestro litoral. Claro, llega uno de esos intérpretes realmente muy particulares, con un estilo muy propio. Me refiero a nuestro amigo Javier Colli, que nos lleva ahora hacia la estancia La Nora.

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¿Qué tal? ¿Qué tal? ¿Cómo les va? Muy buenos días a toda la audiencia de LT10. Aquí estamos, nos encontramos nuevamente en este programa que se llama Música 10, el programa de la radio de la universidad que los despierta los días sábados con media hora de tango y media hora de folclore. Aquí, como siempre, por supuesto, mi nombre es Lucía Municoy, acompañándolos en los comentarios, en las palabras. Está Leandro Gay en la operación técnica y selección musical hasta las 7. Vamos a acompañarles con esta buena música. Lo que escuchábamos recién, de hecho, era Mi Noche Triste por Julio Sosa, que nos lo había pedido ya Pedro de Luesia, que está allí del otro lado, a quien saludamos, le mandamos un abrazo gigante. Él nos había solicitado esa canción, así que mientras nos acomodábamos aquí en el estudio, ya comenzábamos a cumplir con sus solicitudes. También Pedro nos pide una canción de Jorge Cafrune para la siguiente media hora, que por cierto tiene que ver con las efemérides del día de hoy, 8 de agosto, así que después vamos a profundizar al respecto. Está Adolfo desde Concordia presente diciendo que se escucha fuerte y claro, le mandamos un abrazo para él también. Y por supuesto no puede faltar nuestro oyente fiel, fiel oyente de la radio, estoy hablando de Héctor desde Rosario, él nos escribe diciendo: Hola Lucía y equipo de LT10, mi pedido es Medallita de la Suerte. Y para la hora folclórica, vamos a ver, no puede, Taipero Poriayú. Tal vez lo estoy leyendo mal, pero vamos después a confirmarlo. Gracias. Muy buenas para todas las personas. Muy buenas todas las canciones. Y que pasen buen fin de. Buen fin de para vos también, Héctor. Y gracias, por supuesto, por siempre elegirnos para comenzar sus jornadas de día sábado. Lo decíamos, 8 de agosto y aquí estamos en la ciudad de Santa Fe con 10 grados, 3 décimas de temperatura. 98 el porcentaje de la humedad, 1001.8 en hectopascales. A ver quién del otro lado se tiene que preparar para salir de la cama. En cualquier caso, aquí nosotros estamos para acompañarlos a ustedes hasta la hora 7. 342-4366-432 es el número donde se comunican para decirnos qué canciones quieren escuchar. Mientras tanto, yo le doy pie a la música para poder disfrutarla, que al fin y al cabo ella es la protagonista de este programa. Adelante.

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1: Roberto Goyeneche cumpliendo la petición de Cuesta Abajo, un gran tango, una gran versión que, por cierto, la persona que lo pidió, Horacio Vanegas, nos agradece por haberla elegido. Y cuando pasaron 30 minutos de las 6 de la mañana, como nunca, cerramos puntual la media hora de tango. Vamos ahora a vender, pero ustedes quédense allí del otro lado, porque después volvemos y comenzamos a disfrutar del género folclórico aquí en LT10.
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Jorge Cafrune abriendo nuestro segmento folclórico, primero cumpliendo con la petición de nuestra audiencia, Luna Cautiva, y después esta canción, El Payador Perseguido, que decidimos elegir dos canciones de él o darle lugar a dos canciones porque Jorge Cafrune protagoniza una efeméride del día de hoy. Nació un 8 de agosto de 1937 en la provincia de Jujuy, con lo cual hoy hubiera cumplido 89 años, pero lamentablemente falleció muy joven, con 40 años, y de hecho todavía el misterio rodea las causas de su fallecimiento, que fue un 1 de febrero de 1978. Defensor de las causas justas, hombre de campo, talentoso, que abrazó además la costumbre del gaucho, ¿no es cierto? Se lo conocía como el turco y fue conocido además como el cantor del pueblo, justamente por las razones que nombraba, entre otras, aquí en esta canción que recién escuchábamos. Fue él quien presentó, de hecho, por primera vez a una joven Mercedes Sosa en el escenario de Cosquín en 1965 y recorrió lo largo y el ancho del país justamente para embeberse en la cultura de nuestra tierra, y así también fue reconocido en toda la extensión de la Argentina, como decía ya, como el cantor del pueblo. Así que lo queríamos conmemorar aquí en nuestro programa, en este Música 10, escuchando sus canciones. 45 minutos, ya pasaron de las 6 de la mañana. Vamos a continuar cumpliendo ahora sí con sus peticiones para que no nos quede nada en el tintero. Entiendo que por ahí tenemos Taipero Poreayú, puede ser, lo tenemos a ese tema, sí, lo tenemos allí preparado, así que lo vamos a disfrutar, vamos a cumplir ahora entonces con las peticiones que nos fueron llegando. Les agradezco desde ya, todavía pueden comunicarse al 342-436-6432, pero mientras tanto, vamos a escuchar entonces este tema que nos estaban pidiendo, Taipero Poreayú, si no me equivoco, Héctor de Rosario era quien lo quería escuchar, así que aquí está para él.

Estábamos disfrutando de Chacarera del Cardenal con Horacio Vanegas. Debo corregirme porque, claro, se ve que mi cuerpo está aquí en la radio, pero mi mente todavía se quedó en mi almohada. Hoy leía el mensaje de la persona que nos pedía justamente escuchar esta canción y quien lo pidió fue Oscar desde Callastá. Claro, Horacio Vanegas es quien interpretaba este tema del que disfrutábamos recién. También tengo que corregir la pronunciación de la canción que escuchábamos, Taipero Poriajú. Aquí varias personas me hicieron la salvedad, me pidieron por favor que, o mejor dicho, me explicaban que así se pronunciaba. Está muy bien que me lo señalen porque, claro, era un tema que no conocía y en cuanto lo escuchás, allí se pronuncia correctamente. Así que era Poriajú la pronunciación de esa canción que escuchábamos más temprano, antes de la samba del pañuelo, que también era un tema que nos solicitaron por aquí a través de WhatsApp. 3 minutos faltan para las 7 de la mañana, justo el reloj cambió allí el minutero, así que me voy a tener que despedir hasta la próxima vez que nos encontremos, hasta el siguiente sábado que volvamos a escucharnos aquí en Música 10, pero por supuesto nos vamos a despedir con una canción más que nos habían pedido por aquí. ¿Cuál es la canción, Leandro? ¿Me podés ayudar? Porque estoy un poco... con Niña de San Ignacio, de Horacio Guaraní, ahí está, porque estaban un poco mezcladas las canciones. Así que con esta canción de Horacio Guaraní yo me voy a despedir y las voy a invitar a que sigan sintonizando aquí LT10, porque después de esta canción, por supuesto, y a partir de las 7 estarán nuestros amigos de Despierta Litoral para acompañarlos. Así que quédense aquí y disfruten este fin de semana que parece que tendrá buen tiempo. Aprovechemos después de tantos días de lluvia. Me despido, hasta la próxima. Chau, buen sábado.

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0: Hola, ¿qué tal, amigos? Muy buenos días. Ya arrancamos con el matecito listo, para comenzar a transitar esta mañana. Linda mañana que vamos a tener de sábado, con una temperatura, bueno, bastante baja, pero con buenas condiciones climáticas, que yo creo que es lo que todos esperábamos, después de algunos días pegajosos, varios días pegajosos, casi 90 días de humedad constante que hemos tenido ahí, alternando entre un día con más calor, con menos calor, lloviznas, cielo nublado, bueno, apareció el sol en el día de ayer y el viento que calmó también después de la tormenta del día jueves. Tuvimos la fortuna de tener un día realmente espectacular ayer viernes. Bueno, hoy sábado también, las mismas condiciones vamos a tener para mañana domingo. Y hasta el lunes, por lo menos tenemos buenas condiciones. Así que invitamos a todos aquellos que quieran ir a hacer una pesquita, que prueben la pesca variada, que prueben la pesca de algunos cachorritos de surubí también que se estaban dando ahí en el Colastiné. Después vamos a estar hablando de un relevamiento muy, pero muy interesante que hicimos la semana pasada con el señor Marito D'Andrea, que ustedes ya pueden ver algunas imágenes en las redes de Revista El Pato. Después de esto lo van a ver. ¿Cómo es? Volvió Marito D'Andrea, lo sacamos del lugar de la zona de confort y lo llevamos.
1: ¿Cómo se pescaba?
0: Sí. Le costó porque cortó un par de aparejo, tuvo que armar, perdió más tiempo armando aparejo, creo que lo contó lo que cortó, que lo que estuvo pescando. Pero no, la pasamos realmente muy bien. Después de hacía febrero por ahí que no pescábamos junto con Mario, habíamos hecho en aquel momento un relevamiento en San Javier de Dorados y fuimos en busca de los surubíes ahí en el Colastiné, y la verdad que hicimos una nota muy, pero muy linda, muy interesante. Insisto, pueden ver algunos avances en Revista El Pato en el Instagram. Y ya la semana que viene van a comenzar a disfrutar de los primeros bloques que tenemos armaditos para todos aquellos que les gusta la pesca deportiva. Ayer, amigos que fueron al mismo lugar donde la pesca estaba muy buena, bueno, no sacaron absolutamente nada. Indudablemente que el viento, el cambio de temperatura principalmente, porque tuvimos hasta el miércoles temperaturas muy agradables y después, bueno, después de la tormenta del día jueves, descendió mucho la temperatura, el viento principalmente también afectó, y esto indudablemente que la lluvia, un poco de lluvia también, afecta las condiciones de la pesca, así que en la naturaleza siempre sabemos que va imponiendo sus reglas la naturaleza, y en este caso, bueno, el pique, al menos en la zona donde estaban pescando muy bien los muchachos, se cortó. Seguramente esto va a suceder hasta que se acomode un poco la temperatura, se acomode el clima y después vuelvan los peces a tener hambre y a tomar nuestras carnadas. Así que, pero una linda nota que hicimos con Marito D'Andrea, así que esta semana un relevamiento que, insisto, tiene que ver un poco con la previa del Pescando en Santa Fe, este encuentro de pesca que se viene para el mes de octubre, el 2 y 3 de octubre. Vayan agendando esta fecha, porque la verdad que la vamos a pasar realmente muy, pero muy bien. Ojalá las condiciones del clima acompañen y también el río se siga manteniendo en niveles no tan altos para que se pueda desarrollar la competencia sin ningún tipo de inconvenientes. Así que bueno, mucha información sobre eso vamos a estar compartiendo con todos ustedes. También estuvimos el día jueves reunidos con los amigos de la peña del Club de Pesca de Montevera. La verdad que el Club de Amigos de la Pesca de Montevera nos recibieron, la pasamos realmente muy bien. Bueno, también para conocer detalles del Pescando en Santa Fe que se viene, participaron muchas lanchas la edición pasada. Esta edición se quieren sumar más embarcaciones, ojalá así sea, porque es un encuentro que todos los santafesinos tenemos que apoyar, todos los que están acá en un radio de 100 kilómetros aproximadamente de la capital de Santa Fe, tienen que venir, la van a pasar realmente muy bien. Es un concurso relativamente económico, pues no necesitas muchos litros de nafta. La carnada puede ser lombriz, puede ser morena, anguila también, ¿por qué no? Así que la carnada también es accesible. Y por sobre todas las cosas, lo que es accesible es la zona de pesca. Estamos a 15 minutitos desde la salida, que es el parador de la costa este, hasta el ingreso a la zona de pesca. Son unos 10 minutos, 15 minutos de navegación. Así que un lindo concurso que se viene para el mes de octubre. Vayan agendando la fecha 2 y 3 de octubre. El día 2, la peña, la noche de peña de los pescadores y la entrega con los kits para utilizar en la pesca. y después el día sábado en un lugar realmente espectacular, la cena y entrega de premios. Así que todo eso después lo vamos a estar comentando con detalles para aquellos que se quieran sumar al Pescando en Santa Fe 2026. Pero vamos a ir presentando a la gente que me acompaña en esta mañana fresca en la capital provincial, pero con buenas condiciones climáticas, cero viento. Así que vamos a tener una jornada muy, pero muy linda. Ideal para sacar la ropa, lavar la casa, los pisos, todo eso, porque se va a secar rápido. Después de tanta humedad que hemos tenido, revise los cajones, por ahí está todo mocosado. Así que vaya sacando un poquito la humedad. Abra la casa, que se ventile, dirían las abuelas. Así que un día sábado que vamos a estar disfrutando con todos ustedes este 8 de agosto del 2026. Lo tenemos a Jorge Alberto Escobar, la producción general del programa, y me va a acompañar también un poquito en la conducción de Despierta Litoral, Leandro Gay, a quien le damos la bienvenida nuevamente después de varios sábados en su ausencia, y a Lucía Monicoy, quien también nos va a estar acompañando. Decía Lucía, tengo un sueño. Bueno, yo también tengo un sueño, pero bueno, arrancamos acá con la mejor energía, con buenos mates y por supuesto la compañía de todos ustedes. Jorgito, ¿cómo le va? Buenos días.
2: Buen día, Ariel, ¿cómo andás?
0: Bien, bien, todo bien.
2: Bueno, le agradecemos a la gente que nos atendió muy bien el jueves pasado en la peña, ahí al anfitrión, a Antonio Coduri, que nos brindó su casa para juntarnos. También a la gente de Montevera, a Derli Cantaruti, a Mauricio Cantaruti, a Fito Villarreal.
0: Exacto, también.
2: Que se mandaron un asado espectacular y estuvimos compartiendo ahí una historia de pesca, unas charlas de pesca. Y bueno,
0: muy bueno,
2: como decía vos, comentándole las alternativas del tercer Pescando en Santa Fe que ya se viene,
0: sí,
2: ya estamos ahí,
0: totalmente.
2: Ahí a 2 meses, digamos, del evento.
0: Exacto, así sí. Bueno, con mucha información, con mucho entusiasmo también ellos, con mucha alegría de saber que el concurso también está creciendo. Ellos son también los realizadores del concurso de semi variada que se hace en Montevera, un lindo, muy lindo concurso también. Así que, bueno, y hablábamos un poquito de lo que se viene en el Pescando de Santa Fe, pero también de la cantidad de concursos de pesca que hay uno tras otro los fines de semana, y que a veces el bolsillo, obviamente, de los pescadores no soporta tanto.
2: Exacto. Sí, sí. También déjame destacar, digamos, las instalaciones que tienen ahí en Montevera, que justamente esta semana íbamos a ir para aquellos lados, sí, pero bueno, por las condiciones climáticas, el camino a la costa está intransitable, y
0: sí,
2: bueno,
0: sí, sí.
2: Por eso elegimos otro lugar, digamos, para juntarnos. Un tema también, el tema del camino a la costa, digamos, mucha gente vive ahí, mucha gente utiliza el pueblo de la costa, digamos, de Montevera, pero sí, bueno, el camino
0: no permite llegar cuando se dan estas condiciones, ¿no? De lluvia, bueno, estábamos hablando también sobre todo esto que se está advirtiendo sobre la corriente del Niño, que también hay posibilidades de que se corten una parte del camino, y es una lástima porque es un lugar que la gente, no solo aquellos que lo utilizan para ir a pescar, sino también mucha gente que tiene su propiedad cerca de la costa.
2: Y espectaculares propiedades.
0: Sí, ahí, ¿no? Sí, sí, sí. Así que bueno, después vamos a estar comentando detalles también. Si tenés una barra pesquera, como lo decimos en el Instagram, que también puedes ver un poquito el avance en el Instagram de Pescando en Santa Fe, vas a ver ahí la noche que pasamos con los muchachos. Es realmente espectacular.
2: Bien, bien, bien regado por Cerveza Santa Fe, ¿no?
0: Sí, por supuesto que nos acompaña, totalmente.
2: Bueno, con grandes novedades también el Pescando en Santa Fe, que se va a ir enterando la gente en las próximas semanas.
0: Exacto.
2: Cosas confirmadas, pero bueno, cosas que tenemos que armar, digamos, para ir difundiendo, digamos.
0: Sí, a partir de la confirmación del lugar de la peña y del lugar de la cena, principalmente, que es un lugar realmente espectacular, donde todos los pescadores van a ser muy bien recibidos. Ahora se diagrama un poco las actividades y bueno, eso que mucha gente nos está preguntando, si va a haber expo, si no va a haber expo, bueno, también eso lo vamos a ir resolviendo en los próximos días. No va a ser la espectacular expo que hicimos el año pasado en la Estación Belgrano, porque no contamos con ese espacio, pero sí vamos a tratar de darle una fiesta linda para todos los pescadores y bueno, principalmente para el santafesino, que tiene que apoyar este tipo de eventos, ¿no?
2: Ya le aseguramos que el pescador se va a sorprender dónde se va a hacer la cena.
0: Sí, totalmente.
2: Van a estar ahí...
0: En un lugar...
2: Encandilado van
0: a estar. Sí, sí, sí, de primera línea. Un lugar espectacular, realmente un multiespacio sensacional. Así que, bueno, vayan siguiendo atento a todo lo que suceda en www.pescandoensantafe.com.ar y sean también parte de este... como santafesinos, insisto, siempre vemos los concursos de pesca que se desarrollan en otro lado... nos preguntan cómo son, bueno, ahora tenés la posibilidad de vivirlo en carne propia como lo hace mucha gente, así que están todos invitados.
2: Exactamente, y se van a seguir sumando premios, eso también, digamos, la comisión, el grupo rojo, digamos, de 8 personas que organizamos este evento, se preocupa por, como decíamos recién, por el lugar, por la atención, por la comida, y también nos estamos preocupando porque tengan premios atractivos.
0: Exacto.
2: Y bueno, a la gente que está pensando, che, vamos allá, vamos acá, no, bueno, una muy buena opción es el Pescando en Santa Fe.
0: El Pescando en Santa Fe, que se viene con un importante sorteo, como decía, no solo vas a tener buenos premios si sacás la mayor cantidad de surubíes o patíes, si sacás el patí más grande o el surubí más grande, sino que también por ahí no te va bien en la pesca, pero en el azar te va bien y puedes llegar a ser sorteado, sí, a llevarte algunos de los importantísimos premios que hay por sorteo, desde un casco, desde una embarcación, pasando por freezers, pasando por, bueno, ecosondas, conservadoras, equipos de pesca, bueno, un montón de cosas, y como decía Jorge, que se van a seguir sumando en el transcurso de estas semanas, que van a terminar engrosando la grilla de premios que a todos les gusta.
2: Exacto. Buenísimo. Bueno, vamos a tenerlo a Alberto Gálvez,
0: sí.
2: A las 7:30 desde Córdoba.
0: Desde Córdoba, exacto, porque hay un nacional de pesca, así que vamos a estar conversando con él para ver dónde están justamente desarrollando esta actividad, y ellos como federación obviamente están haciendo todo lo que es la fiscalización, así que vamos a estar hablando con Alberto para que nos cuente detalles.
2: Al señor Lomanito Dandea a las 8 ya está despierto,
0: muy
2: está
0: bien
2: preparando el mate,
0: así muy bien,
2: que en cualquier momento lo tenemos al aire.
0: Genial.
2: Y se olvidó de presentarlo al señor Hugo Jardino.
0: Que Hugo Jardino que no vino. Es lo que, como dijimos la vez pasada, viene un 2 sábados seguido, 3 falta. No es que uno descalza, 3-4 descalza. Así que, bueno, ahora lo dejamos descansar porque el próximo sábado va a estar solo Guito. Le anticipamos a la gente. Tenemos eventos importantes que cubrir. Van a estar conociendo todos los detalles de esos eventos. Así que, nada, lo dejamos descansar hoy a Hugo. Y el próximo sábado seguramente va a estar acompañándolos a todos ustedes.
2: Y también muy importante, a las 8:30 lo vamos a tener al señor Facundo Testi, que es el encargado, digamos, del evento de pesca adaptada, con grandes novedades, en un lugar cerca de Santa Fe también.
0: Totalmente, se viene un nuevo encuentro de pesca adaptada, estén muy pero muy atentos a aquellos pescadores, aquellas personas con alguna discapacidad que les gusta la pesca, porque se muda el pesca adaptada a la provincia de Entre Ríos. En este caso, el primer evento de pesca adaptada que se va a hacer en La Paz. Así que estén atentos ahora en el mes de septiembre, porque pesca adaptada se mueve a la ciudad de La Paz, un hermoso lugar que tenemos para disfrutar de la pesca deportiva. Y todas aquellas personas con discapacidad van a estar conociendo detalles para poder participar de este encuentro. El primero que se hace en la provincia de Entre Ríos. Así que todo un desafío también, y pesca adaptada que sigue creciendo, que sigue acompañando a las personas con discapacidad que les gusta la pesca deportiva. Y me decía Facundo, no termina solo en la pesca, hay un montón de cosas que tienen que ver con la accesibilidad y que por ahí no los tenemos en cuenta, o que la gente cuando arma una cabaña, cuando arma una bajada de lanchas, cuando arma una playa, un parador en la playa, no se piensa en muchísimas personas que tienen derecho a acceder a esos espacios, pero que no lo pueden hacer porque son realmente inaccesibles.
2: Exactamente. Bueno, Ariel, sábado 8 de agosto,
0: bien.
2: Programa 1214.
0: Exacto.
2: 3 premios tenemos para hoy.
0: Bueno.
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0: Bien.
2: ¿Cómo te comunicás con nosotros? Al WhatsApp, que es 342-436-6432. Lo que le pedimos es nombre, apellido y 3 últimos números del DNI.
0: Perfecto, y la consigna que te vamos a dar, estamos hablando de la corriente del Niño. Cuando hablamos con un especialista en meteorología, no nos había anticipado que esta corriente del Niño, que se espera que sea muy importante, bueno, primero iba a pegar en todo lo que es la cuenca del río Uruguay y después iba a pegar en la cuenca del río Paraná y el río Iguazú, ¿no? Bueno, estamos viendo imágenes del río Uruguay, justamente, de Concepción de Uruguay, de Colón, de un montón de lugares, turísticos de Concordia que están sobre la costa del río Uruguay y que están siendo afectados justamente por esta crecida que está teniendo el río Uruguay de una manera realmente importante. Ahora se esperaba esta semana, estuve hablando con guía de pesca, se esperaba que se estabilice y que comience a bajar un poquito. Ojalá no siga afectando a muchísimas personas que viven sobre la costa del río Uruguay. Bueno, justamente nos tenés que decir, ¿por cuántas provincias pasa el río Uruguay? Ahí en, bueno, nosotros lo conocemos más del lado entrerriano, en la zona de Concordia, donde vamos siempre a pescar, pero tiene una extensión importante y recorre algunas provincias argentinas. Tenés que decirnos qué provincias argentinas recorre el río Uruguay para participar del sorteo fácil también, para participar del sorteo que tenemos en el día de hoy. 342-436-6432, el WhatsApp de la radio para comunicarte. Nos responde la consigna y participar de los sorteos que tenemos en el día de hoy. ¿Arrancamos con buena música?
2: Dale.
0: Bárbaro. Empezamos con buena música en la mañana de sábado aquí en Despierta Litoral.

0: ¡Qué barbaridad, che! ¡Qué cantidad de publicidad! Encima de ese tocaje del Escobar. Vamos a seguir vendiendo, che.
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0: Bueno, continuamos en Despierta Litoral. Bueno, tuvimos el día jueves, la verdad que un cambio de clima increíble, una tormenta que sacudió prácticamente a todo el litoral argentino. Y sucedió, aquí en Santa Fe fue de público conocimiento un accidente que sufrió un deportista haciendo kitesurf. Y también en Corrientes, justo llegó cuando al momento de llegar la tormenta, una persona también, estaban con la lancha en un banco de arena, los sorprendió el viento, la tormenta, y uno de los tripulantes, cuando quiso sujetar la lancha con la soga, lo arrastró igual la lancha con la soga, y también están buscándolo en el río Corriente. A lo que iba principalmente, en el río Paraná, no en el río Corriente, iba que se prevén que para los próximos meses, las tormentas van a ser intensas, va a haber tormentas que se van a armar rápido, y que por ahí aquellos que estamos pescando, aquellos que estamos en el río, puede llegar a sorprendernos. Es importante que todos, antes de salir, chequeemos un poco el pronóstico, si hay alertas meteorológicas, tener en cuenta esas alertas, son muy importantes. Muchas veces son pronósticos, por ahí no pasa nada, pero por ahí cuando esto ya se viene anticipando y uno ve la información que comienza el viento en una ciudad, en otra, tenemos que ir monitoreando eso, porque en algún momento puede llegar a la zona donde estamos nosotros, y sabemos que en el río las condiciones del río cambian totalmente cuando tenemos viento sur, cambian cuando tenemos viento norte. El que más afecta en el oleaje es principalmente el viento sur. Y en estos casos de tormentas, el oleaje se forma de una manera rapidísima, y es muy, pero muy peligroso para aquellos que contamos con embarcaciones, que vamos a hacer alguna actividad al río, inclusive es mucha gente que va a hacer campamento a la zona de isla. Estén muy atentos a esto, sigamos detenidamente lo que dicen los pronósticos del tiempo, porque muchas veces nos podemos encontrar con situaciones muy, pero muy complejas. Lamentamos lo que sucedió aquí en Santa Fe con un joven deportista que justamente estaba desarrollando su deporte cuando las ráfagas de viento eran muy, pero muy fuertes. Y también lamentamos lo que sucedió en Corrientes Capital con también una persona joven que fue sorprendida por el viento. Uno ya veía el frente de tormenta que se venía. Si estamos en el río, estamos en la isla, busquemos refugio, busquemos un lugar seguro o volvamos. Muchas veces en la desesperación por volver a la guardería nos agarra a mitad de camino la tormenta. Si podemos prever ese tipo de situaciones, esperemos que pase la tormenta y después vemos si seguimos pescando o no seguimos pescando. Muchas veces nosotros como pescadores decimos, vamos a quedarnos un ratito más porque está bueno el pique, o vamos a quedarnos un ratito más porque no hay nada de pesca, y nos perdemos o no nos damos cuenta lo peligroso que puede llegar a ser una situación de viento o de tormenta, ni que hablar si por ahí caen piedras o es una lluvia realmente importante. Así que revisar la embarcación también es importante. La mayoría de embarcaciones tienen una bomba de achique, que es justamente para cuando llueve o se llena de agua, la lavamos a la embarcación, utilicemos eso para bajar el agua que se va acumulando en el fondo de la lancha. Todo ese tipo de cosas tenemos que ir revisándolo, porque una bomba achique prácticamente no la usamos en todo el año, salvo que haya una lluvia o por ahí se nos caiga bastante agua de la carnada, recién la utilizamos. Chequeemos de vez en cuando si funciona o no funciona esa bomba achique, porque es fundamental, Así que, una recomendación para todos aquellos que van al río, que disfrutan de la naturaleza, que disfrutan de la actividad de salir libre, estén atentos a los pronósticos, Si nos anticipa el pronóstico, por más que nos levantemos a la mañana y veamos que el cielo está despejado, sabemos que estas tormentas se forman de manera rápida y por ahí nos puede llegar a sorprender en la zona de islas o navegando o cruzando algún río importante. Tratemos de extremar los cuidados para evitar algunas situaciones que pueden llegar a ser realmente muy, pero muy complicadas y hasta trágicas, como ha sucedido, aquí en la ciudad de Santa Fe, que si bien la actividad del kitesurf está relacionada con el viento, fue un accidente realmente lo que sufrió el muchacho, pero en lo que sucedió en Corrientes, que lo sorprendió la tormenta a gente que estaba disfrutando de un día en un banco de arena, aquí ya los pronósticos anticipaban, uno ve de cuando se viene la tormenta. Entonces, bueno, por ahí ya sabemos que la estamos pasando bien, dice, che, quedémonos un ratito más, y a veces son 5 minutos o 10 los que nos demoramos en regresar, y se puede complicar mucho la situación para los navegantes. Así que a estar atentos siempre a los pronósticos. Hay veces que es preferible volverse un ratito antes o no ir directamente al río, esperar que las condiciones mejoren y después salir y navegar en condiciones un poco más aptas para navegar sin inconvenientes.
1: Ariel, tenemos 3 premios hoy para los oyentes de Despierta Litoral.
0: Bien.
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0: Bárbaro.
1: ¿Cómo te comunicas con Despierta Litoral? Al WhatsApp, mandando un mensaje de texto.
0: Bien.
1: El WhatsApp es 342-436-6432. Lo que le pedimos es nombre, apellido y 3 últimos números del DNI.
0: Bien.
1: Y tiene que responder la consigna.
0: La consigna, que tenés que decirnos cuántas provincias recorre o acarician las aguas del río Uruguay. ¿Cuántas provincias argentinas recorre el río Uruguay? Ya la gente comenzó a respondernos correctamente. Le mandamos un abrazo grande a Diego Góngora, que nos mandó un mensaje. También a gente del barrio María Selva, que está escuchando la radio de tempranito, que siempre nos acompañan. Raúl Paredes, le mandamos un abrazo grande también, que está escuchando la radio. Vamos con otro mensaje, desde La Sarita, gente que está presente ahí firme al pie de cañón, me imagino, disfrutando. Habrá caído una heladita, me parece, en la zona de campo que tenemos. No sé si la temperatura para heladas, pero por ahí, al no haber viento, Y tenemos estas condiciones, fresquito, el día fresco, por ahí se puede llegar a armar alguna heladita. Hola, gente querida, Despierta Litoral, lo mejor para este día. El río Uruguay recorre las provincias de ta, ta, ta, ta, ta, ta, ta. Muy bien, Víctor Hugo Bruno, le mandamos un abrazo grande desde Santo Tomé, que está escuchando la radio. Buen día, amigos, les envío la foto retirando el premio obtenido la semana anterior. Mil gracias, dice. Acá nos tenemos nuestro amigo, ahí en Granja HF Carne, le mandamos un abrazo grande. Excelente, aprovechen porque hay una oferta en Granja HF Carnes, matambre de ternera.
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0: 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Vamos a la pausa, para seguir disfrutando de buena música en esta mañana, mientras vemos en el ventanal cómo de a poquito se va aclarando esta jornada del mes de agosto, este sábado espectacular que tenemos.
1: En el próximo bloque lo tenemos el señor Alberto Gálvez de Córdoba.
0: Buenísimo.

0: escuchando la tanda de Despierta Litoral y digo, o sea que algo bueno deben tener estos muchachos porque todo el mundo escucha.
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0: Seguimos avanzando en la mañana de Despierta Litoral y ahora nos vamos a la provincia de Córdoba porque vamos a estar en contacto telefónico con Alberto Gálvez, presidente de la Federación Santafesina de Pesca Deportiva y Lanzamiento, que, bueno, él nos va a contar detalles de qué es lo que está haciendo y qué torneo se está desarrollando ahí en Córdoba. ¿Cómo te va, Alberto? Muy, pero muy buenos días.
1: ¿Qué tal, Ariel? Buen día para vos también, para toda la audiencia. La verdad que un placer estar con ustedes un ratito charlando de pesca, es lo que nos gusta.
0: Totalmente, totalmente. Alberto, contale a la audiencia, bueno, ¿dónde estás y qué estás haciendo ahí en la provincia de Córdoba?
1: Bueno, estamos acá en Parque Síquima, acá cerquita del Club Punilla, donde va a ser el escenario de partida del cuarto provincial de Santa Fe.
0: Ajá.
1: Acá vamos a realizar dos pruebas, que en realidad computan por una sola fecha.
0: Sí.
1: Entonces son dos pruebas, es una prueba en dos etapas, una hoy y una mañana.
0: Bien.
1: Son dos modalidades distintas. Hoy se va a pescar pejerrey a pulso y mañana pejerrey con balancina o con boya.
0: Bien. Bien, bien.
1: El balancín es ese aparatito que queda colgado a la boya allá arriba. Nosotros vamos al mercado y pescamos a 9 metros de profundidad, más o menos 10.
0: Exacto.
1: El pescadito.
0: Bien, bien, bien. Te hago una consulta, Alberto. ¿Por qué, si es un provincial de Santa Fe, se hace en Córdoba? ¿Está así estipulado, digamos, la competencia?
1: Está así estipulado el calendario.
0: Bien.
1: Hace ya el segundo año, después de la pandemia, que estamos viniendo a Córdoba. La idea es un poco también a tomar conocimiento y destreza en este tipo de especialidad, porque después tenemos los nacionales, como este año fuimos a Mendoza, a pescar pejerrey, que es algo muy parecido a lo que se hace acá. Si vos no tenés un poco de habilidad o práctica en esto, vas muerto.
0: Exacto, exacto, tal cual.
1: Y no pescar solamente en río.
0: Genial.
1: Y Córdoba también viene a Santa Fe, es una ida y vuelta a pescar, ¿no?
0: Está bien, está bien. Está bueno, pero es como conocer las canchas claro, donde se van a desarrollar después las competencias. Claro, está perfecto.
1: Anoche tuvimos una cena que nos invitaron acá la gente del Club Punilla, a toda la delegación de Córdoba, un asado espectacular.
0: Ajá, bien.
1: Estaba el presidente de acá de la Federación, obviamente, de Córdoba, y anunció que el año que viene van a hacer una fecha también puntable en Santa Fe.
0: Qué bueno.
1: O tres pruebas y otros días, así que es un ida y vuelta muy lindo.
0: Está bueno, está bueno.
1: Generando.
0: Supongo que lo habrás invitado para el pescando en Santa Fe también a los cordobeses ahí.
1: Por supuesto.
0: ¿Eh? Qué grande, qué grande.
1: Seguro, seguro.
0: Che, Alberto, contame, el tamaño del pejerrey que se pesca en ese dique, ¿son grandes, son chicos? ¿Es bien técnica la pesca?
1: Mira, la mayoría es chico, tipo lapicito, como le dicen. Yo ayer salimos a probar un rato, saqué un par de grandecitos, de unos 20 centímetros, 25 también. Está medio mezclado el tema.
0: Sí.
1: El tema que lo que más abunda es el chiquitito y es el complicado de sacar, ¿no?
0: Ajá.
1: Porque
0: ajá,
1: también hay mucha mojarra.
0: Ah, bien.
1: La mojarra es más rápida que el pejerrey, entonces se prende primero la mojarra, te descarna todo y ahí no está el verdadero problema, ¿no?
0: Bien, bien. Cuando vos decís competencia a pulso, ¿a qué te referís?
1: A pescar a pulso, sin boya.
0: Bien.
1: Se está pescando a fondo, a 9 metros tiene profundidad, y pescas con una caña de pulso que es muy, tiene la punta, viste, esa...
0: Bien sensible, el pelito que le llaman.
1: Bien, sí, el pelito que le llaman, pero no lo que ves allá en Santa Fe que usamos una mano, sino más sensible todavía.
0: Ah, mira.
1: Y sí, pero con un pescadito de 6-7 centímetros y lo tenés que sacar hacia abajo y sentirlo, obviamente.
0: Claro, qué bueno, qué bueno, qué bueno. Che. Así que, y bueno, y linda, linda, linda pesca, bien técnica. Linda, como
1: hermoso, a mí me apasiona.
0: Ajá, tal cual, tal cual.
1: Esta fecha no forma parte de la Copa Santa Fe, obviamente, porque estamos en Córdoba.
0: Exacto, exacto.
1: Y las otras sí.
0: ¿Y cuántos competidores están presentes ahí en Córdoba?
1: Estamos cerca de 100 competidores, yo creo que es un buen número, teniendo en cuenta que hay que viajar y todo lo que ello implica, ¿no?
0: Exacto, exacto. Che, qué bueno, 100, la verdad que un numerazo de competidores.
1: Haber movilizado a toda esa gente,
0: tal cual, tal cual.
1: Acá estamos contentos, ¿no? Anoche nos recibieron, la verdad que muy, pero muy bien. Nos invitaron a 100 personas a cenar con un asado, una cosa de loco.
0: Qué bueno, qué bueno.
1: Con la gente del Club Punilla, no sé si estarán escuchando toda la diferencia que han tenido con nosotros.
0: Qué bueno. Alberto, contame un poquito, hoy, ¿cómo se desarrolla la competencia?
1: Y hoy da mucho viento ahora en la mañana.
0: Mira.
1: Escuché muchísimo viento anoche, lo cual se pica el lago y de una forma que no es como la laguna, como lo estamos acostumbrados en el río, se hace una ola tras otra impresionante, sí, sí, y altas. Sí.
0: Exacto.
1: Y como vamos en canoa, a pesar de que vamos con motor, obviamente no te deja pescar.
0: Ah, bien.
1: Hasta que, más o menos, el límite son los 23, 25 kilómetros por hora. Da 40, 50
0: kilómetros por hora. Ah, mucho. Sí. Mucho viento, mucho viento. Como, y
1: no, más doble.
0: Exacto. ¿Y de costa así eso que, no se puede?
1: ¿De costa? No. De costa se hacen acá pruebas de costa variada. Hemos hecho acá en algún sudamericano, pero la verdad que pesca de costa acá no hay.
0: Exacto. Tal cual.
1: Pesca mojarra de costa.
0: Y bueno,
1: saqué un monchón de lagunero como de 40 centímetros.
0: Oh, mira, así que también suma. Pero ese no entra en la competencia, ese no entra.
1: No, ese no, acá es pejerrey.
0: ¿Qué eran?
1: Acá hay otra competencia que hacen acá, es libre, o no, que pesca mojarra.
0: Ah,
1: sacan 400 mojarras en 3 horas.
0: ¿No? Uf.
1: Pues sí, no te da el tiempo.
0: Una máquina.
1: Una máquina, no te voy a pensar. Hubo un torneo de hermandad que se llama, de varios clubes, 5 clubes por país, entre Chile, Argentina, Brasil, Uruguay y Paraguay, y el que ganó sacó 500, en una prueba de 550 mojarras.
0: Increíble, increíble. ¿En 3 horas de competencia?
1: Sí, vos pensás, tiene que levantar a 10 metros y tirar, bajar, encarnar.
0: Qué loco.
1: Donde te perdiste en un segundo.
0: Ya. No. Qué grande. Qué bueno, bueno, eso también para que la gente por ahí entienda la habilidad que tienen estos pescadores, que son realmente profesionales, la sensibilidad y bueno, y cada uno de los secretitos que tiene, porque está el secreto en el encarne para que no se salga rápido, el secreto en descarnar al pescadito, o sea, de sacarlo del anzuelo al pescadito, hacerlo lo más rápido posible, bueno, todo ese tipo de cosas que se practican, obviamente, para después llegar a instancias finales en este tipo de competencia, ¿no?
1: El mayor secreto es una pesca muy técnica, el mayor secreto acá es tomar fondo, que le dicen.
0: Genial.
1: ¿Qué
0: genial.
1: Significa tomar fondo? Saber exactamente a qué profundidad tiene el lago donde vos estás anclado. ¿Para qué? Para poner los anzuelos más o menos a 10, 15 centímetros del fondo. Porque el pejerrey es un bichito que se mueve de forma plana. O sea, ajá. Si me explico.
0: ¿Sí?
1: Si vos pones el anzuelo a 10 centímetros y el pescado está ahí, y te equivocaste y lo pusiste a 20, no pescás. O pescás.
0: Claro, exacto.
1: O sea, el jardín del pescado se mueve de forma plana.
0: Bien, bien.
1: Para que lo entiendan.
0: Bien.
1: Entonces es algo muy técnico y muy lindo, ¿no?
0: Qué bueno.
1: Cuando le agarra la mano es muy lindo.
0: Exacto. Che, qué bueno. Ojalá, bueno, el viento, me imagino ustedes van siguiendo el pronóstico, les permita. Y mañana también sigue la competencia.
1: Y mañana es la segunda etapa, también a partir de las 8 de la mañana vamos al club, bueno, hacemos todo el proceso, lo embarque, ya habrás visto, muy parecido a que es un nacional de pesca.
0: Sí.
1: Y una vez que estamos todos embarcados, vamos a una cancha que está abollada. Cada bote ya tiene por sorteo asignado un bollado. En 2 boyas distintas, ya pescas 1 hora y media en cada boya. A la hora, hace 15, 20 minutos de parada, rotamos los botes y vamos a la otra boya. Otro secreto grande es la anclada. No la anclada en sí, donde te anclas, sino cómo anclas, porque el bote no se tiene que mover, entonces lo tenés que anclar de proa y mortear después de popa.
0: Exacto, bien.
1: Para que no se mueva, porque si el bote se mueve, tu fondo varía, entra a rolar, si el bote rola, como se le dice,
0: sí.
1: Vos perdés el fondo no es una pileta plana perfecta.
0: Exacto, entonces, tal cual.
1: Entonces perdés la pesca.
0: Está bien. ¿Entendés? Está bueno. Bueno, todo.
1: Es otro misterio.
0: Exacto, todos los detalles que tiene la pesca, en este caso, de alta competencia. Así que, nada, ojalá tengan una buena jornada. El viento les permita. Gracias. Le permita ingresar al dique y bueno, y disfrutar de la pesca de pejerrey, en este caso, primero en la competencia pulso, después, como decías vos, con balancín y bollita. Exacto, para disfrutar de la pesca de esto. Bueno, Alberto, preparándose también, ¿cómo viene la Copa Santa Fe? ¿Cuántas fechas quedan todavía en la provincia?
1: La Copa Santa Fe me quedan 2 fechas, estaba previsto para el 13 de septiembre, porque iba a ser el 19 de julio, pero coincidió justo con la final del Mundial, y bueno, obviamente la suspendimos para que podamos disfrutar todo de ese maravilloso evento. Y ayer me llamaron que no se va a poder el 13 porque están los Juegos Sudamericanos. entre el 12 y el 26, así exacto, que tengo que modificar esa fecha.
0: Bárbaro.
1: Seguramente va a ser la semana antes.
0: Bien.
1: La modalidad de nomado, que también es también una pesca también a pulso, muy técnica. La idea es hacerlo en el Vecia, si el río lo permite, pero vemos que el río está creciendo mucho, así que posiblemente salga en Santa Fe, ¿no?
0: Bien.
1: Y la última va a ser en Rosario ya por octubre.
0: Bien, buenísimo. Y ahí en el medio está el pescando en Santa Fe.
1: En el medio está el pescando en Santa Fe, que hay buena pesca. Yo la semana pasada te pasé unos videos sacando unos patillos ahí en la parte que cerca de la Finé.
0: Sí.
1: Hay mucho patí.
0: Y nosotros fuimos y sacamos mucho surubí también. Así que, bueno, ahora con el cambio de clima que hubo el día jueves, indudablemente que el pique se cortó un poco, pero la gente que estaba yendo a probar, bueno, muy entusiasmados todos, o sea... lo que entusiasma es que hay pescado, eso me parece que es lo que más le gusta a la gente. Entonces, bueno, estamos viendo que muchos están inscribiendo, muchas barras pesqueras nos están llamando para estar, así que, bueno, ojalá tengamos también unas buenas condiciones climáticas ese fin de semana, y con la fiscalización ahí de la Federación Santafesina de Pesca Deportiva y Lanzamiento de Santa Fe, también con la gente de la PESCAP, que van a estar acompañando con esta doble fiscalización que hacemos, y mucho entusiasmo por parte de los pescadores, sabiendo que están los surubíes y, como decías vos, también están los patíes en la zona de pesca, así que vale la pena.
1: Y surubí también, haciendo esa pesca del patí o barcada, se me prendió el río como de 4 kilos con 260H, obviamente.
0: Qué bueno.
1: No lo pude levantar, ¿no? Pero alcanzamos a ver.
0: Qué bueno.
1: Con lombrices.
0: Sí, por eso te está picando con lombrices y está picando también con alguna morena. Buenísimo. Bueno, Alberto, te dejo tranquilo. Claro. Me imagino que ya estás armando todo para la competencia del día de hoy. Un abrazo grande para todos los fiscales, los que están trabajando, los competidores de Santa Fe. Y bueno, después ya me vas a pasar seguramente quién es el ganador de esta instancia del provincial.

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5: Bueno, continuamos en Despierta Litoral, sugerencias.
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5: 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Reiteramos, Jorge, los premios que tenemos en el día de hoy.
7: Tenemos tres premios, Ariel. Bien. 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
5: Tal cual.
7: ¿Cómo te contactás con Despierta Litoral? Por WhatsApp, mensaje de texto, no audio porque estamos al aire, 342-436-6432, lo que le pedimos es nombre, apellido, tres últimos números del DNI y que contesten la consigna que tenemos para hoy.
5: La consigna, ¿cuántas provincias se recorre el río Uruguay? ¿Por cuántas provincias pasa el río Uruguay ahora que está justamente atravesando una situación de un nivel de crecida importante debido a la corriente del Niño que, como lo anticipaba un especialista que estuvo aquí en Despierta Litoral, pega primero en la cuenca del río Uruguay y después se traslada en la corriente del Niño con sus lluvias y crecidas a la cuenca del Paraná y del Iguazú, que es lo que más nos podría llegar a afectar a nuestra zona. Bueno, ¿cuántas provincias recorre el río Uruguay? Nos tenés que decir para participar del sorteo que tenemos en el día de hoy. Un mensajito de gente que está escuchando la radio desde Aranguren, departamento Nogoyá, Francisco Nichea, nos envía este mensaje. Es cierto que se pueden hacer con una capacidad diferente, dice. Discapacidad es una etiqueta, yo digo capacidad diferente porque todos somos capaces de algo y tenemos diferentes habilidades. Tengo una capacidad diferente, tengo una dificultad motriz en el hemisferio izquierdo de mi cuerpo. Fui operado a los 4 años del tendón de Aquiles. Hoy puedo caminar, ya que caminaba en puntas de pie, dice, y me puedo mover bien. Me operaron y extendieron 4 centímetros y gracias a eso puedo movilizarme y hacer una vida normal, como cualquier persona. Estoy estudiando periodismo a distancia. Actualmente es mi primer año. Nací a los 6 meses, dice. Estuve en incubadora porque no se me habían desarrollado los pulmones aún. Así que bueno, para Francisco, gracias por el mensaje. Un abrazo grande para vos. Que sigas estudiando periodismo a distancia, pero sigas estudiando y bueno, es una carrera que yo siempre digo te va a permitir conocer lugares y personas que por ahí en

otra profesión no vas a tener esa posibilidad. Así que seguí adelante con tu carrera, y un ejemplo claro de lo que es la inclusión en este caso y en el desarrollo del periodismo fue, bueno, un periodista que trabajaba para redes sociales en el mundial que se desarrolló ahora en Estados Unidos y que hizo una cobertura sensacional en su silla de ruedas con un equipo de trabajo sensacional, con muchísimos seguidores que fue ganando y entrevistas que se la hizo, bueno, a los mejores jugadores que hubo en el mundial. Bueno, este puede ser el objetivo, y por supuesto seguir trabajando para eso, para Francisco Nichea, que desde Aranguren está escuchando la radio y está estudiando periodismo a distancia. 57 minutos pasaron de las 8 de la mañana en la República Argentina.

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2: Hora 9 en todo el país. El cielo se presenta despejado en Santa Fe capital, la temperatura 9 grados 8 décimas, humedad 99%. Un hombre fue asesinado a balazos en barrio Villa Oculta de Santa Fe. El cuerpo de la víctima fue hallado en una zanja este viernes en la zona oeste de la capital provincial. Las primeras pericias determinaron que el sujeto recibió al menos 3 disparos en la cabeza y al rostro. Allí la policía intervino en el lugar e inició las actuaciones para identificar a los responsables del ataque. Por otra parte, del 1 al 6 de septiembre estará abierto el periodo de preinscripción para aspirantes a ingresar a la escuela secundaria de la UNL. El trámite se realizará a través de un formulario online que estará disponible en el sitio web de la escuela a partir del inicio del noveno mes del año. La reunión con familias de los postulantes se realizará el jueves 10 de septiembre a las 13:30 en el Zoom de la institución Alicia Moró de Justo, SN Costanera Este. Cabe señalar que las tutorías para aspirantes serán los sábados 26 de septiembre y 3 de octubre de 8 a 12, en tanto que el examen de ingreso se tomará el sábado 17 de octubre a las 8. Los materiales de trabajo para las tutorías estarán disponibles online a partir del 10 de agosto en el sitio web www.es.unl.edu.ar. Ahora la información del país y del mundo con Lucía Municoy.
3: Facundo Moyano reapareció en sus redes sociales tras el escándalo con su novia. El dirigente gremial retomó su actividad en Instagram con una publicación que hace alusión a la situación judicial que atraviesa. El político se encuentra imputado por lesiones leves y privación ilegítima de la libertad en un contexto de violencia de género. En relación con esto, la Fiscalía rechazó esta semana un pedido para retirarle la orden de restricción que le impide acercarse a la influencer Candela Arizaga. Pasando ahora a la información en el ámbito internacional, Javier Milei viajó a Colombia y se reunió con Abelardo de la Espriella antes de su asunción. El presidente argentino llegó a la ciudad de Cali junto a la secretaria general de la presidencia, Karina Milei, y el canciller Pablo Quirno. El jefe de Estado mantuvo un encuentro bilateral con el mandatario electo para profundizar el vínculo entre ambos países tras años de tensión diplomática. Del acto de investidura participarán también otros líderes de la región, como los presidentes de Paraguay, Santiago Peña, y de Ecuador, Daniel Noboa.
2: En el deporte, falleció el padre de Lionel Messi a los 68 años tras una larga enfermedad. Jorge Messi murió este viernes por la noche en un sanatorio de la ciudad de Rosario, donde permanecía internado. El empresario fue una gran figura decisiva en la carrera del capitán argentino al gestionar su tratamiento médico y acompañar su llegada al Barcelona. Su partida genera una gran conmoción en el mundo del deporte y marca una pérdida fundamental para toda su familia. El pronóstico del tiempo indica para lo que resta de la jornada cielo algo nublado a soleado, condiciones estables, la máxima prevista para hoy en 16 grados. Para mañana domingo anticipa cielo nublado a soleado, condiciones estables, 4 grados la mínima y 16 la máxima. Ahora el cielo se presenta despejado en Santa Fe capital. La temperatura es de 9 grados 8 décimas y la humedad del 99%, informó Ezequiel Ramírez a las 9:03 minutos.
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0: La Universidad Nacional del Litoral informa que se inició un relevamiento de opinión de la comunidad. Es parte del cuarto proceso de autoevaluación institucional de la UNL. Estudiantes, becarias y becarios del Observatorio Social visitarán hogares de las ciudades de Santa Fe, Paraná, Esperanza, Gálvez, Rafaela, Sunchales, Reconquista y Avellaneda. Presentarán una credencial identificatoria e invitarán a responder la encuesta sin ingresar a los domicilios. La Universidad Nacional del Litoral agradece a la población por sus opiniones y por facilitar información valiosa para que la universidad pueda revisar sus prácticas y continuar mejorando su labor. 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
5: Bueno, continuamos en Despierta Litoral, ya transitando la última hora del programa. 9 minutos pasaron de las 9 de la mañana en la República Argentina. Mando un abrazo grande, amigos que están saliendo a pescar, buscando los diferentes ríos y riachos que tenemos en la zona, aprovechando este hermoso día sábado que tenemos aquí en la capital provincial y en toda la región. Después de la tormenta, bueno, volvió la normalidad, con menos humedad. Buen clima y buena temperatura también. Y estamos en contacto telefónico con el señor Hugo Jardino, que aprovechando el fresco del día de hoy se quedó a dormir un ratito más. ¿Cómo te va, Huguito? Buenos días.
6: ¿Qué tal, amigos? Muy buenos días para vos, Ariel, para Jorge, bueno, para toda la audiencia. Sí, la verdad que sí, una linda mañana, un día soleado, ideal, para aprovechar, para salir a pescar, para salir al río, para darse el gusto con la caña y el reel. Y por supuesto, como decimos siempre, ¿no? Nosotros somos bendecidos por la cantidad de lugares que tenemos cercanos a la capital santafesina para poder darnos ese gustazo, ¿no? De estar en contacto con la naturaleza. Así que todos aquellos que tengan la disponibilidad, ojalá lo puedan aprovechar.
5: Seguro, totalmente, Así que tengo amigos que justamente estaban mandándome fotos, de navegando ya por la zona del canal de acceso, yendo ahí a la zona del Colastiné, también a la zona del Paraná Viejo, así que una linda jornada. ¿Algún datito de pesca? Después yo te voy a contar los datos que tenemos nosotros, que recién nos hablábamos con Marito de Andrea, pero ¿alguna información de pesca de otros puntos del país si tenés?
6: Mirá, la gente que estuvo pescando en la zona de Santa Rosa de Calchine le fue bastante, estuvieron pescando variada, ¿no? Bastante floja la pesca, ¿no? Uh-huh. Porque le costó bastante dar con, yo no sé si este golpe de agua, lo que ha entrado un poco de agua de lluvia también. Bueno, lo cierto es que estuvieron sacando algunos amarillos, no grandes tampoco, no eran esos amarillos que se vinieron dando a principios del invierno, cuando hablábamos de amarillos de muy buen tamaño, bueno, amarillitos, costó, había que cambiarse de pozos y bueno, de lugares, no sé si lo pescaron en las profundidades o en los desplayados, pero lo cierto es que tuvieron que rotar bastante de sitios para poder dar con un manojo de amarillo, para poder comer un pescadito frito, que en definitiva esa era la misión, ¿no? Tratar de ir, disfrutar del día y de comer un pescado frito. Después, bueno, se empezó a descomponer el tiempo, uh-huh, tuvieron que pegar la vuelta, así que la verdad que ese es el dato que tengo. Santa Rosa de Calchine, floja la pesca, la verdad, sí, floja la pesca. Y después, bueno, tenemos los datos de buenos dorados en Reconquista, lindos dorados en Reconquista. Estuve mirando o siguiendo algunos guías de la zona que estuvieron levantando fotos de dorados de muy buen tamaño, todos con señuelo, algo que también me interesa, porque la gente, en definitiva, hay mucha gente que se está inclinando por la pesca con artificiales. Bueno, me parece que Reconquista es un lugar para tener en cuenta. Exacto. Me imagino que si vas a Goya debe ser prácticamente lo mismo, porque comparten agua, así que la mayoría de los guías de Reconquista pescan en las orillas de Goya, así que me imagino que Goya debe tener la misma situación. No sé si gran cantidad, pero sí muy buenos dorados.
5: Vos sabés, Hugo, que bueno, nosotros estuvimos ahí pescando los primeros días de la semana, y bueno, la temperatura, no había viento, una temperatura estaba, bueno, la humedad que había era impresionante, llovizna, no hacía frío, pero sí había mucha humedad. Y después del jueves, bueno, cambiaron las condiciones totalmente, es decir, volvió el frío, volvió, bueno, con mucho viento sur, y eso indudablemente modificó la situación de pesca, ¿eh? Yo decía, en la misma zona donde estuvimos pescando nosotros el día martes, ayer viernes fueron amigos y bueno, no tuvieron las mismas respuestas, prácticamente no tuvieron respuestas de surubí, que era lo que habían ido a buscar, y esto indudablemente se debe al gran viento que movió mucho las aguas y después, bueno, la temperatura, que también hace que el pescado, o directamente, no es que no esté, sino que no come, o espera condiciones un poco más estables de temperatura, buscando seguramente algunos pozos o algunos refugios que le permita tener una temperatura un poquito más estable.
6: Pues, ¿sabes? Bueno, yo te lo comentaba a vos cuando hablábamos de los otros días, que hablábamos de cómo te había ido la pesca, cómo les había ido con Mario y el nene a ustedes, y bueno, vos me comentabas que le estuvieron pescando en 4 metros, y yo te decía, si llega a cambiar el tiempo, si llega a bajar la temperatura, estábamos hablando de una temperatura prácticamente primaveral, porque andábamos en manga de camisa el día que ustedes fueron a relevar el pesquero,
5: sí,
6: ¿no?
5: Sí, sí.
6: Y yo te decía, cuando descienda la temperatura, que va a descender, porque evidentemente todavía estamos atravesando el invierno, y yo te decía, ese pescado no se va a ir, pero se va a mudar a lugares un poco más profundos para poder afrontar las bajas temperaturas. Me parece que por ahí pasa la cuestión y debe haber ocurrido eso. Ustedes estaban pescando en los 3, en los 4 metros, seguramente los surubíes han buscado profundidades mayores para poder soportar el descenso abrupto de temperatura, porque exacto, no te olvides que estábamos arriba de los 20 grados, 22, 25 grados, y después pasamos a temperaturas de 4 y de 3 grados, una merma bastante considerable, así que me imagino que los peces se habrán trasladado. Por supuesto que no se van, eso es una realidad.
5: Tal cual.
6: Ese pescado no va a buscar a remontar grandes distancias, ni mucho menos, pero seguramente irá a buscar lugares un poco más profundos. Y algo que me parece que hay que tener en cuenta y en consideración, esto que vos mencionabas, ¿no? Esta crecida del río trajo aparejado también gran cantidad de camalotes y bueno, esto le va a dar un respiro a los peces, ¿no?
5: Sí.
6: Porque no se lo va a poder pescar comercialmente, estos pequeños cachorritos que están en la zona, que es bueno que estén, y bueno, esta, como decimos siempre, estas crecidas del río, que son un poco las vedas naturales, le hacen muy bien a las diferentes especies, ¿no? Así que, bueno, ojalá que no las mallas no puedan talar profundo en los en los surubíes y estos pequeños surubicitos sigan estando y sigan creciendo para bueno, para el beneficio de todos los pescadores deportivos, que seguramente tienen al alcance de la mano una zona como el río Colastiné que les viene bien a todo el mundo, ¿no?
5: Totalmente. Vos sabés que, Hugo, yo con el arranque del programa hacía un comentario y bueno, una sugerencia para todos aquellos pescadores, que bueno, se está hablando mucho de la corriente del Niño, se está hablando de por ahí la formación de tormentas breves pero muy intensas, y bueno, hubo un accidente aquí en Santa Fe con un deportista, un muchacho que desarrollaba el kitesurf, hubo un accidente en Corrientes de una persona que también fue arrastrada por las aguas debido a que bueno, estaban en un banco de arena disfrutando de la jornada. Lo sorprendió la tormenta y cuando quisieron mover la embarcación, que se habían callado, bueno, una de las personas cae al agua y bueno, la están buscando, un joven también de 30 años. Lo importante que es estar atentos al pronóstico del tiempo, saber que si hay alertas, bueno, respetarlas, Decía yo en el programa, por ahí uno está pescando, estás tu llamado y dice, bueno, me quedamos un ratito más, aguantamos un ratito más, y a veces esos 5 minutos, 10 minutos que tardamos en llegar a la guardería o que nos largamos a cruzar en un río grande como puede ser el Paraná, como puede ser el Colastiné, aquí el canal de acceso también, si bien tiene reparo el canal de acceso, no tanto, pero es importante eso, ser prudentes. Cada vez que tenemos una alerta meteorológica, cada vez que se van anticipando vientos fuertes principalmente, porque de última la lluvia, bueno, nos podemos mojar, pero también si nos agarra un chaparrón importante, controlar que la bomba de achique funcione, tener los elementos como para, en el caso de ser necesario, desagotar la lancha lo más rápido posible. Bueno, todo ese tipo de cosas por ahí uno no las tiene en cuenta porque no estamos acostumbrados, pero si nos están anticipando que se van a venir ráfagas de fuertes vientos, bueno, estar atentos a eso y tratar de estar al resguardo o evitar salir al río si podemos hacerlo para no generar algunos inconvenientes que pueden ser trágicos, ¿no?
6: Sin ninguna duda, estoy al tanto porque estuve, bueno, siguiendo las noticias de este chico que bueno, que perdió la vida acá en la laguna. Tengo entendido de, o por lo menos lo que comentaba la gente que estaba llevando adelante la noticia, que el chico era un experto en este tipo de deportes y bueno, son deportes un poco extremos, ¿no? Sí. Donde, bueno, justamente aprovechan la tormenta y los fuertes vientos para poder navegar con su tablet, con su vela, y bueno, ellos lo saben manejar. Obviamente que los accidentes siempre están al alcance de la mano, pero para nosotros pescadores, hay que, lo que vos decís, una gran verdad, ¿no? Hay que tener muy en cuenta eso, sobre todo el viento y sobre todo las largas navegaciones. Por ejemplo, esas navegaciones que nos toca muchas veces cuando uno está en La Paz o en Esquina, en el mismo Goya, esas navegaciones largas que uno la tiene que hacer por el Paraná cuando se levantan estas tormentas importantes. Mira, yo desde que, y no existían los teléfonos, cuando te voy a contar esta historia porque me parece que es para tener en cuenta. Cuando salíamos a pescar con mi padre, que salíamos en la embarcación y se levantaba, que nos agarraba, porque como vos decís, el pescador siempre espera los minutos previos a la tormenta porque pensás que ahí vas a tener el pique, porque las condiciones del tiempo, esa baja presión, vos decís, bueno, acá tenemos que meter el pescado y te agarra la tormenta ya. Bueno, en casa ya mi vieja sabía que nosotros no volvíamos, nos quedaríamos abajo de un árbol. Ahí lo que hay que hacer es levantar la lancha, buscar un lugar con un desplayado, levantar la lancha, ponerlo en un lugar seguro que no se pueda hundir la lancha. Si no encontramos, porque es un lugar de barranca, subirla a un embalsado de camalote, porque en el embalsado de camalote estamos salvados, ahí no va a pasar nada, y aguantar la tormenta ahí. Te vas a mojar, te irás a renegar y bueno, pero por lo menos estás seguro. Y cuando pasa el viento, que vos ves que sea a las 12 de la noche, a las 3 de la mañana, al otro día, o a las 12 del mediodía, pero vos te volvés seguro. No hay que arriesgar nada porque la pesca tiene que ser una cuestión de diversión y no pasar por momentos, uno a lo mejor en el apuro por querer llegar, bueno, ahora que hay teléfono, menos inconveniente todavía, porque seguro. Si tenés señal, avisás que te vas a quedar y se terminó el problema. Pero no largarse cuando hay estas. Si el otro día estaba mirando las imágenes cuando tuvo el accidente este chico acá en nuestra laguna Setúbal, eran olas bastante importantes.
5: Sí.
6: Yo creo que tenés que tener la verdad que tenés que tener una embarcación muy pero muy grande como para poder afrontar esas olas, ¿no? Entonces hay que ser respetuoso del río. El río nos da grande satisfacción y nos da grandes alegrías, pero también por ahí se provocan estos accidentes que por ahí la gente, por inexperta o por no tener en consideración estas cuestiones, bueno, terminan después en forma trágica, ¿no? Entonces, seamos prudentes. Cuando nos agarra porque nos queremos quedar hasta el último minuto para poder sacar un pescadito, bueno, si nos agarró en pleno río o en plena navegación el lugar, bueno, buscar un lugar de reparo, como digo yo, de playa, levantar la lancha, hacer fuerza y levantarla en un desplayado para que no se nos hunda. Si no encontramos un desplayado, buscar un embalse de camalotes grandes, subir la lancha al medio del embalse, que eso también nos va a proteger, y aguantar ahí la tormenta hasta que pase, bueno, al otro día o a las horas, cuando el viento amaine, bueno, tratar de volver al hogar tranquilo y ya seguro de que no vamos a tener que afrontar esas condiciones climáticas adversas, ¿no?
5: Totalmente, totalmente. Así que bueno, Huguito, seguimos en contacto, estamos planificando, bueno, decíamos hoy, afortunadamente estuve en contacto con Guías de la Paz, que me decía, mira, estamos trabajando, después de un parate importante que hemos tenido, bueno, la gente comienza a consultar ahora, hay dorados ahí en La Paz, así que, bueno, estamos viendo qué día, también entre el trabajo de los guías y por ahí las condiciones climáticas que no son buenas para la semana que viene, a partir del martes en adelante, bueno, estamos viendo de desarrollar una pesca en esa zona, así que, bueno, vos también estás atento con Jorge a Esquina Corrientes, que hay que ir a promocionar una fiesta que vamos a estar hablando ahora, así que, nada, estamos en contacto para ver qué relevamiento sale por acá por la zona, y bueno, y ojalá las condiciones del río y del clima nos permitan.
6: Seguro, vamos a ver cómo se compara. Yo le decía a Jorge también, bueno, ¿qué pasa a los pescadores a la hora de concretar un viaje, no? Fijarse en el pronóstico extendido del tiempo y para ir con tranquilidad y saber que uno puede desarrollar el relevamiento sin ningún tipo de inconveniente, hacerlo cuando las condiciones mínimamente te lo permitan, ¿no? Seguro. Para salir con lluvia, con viento, con mal tiempo, más vale esperar una semana y después poder resolverlo. Totalmente. Vamos a ver qué pinta esta semana y en base a eso veremos ya la semana que viene allá en los estudios vamos a comentar a ver qué dejó esta semana, si es que dejó algún tipo de relevamiento y si no, bueno, lo pasaremos para la otra. Estén atentos, hay que decirle a la gente que estén atentos porque la semana que viene probablemente esté lanzando Amazonas 2027, que muy lo tenemos bien preparado, lo estoy amasando a eso, así que, bueno, vamos a ver si podemos tener ya cerrado, ya la fecha está, ya bien está reservada, así que le vamos a estar dando los pormenores de Amazonas 2027 para todos aquellos que, bueno, quieran hacer un viaje diferente, vivir una experiencia distinta, vamos a estar lanzando el proyecto que tenemos para el año próximo.
5: Excelente, Huguito. Estamos en contacto en el transcurso de la semana, buen fin de semana para vos y estamos comunicándonos.
6: Seguro que sí. Abrazo grande para vos, para toda la audiencia y el próximo fin de semana le estaremos contando más detalles de la pesca deportiva que tanto nos apasiona. Abrazo.
5: Abrazo. Ahí estaba la palabra de Hugo Yardino. Bueno, hablando de esto, de los cuidados que debemos tener, de la importancia de respetar los alertas meteorológicos y, por otro lado, de cómo está la pesca en nuestra zona. Ahí estamos esperando que me mande información gente amiga que está pescando, a ver si ya tienen los primeros resultados.

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0: ¡Qué barbaridad, che! ¡Cantidad de publicidad! 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
6: Bueno, seguimos avanzando en la mañana, 30 minutos pasaron de las 9, tiempo de sugerencias.
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6: Buenísimo, no te pierdas hoy el Pato Televisión, en la pantalla de Telefe Santa Fe a las 12:30 está el señor Hugo Giardino pescando una milanesa, un sándwich de milanesa y después saca un dorado, ¿no? Se pesca primero le pega el moriscón primero a la milanesa y después al dorado. Pero bueno, no te pierdas un programón que tenemos hoy del Pato Televisión.
8: Impactantes imágenes
6: de la pesca del dorado.
8: Cuando el dorado se atraganta.
6: Bueno, tremendo, sí, que no puede hablar, ahí está buenísimo. También pesca de surubíes en Empedrado, provincia de Corrientes, presentación de productos, como siempre, novedosos para lo que es indumentaria y también para aquellos que quieren algún accesorio para cocinar arriba de la lancha. Bueno, también lo vas a ver en el Pato Televisión hoy por la pantalla de Telefe Santa Fe a las 12:30 horas, no te lo pierdas, tenés que agendar porque tenemos realmente programas muy pero muy lindos. La próxima semana ya vamos a estar pescando en el Corastiné, así que excelente material. Aparte de la cobertura de los eventos más importantes de pesca y de turismo del país, lo encontrás en el Pato Televisión a las 13:30 por América Sport, a las 14:30 por la señal de T5 satelital, mañana 13:30 a través de la fibra de Gigaret, también a través de cable y diario, y también del video de Santo Tomé.
8: Y repetimos los premios que tenemos para hoy. 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Uh-huh. 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Y 2 docenas de alfajores santafesinos Chaná, que podés pasarlo a comprar hoy por la mañana por Padre Genesio 2320.
6: Bárbaro.
8: El WhatsApp de la radio, Ariel.
6: Bien.
8: 342-436-6432. Nombre, apellido, 3 últimos números del DNI y la consigna para participar por estos 3 premios hoy.
6: Exacto, la consigna, sencilla, tenés que decirnos por cuántas provincias pasa el río Uruguay, así que nos decís cuántas provincias recorre el río Uruguay, así que una vez que respondés eso, entras en el sorteo de los premios que recién mencionaba Jorge. Después de la pausa musical, vamos a contarte cuáles son los concursos de pesca que se vienen en el mes de septiembre, y también, bueno, el próximo fin de semana, la Fiesta Nacional del Dorado que se va a desarrollar en Paso de la Patria. Así que todo el anticipo de los concursos más importantes que se vienen, inclusive también el Pescando en Santa Fe que se viene el 2 y 3 de octubre aquí en la capital provincial.

0: Yo no sé, Aña Membuy, cómo no hiciste publicidad todavía en Despierta Litoral. 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
1: Aita será hijo mío.
2: Bueno, continuamos en Despierta Litoral y decíamos que el próximo fin de semana en la Villa Turística de Paso de la Patria se va a desarrollar la tradicional Fiesta Nacional del Dorado, edición número 61. La verdad que una de las uno de los concursos de pesca más antiguos que tiene la República Argentina, la Fiesta del Dorado, ahí en Paso de la Patria. Bueno, importantísimos premios, vamos a estar haciendo la cobertura nosotros a través de Revista El Pato, El Pato Televisión, obviamente Despierta Litoral, que también va a estar en Paso de la Patria cubriendo todo lo que suceda. Premios realmente espectaculares. Se sortea un chalet de 50 metros cuadrados entre todos los equipos participantes. Bueno, después también hay embarcaciones. Muy buenos premios para el trío ganador, para la pieza mayor. Y la pesca del dorado, que vamos a saber cómo está en Paso de la Patria el próximo fin de semana. Así que toda la cobertura la vas a ver en las redes sociales de Revista El Pato. Es una fiesta que se viene con todo, una fiesta tradicional que tiene como epicentro una villa turística que ha crecido en los últimos años de manera increíble, y los primeros complejos de pesca que hubo en el país en donde se contrataba una excursión con un servicio completo. Uno de los primeros complejos estuvo ahí justamente en Paso de la Patria, que es Cabaña Don Julián, donde tenemos la posibilidad nosotros de ir a hacer los relevamientos cada vez que visitamos ese lugar paradisíaco que tiene, con unas playas increíbles, donde también hace poquitos meses se desarrolló el primer encuentro de pesca adaptada ahí en Paso de la Patria, en uno de los paradores que está justamente adaptado para que la gente pueda acercarse hasta las playas sin ningún tipo de inconvenientes. Están esperando una cantidad importante de embarcaciones. Hicieron una promoción muy importante a nivel nacional la Municipalidad de Paso de la Patria. Así que bueno, ojalá sea una fiesta linda, que acompañe el clima principalmente, y podamos hacer una cobertura lo más completa posible, como siempre se la mostramos a través del Pato Televisión. Y después usted la va a poder ver, no el sábado que viene, pero sí el otro sábado, ya en la pantalla de Telefe Santa Fe, la cobertura completa de la Fiesta Nacional del Dorado. También arranca hoy la Expo Armas en Buenos Aires.
3: Exactamente. Justo estaba buscando información, si me das un minuto.
2: Bien, la Feria Internacional de Caza, Pesca y Actividades Outdoor, que arranca hoy en la Rural.
3: A partir de las 14 hasta las 20, el horario de 14 a 20 es de lunes a viernes. Sábado, domingo y el lunes feriado, el próximo lunes, exacto, es de 12 a 20 horas.
2: Les recordamos que arranca hoy y termina el próximo lunes, o sea, tenés 10 días para disfrutarla.
3: Hasta el 17 de agosto.
2: Bien.
3: Como decía vos, tiro deportivo, pesca, náutica, camping, cuchillería artesanal, coleccionismo, y las entradas están a 20.000 pesos. Y ayer justamente estuve hablando con Gastón Larripa, que iba a ir esta semana a cubrir varios astilleros ahí.
2: Varios astilleros también, exacto, presentes.
3: Exacto, así que un lindo lugar. Este año tiene más metros cuadrados que el año pasado, comentaban. Uh-huh. Así que un evento para ir con la familia,
2: digamos. Totalmente. Exacto. Bueno, así que si alguno se va a tomar el próximo fin de semana, que es un fin de semana extendido, y tiene pensado ir a Buenos Aires, bueno, puede visitar ahí, si le gusta la pesca deportiva, la actividad outdoor, en el predio ferial de la Rural. Exacto. Ahí está la Expo Armas 2026.
3: Las 32ª ya.
2: 32ª. Bueno, nosotros también vamos a estar haciendo la cobertura de todo lo que suceda en la Expo Armas a través de las redes sociales. Después, agenda. 9 de septiembre, hablábamos con Facundo Testi, se viene en La Paz el primer encuentro de pesca adaptada en la provincia de Entre Ríos, La Paz, que se prepara para recibir, bueno, a todas aquellas personas que por algún motivo, por alguna discapacidad, no pueden pescar en diferentes ambientes. Bueno, se va a justamente adaptar el parador Garibaldi, la playa del parador Garibaldi, que está ahí prácticamente en el centro de La Paz, bueno, para que la pesca adaptada se luzca, como lo ha hecho aquí en Santa Fe, en Paso de la Patria, y ahora llega a La Paz. Agenda 9 de septiembre. También te vamos a invitar a lo que va a ser la Fiesta del Dorado entrerriano en La Paz, 25 y 26 de septiembre. También en los próximos programas vamos a estar hablando con María Luz de Bernardo para que nos cuente detalles, y en El Pato Televisión seguramente haciendo un relevamiento de pesca de esta fiesta. Después se viene el Pescando de Santa Fe, excelente propuesta santafesina aquí en la capital provincial, 2 y 3 de octubre, agenda porque se viene la pesca grande. Si nunca participaste en un concurso, animate, llevá a tus amigos, a tu familia. Se viene con un montón de cosas lindas, muchos sorteos, por si no te acompaña el pique, muchos sorteos y también premios importantes para todos los participantes.
3: Y también del 8 al 10 de octubre, después del Pescando en Santa Fe, sí, se hace el tercer torneo de pesca del Dorado Esquinense.
2: Excelente.
3: En la ciudad de Esquina y República de Corrientes. Con más de 60 millones de pesos en premios, 3 embarcaciones completas.
2: Buenísimo.
3: Así que se viene con todo este torneo, que en este momento tiene una inscripción de 700.000 pesos.
2: Bien, buenísimo, buenísimo.
3: Así que un lugar que seguramente vamos a estar visitando con el señor Hugo Giardino nuevamente.
2: Excelente, bueno, y justo ese fin de semana coincide lo que va a ser el concurso argentino de pesca del surubí de Reconquista, una modalidad nueva, modalidad nocturna este año, con premios también impresionantes, más de 400 millones de pesos en premios, dos camionetas híbridas para los ganadores y la pieza mayor, después embarcaciones, bueno, ha puesto muchos premios interesantísimos a la gente de Reconquista. Ya vamos a también a tener contacto con el intendente en Rivallejos. Este fin de semana estaba la Expo Rural ahí en Reconquista. Bueno, estaban a full con la promoción del concurso argentino de pesca del surubí, que se viene justamente ese feriado largo de octubre. También vamos a estar ahí cubriendo todo lo que suceda. Ya sabés, los eventos más importantes de pesca, outdoors, turismo, lo vas a ver en la pantalla del Pato Televisión, lo vas a escuchar aquí por Despierta Litoral y las redes sociales de Revista El Pato también, que te muestran todos los detalles.
3: Y también se viene en el mes de noviembre el concurso de integración de pesca del surubí con devolución en Ituzaingó, en ese hermoso lugar que tiene la villa turística de los misioneros.
2: Tal cual, ahí Ituzaingó. Sí, sí, sí, bárbaro. Así también, que un concurso que tiene muchos premios importantes también.
3: Del 19 al 23 de noviembre.
2: Exacto.
3: El concurso de integración de pesca, integración, porque ahí, bueno, lo visitan muchos brasileros
2: y paraguayos.
3: Tal cual, tal cual.
2: Bueno, y el 10 de agosto, acordate, a las 8 de la mañana se abre la inscripción para el Mundial de Pesca 2027, así que vamos a ver cómo, bueno, el presidente de la fiesta justamente, Buki González Vila, va a estar aquí en el Pescando en Santa Fe, vamos a tener la posibilidad de conversar con él y justamente hacerle notas, y aquellos que quieran consultar algún detalle de la fiesta grande que se viene, más de 1.000 millones de pesos en premios, sí, para el próximo mes de mayo del 2027. Bueno, el próximo lunes se abren las inscripciones a partir de las 8 de la mañana, 1.200.000 pesos, la inscripción, y bueno, aquellos que lo quieran hacer en cuota también lo pueden hacer. Y
3: decime el cupo, a ver, despacito, decime el cupo.
2: 1.400 embarcaciones, 1.400 cupos hay, pero si el gobierno de Corrientes le hace la ampliación que le prometió hacer al galpón gigante que tienen, al multiespacio que tienen ahí en el predio Costa Surubí, pueden llegar a ampliarse algún cupo más de embarcaciones, ¿eh? Así que, bueno, se vienen los 50 años de la Fiesta Nacional del Surubí y el próximo lunes se abren las inscripciones.
3: Le mandamos saludo nuevamente a la gente que nos invitó este jueves, sí, a la gente de Peña, a los amigos de Pesca de Montevera, a Darly Cantaruti, a Mauricio Cantaruti, a Augusto Coduri, que fue el anfitrión.
2: Exacto.
3: A Fito Villarreal y a otras personas que nos invitaron a comer un excelente asado, que nos invitaron a Despierta Litoral, a El Pato, pero exacto, también le fuimos a comentar lo que es el tercer Pescando en Santa Fe.
2: Tal cual, unas 12 embarcaciones aparentemente van a participar y van por la Copa Challenger. Van por la Copa Challenger y se picó con la morenera, con los cordiales, bueno, las barras pesqueras que quieren.
3: Todas aquellas barras pesqueras que quieran venir
2: por
3: van
2: supuesto
3: a participar de ese eventito, digamos, que se da dentro del Pescando en Santa Fe.
2: Tal cual, y creo que la semana que viene también va a estar el Pescando en Santa Fe visitando a la gente de Esperanza, al club Casa y Pesca Esperanza. Bueno, hay una barra pesquera que también se suma y bueno, ya tiene varias embarcaciones inscriptas, así que seguramente Carlito de Guest y el equipo del Pescando va a estar recorriendo Esperanza para hacer una invitación a todos los pescadores.
3: También a la gente de Frank, amigos de Frank, sí, que siempre sí se suman al Pescando, este año lo vamos a ir a invitar.
2: Bueno, si sos de Sauce Viejo, Coronda, Santa Fe, Paraná, Santo Tomé, bueno, de acá de toda la región, Esperanza, Rafaela,
3: Sunchales,
2: bueno, todo lo que están acá cerquita de la capital provincial, no se pueden perder la edición, la tercera del Pescando de Santa Fe, que se viene realmente con todo. ¿Qué tenemos ahora? Pausa.
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0: Bueno, continuamos en Despierta Litoral. Uh-huh. Lucía, con sugerencias.
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0: Vamos con los ganadores.
1: Marta Susana Portillo, mira, de Puerto Iguazú, pero que tiene acá parientes que van a retirar las dos docenas de alfajores santafesino Chaná, que le recordamos que podés pasar por Padre Genesio 2320 si querés comprar unos ricos alfajores y quedar bien. También Jacquelina Kazam, de bien. Esperanza, ajá, se llevó el kilo y medio de ravioles gentileza de Pastalísima, que está en Boneo 3140.
0: Muy bien.
1: Y Carlos Tabernice se llevó la orden de compra de 20 mil pesos de granja HFK.
0: Excelente. Bueno, agradecemos a toda la gente que se ha comunicado. La consigna era por cuántas provincias pasa el río Uruguay. Bueno, la provincia de Misiones, como decía Jorge, que está ahí en los Altos del Moconá, un lugar realmente precioso. La provincia de Misiones, Corrientes y Entre Ríos. Que ahora está pasando una situación complicada por la altura que tiene el río Uruguay en estos momentos debido a, bueno, a la intensa lluvia que se está dando en la cuenca alta que tiene ese curso, que visitamos siempre para ir a pescar ahí en la zona de Concordia, bueno, Puerto Yeruá también. Así que nada, ojalá no sea tan grave la situación para toda la gente que vive a la vera del río Uruguay. Y agradecemos a toda la gente que se ha comunicado, a Lucía Municoy, que estuvo acompañándonos en la locución comercial, el señor Leandro Gay, lo repatriamos a Leandro aquí en la operación técnica. Jorge Alberto Escobar en la producción general del programa, quien les habla, Ariel Robledo en la conducción. Lo tuvimos a Huguito Jardino hoy, hablando desde su casa, parece neutra Jardino, tiene el estudio de radio en la casa. También Marito Andrea, otro que tiene estudio de radio en la casa también. Hablamos con Facundo Testi sobre el encuentro de pesca adaptada que se viene en La Paz el 9 de septiembre. Hablamos con el presidente de la Federación Santafesina de Pesca Deportiva de Lanzamiento, que están haciendo un provincial en Córdoba. Vamos a ver los resultados el próximo fin de semana. Así que bueno, sigan enganchaditos a LT10, una programación fantástica para todo el fin de semana. Y nosotros nos encontramos dentro de 7 días. No se pierdan hoy a las 12:30 por Telefe Santa Fe, El Pato Televisión. Nos encontramos, cuídense mucho. Nos encontramos dentro de 7 días.

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1: Hora 10 en todo el país. Cielo despejado en Santa Fe capital, la temperatura 9 grados 8 décimas, humedad 95%. Se conoció ayer el veredicto de la causa Laguna Paiva 2 y condenaron a los cuatro represores.

0: Acusados. Se trata de Víctor Hermes Brusa, Eduardo Enrique Riuli, Oscar Cayetano Valdés y Antonio Parvelotti. Recordemos que se trata de un proceso histórico donde por primera vez en el país se juzgó como crimen de lesa humanidad el abandono de 16 niños y adolescentes luego del secuestro de sus familiares en la última dictadura. La causa comprende delitos de privación ilegal de la libertad, tormentos y otras graves violaciones a los derechos humanos padecidas por 34 víctimas. Brusa recibió una condena de 14 años que, al unificarse con otras sentencias, quedó con la pena de 25 años. Por su parte, Riuli fue sentenciado a 15 años de prisión y al unirse con otra condena previa, quedó con 18 años. En el caso de Valdés le impusieron 9 años y también al unificarse la pena con otra anterior será perpetua. Por último a Parvelotti lo condenaron a 18 años de prisión e inhabilitación absoluta y perpetua. En este marco el próximo 7 de septiembre será la audiencia para la lectura de los fundamentos del fallo. Cortes de energía programados para este sábado y el próximo lunes. En nuestra ciudad, de 10 a 12, no habrá luz en el cuadrante de San Jerónimo, San Martín, Uruguay y Arturo Illia. Asimismo, de 10 a 12, la zona de Boulevard Gálvez, Alvear, Necochea y Balcarce no contará con el servicio. En tanto, en Santo Tomé, hasta las 12, se resentirá el servicio en la zona de Avenida del Trabajo, Alvear, Centenario y Córdoba. Por último, para el día lunes 10 de agosto no habrá luz de 8 a 12 en Colastine Sur y de 9 a 11 también pasará lo propio entre Beruti, Hermano Figueroa, Los Teros y Misiones. Ahora la información del ámbito nacional y del exterior con Lucía Municoy.
1: Alerta sanitaria en Buenos Aires tras el derrame de oxígeno líquido frente a un hospital. Un camión de la empresa Air Liquide sufrió la rotura de una válvula durante el cambio de tanques frente al nosocomio Vélez Sarsfield. El operativo incluyó el corte total del tránsito en la zona de Monte Castro y la evacuación preventiva de pacientes y vecinos linderos. Bomberos y equipos especializados trabajaron en el lugar para contener la fuga y reanudar el servicio normal de ambulancias. Pasando ahora a la información en el ámbito internacional, España endureció los controles para quienes llegan desde Italia en plena tensión diplomática. El presidente Pedro Sánchez aplicará verificaciones aleatorias en puertos y aeropuertos tras el fracaso de las negociaciones con Giorgia Meloni. La medida entrará en vigencia este fin de semana y responde a las restricciones de la administración italiana que mantiene sobre las salidas desde territorio español. El conflicto geopolítico entre ambos países se profundizó durante las últimas semanas, recordemos, a raíz de la crisis migratoria desatada en Ceuta.
0: En el deporte revelan que la muerte del basquetbolista Brandon Craig fue causada por una sobredosis de heroína y cocaína. La oficina del médico examinador de Los Ángeles confirmó las causas del deceso del jugador de la NBA a sus 29 años. El informe determinó que el consumo combinado de drogas e inhalantes junto a fármacos recetados desencadenó la tragedia en su vivienda. El jugador de los Memphis Grizzlies había sido hallado sin vida el pasado 11 de mayo en el Valle de San Fernando. El pronóstico del tiempo indica para lo que resta de la jornada cielo algo nublado a soleado, condiciones estables, 16 grados la máxima. En tanto, anticipa para mañana domingo cielo algo nublado a soleado, condiciones estables, mínima de 4 y máxima de 16. Ahora el cielo despejado en Santa Fe capital, buen tiempo, la temperatura 9 grados 8 décimas, humedad 95%, informó a las 10 y 4 minutos Ezequiel Ramírez.
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0: En Río Iguazú, Puerto Andresito, 3 metros, 2 centímetros, subió 7 centímetros.
1: En Puerto Iguazú, marcó 12 metros, 10, creció 50 centímetros.
0: Río Paraná, en Corrientes, 3 metros, 21 centímetros, bajó 1 centímetro.
1: En Reconquista, 3 metros, 06, descendió 2 centímetros.
0: En Paraná, 3 metros, 7 centímetros, bajó 5 centímetros.
1: Estacionario, en el puerto local de Santa Fe, con 3 metros, 30 centímetros.
0: Río Salado, en Tostados, 4 metros, 98 centímetros, sin variantes.
1: En el puerto de San Justo, sin datos.
0: Emilia, sin datos.
1: En Recreo, 3 metros, 54, subió 8 centímetros.
0: Y en Santo Tomé, 3 metros, 56 centímetros, bajó 3 centímetros.
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0: muy buenos días, Santa Fe Capital, 10 de la mañana, 8 minutos en toda la República Argentina. Y aquí comenzamos nuestro plus de radio de cada sábado. Una mañana hermosa, por fin, una mañana hermosa, fantástica, alucinante para poder compartir juntos este plus de radio. La gente estaba esperando el sol. ¿Por qué no puede haber esta conjunción de decir, bueno, tenemos 20 grados y sol? Porque con sol y frío tampoco es bueno. Sol y frío tampoco es bueno. Mientras tengamos a lo mejor el sol, bueno, sí, es como un aliciente más. Pero, ¿viste? Cuando vos podés elegir, si yo hablaría con San Pedro, le diría, San Pedro, mira, tirame 25 grados todos los días y solcito. 25 grados y solcito, Sería una buena conjunción para pasarla bien, pero por lo menos ya vemos el sol, que es lo más importante, acompañado con este tema. Muy bien, mi amigo, nuestro operador Leandrito, que siempre está muy atento a todo. La verdad que vemos el sol y es ya un aliciente para nosotros. Me estaban saliendo branquias, chicas. Estaba así como, en un momento dado, vi que tengo escamas en el cuerpo, sí. Me salían branquias, salía con snorkel a la calle. Entonces, bueno, todas esas cosas raras que me pasaban en los últimos días y que, la verdad, muy lamentable. Vamos a aprovechar este solcito, vamos a aprovechar este plus de radio que viene recargado, vamos a aprovechar estas 3 horas fantásticas por LT10 que la vamos a compartir juntos de una manera alucinante, porque tenemos preparado un programa siempre recargadísimo. Siempre estamos al filo del tiempo porque tenemos mucho material para ustedes, regalos, sorteos, juegos, participación, ustedes de casa o de donde estén, con este plus de radio que siempre trae premios para ustedes. Le traje regalito a mis compañeritas también. Ay. como debe ser, hay un regalo especial para cada una de ustedes. Y este plus de radio no solamente te promete 3 horas lindas, alucinantes, hermosas, para poder compartir juntos, sino también para que ustedes la pasen muy bien, que es lo más importante. Vamos a presentar a todo el equipo, vamos. Como te dije, en la operación técnica está nuestro amigo Leandro Gay. A partir de él vamos a poder disfrutar de este plus de radio hasta las 13 horas. Y por supuesto, en la producción general, el señor Darío Burlando. En la asistencia también de nuestro programa, el señor Ariel Manatini. Y un gran equipo que hace posible que tengamos este programa muy recargado. Y mis compañeritas, las divinas, las número uno, la más linda de todas, Dana M. Hola, Danita.
1: Buen día, qué linda presentación, gracias.
0: Sí, estás hermosa. Viniste, ya, viste, todos los sábados me traes algo diferente.
1: Ah, viste, yo
0: hoy
1: soy así.
0: Hoy como más oscura en el pelo.
1: Sí, sí, pero la vibra está alta, ¿no? Sí, no estoy oscura yo.
0: No, el pelo nada más.
1: Metimos una tinturita y a seguir.
0: Sí, sí, ese pelo aguanta, está como, aguanta más que el de Susana, ¿no? Porque tantos coloretes que le has metido.
1: La verdad que sí. Una, bueno, estamos contentos con este clima, sí. Comienza un nuevo sábado. Aquí en Plus de Radio estamos listos para informarnos, para compartir, bueno, toda la mañana hasta la hora 13, con esta temperatura de 11 grados una décima que nos acompaña, que no es demasiado, pero con el solcito se hace mucho más llevadero, con 85% de humedad, la presión atmosférica está en 1006.9 medida en hectopascales y sí tenemos viento, sí. Viento desde el sur a 10 kilómetros por hora, por eso a salir abrigados, ese es el consejo igual.
0: Mírame cómo estoy en remera, hay sol, sí, y ya sí, estoy sí. En remera, ya, viste, me pongo...
1: Ya confiaste en los rayos
0: del sol. Me pongo en clima primavera. Hablando de viento, qué viento, por favor, hace 2 días sí. Atrás, no estamos acostumbrados nosotros, uno cuando va a la Patagonia, al viento le dicen el diablo, uh-huh. Porque es lo que realmente... aburre en la Patagonia tener el viento de manera permanente y es realmente muy molesto, pero el otro día era terrible el viento, mucho. Sí, sí, sí. No sé qué kilómetros tenía de ráfaga, pero era un viento fuerte, ¿eh?
1: Sí, algo que, bueno, veníamos esperando este temporal que se armó, que no duró demasiado, a decir verdad, porque se esperaba que sea bastante más el agua que cayó y, bueno, la inestabilidad climática, pero duró poquito la tormenta, por suerte, y ya mejoró el clima. Después vamos a repasar qué sucede durante el resto del finde y durante la semana que viene, pero ya te adelanto que la temperatura se va a mantener baja hasta por lo menos el finde que viene, así que a tener igual... presente el abrigo antes de salir.
0: Para ayudar a nuestras oyentes, que te queda muy bien. ¿Qué color es eso, caoba?
1: Tengo un 5, pues, una tintura número 5.
0: ¿Qué es un 5? Para mí un 5 es
1: castaño claro.
0: ¿Un castaño? No es un castaño claro.
1: ¿Vos sabés que me quedó oscuro? Sí, bueno.
0: Pensé que era un caoba, una cosa así.
1: Sí, sí, sí, va
0: quedó
1: por
0: oscuro.
1: Ahí.
0: Uh-huh. Y tanta mezcolanza.
1: Bueno, pero decime que me quedó lindo.
0: Hermoso, de verdad te digo. Por eso te dije, para recomendarle a nuestros oyentes.
1: Ahí
0: porque
1: está.
0: te queda muy
1: Tíñanse
0: lindo.
1: Tíñanse las raíces, chicas.
0: Sí, te queda muy bueno. Muy lindo, en serio, de verdad.
1: Gracias.
0: Muy lindo, muy lindo. Señoras y señores, Dana M y también la número uno, la number one. Es como la Moria, pero de Santa Fe. La señorita Adriana Mónica Bassi. Hola, Adri.
2: Hola, ¿qué tal? ¿Cómo están? Muy buenos días, bienvenido. Este lindo mes de agosto, hay que mimarlo, hay que quererlo. Así seguimos con este buen clima. No sé qué temperaturas tenemos ahora, pero va a ir va a ir en ascenso, sí, a tomar sol, que hay muchos eventos en plazas, en parques, en paseos, porque se sigue festejando el Día de las Infancias. Así que vamos a estar hablando de esto. Vamos a ir a recorrer la provincia de Santa Fe, la Invencible, que tiene muchas propuestas. Vamos a estar en San Agustín, vamos a hablar de Gálvez, también nos vamos a ir hasta Angélica, vamos a pasar por Ramona, por Rafaela, por la ciudad de Pilar, por Cañada Rosquín, por San Carlos Sur, que me pongo de pie porque ahí nació esta bella mujer. Claro, porque vos dices,
0: como siempre.
2: No, porque siempre me dicen, ¿vos de qué San Carlos sos? Digo, para no tener un problema fronterizo, explico. En San Carlos Sur he nacido.
0: Claro.
2: Viví 3-4 añitos. Después fui al campo que pertenecía la mitad de la casa en San Carlos Norte y la mitad de la casa en San Carlos Centro, por esas cosas de catastro.
0: Sí, sí, sí.
2: Y después fui al colegio 3 años en San Carlos Norte.
0: Claro, entonces son los 2 años.
2: De mi abuelita Rosa con mis tías Martita y Clive. Y después los 15 fuimos a San Carlos Centro. O sea, hice un periplo.
1: Ah, de todo.
2: Claro, hice Portugal, España y Francia.
0: Ok. Bueno, es buena.
2: También vamos a estar en San Jerónimo Norte. Vamos a hablando de justamente de este sol. Hoy, con sol, vamos a hablar con la doctora Virginia Borda de la vitamina D. ¿Te acordás que dejamos planteado?
0: Que habíamos dejado la tareita.
2: Y hoy saludamos a los que se dedican a una gran actividad que siempre, bueno, quien es fisioterapeuta y está con nosotros en la también en la carpeta publicitaria, Ruth Menaker, del Instituto Yara, habla siempre. Enseñen natación a los niños. Y si sos grande, tenés posibilidades. Y no aprendí porque vivíamos en el campo y no teníamos club. Aprendan a nadar. Hoy es el Día Nacional de la Natación y del Nadador. Y aquí tenemos buenos nadadores.
0: Tenemos buenos exponentes.
2: Bueno, sé, Diego Degano siempre me prometió que me iba a enseñar a nadar. Nunca, ya pasaron mil años. Así que bueno, tengo fe que vos sí.
0: Obvio, yo lo voy a hacer.
2: Como el repulgue de las empanadas.
0: No, yo lo voy a hacer. Estoy esperando el verano, Adri.
2: Te cuento que hablando de Utilísima Satelital, ¿sabés qué está cocinando?
0: ¿Ahora?
2: Alejandra Oviedo.
0: No.
2: Le mandé una foto de buen día y me mostró que estaba haciendo una pasta frola.
0: ¿La trae acá?
2: A las 7 de la mañana.
0: ¿Y la trae acá?
2: Mi pregunta es, ¿cuándo duermes ese ser humano?
0: No, nunca.
1: No duerme.
0: ¿Pero la trae acá?
2: No. Yo no pregunté. Ay. Simplemente felicité por la prolijidad, ¿no? Para
0: bien
2: hacer después las tiritas arriba de más. Y hoy vamos a estar, bueno, recorriendo los centros culturales, hablando de trombonanza. No cabía un alfiler anoche el ensamble de la Orquesta Sinfónica Provincial con la gente de trombonanza. Después vamos a escuchar un audio coreando uno de los temas de los Abuelos de la Nada.
0: Éxito.
2: Y si vas por la explanada 11:30 van a estar fuera del teatro, porque el teatro está con refacciones, así que van a estar los 10 profesores, todos los participantes del mundo en la Piatona San Martín.
0: Qué bueno. Hablando de la UAN, se estrena la serie de Moria.
2: Se estrena. Qué momento.
0: Sí, ahora
2: qué momento. Hoy el cumpleaños de Cecilia Roth.
0: Ajá.
2: Que yo dije, Cecilia Roth de Moria está impecable.
1: Sí, la verdad
2: impecable.
1: Que
2: impecable. Se la vio muy bien. La vimos el otro día en la entrega de los premios Enrique Pinti.
0: Claro.
2: Y realmente, bueno, es alguien que es una gran embajadora, una gran actriz. Bueno, Griselda Siciliani y Lam, la hija
0: la
2: de Moria,
0: hija,
2: que está fantástica.
0: Claro.
1: Sí, muchas actrices muy genias. Está Leticia Breche también.
2: Uh-huh. Leticia Breche va a ser bien. Susana Jiménez.
1: Uh-huh. Todas muy bien caracterizadas.
2: Perfecta.
0: Sí, muy lindo. La verdad que es prometedora la serie. El 14 es el estreno
2: de
0: la
2: serie. El día de su cumpleaños.
0: Claro, el 14.
2: Leonina.
0: Sí, por cierto. Hablando de cumpleaños, le quiero mandar un beso muy grande a mi mamá, que es el cumpleaños.
2: ¡Ay, que lo cumpla! ¡Feliz!
0: Que lo cumpla.
2: También Leonina. Mónica querida, que lo cumpla. ¡Feliz!
0: Hoy
2: es oriunda de
0: De Esperanza.
2: Ay, mira. Ah, se viene la Fiesta Nacional de la Agricultura en Esperanza. ¿Sabés quiénes van a estar?
0: No.
2: La Mosca.
0: ¿Otra vez?
2: Mi amigo Miguel Novelli.
0: Es un fenómeno.
2: Muchachos, y La Contra.
0: Qué lindo, la amamos a la Mosca, la amamos. Aparte de él, a Guillermo, es un fenómeno. Bueno, un beso grande a mi mami, que está cumpliendo 75 años.
2: Bueno, le dedicamos un tema de Perales, de Julio Iglesias.
0: De Julio Iglesias, obvio, de Julio Iglesias. No puede haber otra opción.
2: Mi amor.
0: Está ahí, muy contenta porque vamos a hacer una fiestita después de acá en la radio.
2: ¡Ay, vas a hacer empanadas!
0: Bien.
2: ¿Vas a hacer empanaditas?
0: Ya hice.
2: Ay,
1: ¿qué no trajo?
2: ¿Qué hijo
1: de vuelta?
2: Templar. Yo sí tendría un hijo que sea como vos.
0: Obvio, Adri, obvio.
2: Claro.
0: Falta que te le haga bola la empanada, pero después está todo bien. La vamos a hacer. Bien con Julio, bien.
1: Ahí está.
2: Se fue Julio. Sigue cantando.
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0: Qué lindo. Todos estos temas los sé de memoria. Puedo cantarte todos los discos.
1: Un Julio Iglesias que con este tema vuelve a las tendencias de las redes sociales, que lo está escuchando mucha gente joven ahora también.
0: Claro, por este tema.
1: ¿Con los memes?
0: Claro, por los memes.
1: Sí, con TikTok más que nada. Sí, sí, se está escuchando mucho la música que era top antes.
2: Mirá vos.
0: Sí, sí. Hay una reversión porque la gente que no conoce de nueva generación es curiosa y empieza a buscar los temas. Y aparte son temas que no pasan de moda, ¿no? Sí, más allá sí, que los conozcas o no. Están buenísimos. Bueno, chicos, ¿vamos a comenzar?
2: Sí, ¿vamos? Por favor, listo, ya vamos. Comenzamos.
0: Vamos a comenzar de manera oficial. Bienvenidos a Plus de Radio. Vamos a proponerte ahora una pequeña tanda. Al regreso ya vamos a tener la preguntita del día de hoy.
2: Ay, ¿qué tiene que ver con
0: supuesto,
2: qué?
0: Tiene que ver con un día muy especial que se está celebrando hoy. No pienses mal, Yo tenía un amigo que le pasaba lo mismo, que tenía uno de esos animales que hoy se celebran,
2: sí,
0: pero le comían tierras. Era una cosa muy difícil.
2: Es un animal que le cantó Mari Trini.
0: Exacto. Muy bien. Todo esto y mucho más después de la pausa. Ya volvemos.
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0: Vamos a darle la bienvenida a nuestros anunciantes. ¿Qué estamos escuchando, Adri?
1: Ay, señora Robinson. Hace unos años los hizo Nacha Guevara en teatro. Basándose en la película El Graduado. Y hoy el protagonista de este film cumple 89 años. Ganador de Oscar, hizo Tootsie, Rayman, Kramer vs. Kramer. ¿Se acuerdan con Meryl Streep? Nació en 1937 en Los Ángeles. Hablamos de Dustin Hoffman, que triunfó por sus dotes en el drama y en la comedia. Y era el amor prohibido joven de Anne Crawford, que era la señora Robinson. Y Simon and Garfunkel le colocaron la música a esta señora Robinson. 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
1: Y que sigan ofreciendo buenos productos. 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
0: Tremendo.
1: Chocolatado.
0: Tremendo, sí. Tremendo.
1: Tiene un dejo de chocolate.
0: Bueno, escuchamos un tema de María Elena Walsh que habla del gato. Escucha.
1: A ver.
0: ¿Por qué? Porque es el Día Internacional del Gato, establecido desde el 2002 por el Fondo Internacional para el Bienestar Animal. Hay tres días del gato.
1: El 29 del 10. El 29 del 10, son esas cosas que se le ocurre a la gente, ¿no?
0: Sí.
1: Colin Page lo impone para promover el bienestar de los gatitos callejeros. Así como está el día del perro callejero, también está el del gato. Y el 20 de febrero, A través de internet, un usuario se le ocurrió, por la muerte de Sokka, que era el gato de la familia de Bill Clinton, que fue compañía de los Clinton, claro, desde el 93 al 2001. Y ahora está Sam con sus perros.
0: Es de Lorena Bobby.
1: Sí, se cree que hay 500 millones de gatos en el mundo. Es el animal más popular del mundo. Uh-huh. El gato puede moderar el aumento de la presión, previene enfermedades cardíacas, relaja. Los gatos te reciben al llegar. Los perros y los gatos se llevan muy bien. Depende de la crianza que le demos y el cariño a cada uno.
0: Animal sagrado para los faraones.
1: Uh-huh. Bueno, en Egipto y en Turquía hay gatos por doquier. Y yo, claro, decía, ¿por qué pasa, sí, esto? Hay ratas. No, son sagrados. Sí. Son muy queridos.
0: Bueno, vamos con la preguntita del día de hoy debido a esto del día del gato. Vamos. Aparte de esta pregunta, tiene que ver con algo que se dio a conocer, que en un futuro, aproximadamente en el 2050, los seres humanos van a poder hablar con sus animales. O sea, va a haber un sistema, claro, algún chip, algo que puede ser que lo que te diga... Ah,
1: que lo que piense...
0: Claro, te lo va a traducir y te va...
1: Pero estar... los animales tienen instinto.
0: Bueno... Así, uno de los avances que se
1: me da como miedo.
0: Prometen es que vamos a poder hablar con los animales, pero no solamente con los animales de compañía, con los animales.
2: Ah, tremendo. Como los, no sé si viste la película Up, la de los globos,
0: bueno,
2: la
0: exacto, casa
2: de los globos, que buenísimo. Los perritos tienen un collar que les ayuda a hablar.
0: Con los animales, en la muestra está un hombre hablando con una ballena. O sea, es fantástico. Con los animales. Entonces vamos a imaginarnos un poquito. Si le podrías hacer, porque si no vamos a venir con muchas preguntas y queremos una solita. Si sabes que tu animal de compañía te va a dar una sola respuesta a una pregunta que vos le hagas, ¿qué le preguntarías?
1: ¿Eh? Okay. ¿Al gatito?
0: Al gato, perro, loro, caballo, algún animal que vos tengas.
1: Mi gatita, que en realidad es de mi sobrina, de Sofía y de Nico y de mi mamá, se llama, tiene nacionalidad sancarlina. Ajá. Fue adoptada a través de Callejeritos, sí, que es un lugar donde dan en adopción mascotas. Es negra, ojos verdes, y tiene un lunar blanco aquí. Ella sabe que tiene el lunar blanco y se hace la coqueta y levanta así para que vos le hagas mimos.
0: Mira qué lindo.
1: Entonces, cuando escucha y siente el aroma de pescado o atún, viene, viste, sigilosamente como los felinos, y te mira. Y cuando no le gusta mucho, porque es como que tiene temor a los ruidos fuertes, ¿no? Ajá. Entonces huye para el parque. A mí me encanta cuando ella se pone, se agazapa como un felino que es.
0: Sí, sí.
1: Y espera a la perrita Manchita. Y la espera, cuando Manchita está distraída, ¡pum!, se le pone arriba para jugar.
0: Bueno, voy a comenzar con mi pregunta. Yo le preguntaría a mi perro si le gusta el alimento balanceado. Me gusta el alimento balanceado porque dice, viste, que vos lo comprás y dice, tiene gusto a vaca, de virgen, de
1: color. ¿Cómo se llama?
0: Claro, mi perro se llama Ken. Entonces yo le pregunté, ¿te gusta el alimento balanceado de verdad?
2: Sí, mira, si me da una costillita la parrilla, yo la verdad que sí, lo prefiero.
0: Yo le preguntaría eso, ¿te gusta el alimento balanceado que te estamos dando? Porque viste que vos lo comprás y parece que tiene vacas de oro, pero después yo creo, viste que vos, es como de decís verdad, vos le pones una costeleta, le pones alimento balanceado, sí, y te eligen en la costeleta.
1: No, yo le hago caracú.
0: ¿Caracú?
1: Siempre le llevo los sábados caracú picadito y el hueso, que te imaginás.
0: Osobuco, Adriana, claro, de nivel, antes era para los
1: perros. Claro, sí, tenés razón.
0: Ahora es osobuco. Ahora
1: sí, es todo está nivel. De re moda, la entraña, la extraña.
0: Antes lo tiraban a los perros, ahora no, es todo nivel. Ahora es todo
1: the
0: nivel.
1: Best.
0: Ahora es de best.
1: Qué rico lo osobuco.
0: Danita, ¿qué le preguntarías a tu animal?
2: Yo en casa tengo un labrador que, como saben, se llama Lechuga. Yo no creo
0: ¿Lechuga?
2: Que... Sí, es rescatado, es labrador, pero es rescatado de la calle. Y no sé si me podría dar alguna pregunta, porque viste que en alguna respuesta, porque los labradores son como... Como que yo le preguntaría algo a Paola Argento, digamos, no sé, porque él es así, es su personalidad.
0: Despelotado.
2: Un bebé eterno.
0: Y bueno, una pregunta despelotado, ¿cuál sería?
2: Y no, que ¿por qué se escapa tanto si lo tenemos bien?
0: Es buena.
2: Ve la puerta abierta y el señor quiere salir y lidera la manada en la cuadra.
0: Es buena esa, ¿por qué te escapas tanto? Es
2: claro,
0: buena.
2: Claro, nene, ¿qué querés? ¿Querés irte?
0: Claro, bueno, ¿no querés estar más con nosotros?
2: No nos querés.
0: Claro, es buena esa, porque viste que los perros se escapan. Es buena eso. Adri, ¿qué le preguntaría a tu gata?
1: No, a la gata, a Titi, le preguntaría, ¿por qué no quiere estar más con nosotros? ¿Por qué tanto el parque, los árboles, los tapiales? Se odia con Frida. En la época de pandemia había un agujerito en la pared y ella tenía prohibido pasar de un lado a otro con Frida, que es la vecina, la gata vecina. Pero las cosas que se decían...
0: Hay un detesto ahí.
1: No, tuvimos que tapar... No, mi hermano tuvo que tapar...
0: Yo le preguntaría más a tu gata, ¿por qué lo odias a Frida?
1: Claro.
0: Sí, eso le preguntaría.
1: Porque sería, con los otros...
0: sería así como un chumerío de barrio de animales.
1: Claro, con los exacto, con los otros de Tapial se lleva fantástico.
0: Sí, me gustaría eso.
1: Es más, los trae para que coman la comida que le da mi hermano.
0: Me quedo con esa pregunta. ¿Por qué la odias a Frida?
1: Pero sí.
0: Para mí que le habrá soplado un gatito.
1: Yo quería, quería que haga las paces en algún momento.
0: No, para mí que le sopló un gato.
1: Dije,
0: no,
1: después de el... pandemia todo mejorará, pero no.
2: En el techo pasan cosas.
0: Le sopló un gato macho. Señores y señores, vamos a la vía de comunicación, dale.
2: Mándanos tu WhatsApp o tu audio también al 342-436-6432 y aparte aprovecha para contarnos desde dónde elegís Plus de Radio para que acompañemos tu mañana llegando al mediodía también hasta la hora 13 y recordá que también nos podés seguir desde tu computadora o tu celular sintonizando nuestra página web www.plusderadio.com.ar y no te olvides tampoco de seguirnos en redes sociales porque se vienen novedades en ellas.
0: Muy
2: nos
0: bueno.
2: Encontrás en Instagram, en Facebook y en Twitter o X, como vos quieras decirle, como Plus de Radio.
0: Muy bien, entonces estamos preguntando en el Día del Gato, si tuvieses la oportunidad de que una sola respuesta te daría tu animal de compañía o tu, quien fuese, ¿no? No importa el animal que tengas ahí en tu casa, ¿qué le preguntarías? Una sola preguntita, ¿qué quieras saber? Vamos a tener muy buenos regalos, muy buenas oportunidades para llevarse muy buenos premios y entre otros premios vamos a estar realizando muchos sorteos y justamente uno o dos premios mínimo por cada ganador. Así que es el momento de empezar a participar. Nos vamos a la agenda 10 de Adriana Mónica Bassi.
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0: Qué lindo Trulalá, cómo me gusta, me encanta.
1: ¿Vamos?
0: ¿Por qué Trulalá?
1: Porque los festejos ya se vienen, falta poquito en Angélica, departamento Castellanos, rumbo a los 140 años, el sábado 22 en el predio Manuel Belgrano. ¡Trulalá! Marco Castelló Caniche, grupo folclórico, chamamé, paseo de artesanos, todo comenzará a las 5 de la tarde. Y el domingo es el gran almuerzo, le digo a toda la gente de Angélica, a los angeliquenses, que pueden reservarla al 3492-315517, un menú de cerdo riquísimo. Escuchándolo a Darío Giles con todas las propuestas este fin de semana, contentísimo que ganó Unión.
0: Sí, señor.
1: Mi director de teatro unionista. Y para el día de hoy, Darío, allí en el taller Casa de Arte, que está por Primero de Mayo, me comentaba que va a estar la siguiente presentación. Buenos días.
2: Y el sábado volvemos con el teatro presentando nuevamente Julito, de Roberto Fontana Rosa, una adaptación de Darío Giles, donde trabaja el Roberto Negro Truco, Gabriela Formicelli, Marcos Álvarez, con la dirección de Darío Giles, justamente. Bueno, Julito es una comedia costumbrista de Roberto Fontana Rosa que explora un poco la hipocresía de la clase media argentina, ¿no? La historia sigue a una familia tradicional que descubre que su hijo adolescente, Julito, está involucrado en oscuros negocios criminales. El relato satiriza la doble moral frente al dinero fácil y la corrupción. La duración de la obra es de 45 minutos. Comienza a las 21 horas, muy puntual. Así que esa es la propuesta para este fin de semana. Los esperamos por acá. Muchas gracias, saludos a todos.
1: Gracias, saludos también a toda la gente del taller Casa de Arte. ¿Te acordás que la vez pasada hicimos el sábado una importante nota con Ana, sí, que se dedica hace 16 años de quinoterapia y por lluvia se había suspendido este evento en lo que es la parte del Liceo Militar, entrada por Calle Salta? Se realiza a partir de las 15 en el día de hoy.
0: Buenísimo.
1: Que está buenísimo el día, va a haber sol, vamos a tener un fin de semana invernal, pero muy bonito, con muy buena temperatura de invierno, pero agradable para estar al aire libre. También contarles que en Ramona ya tenemos fecha, 6 de septiembre.
3: Nos agendamos.
1: Club Cultural y Deportivo Ravioles, de Ramona.
0: Domingo.
1: Exactamente.
0: 6.
1: Nuestro amigo, el que comenzó toda la historia, Titi Coraglia, ya está haciendo los deberes para ofrecer lo mejor. Saben ustedes que hay variedad de salsa para acompañar los ravioles, variedad de fiambres también. Es la edición número 29. Podés llamar al 3492-599-446 para reservar ya las tarjetas, porque vuelan. Va a haber música, shows artísticos de Ramona y de la zona. Así que bueno, están todos más que invitados. Y hablamos de Trombonanza. Tenemos algo de Trombonanza para compartir. En la explanada del Teatro Municipal a las 11:30, concierto de todos los participantes y profesores del encuentro. Y el cierre va a ser esta noche en Avenida Galicia y Avenida General Paz, en los salones de Galeón. Trombonanza. Santa Fe, saben ustedes, es la capital provincial del trombón. Trombonanza cumple 25 años y esta noche va a ser el cierre. Y si vas a pasear por la peatonal a las 11:30, podés escuchar estos trombones.

0: Esto fue anoche, no cabía un alfiler en el Centro Cultural Provincial. Felicitaciones, Rubén Carugui, en voz. Saludo a los profes, a los participantes y a toda la gente de la Jazz Ensemble de Trombonanza, que, bueno, se fusionaron con la Orquesta Sinfónica Provincial que dirige nuestro amigo. Que no se vaya, lo vamos a extrañar mucho este brasilero, Silvio Viegas. Así que bueno, saben que tenemos un gran aprecio por él. Mañana el coro polifónico provincial que dirige Virginia Bono se va a presentar en Pilar, en la parroquia Nuestra Señora del Pilar, a las 5:30 de la tarde en punto, en el marco de las celebraciones de los 150 años de esa localidad. Un repertorio variado con temas religiosos y también de Carlos Guastavino. En Gálvez, allí en la tierra de nuestro amigo Oscar Félcaro, bueno, se está preparando para el 23 de agosto. Esto está bueno, que los distintos municipios y localidades hayan hecho en fechas distintas lo que sería el festejo del Día del Niño o de las Infancias. Uh-huh. Porque si no, se superponen las fiestas y los niños de localidades vecinas pueden disfrutar justamente de variadas propuestas. Va a ser el Festival de las Infancias en la vieja iglesia de Gálvez, rumbo a los 140 años también de esa ciudad. Juegos, entretenimientos, y va a estar el dúo Karma, que vendría a ser uno de los duetos para música para niños más increíbles que tiene Argentina. Así como Canticuénticos, uh-huh, es un cuarteto o quinteto fantástico que es de Santo Tomé, el dúo Karma tiene unos temas bellísimos, bellísimos. Mi amigo Pablo Tibal, con Walter y toda su gente, se pusieron a trabajar y hay actividades todos los días en Estudio Barnó, en Barrio Candioti Norte. Pablo, buen día.
1: Hola Adriana, hola a la gente de Plus de Radio, soy Pablo Tibal de Estudio Barnó y queremos compartir con ustedes la alegría de volver a tener en nuestra programación el espectáculo playlist Otra Vez el Amor, esta noche a las 21 horas y los próximos fines de semana en el mismo horario, los viernes y los sábados, 14 y 15 de agosto y 21 y 22. Les esperamos para disfrutar de este espectáculo hermoso en el que las visuales y la historia, uh-huh, de esta playlist permite al público conmoverse, divertirse, uh-huh, cantar y moverse al ritmo de la historia de amor de esta pareja que está en escena.
0: Bien, gracias.
1: Va a ser para nosotros una alegría, sí, recibirles y encontrarlos.
0: Gracias, Pablo. Estudio Barnó, que están Luciano Molinas y Marcial Candioti. Hay exposición de fotogalerías, hay talleres especiales y esta buena obra. Ya tenemos a Vemos Bandera, Departamento de las Colonias.
2: Bien.
0: Ay, un senador Rubén Pirola. Ah, eso hay que esperar, bien, unos días, porque el jurado está trabajando. Son 37 localidades que integran el Departamento de las Colonias. Fue una iniciativa del senador Pirola. Allí estuvieron en el jurado María Betania Sencluse, la artista plástica de San Jerónimo Norte, Inés Barlacina, la artista plástica de Esperanza, Raúl Omar Crolin, un gran historiador, amigo de Humboldt, Nieves Evelyn, artista plástica de Progreso, Luis Dona, que es artista plástico de San Carlos Centro, Rubén Pirola, el senador, también estuvo en el jurado, Jorge Arta, que es el técnico superior en ceremonial y protocolo y autor del pliego técnico. Próximamente darán a conocer fecha y lugar, en una ceremonia donde sabremos quién fue el ganador. Y se hizo el lunes, porque te acordás que el sábado llovió, la nueva posta del paseo en lo que es el Instituto Santafesino de Danzas. Ajá. Y estuvo Ariel y Fran junto con la concejala Silvina Siam, en un acto donde había muchísima gente, porque son 60 años del Instituto, grandes embajadores de nuestra música y de nuestra arte. Y la invitación es a través del Consejo Municipal ahora, y la Secretaría de Cultura y Medios de la UNL, para músicos, intérpretes, cantantes de música folclórica argentina. Es un taller de formación, se llama La Trama de la Canción, Interpretación para Canto y Guitarra en Folclore Argentino, este viernes a las 6 de la tarde en el Foro Cultural de la UNL, 9 de julio 21:50. Allí van a estar dando este taller en nuestra amiga, excelente intérprete Nilda Godoy y el músico Ernesto Méndez. Es una propuesta de la concejala Silvina Cian y un ciclo de formación que lleva 3 años.
2: Bueno, hermosa la agenda porque está sumamente recargada y aparte de eso tenemos muchos acontecimientos perdón, por delante que vamos a poder disfrutar a lo largo de estos grandes festejos de distintas localidades que tiene también nuestra provincia hermosa de Santa Fe, de los cuales una de ellas es esta hermosa lugar que vamos a poder concurrir en el día de mañana.
0: Y donde vamos empezamos a tener mañana festejos. Con las infancias y después seguimos por las fiestas patronales. Y una de estas bandas van a estar en los festejos. Escuchá. Me voy.

0: Bam Bam va a estar presente también en estos grandes festejos y vamos a recibir al presidente de la comuna de San Agustín, al señor Cristian Osta. Hola Cristian, buen día. Sebastián Martín, Adana M, Adriana, Mónica Bassi te saludan. ¿Cómo estás? Buen día.
1: Buen día, Sebastián, Adriana, ¿cómo están?
0: Un placer saludarte, bien, como siempre.
1: Gusto escucharte, Sebastián.
0: Igualmente, una gran alegría poder escucharte, porque bueno, siempre cuando te escuchamos a vos, hay buenas noticias de festejo, de celebraciones, hay buenas noticias que seguramente, bueno, a través de tus palabras nos vas a contar, más allá de lo que estaba contando Adriana, que bueno, siempre tiene la agenda recargada y San Agustín está presente siempre en la agenda, siempre.
1: Bueno, gracias, sí, empezamos el mes patronal, que no es poca cosa para nosotros, y a su vez también está el mes de las infancias, así que tenemos todo listo para el día de mañana, el domingo 9, a hacer la celebración de las infancias, donde nos va a acompañar un personaje,
2: La Maga Sultana.
1: La Maga Sultana,
2: no me acordaba el nombre. Sí, gracias. ¿Qué tal, Cristian? La Maga Sultana es muy solidaria, ha trabajado mucho cuando yo hacía la campaña del juguete y uh-huh. Siempre a Don Obrem. Es Jimena Medina, uh-huh. Que es un encanto de persona, que además de ser maga es payasa.
0: Sí.
1: Exactamente. Ella nos va a acompañar a mitad de la tarde. También tenemos, cuatro peloteros inflables de distintas medidas, metegoles, kermés, Maggie, una chica de acá del pueblo, que va a pintar las caritas, va a haber copos de azúcar gratis para todos los niños. Bueno, y tenemos una ayuda muy importante este año en particular, la familia Panzani, del famoso Topo Panzani. Ajá. Que se ha ido a poner una fábrica láctea a Villa María, pero siempre tuvo su arraigo aquí en el pueblo.
2: Sí.
1: Y el día de hace un ratito nos bajó 400 flancitos, así que vamos a repartir un flancito.
0: Qué bueno.
1: por niño, o sea,
0: qué bueno.
1: Es lindo que se acuerden de dónde salen, ¿no?
0: Obvio.
1: Y vuelvan y traigan este presente para las
0: chicas. Cristian, ¿cuál sería la participación de los bomberos?
1: Los bomberos van a hacer juegos y travesías con su camión, con los trajes, y también van a hacer un circuito de la tirolesa. Este año no la hacen. Ajá. Y más, esta mañana estábamos en la plaza, hay un viento tremendo aquí, por una cuestión de seguridad no la van a hacer, pero si no van a hacer distintas actividades, van a traer el camión, van a traer sus trajes y bueno, claro. Los chicos se van a vestir y van a hacer una travesía intercalándolo por distintas tarimas y obstáculos.
2: Claro, porque yo no sé ahora, pero antes sí. Los niños, vos le preguntabas, y era, quiero ser bombero.
0: Me robaste lo que iba a decir, porque vos sabés que yo estaba pensando lo mismo, estamos conectados. Porque iba a decir lo mismo, ¿quién no soñó de chico de estar en un camión de bomberos, no?
2: Sí, yo creo que es por lo que significa, más allá de lo solidario, es ese camión enorme, es la estridencia de la claro. Sirena, y es apagar un fuego,
0: sí.
2: O ayudar a un gatito a bajar, qué sé
0: o
2: yo,
0: estar vestido hablando de gatito. De bombero.
2: Claro, qué claro. Bueno.
1: Sí, todo eso va también hay que agradecer la promo 2026, los chicos de quinto que se pusieron la fiesta también al hombro y todos los fines de semana, todos los domingos ellos también arman su kiosquito en la plaza, porque les cuento para la audiencia, nos visitan 60, 70 familias por domingo que vienen a disfrutar de nuestra hermosa plaza. Entonces ellos aprovechan y ahí venden churros, torta frita, bola de fraile y distintas cosas para solventar sus gastos de...
2: ¡Qué rico! ¡Qué rico todo lo que decís!
1: Que tienen.
2: Uh-huh. Sí, yo te quiero felicitar porque hay un libro que todo en alguna oportunidad hemos leído o hemos recibido un póster o hemos recibido un mensajito. Lo invisible es...
0: Esencial a la...
2: ¿Cómo era?
3: Lo esencial es Superi. Invisible a los ojos.
0: A los ojos.
2: Lo esencial es invisible a los ojos. Y Juan Carlos Nauneri, que es un artesano, escultor de San Carlos, a pedido de Cristian, contanos la obra que hizo en la plaza.
1: Sí. Esto lo soñamos, como le dije en su momento a distintos periodistas que me han llamado. Lo soñé y quién no lo leyó al principito cuando era chico, no tan chico o más grande. Tengo bastantes colecciones en lo personal. Y bueno, le faltaba una impronta a la plaza, a la particularidad nuestra y de la comisión. Decidimos hacer una escultura de casi 3 metros del principito. Un principito con su zorro y su rosa, que está explayado en el juego de la plaza, de los niños. que ahora también están modificando y reestructurando, pero bueno, Juan Carlos tenía tiempo, se apuró y la hizo automáticamente a la escultura. Yo le mandé una foto, a Juan Carlos le mandaba una foto, y como ya trabajamos, hizo la Virgen del Ingreso nueva, hizo la escultura de bomberos, bueno, ya manejamos locura con locura, y de ahí salen cosas.
2: Qué bueno. ¿Sí? Bueno, y
1: es la segunda del país, no es poca cosa, porque hay una en Entre Ríos, creo que en Concordia, San Carlos Concordia.
2: Claro, en el Parque San Carlos, donde estuvo, claro, San Exupéry, se dice que de ahí se inspiró para escribir el Principito. Bueno, y tenemos dos festividades que quiero que hagas hincapié. La festividad de San Agustín es el 28, los festejos son el 30, pero también hay una cena, la cena de los ravioles.
1: Sí, los tradicionales, la cena tradicional de los ravioles sanagustinenses, donde la organiza la Sociedad Italiana. Esto va a ser el sábado 22 de agosto. Uh-huh. El 28 de agosto tenemos el acto protocolar, la misa y el tradicional vermut. Después a la tarde distintas y diversas cuestiones culturales, la parroquia, el Museo Regional San Agustín también, que abre sus puertas. Y el 30, los grandes festejos que van a ser todo el día en nuestra plaza a partir de las 11:30 hasta que se apaguen la luz del
2: claro sol. Bueno, y hacíamos referencia con la música que va a estar Bam Bam, entre otros grupos. Contanos.
1: Va a cerrar Bam Bam, claro, cierra Bam Bam, está la Escuela Comunal de Canto, Estudio Puente Hacia Vos, Willy y los Gladiadores del Chamamé, Mi Cumbia y La Pegaban. Estas cinco bandas son locales, son nuestras. Entonces nosotros somos insistidores que tienen que estar, que tienen que lucirse en su pueblo para que la vean otra gente, y bueno, también contratamos a los Bam Bam para que hagan el broche de oro de la tarde, ¿no?
2: Qué bueno, qué bueno, me alegro mucho. Bueno, ya saben, 28 es la fiesta patronal, el 30 los festejos, y el 22 hay un número de teléfono, tienen que llamar a la comuna, a la Sociedad Italiana, o Estela Maris Godano, ¿no?
1: Para a Estela Maris. Ahí ya se lo paso, 0342-5478-435, ahí hacen las reservas pertinentes. Ya le voy a pasar el flyer para que lo tengan también. Pero bueno, esperamos, tenemos un mes cargado de actividades, y bueno, todo nuestro santo patrono, ¿no es cierto?
0: Cristian, felicitarte es poco, así que bueno, muchísimas gracias por todas estas buenas noticias, y a partir de este fin de semana, con este mes de las infancias y con todos los acontecimientos que tenemos de acá.
2: Ah, mañana adelante, yo voy. Sí, San Agustín, cuando dijo mete gol,
0: San Agustín está que están sumamente concurrido.
2: Los jugadores de Unión y de Colón.
0: Sí.
2: Ay, venite, dale, sí. Juguemos un partido.
0: Yo, pero por favor.
2: Me encanta el mete gol.
0: Yo ya sabés de qué lado juego.
2: Y yo también.
0: Entonces no podemos.
2: La gente ya sabe también del mío.
0: Entonces no podemos. Tenemos que jugar en equipo. Cristian, te mandamos un abrazo grande. Gracias.
1: Gracias por comunicarse, un saludo a la distancia para todos ustedes y toda su audiencia, y bueno, los esperamos a todos.
0: Igualmente, un placer hablar con vos, gracias. Nos vamos a la tanda comercial, al regreso te prometo que Dana va a tener todos los minutos de acá hasta las 11 para contarnos
3: un montón de cosas. Eso. Que nos comenta la gente. Muy ¿qué bien le preguntaría a sus animales de compañía?
0: Estoy sumamente intrigado, así sí, que
2: y vamos rápido a la pausa. A Mario Pergolini, que tuvo la linda idea de colocar gatito, ahora todo sí el mundo le quiere colocar el nombre al gatito de las publicidades que hace con inteligencia artificial, que son fantásticas.
0: Son fantásticas. Vamos a la pausa, ya volvemos.
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0: Estamos en Plus de Radio y estamos con la preguntita del día de hoy. A partir de ahora, Danita, y hasta las 11, todo es tuyo. Quiero respuestas. Todo es tuyo. Porque estoy muy intrigado con las respuestas de nuestros oyentes.
1: Sí, quiero saber. Sí, sí, me está muriendo de amor en la pausa porque nos mandan fotos, aparte de sus gatitos en su día y también de sus mascotas. Así que me encanta que nos manden para poder imaginarme también a quién le están preguntando.
0: Y qué es lo que están preguntando, claro.
1: En primer lugar tenemos a Ale Oviedo, que nos está escuchando desde Fortaleza.
0: Besos para Alejandra. Me imagino que limpieza. La pastafrora vendrá para acá, Alejandra.
2: No la pongas en un aprieto.
0: Yo sí la pongo.
2: No seas apretero.
0: quiero comer.
1: Sí, sí. Debe estar preparando Fortaleza para recibir gente.
0: Sí, obvio.
1: Seguramente siempre nos cuente gente. Más adelante.
2: Gente que busca gente.
1: También desde San José nos escucha Mari y nos manda saludos. Después está Ana María, que dice: hola chicos de LT10, mimen más hoy a sus gatitos en su día. Y si pueden, pasen un tema del felino mayor de Santa Fe, que ayer se lo recordó al grande de la cumbia, a Leo Mattioli. Buen sábado de sol, dice cariños.
2: De la partida, ¿no?
1: Sí, en su aniversario de su partida, lo recordábamos. Ahí está el gatito de Santa Fe.
0: Es un genio. Yo lo amo, Leo.
1: Sí, habrá gente con anécdotas para contar. Después,
0: yo tengo varias.
1: Sí. Javier dice, yo le preguntaría, ¿sos feliz? Bueno.
0: Es buena.
1: Sí, desde Esperanza nos escucha Gustavo. Dice, tengo 4 perros, un macho y 3 hembras. Le preguntaría qué sienten cuando nos ven llegar y qué sienten cuando estamos enfermos. Viste que también se dice que tienen esa percepción de entender que estamos tal vez no tan bien y de sanar también. Dicen que los gatos con el ronroneo, con esa frecuencia, también tienen esa capacidad y yo lo creo.
0: Sí, por supuesto, lo queremos.
1: Después Mónica dice, muy buen día chicos, yo a mi mascota le preguntaría si está bien el trato que le damos y si le gusta el lugar en el que está. Yo no me arriesgaría con lechuga porque me diría que no. No, nena, la verdad que no. Yo quisiera vivir en un cante, ¿no? Es el único rubio de la casa, imagínate. Después José nos escucha desde Barrio Transporte y dice, buen día Plus de Radio. Por la consigna, yo le preguntaría a mi perro qué quiere comer en el día de su cumple.
0: Sí, viste que ahora están los cumpleaños para animales también.
1: Sí, tienen tortas de
0: vienen tortas.
1: Todo apto para ellos.
0: Sí.
1: Después Alicia nos escucha desde Barrio Los Hornos, dice, hermoso día, a disfrutar el sol. Yo le preguntaría a Morena, mi perra, que me diga qué quiere cuando me ladra. Bueno, puede tener varias respuestas, ¿viste?
0: Espera el 2050, si no, que podría hablar con los animales.
1: Tenemos uno más. Desde Ángel Gallardo nos escucha Verónica. Dice, hola chicos, a mis 3 hijos adoptivos, Luna, Laila y Rocco. Les preguntaría si son felices. Saludos a todos.
0: Muy bien, al regreso de las noticias me contás la vía de comunicación. Reiteramos la pregunta, vamos con más respuestas. También los premios, todo esto y mucho más. Después de las 11, aquí en Plus de Radio.
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5: Hora 11 en todo el país. Cielo despejado en Santa Fe Capital, la temperatura 12 grados 3 décimas, humedad de 60%. Reiteramos la información que golpea al mundo del deporte a esta hora. Falleció el padre de Lionel Messi a los 68 años tras una larga enfermedad. Jorge Messi murió este viernes por la noche en un sanatorio de la ciudad de Rosario.

0: donde permanecía internado. El empresario fue una figura decisiva en la carrera del capitán argentino al gestionar su tratamiento médico y acompañar su llegada al Barcelona. En tanto, el club atlético Newell's Old Boys despidió a Jorge Messi en sus redes sociales. Gracias por enseñarle a amar estos colores hasta siempre leproso, fueron las palabras de la entidad rosarina. En el ámbito local, dos detenidos y una pistola secuestrada tras una persecución en el norte de Santa Fe. El operativo policial comenzó durante la madrugada tras un llamado al 911 por personas armadas en la vía pública. Efectivos del comando radioeléctrico persiguieron a un vehículo en fuga y lograron aprehender a una pareja de 25 y 26 años. En el auto hallaron una pistola 9 milímetros con numeración suprimida, un cartucho en recámara y dos cargadores con municiones. Volvieron a imputar con una mínima modificación a la adolescente acusada por el homicidio de Jeremías Monzón. Se trata de la joven de 16 años, la única implicada punible. El fiscal de la causa aclaró que, en la oportunidad anterior, habían sostenido que cuando los imputados abandonaron a la víctima, la misma aún se encontraba con vida. Tras los avances de la investigación, se estableció que, en realidad, Jeremías ya había fallecido y que el deceso se produjo de manera casi inmediata. Esta fue la única modificación incorporada en la audiencia. El fiscal Francisco Cecchini brindó a LT10 precisiones sobre la jornada judicial.
1: Una mínima modificación que tiene que ver con la data de fallecimiento de la víctima durante las acciones desarrolladas por los imputados, digamos, fue casi inmediato. Nosotros en la oportunidad anterior habíamos planteado que al momento de retirarse los imputados, la víctima Jeremías había quedado todavía con vida. Ahora supimos después con la investigación, en realidad cuando ellos se retiraron, Jeremías ya estaba fallecido y eso fue lo único que corregimos.
0: Ahora la información del país y del mundo con Lucía Monicoy.
2: El gobierno nacional busca dejar atrás los traspiés en el Congreso y se concentra en la inflación. Intenta reorientar su agenda económica tras una semana marcada por desgastes legislativos y la paralización del comercio exterior. Recordemos que Patricia Bullrich no logró sostener en el Senado la versión original de la ley de inviolabilidad de la propiedad privada impulsada por Federico Sturzenegger. El proyecto sufrió modificaciones sustanciales al caerse los capítulos referidos a la ley de tierras y al manejo del fuego por el rechazo de gobernadores y senadores y el pueblo manifestándose afuera del Congreso. En el ámbito internacional, Estados Unidos anunció una ayuda de $1,000 millones para la seguridad de Colombia. El gobierno de Donald Trump impulsará el paquete de asistencia en coincidencia con la asunción del presidente Abelardo de la Espriella. El Departamento de Estado confirmó que los fondos estarán destinados a apoyar los objetivos bilaterales en materia de defensa y lucha contra el delito. El flamante mandatario colombiano ratificó la alianza estratégica con Washington y confirmó que suscribirá la iniciativa del Escudo de las Américas.
0: El pronóstico indica para lo que resta de la jornada cielo algo nublado a soleado, condiciones estables, la máxima prevista para hoy en 16 grados. Para mañana domingo anticipa cielo algo nublado a soleado, buen tiempo, con condiciones estables, 4 grados la mínima y 16 la máxima. Ahora el cielo se presenta despejado en Santa Fe capital, la temperatura es de 12 grados, 3 décimas, humedad de 60%, informó a las 11:04 minutos Ezequiel Ramírez.
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0: día. Bueno, yo amo los gatos y tuve la compañía, tuve muchos, pero me acompañó durante 21 años una gatita muy especial que hace 11 años tuve que hacer sacrificar lamentablemente. Todavía la sigo llorando y no necesitaba preguntarle nada porque ella con su miradita me decía todo. Yo la entendía. Y bueno, así me dijo también un día que no quería vivir más y fue una decisión muy difícil que tuve que tomar. Todavía la recuerdo con todo mi amor. Bueno, soy Susana, mi número de documento 270. Gracias. Hermoso programa.
1: ¡Qué linda historia!
2: La verdad sí, que sí, fantástica, hermosa historia que, bueno, estamos compartiendo a través de la preguntita que estamos haciendo en el día de hoy.
1: Chatrán, me acabo de acordar, no me salía el nombre
2: el gato
1: de la película.
2: Famoso, claro.
1: Todo el mundo, claro, como Nur con la película, con sí, las miniseries turcas. Todos tenían un gato, se llamaba
2: Y hablando Chatrán, de personajes famosos, pero a la inversa, Rosalito. ¿Quién odiaba a los gatos?
3: No sé.
1: Garfield era fanático de otro el gato naranja, claro, de la lasaña.
2: Otro gato famoso, Garfield, qué lindo.
1: Garfield, lo amo.
2: Qué lindo gato famoso. Bueno, señoras y señores, en momento de en el Día del Gato estamos preguntando a la inversa. Vos tenés que imaginar un poquito en esta ocasión, si tuviese la oportunidad que tu animal de compañía, sea gato, perro o que tengas en tu casa, te daría la posibilidad de responderte una sola pregunta. ¿Qué le preguntarías?
3: Ahí está, nos manda, Antonio un mensajito que dice: a mi loro Bartolo le preguntaría, ¿qué le gusta más, la papa hervida o el choclo? Y después, Miguel Ángel también dice, le preguntaría por qué tiene tanta hambre y por qué cada vez que me ve llora y me pide comida.
2: Siempre comer.
3: Siempre con hambre.
2: Vamos con la vía de comunicación, Danita.
3: Sí, y después ya que estamos hablando de comida, te voy a dar un consejo.
2: Por favor.
3: Pero antes, les recordamos que se pueden comunicar con nosotros al 342-436-6432. 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
1: Tenemos muy bueno para un asadito este día.
3: Sí, está ideal, ¿eh?
2: Tenemos muy buenos premios para el día de hoy. Hay set de productos de Donadeu, tenemos regalos de Gaby Dulce y entre ellos están los dulces de leches de Manfrey, que Adriana Mónica Bassi ya está saboreando.
3: Ya degustó.
2: Sí, ya está degustando. No aguantó.
1: Leí un cartelito acá que está en la esquina, que hay un pub que dice: no dejes para mañana lo que puedas comer hoy. Me encantó. ¿Viste en los pizarrones? Yo soy fanática, yo así de chica siempre leí todo lo que es publicidad y demás.
2: Muy ingenioso.
1: Y me llamó la atención, sí. Hay lindas frases, hay frases capciosas también, pero me encantó esta. Así que yo, ¿para qué voy a esperar mañana?
2: Ahora le entraste.
3: Ahí está. Claro.
2: Es verdad.
3: Todo decimos antes de que venga nuestra amiga nutricionista.
2: Sí, en la vida todo es lo mismo. ¿Para qué vas a esperar? Entrale. Claro. Ahí le entró. Bueno, y también tenemos café.
1: Sí,
2: para regalar.
1: Tenemos el pack de café. Hoy vamos a hablar también del blend junto con Martín Cefino. Así que bueno, estamos todos mimados con lindos productos prácticos, regios. Y después vamos a continuar con la agenda porque tenemos que seguir paseando por los centros culturales y por el interior de la provincia, que pinta lindo.
2: Esperemos
1: que la corriente del Niño no nos juegue una mala pasada.
2: Nos ayude.
1: Porque hay muchos eventos, ya piensan muchos al aire libre, muchas fiestas nacionales, agricultura, la frutilla, y además, por más que sea en un club, vos tenés que trasladarte un lugar a otro, por ahí con las rutas es riesgoso, ¿no?
2: Danita, nos vamos a ir a la provincia de Entre Ríos, pero decime cuántos grados tenemos ahora en la actualidad, porque veo que el sol está pleno, el sol está radiante, el cielo no tiene una sola nube y eso está buenísimo.
3: Sube la temperatura.
2: Sí, está buenísimo.
3: Sube la temperatura en la ciudad, 13 grados, 2 décimas, y nos espera una máxima de 15, que veremos si no se supera con este sol y este cielo despejado.
2: Yo que sé que voy a decir una burrada, pero ¿no les pasa que cuando van a otro lugar el cielo parece diferente?
1: Sí. Sí. El aire, el aroma,
3: sensaciones
1: todo.
3: Que cambian, obvio.
2: Parece diferente.
1: Bueno, y hablando de cielo y estar al aire libre, está buenísimo comer algo al aire libre también.
2: Sí, estaría buenísimo. Por eso hay una muy
1: de acá
2: buena.
1: Nos vamos para allá.
2: Hay una muy
1: a mí
2: buena
1: me
2: propuesta.
1: Queda de paso.
2: Hay una muy buena propuesta. Aprovechen, aprovechenla porque nosotros la aprovechamos.
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2: Hasta el cielo de Paraná es diferente. Hasta el cielo de Paraná. Uno se pone ahí en la barranca, hasta el cielo de Paraná es diferente. Le vamos a descubrir el cielo de Paraná y otras cosas.
1: No te vamos a contradecir porque soy el conductor, dijo Mirta. Viste que Mirta dice, no me contradigas que soy la conductora.
2: Vamos a recibir a nuestro corresponsal de Paraná. Vamos.
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2: Nos vamos a recibir a nuestro amigo Jorge Calcina. Es verdad que el cielo es diferente en Paraná, ¿eh? Jorgito, ¿cómo estás? Buen día.
5: ¿Cómo le va?
2: Perdón.
5: ¿Cómo
2: muy bien, ustedes? Fantásticamente. No. Un poco tomado con mi alergia, que nunca me deja, siempre me acompaña. Pero bueno, algún día quiero que me deje la alergia, pero no me deja. Y menos estos días después de esta lluvia, ¿no?
5: ¿Pero y qué pasó con el quemadillo de la semana pasada?
2: Mirá, creo que me comí el quemadillo, blancadillo, todos los dillos y sí, igual, no pasa nada. Mi alergia
5: bueno,
2: no me...
5: qué lindo. No, por supuesto que los cielos se ven diferentes.
2: Se ven diferentes, ¿viste?
5: Sí, y Santa Fe de acá también se ve diferente.
2: Por supuesto.
5: Hay una canción de nuestro amado y eterno Jorge Méndez que dice, desde lo alto de una lomada... De nochecita me gusta ver cómo palpitan desde lo alto las lucecitas de Santa Fe.
2: Esto,
5: un paisaje que nosotros tenemos desde la barranca viéndolos a ustedes allí, de nochecita. Qué lindo, che. Bueno, hay muchísimo cielo diáfano.
2: Sí.
5: Aquí en Paraná no hay una nube.
2: Hermoso, ¿no? Después de tanto tiempo está buenísimo.
5: Exacto, pero estamos con 10 grados de temperatura. Está bien fresquito, humedad 75%, un viento sur bastante importante de 30 kilómetros por hora, pero es un día espléndido, un día de invierno muy lindo aquí en la ciudad de Paraná, o para disfrutar algunas actividades. Yo les voy a decir a ustedes y a las chicas, ¿les gustan las orquídeas?
3: Me encantan.
2: Orquídeas.
1: Sí, bueno, además, cada orquídea tiene una forma, y de esa forma tiene, bueno, más allá de etimológicamente los nombres que le dan en botánica, tienen una forma, el de bailarina, y hay coleccionistas y fanáticos de orquídeas, y hay, bueno, siempre hay una feria de orquídeas.
2: Sí.
3: Me encantan, me encantan.
5: Hoy la tiene en Paraná, es una exposición con más de 150 especies. Se llama Orquídeas del Río, es la segunda edición que se hace aquí en Paraná, con expositores no solo de la provincia de Entre Ríos, sino que vienen de Santa Fe, de Córdoba, y también de la otra costa, de la costa del río Uruguay, de Concordia.
3: Claro.
5: Es absolutamente libre y gratuita la entrada en la Sala Mayo, hay exposición de plantas, hay charlas. Bueno, el año pasado nosotros, yo recuerdo haber ido,
3: sí.
5: Y bueno, se pasaban consejos, son 20 expositores
1: locales. ¿Se venden también?
5: Sí, por supuesto.
1: ¿Dónde está la Sala Mayo, Jorge?
5: La Sala Mayo está ahí en el puerto.
1: Ah.
5: En el puerto, la Sala Mayo es donde habitualmente empieza la fiesta del mate. ¿Se acuerda que hacemos esta recorrida? Es en los galpones del puerto.
1: Sí. Qué bueno.
5: Ahí, al ladito de Prefectura, ahí se encuentra la Sala Mayo, son 150 plantas, son 20 expositores, hay 4 viveristas especializados que son los que hacen exhibiciones, habrá venta de ejemplares, charlas, talleres y sorteos de plantas. También.
1: Tienen que invitar a la Mirta.
5: Bueno.
1: Los martes orquídeas, claro. ¿Estos productores son de las zonas? ¿Son de Entre Ríos, de Buenos Aires?
5: Son de Concordia, de Santa Fe y de Córdoba.
1: Ah, mira. Claro, porque la orquídea vos la ves colgando siempre de árboles.
2: Claro.
5: Correcto.
1: No es un parásito.
5: Yo les he comentado también que la familia de mi esposa es de Oberá, de Misiones.
1: Sí.
5: Cuando yo voy allá... Ellos tienen un pedazo de monte que vos la ves colgada de los árboles y decís, uy, qué hermoso, pero no vale la pena traértela.
1: Claro.
5: Incluso por ahí en la ruta te venden algunas orquídeas, pero es muy difícil después, si no tenés la habilidad la consecuencia también, la sapiencia y para poder mantenerlas, porque no es fácil. Incluso una vez trajimos, me regalaron una que florecía una sola vez al año por un día.
6: Mirá.
5: Es fantástico.
6: Sí.
5: Hay pero tantas variedades que es hermoso. Y esta exposición está hermosa. Entrada libre y gratuita, lo pueden ir a ver hoy hasta las 19 o mañana de 11 a 19.
6: Qué ahí bueno. No, y además bueno. el costo de una orquídea. Sí. Yo tenía un admirador. Yo iba los martes.
2: Aparecían las orquídeas.
6: Iba los martes el programa de tele y siempre mandaba orquídeas.
5: Volvente,
2: su admirador. Sí, obvio.
6: Me cayó la ficha de Canal Volver.
2: No, carnicero nunca, Jorge.
6: No, pero nada tiene que ver. Era un gesto porque iba los martes.
2: Claro, claro.
6: ¿Entendés? Ah, ¿Entendés lo que te digo? Jorge, no. Y el costo, digo, así como pues dice, ay, pero es caro, ay, pero esto, lo otro. Es por el trabajo.
2: Claro.
5: Pero claro, exactamente. Claro. Es lo que yo le digo. Lleva un repollo. Una dedicación, constancia, sapiencia. Bueno, todos esos talleres, si a usted le gusta, los puede ver en este en esta exhibición, que es absolutamente libre y gratuita. Es una asociación que se ha hecho entre los cultivadores de orquídeas de la zona y que, bueno, se convocan y se juntan. Esta ya es la segunda vez que se juntan aquí en la Sala Mayor, aquí en Paraná. Pero sé que también ellos recorren distintas muestras que se hacen en otros lugares.
2: Sí. Jorgito, transitando la ciudad de Paraná, me gustó mucho un afiche que vi, que no es la Feria del Libro, sino Paraná Lee, así lo están promocionando.
5: La Feria del Libro, ¿sabes?
2: Claro, y aparte de eso de Paraná Lee, me gustó, y no sé por qué, y te lo pregunto a vos, a ver si me podés responder, porque es ahora del 14 al 17 de agosto.
5: Ajá, es una semana largo.
2: Invitado de honor Santa Fe.
5: Sí, porque una semana después es la feria así en Santa Fe.
2: Ah, claro, porque dice invitado de honor Santa Fe. Me llamó mucho la atención
5: Todos los años la feria esta Paraná Lee, desde hace ya 4 o 5, se ha tomado esa costumbre que hay una provincia invitada o una ciudad que trae sus no tengo los nombres de los que van a venir pero trae sus representantes, así también como la editorial de esa provincia o de esa ciudad se trae a sus representantes y es una invitación especial donde se le da un lugar. Eso es un stand, es una feria, es como, a ver, salvando las distancias y los tamaños, por supuesto, es como la feria, se hace también ahí en la Sala Mayo.
2: Sí.
5: Y hay un montón, van a venir, entre ellos, a ver, Mariano Cohen, Luciano Lamberti, Tomás Domni, Pedro Mairal, Sergio Aguirre, Josefina Lícita, Carmen Cáceres, un montón de artistas, Mauricio Dayub va a estar también, Matías Saldaz, Diego Golombek, muchos escritores, muchos cultores también, y se va a realizar del 14 al 17, o sea, el fin de semana.
6: Claro, fin de semana largo, claro, claro.
5: Esto, yo recuerdo que en el lanzamiento también estuvo la directora responsable de cultura de Santa Fe. El lanzamiento se hizo hace unos 15 días atrás aquí en Paraná, en la Casa de la Costa, y también...
6: ¿Qué? ¿A vos hablas de Chiqui González? No sé
5: exacto.
6: De quién. Ah, bien.
5: Ajá. Exacto. Paraná Lee es prácticamente una política de Estado. Hay incluso salones específicamente para chicos,
6: claro.
5: Y actividades para chicos, para el incentivo de la lectura.
6: Es una buena posibilidad para sacar, como siempre digo, el teatro o este tipo de ferias a los niños de las pantallas y acercarlo a los libros, al papel. Tanto autores, editoriales, librerías, tienen la posibilidad de ofrecer libros que quizás si vos vas a hacer determinada tarea o al centro, no vas a las librerías, no entras a las librerías.
2: Hay como una regresión igual, ¿eh? Hay una vuelta a la lectura del libro, del papel.
6: Por suerte. Sí. Los chicos de Mica Madre en San Carlos van a hacer una vez al mes café literario.
2: Mirá qué lindo.
6: Se eligieron tres autores. Y van a hacer lectura y comentario. Digo, esto de... ¿Te acordás cuando vos entrabas a las cafeterías y leías el diario, llevabas tu libro?
2: Sabés que también es bueno, Adri, que no solamente en Buenos Aires, sino también acá en Santa Fe, en Entre Ríos, Son muy exitosas estas ferias del libro, y no, sí, es de casualidad. No, sí, sí. Entonces, el éxito viene aparejado de que la gente está leyendo, no sé si a lo mejor en los mismos niveles que antes, pero por lo menos hay un público que a lo mejor pensamos que no lee, que no, es verdad, y lee, y le atrae el libro, y le gusta buscar su intérprete, eso está buenísimo, y son súper exitosas. Acá en la Feria del Libro de Paraná, como la de Santa Fe, el año pasado fueron súper exitosas, Jorge.
5: Exactamente. Vos sabés que a mí me asombra cada vez, porque vos vas que está colmado de gente a la hora que vayas,
6: sí.
5: Y además, sí, lo que después te dicen la gente de las editoriales locales, editoriales chicas, librerías, todo, la cantidad de ventas que se producen. Y eso está buenísimo. Y en esta edición va a haber presentaciones especiales. Bueno, ya dijimos, Santa Fe es la ciudad invitada de honor, y la municipalidad va a presentar dos novedades editoriales. Una obra está dedicada al Bicentenario de Paraná. El Bicentenario de Paraná se cumple ahora el 26 claro. de agosto.
6: Ah, mira, falta poco.
5: Exactamente, que ya dijimos también que va a haber alguna fiesta, sí, que sí, lo vamos a invitar, bailongo, qué sé yo, de todo va a haber. 26 de agosto, porque ese día, en 1826, por iniciativa del entonces diputado Justo José de Urquiza, el gobernador, que creo que era Zapata, declara entonces a Paraná como ciudad. Uh-huh. En 1813, recordemos, había sido elevada al rango de villa e independizada, por decirlo de alguna manera, del Cabildo de Santa Fe. Bueno, esa es una de las obras que está dedicada.
6: Bueno.
5: El Bicentenario de Paraná, escrita por 30 figuras reconocidas. Bien. De la ciudad.
6: Y bárbaro.
5: Un libro con obra inédita de Julio Meirama, que es un escritor paranaense, es juez en Entre Ríos y es ganador del premio Fray Mocho en 1972. El premio Fray Mocho es el premio más importante que da la provincia de Entre Ríos literariamente. Se hace todos los años, diferenciando, por ejemplo, un año se elige el rubro cuentos, el otro el rubro novela, y así, el premio Fray Mocho. Este año lo ganó Mariana Bolsán, una joven escritora paranaense, en el rubro novela, y el premio consiste en la publicación a través de la editorial de Entre Ríos y la distribución de esa novela. Bueno, hay una amplia programación,
2: sí,
5: y es para disfrutar del 14 al 17.
2: Jorge, no sé si querido, tenemos
5: tiempo, pero sí, hay muchísimo para contar.
2: Decime, solamente recordame algo, porque nos sí. está esperando el Ecoprofe de Salta. ¿Cuándo era la fecha de el reconocimiento al Indio Solari?
5: Ahí estamos entre... Ahora, esperá, vos sabés que no la definieron porque creo que la modificaron. Pero ahora en agosto es, creo que el segundo fin de semana.
2: Te dejo la tarea para la semana que viene, porque 15, tengo algunos ricoteros.
5: Estamos con todo eso y los ricoteros van a estar informados, no se preocupe.
2: Muy bien. Te mandamos un abrazo grande, Jorgito, gracias.
5: Abrazo grandote y
2: bueno. Te mandamos un abrazo grande. Gracias, un beso. Nos vamos a la tanda, ya volvemos.
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0: Seguimos en Plus de Radio y por supuesto con todos nuestros columnistas, con nuestros corresponsales y con toda la gente que hace posible este programa para que sea muy bien nutrido. Uno de ellos es el responsable de hablar sobre cosas que realmente nos interesa, que es cuidar nuestro mundo, cuidar nuestro espacio, cuidar nuestro ecosistema, nuestros animales. Y por eso tenemos un micro muy importante con el profesor Adrián Fontana, que es nuestro ecoprofe, el ecoinforme de cada sábado. Hola Adrián, ¿cómo estás?
1: Hola Esteban, ¿cómo estás querido? Se los escucha espectacular, acá desde plena peatonal Alberdi en Salta Capital. Uy, la verdad que es un placer poder comunicarnos con ustedes.
0: Salta, la linda, qué linda.
1: Más linda que nunca, la verdad que es una belleza total, nos han recibido, es una locura total. Y tenemos todavía unos días más para llevar ese material que nos gusta llevar de una manera muy especial. Recién estuvimos en plena Plaza 9 de Julio hablando con un ex combatiente que es guitarrero, nacido acá en Rosario de la Frontera y que está en Salta Capital, y se emocionó al contarnos de la gesta de Malvinas y todo lo que lleva también con una guitarra cuesta para seguir culturizando al planeta. Son esos choques culturales que es tremendo, Seba, vos lo conocés muy bien.
0: Sí, obvio. Adrián, ¿y qué te lleva a ir a Salta? A través, obviamente, y de paso contanos, seguramente estás buscando mucho material para traerlo para tu programa de TV, que de paso contanos cuándo sale, los horarios, a través de qué canal lo podemos observar, pero ¿cuál es el objetivo principal de tu visita a Salta?
1: Sí, nosotros llegamos de haber estado desde el jueves este pasado en la provincia de Buenos Aires, en CABA, en lo que tiene que ver la Esportopédica, el evento más grande de Latinoamérica, según lo definieron, en Esportopedia. Es impresionante ver, porque te llorás todo, los deportes adaptados, las personas que vuelven a tener a través de una prótesis, de un tratamiento, claro, que ahí también te brindan y te orientan una nueva vida. Es increíble. Seguimos recorriendo CABA, nos vinimos para acá a buscar el Salta histórico que conocimos hace tantos años atrás, con una riqueza increíble, con los museos. Estuvimos recién también en la catedral con los restos de Martín Miguel de Güemes, tan significativo, y a la manera de Ecoprofe TV venimos a buscar una nota muy especial, que es mañana, domingo, a las 10 horas, vamos a estar con Agustín Núñez, un chico con síndrome de Down, pero que representa a Argentina en las Paralimpiadas y el Mundial de Tenis de Mesa. Mira. Vamos a estar esta tarde con los chicos de Lita, son dos chicos que ganaron el Mundial de Robótica en Corea, con una movida muy especial futbolera que tiene que ver con nuestro Messi de Rosario, Santa Fe y mucho más. El lunes nos espera Econorte Reciclados para contarnos cómo se trabaja una planta de funcionamiento reciclado y estas cuestiones de vuelta al tratamiento en estas capitales tan coloniales, pero también con tanta mistura fina de turista que entra, que sale. Así que sumado a la historia, anoche estuvimos transmitiendo en vivo desde la Peña del Olivo, y recordando, conociendo, buscando, vamos a estar con artistas, vamos a estar con escritores que nos esperan, y esta mistura fina de llevar este material desde un nuevo destino de Ecoprofe.tv.
0: Qué interesante, ¿no? Porque Salta es una provincia argentina que es realmente muy interesante. Uno, donde recorre hay historia, donde recorre hay cosas lindas, donde recorre hay tradiciones, tanto gastronómicas como tradiciones históricas. Está
2: y además,
0: buenísimo, ¿no?
2: Seba, hay algo que es único, ¿no? Que yo no lo vi en otro lugar del mundo, excepto en Egipto, las momias, que son justamente estos chiquitos que se enterraban en las ceremonias incas en altura.
0: Son los niños del Yuyayaco.
2: Exactamente.
0: Pero no son momias.
2: Son niños. Dije que algo similar. Claro. Porque
0: es el Museo del MAM.
2: Parecerían.
0: Claro, momias, es el Museo del MAM. Son los niños del Yuyayaco. Y te paso un dato que seguramente lo sabes, Adrián, pero es el segundo museo más visitado de la Argentina.
1: Sí.
0: Primero es el
1: Museo de Arqueología de Alta Montaña. Exacto. Nos esperan hoy a las 16 horas.
0: Qué lindo. Y yo, ¿sabes qué? Voy a dar una sugerencia para aquellos que no lo conocen y nunca fueron. Siempre uno cuando ve, y yo lo veo porque he ido muchas veces, la gente cuando entra al museo es como que pasa rápido porque quiere ver a uno de los tres niños, porque siempre están en muestra, van rotando por una cuestión de conservación. Y van corriendo a ver el niño y se pierden todo lo anterior, que es por qué llegaste a ver a ese chico que está ahí a lo mejor congelado para que vos lo puedas observar. Como una cuestión media rara, ¿no? Yo tengo mis pensamientos medio raros con respecto a eso, pero yo creo que siempre hay que tomarse el tiempo para llegar al final. Es como, viste, llegar al final de algo que no sabes por qué llegaste.
2: Hay que aprender a escuchar a los guías.
0: Exacto, escuchar, mirar, observar, todo lo que tiene que ver para entender después el final. Porque si vos te vas hasta el final, no entendiste por qué llegaron esos chicos ahí. No sé si te pasó lo mismo haberlo observado eso también, Adrián.
1: Tal cual. Yo viví en Salta hace 30 años atrás. Y estamos justamente, nos vamos a encontrar con amigos, con historias. Algunas cosas han cambiado, lógicamente que ha crecido muchísimo. Y acá aprendimos, como muy bien decía Adriana, a ver la vida desde otro lugar, a entender por qué pasan estas cuestiones coloniales que te atraviesan a pie, no solamente desde la arquitectura. Esto es mucho más reciente del Museo de Arqueología de Alta Montaña, que lo vamos a estar viendo por primera vez, pero como vos muy bien decís, Seba, es un recorrido, es un paso a paso, y en ese paso a paso, si sabés mirar entre líneas, vas a ver un montonazo de cosas que son realmente increíbles. Y en ese paso a paso, hablábamos con las chicas ayer de Aerolíneas Argentinas, un abrazo porque nos atendieron de lujo, interactuamos, y nos pasaba algo muy fuerte que lo vamos a alargar acá también, que es vamos a empezar a vincularnos para ver qué se hace con el material de descarte de cada vuelo. Más ajá, precisamente con esos vasitos plásticos tan lindos. Nosotros vamos a hacer un ecoinforme cuando volvamos, y en esos vasitos que después se tiran, lo que vamos a hacer nosotros es hacerle unos agujeritos lindos, le vamos a poner compost que estuvimos preparando y unas semillitas para preparar la huerta de primavera. Es decir, que vamos a intentar de darle un sentido a ese material de descarte que muchas veces no se trata, y que es el tema de lo que se genera en tantos vuelos.
0: Claro. Igualmente, Adriana tiene razón. Hay una momia ahí en el MAM, que es la chucha, que hay está en exposición. Y claro, bueno, eso sí, hay una momia, pero los chicos son niños congelados.
2: Sí, sí, la ceremonia que hacían los incas en la altura para ofrecer supuestamente el universo, ¿no?
0: Son ofrendas al dios.
2: No eran politeístas.
0: Claro. Entonces, aparte, bueno, caminaban cientos de kilómetros, claro, para llegar
2: a este lugar. Y así llegaron al puente de Inca hoy en Mendoza, por claro, eso lleva ese nombre, porque sabía claro, que hay aguas termales para curarse.
0: Exacto.
2: E imponían su religión y su política también.
0: Aculturizaban a los otros aborígenes, porque tenían no solamente su dialecto, sino también tenían escritura, su idioma y su escritura. Entonces ahí lo aculturizaban, ¿no? Es una historia un poco más larga, que se la dejamos al eco, que nosotros nos ponemos a hablar nosotros, perdonamos, Adrián.
1: Hermoso.
0: Queremos sumar material o información, pero bueno, vos sos el que sabés, y perdón nuestro
1: atrevimiento. No, lo que saben ustedes es un montón, y es una alegría inmensa poder interactuar, porque así como todo ese gran equipo, ustedes dos se destacan por ese acervo cultural que es increíble, de haber transitado, y además de informarse, que también, como decía Iorio, Ricardo Iorio, conozco el mundo, no anduve, pero lo veo a través del documental. Bueno, ustedes tienen la dicha de haber andado por tantos lugares, de conocer. Recién que te escuchaba, vamos a estar en la comuna de San Agustín para las patronales, ahora es que se vienen dentro de poquito.
0: Claro, qué
1: y
0: bueno.
1: Escuchaba a Adriana, y sí, la idea es andar y andar. Y de acá tenemos que volver a hacer un poco de recorrido por el interior, y ya en septiembre arrancamos con Córdoba, que nos vamos a Villa María, a una escuela de lechería que es impresionante, y ahí vamos a andar recorriendo lugares para a fines de septiembre volvemos para el sur con San Martín de los Andes. Entonces estamos disfrutando lo que es el NOAA, llevando este lindo material. Seguramente vamos a tener que volver, obviamente, porque dicen que el que es de Salta siempre vuelve. Y uno ya estuvo acá y volvimos a volver, como dicen los chicos, repitiendo los verbos. Y nada, una alegría inmensa de poder compartirlos con
0: Adrián,
1: ustedes.
0: Querido.
1: Y como cada sábado, buscarle esta pata que nos hemos propuesto ver, sí, que se hace un ecoinforme lindo con los pasitos que quieran ir dando vueltas después de los vuelos, y vamos a empezar a trabajar.
0: Adrián, querido, te hago 4 preguntas, pero con respuestas rápidas.
1: ¡Hola, Mirta!
0: 4, con respuestas rápidas. Vamos, primer pregunta. Día del gato hoy. ¿Tenés algo para contarnos justamente de este animal de compañía?
2: ¿Tenés gatos?
0: ¿Tenés gato, aparte?
1: Nosotros tenemos 2 gatos, que son Tina y Nala, que nos han cambiado la vida, que llegaron después de Nana. Nana era Nacha, que era una perra de casa maravillosa, que un abraco, que le faltaba una pierna, y nosotros la buscamos y la quisimos tener porque le faltaba una pierna. Cuando Nacha parte al cielo de los pichichos, como le decimos nosotros, llega en Tini y Nana, nos cambiaron la vida. Y el gato tiene esa particularidad, que como siempre te dicen, esa particularidad tan linda es que ellos te eligen a vos.
0: Bien,
1: ellos como que te están compartiendo tu casa y su vida.
0: Vamos, que son rápidas. La segunda pregunta, hoy estamos consultando acá a nuestros oyentes, dicen que en el 2050 los seres humanos van a poder hablar con los animales. Si tendrías que hacerle una sola pregunta a tu gato, que sabés que te va a responder en el mismo idioma que el tuyo, que es el castellano, ¿qué le preguntarías?
1: ¿Qué puedo hacer para hacerlo sentir más feliz todavía?
0: Muy buena pregunta. Tercer pregunta de mi parte, ¿qué empanada te vas a comer en Salta? ¿De qué gusto? ¿Cuál es la que saboreás?
1: Anoche cortaba el cuchillo con picante, y vamos a ver el que nos depara el día.
0: ¡Uy, qué lindo! ¡Qué rico! Cuarta pregunta, es un pedido, tráeme tamales.
1: Y humita. Tamales, ¿cómo no?
0: Humita.
1: Y humita. Tamales, humita dulce.
0: Sí, por favor, amo la humita, amo. La amo con toda mi alma.
1: ¿Cómo no, compañero? Para allá irá con otros productos regionales.
0: Y nuestro programa se llama Plus, y el plus de mi pregunta es, ¿qué día sale el ecoinforme, por qué canal y a qué hora?
1: El Coprofe.tv sale todos los sábados 18:30 en vivo por el canal de YouTube de Coprofe y también por la señal, entre otras señales más que se suman, pero la número uno, del número uno, querido Darío Burlando, que es Canal 7 Gigarred.
0: Muy bien, el Coprofe, como siempre, gracias, te mandamos un beso y disfrutar de Salta. Gracias.
1: Abrazo grande, grande, grande para todos, un beso grandote.
0: Igualmente, muchas gracias. Hablando de comida, me dio ganas, me dio hambrecito. Viste que cuando te pica el bagre, te pica.
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0: Tanita, te propongo ir a una pausa y cuando regresemos quiero más respuestas de nuestros oyentes.
3: Claro, bueno, y hacemos una pausa y nos tomamos un café.
0: Por favor.
3: Nos tomamos un blend junto con Martín Cefino. ¿Y qué son los varietales y qué es esta cosa de los blend cada vez que uno prueba el café, que también estamos regalando hoy? Te escuchamos, Martín, ¿qué tal? ¿Cómo estás?
4: Hola, Adriana, hola, Sebas. Bueno, han llegado muchas preguntas a la radio sobre distintos temas relacionados con el café, iremos contestándolas a todas, pero una que apareció con mayor frecuencia es: ¿qué es un blend? Bueno, un blend básicamente es una mezcla de distintos tipos de café diseñada, pensada para satisfacer determinadas necesidades. En el caso de lo que estamos regalando hoy, es un blend de Santos Finos brasileros con un toquecito de Excelso colombiano, se comercializa con el nombre de Café Costal, y está pensado para que se comporte bien, que nos produzca una buena taza, tanto en extracciones expreso, donde los sabores se concentran, como en preparaciones filtradas, donde se obtiene una bebida mucho más suave. Es decir, que detrás de un blend hay un tostador, un diseñador, que está buscando cumplir ciertos objetivos. ¿Por qué hago tanto hincapié en este punto? Bueno, porque existe la creencia en muchas personas de que cuando hablamos de un blend de café, estamos hablando de un café de baja calidad. Y en realidad no es así. Cuando un blend usa granos de buena calidad y está bien diseñado, estamos hablando de un producto que se va a comportar bien en varios métodos de extracción diferentes y que seguramente cumpla con todas nuestras expectativas. Entonces, si lo que estás buscando es un café que lo puedas consumir durante todo el día y en distintos métodos de extracción, o sea, por ejemplo, a la mañana para prepararlo con leche y después durante el día para hacerlo o en filtrado o en máquina expreso, mi recomendación es elegir un buen blend, el que más se adapte a tu paladar. En cambio, si lo que estás buscando es conocer las diferencias entre cafés cultivados en distintas regiones del mundo, lo que necesitas es probar cafés de especialidad. Espero que les haya gustado la explicación, será hasta la próxima y les dejo un fuerte abrazo.
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0: 11 de la mañana, 45 minutos en la República Argentina. Seguimos haciendo este plus de radio que no descansa hasta las 13 horas. Y yo le quiero contar algo, chicas. Si estaría embarazado, estaría antojado de pasta frola.
1: Ah, ahí está.
0: O tal vez estoy embarazado porque estoy antojado de pasta frola. Sería una de las dos opciones. ¿Qué te parece?
1: La cuestión es quién te embarazó.
0: Y la cuestión es cómo. No había pensado en eso. No había pensado, pero estaría bueno porque...
1: Más que el antojo, a mí me preocupan otras cosas.
0: Sí, estaría buena esa reflexión tuya, porque aparte podríamos hacer mucho dinero si estaría embarazado
1: sí,
0: yo, ¿no?
1: Sí, sí, ya empezamos con las
0: notas. ¿Te acuerdas que había un filipino una vuelta que había quedado embarazado? Había un filipino, bueno, y que estaba, fue como toda una sensación y yo quiero hacer lo mismo.
1: Bueno,
0: mucho
1: yo quiero ser la madrina, entonces.
0: Bueno, igual estoy antojado de pasta frola.
1: ¿Eh? Ese es el punto.
0: Ese es el punto. No sé si tiene algo que ver con la comunicación que vamos a tener ahora, tal vez mera coincidencia. Hola, Alejandra Oviedo, ¿cómo estás?
2: Buenos días, ¿cómo están todos?
0: No sé si tiene coincidencia con lo que estamos hablando con vos, pero bueno.
2: Es muy simple, tu antojo es simple. Es solamente ir a esa fortaleza. Ajá. Que te vas a encontrar no solo con pasta frola, sino con otro montón de cositas para deleitarte.
1: Ah, listo, perfecto.
2: Bueno. Claro. Y no solo la comida, la compañía, la gente.
0: Bueno, no, yo pensé que iba a venir para acá, la radio, el estudio, la pasta frola, pero
3: no,
0: bueno,
3: porque ella trabaja 24/7.
0: Claro.
3: Sí. Entonces contanos la propuesta para este fin de semana, que es un fin de semana maravilloso, con mucho sol. Tomá agüita.
2: Con mucho sol, con mucho viento, tengan cuidado a la gente que anda en moto, el tema del viento no es un detalle menor. Que este sábado nos quedamos acá en Fortaleza, pero tenemos comunicación, si estoy en lo cierto me dicen.
0: Sí, por supuesto. Dale.
2: Con Fabián Gomila. Fabián Gomila es el presidente del Club Juventud Unida de Candioti, que están organizando el moto asado al cual vamos a asistir el próximo fin de semana, 16 de agosto. Hola, Fabián.
4: Hola, buen día, ¿cómo andan?
2: ¿Qué tal, cómo estás?
4: Bien, bien.
2: Bueno, y no es solo un moto asado, porque en este moto asado celebramos algo más que importante para lo que es Candioti. ¿Nos contás?
4: Sí. Bueno, la idea había surgido ya el año pasado, por fecha y eso no pudimos hacer, así que bueno, este año nos pusimos de acuerdo con la comuna y la idea es hacer un moto asado y festejar el 123 aniversario del pueblo. Así podemos hacer algo en conjunto.
2: 123 años de Candioti se celebra con un moto asado que lo organizan conjuntamente y tenemos obviamente tarjetas limitadas que entiendo que se están vendiendo muchísimo, porque el menú amerita también, como siempre digo, no es un asado común, es un asado con cuero, y aparte tiene un montón de otros condimentos ahí que hacen que uno elija ir a Candioti el 16.
4: Sí, no se demoren en pedir la tarjeta, porque están vendiendo muchas, y como es asado con cuero, es un menú que lleva su preparación y todo eso, que nadie quede afuera. La idea es también dar una vuelta en el pueblo, mostrar con
2: toda una rodada, exacto. ¿Y también hay premios, regalos, sorteos?
4: Sí, va a haber sorteo, va a haber premio para todos los que lleven su moto, va a haber feria de emprendedores, va a haber bandas locales tocando, así que esperemos que salga un lindo día y que podamos pasar una buena jornada.
2: Seguramente que así va a ser. Yo me voy a deleitar con el asado con cuero.
0: No te voy a creer.
2: Así que bueno. Fabián, muchísimas gracias. Invitamos a todos aquellos que tengan moto y a los que no tengan moto también, ¿por qué no? A deleitarse con el asado con cuero, a asistir a lo que es el aniversario número 123 de Candioti Pueblo, porque es comuna todavía, pero tiene mucha gente polenta porque ahí está la gente trabajando muchísimo para este evento y seguramente es el primero de muchos, así sea. Éxito, Fabián, y bueno, estamos en contacto porque Dios mediante, el fin de semana estoy ahí.
4: Dale, gracias a ustedes por difundir lo que nosotros hacemos. Lo espero el domingo.
2: Gracias, Fabián.
0: Fantástico. Bueno, Ale, una linda nota para tener en cuenta justamente para ir también a participar de este moto asado. Yo cuando me decís moto asado...
2: ¿Algún día vas a ir, Sebastián?
0: Sí, pero cuando me decís moto asado yo me imagino arriba de la moto comiendo un asado. No es así, ¿no?
3: En el porte equipaje, la parte de atrás, claro. Una parrillita.
0: Claro, porque
2: y
0: vos...
2: Una,
3: A la morocha le falta eso,
0: nomás. Sí, ella es tan dúctil y tan buena para todo. Entonces yo me imagino que vos con una parrilla atrás y comiendo una
2: salamanca. Hay una parrillita extensible que la pones en un tubo.
0: Sí. No es así.
2: Llevas en la... Sí.
0: No, pero no es así el moto asado, no es así el moto asado, ¿no? No vas comiendo
2: arriba de la moto. No, el moto asado te sentás a comer, te sirven porque hay mozos que te están sirviendo, que te están fijándose claro. Que te falte, que no, es sentarte como en un comedor, ajá, pero nada más que con un menú ya prefijado y con gente que muchas veces son del palo.
0: Muy bien, fantásticamente. Bueno, ¿de membrillo o de batata?
2: Ay, membrillo, batata y dulce de leche.
1: Listo, vamos a ir entonces.
0: Ahí tenés. Ahí tenés.
2: Toma, perfecto. ¿Vos querías? Ahí está.
0: Sí, yo quiero, pero quiero de verdad, no quiero a través de palabras.
3: Bueno, anda a fortalecer.
2: No, es que de verdad está.
3: Hace una cosa, pasá por Spanda Motos.
0: Sí.
3: Bien. Hay que llegar en moto. Eso, esa es la consigna.
0: Eso
3: es la consigna.
0: Eso, ¿no? Bien.
3: De Alejandra.
0: Bien, escuchale, última preguntita.
3: No des más ideas, Ale, porque después te la copian.
0: Obvio. Antes de despedirte, escuchá una cosita. Si tenés que preguntarle algo a tu animal de compañía. ¿Tenés animal de compañía, no?
2: No.
0: ¿Ah, no tenés?
2: No.
0: Bueno, listo, no te pregunto nada.
1: Bueno, pero si
3: tiene,
1: tuviera, no,
3: tiene
1: si
3: animalitos tuviera. En la zona que lo van a visitar.
0: Ah, bien, bien.
3: Ni guanita.
0: Bien, bueno. Lagartija. Bueno, después nos mandás la pregunta entonces que le harías a tus animalitos, bueno. Si no la tenés. Te mandamos un besote grande, gracias Ale.
2: Un beso, buen fin de chicos.
0: Gracias, que la pases bien.
2: Hasta luego, gracias.
0: Despedimos a Alejandro Oviedo en dos ruedas.
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0: Carita, ya vamos a estar con más ganadores, pero tengo más respuestas. Yo tengo un ganador para darte.
1: Ahí
0: así
1: está,
0: era.
1: Bien. ¿Eh? Yo ya quiero que
0: más ganador
1: tenga su
0: iba
1: premio.
0: A decir de la historia de nuestro programa, que son cientos de miles de ganadores.
1: Sí,
0: bueno, yo tengo ya uno para darte antes de las 12.
1: ¿Y crees ahora o leo unas respuestas?
0: Primero vamos con una invitación que tiene Adriana Mónica Bassi para Santo Tomé.
2: Claro, porque seguimos hablando del Día del Niño, del Día de las Infancias, este domingo a partir de las 4 de la tarde, tarde de sorteos, de payasos, de compras, de baile, de academia para hacer coreos, que me encanta, y los chicos gastan energía y después se duermen.
0: Está buenísimo.
1: Vienen con hambre primero.
2: En el Salón de Eventos del Centro Comercial Almirante Brown 2028, mañana de 16 a 20 horas, están todos invitados, todos los niños a disfrutar. Estamos hablando de la ciudad de Santo Tomé. Y hablando de cosas lindas, le quiero mandar un gran abrazo a uno de los fundadores de la Silertal Orchester, señor Augusto Julier, que va a presentar en San Jerónimo Norte este miércoles en la Asociación Suiza Anécdotas de la Silertal Orchester, un libro que le pertenece uno de los fundadores de esta orquesta que va rumbo a los 64 años, pionera de música cervecera.
0: Cómo me gusta escucharlos,
2: sí,
0: me encanta.
2: Estuvieron en Trombonanza,
0: claro.
2: Hicieron también un ensamble, es decir, están
0: hermoso,
2: en todos lados.
0: Qué hermoso.
2: Y después vamos a escuchar a una niña de 10 años, a Lucía Ramseyer, que hoy se va a presentar, hija de Adrián Ronseyer, claro, que estuvieron con León Gieco, esa hijada artística de León Gieco, y se va a estar presentando esta noche en Cañada Rosquín, y nos dejó un mensaje que es una bombona.
0: Buenísimo.
2: Hace comedia musical, interpreta armónica, canta bien, es una show infantil.
0: Buenísimo. Perfecto. Bueno, ahora vamos hablando de cosas lindas. Bueno, la respuesta de nuestros oyentes, que Danita tiene todas preparadas,
1: sí.
0: Para poder compartirla hasta que nos separe el mediodía con las noticias.
1: Claro, todavía hay tiempo para recibir mensajitos, así que agenden nuestro WhatsApp 342-436-6432. Cuéntenos qué pregunta le harían a su animal de compañía si
0: una
1: pudiera
0: sola,
1: comunicarse con nosotros.
0: Sí, una sola pregunta que sabes que te va a responder, nada más, una sola, a ver.
1: Muy bien, tenemos a Narcisa Ramírez, que nos dice, yo le preguntaría por qué se va todos los días y vuelve cuando quiere. Yo le hablo,
2: claro,
1: y le digo que me preocupo mucho. Dice, saludos para todos los integrantes del equipo.
2: En el grupo de vecinos, todas las semanas hay un gato perdido.
1: Sí.
2: Y después vuelven.
1: Se perdió Bigote.
2: Pero mientras tanto,
1: apareció
2: se desesperan. Entonces empiezan a poner fly, el gato durmiendo, el gato comiendo, el gato...
1: Sí.
2: Y uno empieza... Michi.
0: El gato tiene eso, ¿no? Pero lo que tiene,
2: es
0: diferencia del perro, que a veces no vuelve tanto, el gato sí. Y hay un chiste del Popo Giavé, ¿no? Que
2: marca
0: es
2: el territorio,
0: muy,
2: el gato.
0: Claro, es muy interesante. Que se pierde hasta su dueño y le pide a la señora que le mande el gato para volver a la casa.
2: Está buenísimo.
0: Sí, está buenísimo. Bueno, vamos a con algunas más, dale.
1: Sí, nos manda Luis García, dice, me dijo mi bisnieta, Alaya, ¿quién me acompaña a tomar sol con mis mascotas? Y yo le dije, voy. Así que está tomando sol mientras nos escucha, mientras seguramente ya se acerca el mediodía para ellos también. Tenemos otro de parte de Rosa, que dice, hola chicos, buen día. Yo le preguntaría a mi gatito cómo se comunican entre ellos y qué hacen cuando salen de noche. Bueno, yo creo que está la respuesta de qué se hace. Sí, pero no la podemos decir. Pero qué
2: claro
1: hacen quilombo.
2: Y no son las gatitas de porcel.
1: No. Después,

0: Javier Maratini en la producción también de Juegos y Sorteos y Noticias. Lalo está en la parte final de nuestro programa, nuestro operador técnico. Muchas gracias también a todas las personas que hacen posible nuestro programa todos los sábados y comparten con nosotros todo su conocimiento y todas las noticias, los columnistas y también corresponsales de Plus de Radio. Y a mis queridas hermosas compañeritas, la señorita Dana M, hasta la semana que viene, Danita.
1: Será hasta la semana que viene, nos vamos con 15 grados 6 décimas, 43% de humedad, la presión atmosférica 1008, medida en hectopascales, y seguimos con viento desde el sur a 10.6 kilómetros por hora. ¿Querés que te cuente qué sigue?
0: Dale, sí, por favor.
1: Los siguientes días. Domingo, es decir, mañana, mínima de 4 grados, máxima de 15. Lunes, igualmente, mínima de 4 grados, máxima de 14. Ambos días parcialmente nublados, con algo de nubosidad, pero nada preocupante. El martes, de igual manera, algo de nubosidad, mínima de 5, máxima de 12. Y desde el miércoles hacia el viernes, sí vamos a tener un cielo mayormente nublado, pero va a subir un poco la temperatura, así que compensa, sube un poquito la mínima, entre 6 y 10 grados del miércoles al viernes, y las máximas de 11 y 14 grados.
0: Muy bien, no te me cambies de color de pelo la semana que viene, que te queda lindo, ¿eh?
1: Gracias.
0: Está lindo el caoba, que no era caoba, pero era 5, pero bueno, no es 5.
1: Claro.
0: Ahí está buenísimo. Adriana Mónica Bassi, hasta la semana próxima.
2: Hasta la semana próxima, acordate esta noche, el cierre de Trombonanza, Avenida Galicia y Avenida General Paz, en los salones del Galeón, Trombonanza, con Los Changuitos, que es el grupo que lidera Rubén Carugui, y dos DJs. Pasen la linda con todo el espectáculo y disfruten de fin de semana.
0: Muy
2: hasta
0: bien.
2: El próximo sábado.
0: Muchas gracias. Le mando un beso grande a Marcelito Surjan y también a mi madre nuevamente, que es el cumpleaños y que está escuchando, y que bueno, lo vamos a festejar en minutos nada más. Mi nombre es Sebastián Martina y les quiero agradecer por su compañía de todos los sábados y por supuesto hacerles esta invitación para que el próximo sábado, como todos los sábados, aquí por LT10, usted esté firme frente a su radio para tener 3 horas de Plus de Radio. Como acostumbramos a despedir nuestro programa, una semana, si Dios quiere, tan solo 7 días para volvernos a escuchar. Chau, gracias.

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1: Hora 13 en todo el país. Cielo despejado en Santa Fe capital, la temperatura 15 grados 6 décimas, humedad 43%. Un hombre fue asesinado de 6 balazos en barrio Padre Rosso de Santa Fe. La víctima fue identificada como Silvestre Nicolás Escobar, de 33 años, atacado en la puerta de su vivienda. Su pareja y vecinos escucharon las detonaciones de arma de fuego y lo hallaron tendido en la vía pública. La policía preservó la escena del crimen y la fiscalía de turno ordenó el relevamiento de cámaras para esclarecer el homicidio. Volvieron a imputar con una mínima modificación a la adolescente acusada por el homicidio de Jeremías Monzón. Se trata de la joven de 16 años, la única implicada punible. El fiscal de la causa aclaró que, en la oportunidad anterior, habían sostenido que cuando los imputados abandonaron a la víctima, la misma aún se encontraba con vida. Tras los avances de la investigación, se estableció que, en realidad, Jeremías ya había fallecido y que el deceso se produjo de manera casi inmediata. Esta fue la única modificación incorporada en la audiencia. En este caso, el fiscal Francisco Cecchini brindó a LT10 precisiones sobre la jornada judicial.
2: Una mínima modificación que tiene que ver con la data de fallecimiento de la víctima durante las acciones desarrolladas por los imputados, digamos. Fue casi inmediato. Nosotros en la oportunidad anterior habíamos planteado que al momento de retirarse los imputados, la víctima Jeremías había quedado todavía con vida. Ahora supimos después con la investigación, en realidad cuando ellos se retiraron, Jeremías ya estaba fallecido y eso fue lo único que corregimos.
1: La municipalidad avanza en la planificación de la Plaza Italia y los entornos ribereños. El intendente Juan Pablo Politti envió al Consejo Municipal, a la Legislatura Provincial y al Colegio de Arquitectos de Santa Fe un informe sobre el proceso participativo desarrollado para la intervención del espacio. En tanto que el Ejecutivo local realiza la primera fase diagnóstica en la que se mapean 8 sectores, además de exponer los avances en la planificación estratégica.

0: de los entornos urbanos ribereños. Se prevé que esta fase diagnóstica concluya en octubre con la presentación de un informe ante el Ejecutivo y el Consejo. Luego se iniciará la etapa propositiva, que incluirá instancia de consulta y jornadas participativas con la ciudadanía antes del envío del proyecto de ordenanza definitivo. En ese marco, Raquel Wendler, subsecretaria de Planeamiento Urbano Municipal, explicó por nuestra emisora la importancia de que la planificación sea colectiva.
1: Digamos, la planificación de la ciudad es muy compleja y justamente necesita una mirada interdisciplinaria. Por ese motivo, el intendente Juan Pablo Coletti impulsó la creación de una comisión especial. En esa comisión participa el Ejecutivo, el Consejo, las universidades, los colegios profesionales. Además, en ese espacio de trabajo, que es muy numeroso, se va a convocar en su momento y antes de enviar el proyecto final al Consejo a los ciudadanos en espacios de consulta y en jornadas participativas.
0: Del 1 al 6 de septiembre estará abierto el periodo de preinscripción para aspirantes a ingresar a la escuela secundaria de la UNL. El trámite se realizará a través de un formulario online que estará disponible en el sitio web de la escuela a partir del inicio del noveno mes del año. La reunión con familiares de los postulantes se realizará el jueves 10 de septiembre a las 13:30 en el Zoom de la institución Alicia Moró de Justo, su número Costanera Este. Cabe señalar que las tutorías para aspirantes serán los sábados 26 de septiembre y 3 de octubre de 8 a 12, en tanto que el examen de ingreso se tomará el sábado 17 de octubre a las 8. Los materiales de trabajo para las tutorías estarán disponibles online a partir del 10 de agosto en el sitio web www.es.unl.edu.ar. Estudiantes de Laguna Paiva clasificaron a la final de la Copa Nacional de Robótica. El equipo Sacachispas, perteneciente a la Escuela Técnica número 458, representará a la provincia de Santa Fe, Neuquén. Los 5 alumnos superaron una exigente instancia virtual de programación y ahora buscan ayuda financiera para concretar el viaje. La competencia reúne los mejores proyectos de la Copa Robótica Educabot 2026 en una instancia de prueba presencial. Ahora la información del ámbito nacional y del mundo con Sol Cabral.
2: Se revelaron chats que exponen la trama estatal detrás de las 63 muertes por fentanilo. Múltiples escuchas y documentos judiciales confirmaron que las autoridades de la ANMAT y la INAME conocían las irregularidades de la planta. Pese a los informes técnicos que aconsejaban la inmediata clausura, las medidas de retiro del mercado se postergaron durante meses. Las ex titulares de los organismos reguladores fueron detenidas e indagadas esta semana tras la reconstrucción del caso en el código Doblajiem. Facundo Moyano reapareció en redes sociales tras el escándalo con su novia. El dirigente gremial retomó su actividad en Instagram con una publicación que hace alusión a la situación judicial que atraviesa. El político se encuentra imputado por lesiones leves y privación ilegítima de la libertad en un contexto de violencia de género. A todo esto, la Fiscalía rechazó esta semana un pedido para retirarle la orden de restricción que le impide acercarse a la influencer Candela Arizanga. El empresario Marcelo Porcel quedó cerca del juicio oral por abuso sexual a 10 menores. El juez de la causa rechazó los planteos de nulidad presentados por la defensa y ordenó avanzar hacia la instancia de debate. La imputación impulsada por la Fiscalía incluye delitos de abuso sexual gravemente ultrajantes, corrupción de menores y producción de material de abuso. Los hechos investigados involucran a compañeros del colegio de su hijo y la solicitud de elevación a juicio había sido realizada en junio. Información del exterior. El Pentágono reveló nuevas imágenes de objetivos voladores no identificados en Medio Oriente. El Departamento de Defensa de Estados Unidos difundió un video captado por la plataforma militar durante el año 2025. El registro fue obtenido mediante un sensor infrarrojo mientras las Fuerzas Armadas rastreaban el fenómeno aéreo no identificado. La publicación oficial muestra el desplazamiento de un objeto desconocido a través de los cielos en esa región del conflicto. Por otra parte, la Unión Europea pidió a Meta y a TikTok reforzar la verificación de datos por la crisis en Ceuta. El bloque europeo inició conversaciones con las plataformas para investigar la propagación de rumores y mapas que facilitaron el cruce hacia el enclave. Una investigación concluyó que la llegada masiva responde a una operación organizada que manipuló de forma engañosa una reciente sentencia judicial. Las autoridades buscan determinar quiénes estuvieron detrás de esta desinformación difundida en redes sociales y grupos de mensajería durante los últimos meses.
0: En el deporte nos informa Fabián Massi.
3: Primera división para esta tarde, Riestra, Estudiantes y Atlético de Tucumán, Sarmiento a las 14:45. A las 5 de la tarde en Victoria, Tigre, River, Boca, Vélez, 19:15. 21:30, Independiente Platense, Instituto de Córdoba, Gimnasia de Mendoza. Por el ascenso, Primera Nacional, Estudiantes Deportivo Madryn, Almirante Brown Bolívar y Agropecuario Güemes a las 3 de la tarde. Rafaela recibe a Chacarita a las 4 de la tarde. Tes Internacional, los Pumas juegan esta tarde, 4 de la tarde, en cancha de Vélez frente a los Springboks, frente al equipo sudafricano bicampeón. Colón espera por San Telmo mañana 15:30, transmisión de la radio desde las 13. Unión juega el lunes 21:15 ante Central Córdoba de Santiago del Estero. Se define hoy, ¿habrá campeón o tenemos desempate en la Liga Santafesina? Las Flores, Colón de San Justo y La Perla con Ateneo. Tenía 68 años, murió Jorge Messi. Lionel está llegando a Rosario en las próximas horas entre las 2 y las 3 de la tarde. Así recordaba el campeón del mundo, Messi, a su papá.
4: Bueno, porque mi hijo estaba pasando por un momento complicado en esos tiempos. Y bueno, la mejor manera de poder acompañarlo y estar cerca de él era de esto, porque yo sé lo que él disfruta con el fútbol, viéndome jugar, sufriendo muchísimo, y me pareció que era un buen regalo para él. Sí, la verdad que pasó algo rarísimo, ¿no? Que se habla mucho más de mi papá que de otros jugadores. Lo metieron en el medio de muchísimas cosas que nada que ver, ¿no? Como también me pasó a mí, pero una cosa que le digan de mí, que soy el jugador, y otra que el papá, y que llegó a armar la selección, o que ponía jugador, o que ponía técnico, y muchísimas otras cosas más.
0: El pronóstico del tiempo indica para lo que resta de la jornada cielo algo nublado a soleado, condiciones estables, la máxima prevista para mañana, para hoy, en 16 grados. Para mañana domingo anticipa cielo algo nublado a soleado, condiciones estables, 4 grados la mínima y 16 la máxima. El cielo despejado, buen tiempo en Santa Fe capital, la temperatura 15 grados 6 décimas, humedad 43%, informó a las 13:10 minutos Ezequiel Ramírez.
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7: Bienvenidos y bienvenidas. Hoy presentamos a la artista visual Candelaria Gómez Crespo y a la docente y gestora cultural Florencia Olmos. Ellas son las creadoras de Proyecto BLAP, un proyecto de arte contemporáneo para las infancias, que acerca experiencias creativas mediante cajas mensuales y dispositivos de mediación.
8: Cande, Flor, bienvenidas a este espacio del Museo de Arte Contemporáneo, un espacio de charla, de intercambio, de reflexión acerca de las artes visuales. Es un gusto para mí recibirlas en este espacio.
9: Hola, muchas gracias por recibirnos hoy acá.
8: Bueno, chicas, empecemos por el comienzo. ¿Cómo se armó este proyecto y qué es BLAP?
9: BLAP es un proyecto que se dedica a diseñar dispositivos pedagógicos para las infancias. Bueno, yo soy Candelaria Gómez Crespo, soy artista visual y junto a Florencia Olmos, que trabaja también dentro del circuito de las artes visuales contemporáneas desde la pedagogía, armamos este proyecto que tiene como dos grandes ramas. Uno es BLAP institucional, donde trabajamos diseñando dispositivos pedagógicos para las infancias y para toda la familia en instituciones, y por otro lado tenemos BLAP mensual, que es una entrega mensual con actividades semanales para niños de todo el país, que nosotros diseñamos y enviamos y que tiene la forma de una caja.
8: Nos vamos a ir metiendo un poquito en estas dos vertientes, pero lo que quiero saber es qué vacancia ustedes vieron para emprender esta propuesta.
10: Nosotras vimos que había una necesidad también pensada desde nuestro propio recorrido, nuestra propia historia, en el alcance que tienen, digamos, ciertas propuestas que por ahí están en algunos centros urbanos y que son propuestas de calidad y que tienen que ver, ¿no?, con las experiencias estéticas y con las posibilidades de transitar espacios, talleres, actividades vinculadas con el arte, y que no todas las personas tienen esa posibilidad, no todas las infancias, y a veces tiene que ver con cuestiones de cercanía territorial, a veces tiene que ver con cuestiones de practicidad doméstica también, de tiempo para hacerlo. Entonces Cande me propuso este proyecto y bueno, lo empezamos a diseñar pensando en eso, en llegar, digamos, directamente a la casa para, bueno, poder acompañarnos a esas infancias que tienen esa chispa, esa necesidad, esa visualidad, o ese interés y esas ganas de experimentar y de conocer un poco más sobre el arte y sobre el arte contemporáneo puntualmente, porque no lo pensamos como un taller ni como una caja de manualidades.
8: Vamos a contarles a las audiencias en qué consiste este dispositivo, cómo llega a los hogares, qué elementos tiene, cuál es el disparador.
9: Bien, un poco también como retomando un poquito lo que contaba Flor recién, particularmente nos pasó, digamos, de tener, nosotras, tanto Flor como yo, ya venimos trabajando, dando talleres en espacios culturales y demás, diseñando currícula pedagógica, mediaciones y demás. Yo soy de La Paz, Entre Ríos, y desde La Paz me empezaron a pedir talleres. Entonces era como para mí muy complejo acercarme a La Paz para generar estos talleres, y empezamos a pensar en un proyecto que pudiera acercar a las familias las propuestas que nosotras veníamos haciendo por ahí en espacios públicos y en espacios privados, pero a todo el país.
8: Quería que detalles un poco en qué consiste este dispositivo que llega a las familias, a los hogares, y cuál es el disparador.
10: Tenemos como un enunciado ahí que nos gusta mucho, que es que esto no es una caja, porque el BLAP mensual viene en una caja y todo lo que hay adentro es sorpresa, es motivación, es un disparador creativo, y arrancamos desde las materialidades, pensando en, bueno, poder acceder a materiales de calidad en cualquier contexto, que si necesitas un pastel o una carbonilla, una hoja de un gramaje determinado, los niños puedan acceder a eso, porque también, digamos, se abren otras posibilidades en el encuentro con esos materiales. Y fundamentalmente tenemos un acompañamiento semanal, y las actividades están divididas por disparadores creativos.
9: La idea de todo el diseño curricular de cada una de las cajas parte de la idea y de las ganas de poder conectar a las infancias con experiencias estéticas que son pequeñas, pero a la vez nosotras entendemos que son súper transformadoras y que tienen que ver con nuestras recolecciones también de nuestras propias infancias. Cómo poder observar la naturaleza, pensar cómo entra la luz por la ventana. Y cada una de las cajas tiene un lineamiento conceptual que nunca es igual, siempre son diferentes, y en base a ese lineamiento conceptual se van desarrollando todos los disparadores creativos que vienen en las cajas.
8: Desde lo operativo, ¿cómo se piden estas cajas?
10: Te contactas con nosotros, asignamos un grupo porque el seguimiento es virtual, nosotros trabajamos con una idea de pantallas con sentido, entonces la actividad tiene este acompañamiento, pero pensamos que sea un tiempo breve porque el resto de la actividad sucede en la autonomía. La idea es que él pueda utilizarse, digamos, ese tiempo ocioso también, ¿no?, del niño, y que pueda, digamos, habitarlo en el momento en el que quiera. Y bueno, y en el encuentro siguiente también poder mostrarnos, digamos, ese resultado. Y eso es lo que más nos gusta, porque pensamos que no son actividades cerradas, sino que lo abordamos como disparador y también como problemas. Hay múltiples maneras de resolverlo y nos encanta encontrarnos con, bueno, con diferentes resoluciones todo el tiempo.
8: Me gusta detenerme en esto que dijiste recién de estas pantallas conscientes. Tenemos infancias que están creciendo y que nacen en una era donde la pantalla convive todo el tiempo con sus vidas cotidianas.
10: ¿Cuáles son las sorpresas, las gratas sorpresas con las que ustedes se encuentran a partir de esta virtualidad y de este arte contemporáneo que interpela a las infancias?
9: Suceden varias cosas. Primero, que hay niños de diferentes territorios del país, con distintas realidades, con distintos entornos. Entonces, no sé, por ejemplo, en la observación del paisaje aparecen como paisajes muy diversos. También niños que no se quieren conectar a la virtualidad, y nosotros respetamos eso y generamos por ahí instancias con los adultos a cargo para poder acompañarle en el proceso, entendiendo que hay un niño que no se quiere conectar a la virtualidad, lo cual nos parece también maravilloso y súper respetable. Entonces, BLAP es un proyecto que está creciendo como muy de a poco, es un proyecto nuevo y se va adaptando también a las necesidades de los niños que quieren que estemos con ellos.
10: ¿Cuáles son las respuestas que van recibiendo de estas familias que se involucran en este periodo tan corto de BLAP? Porque hace muy pocos meses que está en actividad.
11: Por ahí tenemos un montón de devoluciones.
10: Una diversidad impresionante.
11: Sí, y además estamos muy en contacto con los papás y bueno, y lo primero que hicimos como proyecto fue convocar a los hijos de nuestros amigos. Eso fue lo primero que hicimos. Entonces recibimos un montón de, qué sé yo, de producciones, como una polución de obras y de cosas, y nos llegaron hasta nosotras, así que estamos como un poco acopiando también eso.
10: Pienso que esta propuesta pedagógica artística es una manera de una educación no formal. ¿Ustedes lo piensan desde ese lugar o lo piensan como algo lúdico o como las dos cosas?
11: Lo pensamos como educación no formal porque lo pensamos lejos de lo escolarizado. Tenemos como una bibliografía que un poco nos encontró a las dos y que nos gusta mucho, ¿no? El posicionamiento de Luz Kamnitzer, nos gusta mucho cómo piensan las actividades o las acciones Claudia del Río. Entonces eso está lejos de lo que es la currícula y enseñar un contenido. A nosotros no nos interesa tanto ese saber hacer técnico, sino que nos interesa esta cuestión de abordaje hacia una resolución de un problema y una manera de pensar. Habilita un pensamiento lateral, otra forma de nada, de explicar, de mirar, de resolver.
9: Sí, y ahí como me parece que siempre cuando hablamos de esto, a mí me gusta pensar que por ahí Flor, desde su experiencia como docente también en una institución, viene a traer al proyecto otras posibilidades que tienen que ver como cómo enseñar las artes visuales contemporáneas. Y yo soy artista, soy dibujante, soy escultora, y a mí me gusta pensar también en el proyecto cómo podemos entrenar, entre comillas, ¿no? Entrenar, y en el buen sentido, un pensamiento poético en las infancias. Nada, a mí me parece maravilloso poder pensar que esta idea de la observación y de lo que hablamos recién hace un ratito viene a habilitar una nueva manera de pensar.
10: Otro mundo posible, otros mundos posibles.
9: Y ese mundo posible solo lo tiene el niño. O sea, nosotros acercamos una propuesta pedagógica que habilita una nueva posibilidad. Esa nueva posibilidad y ese camino es del niño. Entonces, nosotros venimos con nuestra experiencia, con nuestro conocimiento, con nuestro saber y también, sobre todo, como bandera, nuestro deseo de tener un mundo diferente para poder acompañar ese desarrollo. Cuando llega BLAP por primera vez a tu casa, tenemos una actividad especial que es muy preciosa, que es una llave de bronce pintada y muy, que hemos preparado con mucho amor. Esa llave viene acompañada de una actividad donde propone pensar en qué puerta abre esa llave y que esa llave solamente sabe el niño dónde está esa puerta. Entonces, esa es nuestra presentación de nuestra propuesta pedagógica. Esta llave es tuya, nosotros te la estamos acercando, vos sabés cuál es el camino, cuál es tu mundo interior y vamos a descubrirlo, mostrárnoslo. Como creo que trabajamos desde ahí, nuestro deseo es ese.

0: Me gusta mucho detenerme en algunas cosas que dijiste, en esto de la potencia poética, también en esto de llaves para abrir distintas puertas, y creo que una de las puertas que define el proyecto es la creatividad. Entonces la pregunta es, ¿qué es la creatividad?
1: La creatividad, así como cuando estamos hablando, hablamos mucho de experiencia estética y uno a veces piensa que es algo muy lejano de lo cotidiano, y tiene que ver con recuperar recursos de diferentes áreas de la vida y poder utilizarlos para ser resolutivo, para poder ser original también. Ser creativo tiene que ver con eso, con poder echar mano de todo aquello que uno conoce y darlo vuelta, porque puede servirte exactamente como una llave. Digo, lo que aprendí en cocina seguramente me sirva para cerámica, porque estoy aprendiendo de química, y lo que aprendí acerca de la pintura me va a enseñar un montón sobre materiales, sobre color, me va a enseñar un montón también sobre paciencia, sobre esperar, sobre capas.
2: Y tiene que ver con entrenar por ahí las posibilidades blandas de la mente, digamos, ¿no? Como explorarlas y experimentar con eso, ver hacia dónde nos depara nuestra propia cabeza. Cuando eso sucede es maravilloso.
0: Y también con derribar ciertos mitos que se cree que solo los y las artistas pueden ser creativos, ¿no? Por eso les pregunté así en seco qué es la creatividad, pero en realidad el camino es a decir, todos y todas podemos ser creativos, no es algo exclusivo de una inspiración, de una musa inspiradora, sino que es una práctica que sobre todo en las infancias, que están sin tantos prejuicios, sin tantos miedos.
2: Sí, y es una habilidad que se entrena, para mí, como cualquier otra, que se acompaña y que se desarrolla. Cuando nosotros pensamos este proyecto, pensamos justamente en eso, o sea, como cómo podemos acompañar el desarrollo de la creatividad, la imaginación y el pensamiento poético en las infancias. Y vuelvo también como ahí a traer lo que te contaba hoy de esto que nos pedían talleres por ahí en el interior, o en las provincias, o en las ciudades por ahí que están lejos, más lejos de las capitales. Y yo decía, bueno, los niños tienen que aprender a desarrollar el pensamiento creativo y poético en la infancia. Técnica, veladura al óleo, aprender a dibujar, entre comillas, tienen la vida entera para aprender. Como es solo hora y tiempo de trabajo y de dibujo. Pero la plasticidad en el pensamiento, para mí, es como muy importante acompañarlo de la infancia.
3: Prefiero.

0: Y además en esto de la convivencia del proyecto de ustedes, que es, como decíamos antes, no formal, diferenciarlo de, por ahí, lugares más estancos dentro de la educación, donde si bien están las artes visuales incorporadas, hay como una bajada de cómo se tiene que dibujar, cómo se tiene que explorar, cómo se tiene que ingresar al mundo creativo. Me parece que romper con ciertas estructuras también es parte de este juego.
1: Nos gusta mucho pensar que este es un proyecto que valida lo que sucede en esa sorpresa, que todos tienen esa posibilidad de ser creativos, de mostrar, digamos, una cuestión muy propia, y nos gusta estar ahí como para decir que sí, que se puede, porque además lo que nos ha enseñado el arte contemporáneo es que uno puede valerse de un montón de herramientas, de lenguajes, puede mixturar para producir obra y no necesita ser el mejor pintor, el mejor dibujante. Necesita ser un hábil pensador y poder reflexionar sobre su producción. Entonces, nosotros no es que estamos pensando en, bueno, crear artistas con el proyecto. Sí, queremos traer estas nociones que nos parecen súper liberadoras y que nos parecen un valor para la vida también.
2: Total, y también trabajar en artes visuales y estar en contacto con materia, con plasticidad, con forma, con observación, permite que el error siempre sea una nueva posibilidad. Eso es maravilloso, porque el error no existe. El error es una nueva oportunidad para pensar sobre eso que sucedió. Entonces, pensar eso con niños, a mí me parece maravilloso.
0: Qué lindo eso que decís, pensar el error como una posibilidad. Y también me lleva a pensar que ustedes, las dos, en distintos caminos, recorridos, individuales, siempre se han cruzado con otras personas, y me gustaría que charlemos un poco de lo que es el trabajo en equipo, ¿no? De la interdisciplinariedad, de estos trabajos colectivos que, en este caso, las reúne a ustedes dos, pero que han transitado en otros grupos también. ¿Cuál es la potencia de eso, de ese trabajo colectivo?
1: Yo creo que la potencia es poder aportar recursos también, como recursos todos, ¿no? Recursos temporales, recursos pedagógicos, recursos recorridos. Me parece que hay algo ahí que está buenísimo de poder compartirlo con otro. Y pienso que también la construcción se va como andamiando y se va generando una cosa cada vez más potente, más grande. Y sobre todo hay una cuestión en el lenguaje que se va construyendo con un compañero de trabajo, que se va haciendo cada vez, ¿no?, como más fino y más potente. Eso es muy lindo.
0: La otra pregunta que quería hacerles es, ¿cómo se retroalimentan sus vidas artísticas con este proyecto? Digo, en el caso tuyo, Cande, que has expuesto, generas obra, en tu caso como docente, Flor, ¿cómo se retroalimenta? ¿En qué enriquece este proyecto sus otras líneas que van cruzándose?
2: Yo creo que se está dando de una manera muy natural. Nosotros ya sabemos cómo trabajar. Las dos tenemos mucha experiencia en gestión, en producción, dando talleres, vuelvo a recuperar, haciendo mediación y demás. Entonces, yo creo que por ahí sucede. Yo soy muy creativa y soy muy despelotada para trabajar. Y pienso de una manera como mi cabeza es todo el tiempo ideas, y Flor es muy ordenada. Entonces yo digo un montón de cosas y Flor me ordena y eso empieza como a tomar forma, pero de una manera muy orgánica. Siempre, ¿no? El trabajo desde Blab se retroalimenta con nuestros otros trabajos y a la vez nuestros otros trabajos se retroalimentan de Blab, pero no hay un límite, porque en realidad yo creo que nosotras, tanto Flor como yo, somos muy apasionadas por lo que hacemos. El arte, las artes visuales contemporáneas y la forma en la que tenemos de trabajar no está muy lejos de nuestra vida. O sea, yo ayer estuve trabajando hasta las 4 de la mañana y no me cuesta, y Flor hace lo mismo. Entonces, sucede que nunca hay un corte, pero eso se da de una manera muy natural. No, Blape coexiste con todo lo otro que nosotras hacemos.
1: Es muy sinérgico también, va potenciando un montón de cosas, y yo quiero decir que es una locura, Blape. O sea, es una locura porque nos gratifica mucho sentarnos a pensar y tener y que se vayan abriendo posibilidades, ¿no? Esto de, bueno, poder presentarlo en un espacio, poder pensar un dispositivo para un lugar, poder pensar en que esto puede ser transitado, en que esto va a ser abierto y va a ser como utilizado en la intimidad de una casa, que es un montón, es como, es prácticamente ser un libro, digamos, va teniendo muchas formas, y eso es muy, muy también de nuestra práctica, de desbordamos, creo, todo el tiempo. porque no solamente Cande no solamente es artista, sino que trabaja en la gestión, y yo todo el tiempo también estoy en gestión, trabajando en la docencia, y si no me invento un proyecto, y si no tengo una galería, y si no, y la verdad es que estamos como muy enamoradas en este momento porque tiene que ver con eso, con una posibilidad que se abre y que es infinita, y nos encanta eso.
2: Y también es un deseo muy real y muy genuino. Yo creo que lo más hermoso que tiene Blab es que nosotros estamos haciendo el proyecto que nos hubiese gustado tener cuando éramos niñas. Entonces, eso es lo que nos guía a nosotros y lo que nos entusiasma a generar y a pensar como adultos, docentes, profesionales, ¿no? Bueno, estamos pensando también en eso que nos hubiese gustado tener al alcance de nuestras casas.

0: su juego.
1: Me gusta pensar en esto del desborde también como concepto y pensar en estas infancias que muchas veces se las cataloga o se las estructura o se le pone un nombre a una época, ¿no? Entonces como linkeándolo con esto de las pantallas también, es como que las infancias están en ese mundo virtual, que no es malo tampoco, ¿no? Porque se puede crear también desde ahí, y ustedes están poniendo un granito de arena para decir, a ver, también están, hay otros mundos que tienen otras materialidades y son para explotar en estas infancias. Y de la mano de eso, pregunto, ¿cómo es esta propuesta que la llevan a un espacio museístico, como es el Museo de Arte Contemporáneo de la Universidad, que en este momento, mientras sale al aire este programa, están trabajando en el MAC con una muestra sobre todo esto que estuvimos charlando?
2: La muestra se llama Black Pop-Up. Nos gusta mucho esto de jugar, es muy lúdico también nuestro proceso creativo, y la idea de poder pensar qué es un museo para las infancias nos entusiasmó un montón. Entonces trajimos esto del lenguaje coloquial o específico, si querés, del arte, la idea del pop-up, que es una muestra que se monta rápidamente, está un breve tiempo en un lugar y después se desmonta. Y el museo nos propone jugar con todo eso, sobre todo con la espacialidad, con la museografía, con lo hermoso que es trabajar con la museografía, con el espacio y también con el patrimonio del museo, que es algo inédito.
3: Sí, diseñamos un dispositivo pedagógico que va a ser la exposición y que esa exposición se va a ir completando a partir de las prácticas que van a tener los niños dentro del museo con dispositivos pedagógicos que nosotras diseñamos, que se diseñaron desde BLAP y que se va a ir completando en relación a un patrimonio que también es muy particular, porque vamos a trabajar con la obra de Peti Lazzarini y con una obra que forma parte del patrimonio a partir de un premio de Bienal. Entonces también nos parecía como súper interesante poder rescatarla. Son obras que no solamente habilitan la manera de pensar el hacer, sino que están para mí muy asociadas a las infancias y como con un lenguaje que es muy desde la experimentación. Entonces, bueno, pensamos esta muestra. Por suerte el MAC nos ha convocado y estamos muy muy contentas de poder trabajar en el museo. Y ya sí, pensando, va a ser un muestrón, porque estamos pensando en cómo mostrar, pero también en cómo hacer parte a los niños de ese museo, quién muestra en un museo, cómo se muestra en un museo. Cuando pensamos cómo la íbamos a hacer, fue bueno, vamos a poner a disposición todos los elementos que existen en una muestra, que forman parte del universo de las artes visuales contemporáneas, para que los niños se aproximen a este campo, yendo a producir, a trabajar al museo, pero sobre todo a tener una experiencia museística.
1: Hay una pregunta que yo cierro siempre este podcast, que es muy sencilla, pero bueno, a veces es también compleja. ¿Qué es el arte en la vida de ustedes?
2: Podría decir que todo, pero desde un lugar seguramente distinto al de Cande, porque yo no me dedico a la producción y de todas maneras estoy atravesada, digamos, por la producción, pero yo siento que el arte es una manera de existir. Todas las posibilidades que me brindó y que me brinda el arte tiene que ver con una manera de pensar y con encontrarme con personas que también creen en esa potencia. Y eso es maravilloso, yo le debo mi vida, mi carrera, mi trabajo, mi ganas de despertarme y las personas que conozco. Entonces, para mí el arte ocupa ese lugar.
3: Sí, para mí también el arte es mi identidad y lo que le da sentido a mi existencia. Ahí, como a mí me gusta pensar en cuál es la justificación de tu existencia. Sabemos que la vida es muy finita, eso es algo que también yo trabajo mucho en mi obra, y que esa finitud tiene que tener un sentido. Bueno, mi excusa para estar en este mundo de una manera maravillosa es el arte, y yo al arte le debo todo, le debo todo lo que soy y nada, es muy difícil pensar en disociar, ¿no?, como la vida y el arte. Cuando nosotros estamos trabajando no hay forma de sostenerlo, sino cuando nosotros trabajamos en arte estamos como súper impregnados. Entonces no veo forma de pensarlo de otra manera.
1: Gracias, chicas, por esta charla y, bueno, seguramente nos vamos a volver a cruzar y vamos a volver a reflexionar sobre este vínculo entre las artes visuales y las infancias, o las artes visuales y las familias y los espacios de exposición también. Así que muchas gracias por acercarse.
3: Muchas gracias por recibirnos.
2: Hasta luego.
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0: nombre es Ana Municoy, soy santafesina. Me dedico a las artes del circo desde hace aproximadamente unos 18 años. Hace unos 16 fundamos junto a Aimé Luna la compañía Cabeza Abajo, que en aquel momento nos dedicamos específicamente al arte del trapecio fijo. Y luego, con el transcurrir del tiempo, empezamos a incursionar en algunas otras disciplinas del circo como compañía, y a través de distintas instancias de formación fuimos eligiéndonos con algunos y algunas artistas de la ciudad de Santa Fe para empezar a acompañarnos.
1: Yo soy Nati Fesia, nacida en Rafaela, pero ya hace muchos más años de vida que estoy acá en Santa Fe. Empecé mi trayectoria en el teatro, puedo decir que en la escuela secundaria, en un colegio nacional, en un taller de teatro, que eso después me llevó a una sala de teatro en la ciudad en la que estaba. Y bueno, desde ahí se abrió este mundo que no dejé de explorar, de pasar por diferentes maestros y maestras del teatro independiente. Siempre como tuve esa curiosidad de probar, siempre más del teatro del humor, de la improvisación, del clown, del cuerpo. Siempre me atrajo mucho más el teatro de movimiento. Y después, cuando bueno, ya en esta ciudad, en Santa Fe, me fui a estudiar diseño gráfico, entonces ahí también se abrió otro mundo más, que es el de la imagen.
0: Al momento de iniciar procesos creativos, los impulsos son y han sido diferentes. Algunos han surgido de distintas prácticas y encuentros con amigos y amigas. Otras han sido a partir de improvisaciones, un poco buscadas, a partir de algunos interrogantes o de algunas certezas momentáneas. Otras han surgido de distintas situaciones políticas o sociales o culturales que me han movilizado las tripas y me han llevado a la necesidad de poder mostrar algo a través del hacer escénico. A veces de situaciones que han surgido en espacios de formación, o sea, espacios a donde quizás yo como docente estaba compartiendo algunas dinámicas, y eso ha despertado en quienes las estaban experienciando algunas situaciones o fotos que me han generado el deseo de poder empezar a narrar a partir de eso. Así que, de alguna manera, si tengo que pensar cómo es mi proceso creativo, no puedo nombrarme a mí en primera persona, porque siempre ha sido en vínculo con alguien o algo más que yo misma.
1: Yo construyo mucho observando, viendo desde lo que me da el entorno, sobre todo la naturaleza. Y después, bueno, la gráfica, como trabajo con eso, hace que también todo lo pueda ver como una ilustración, como un boceto, como un storyboard. Los objetos también siempre me han disparado la imaginación o la narración a la historia. De repente veo un par de objetos y ya sé que cuál va a ser esa historia, qué va a ser el personaje. Los vestuarios también es una forma de construir para mí en el proceso. Muy pocas veces recurro, creo que no, nunca lo he hecho, de ir un texto y tomarlo y tratar de reproducirlo. Es algo como que no me sale naturalmente. Entonces siempre elijo construir desde la imagen y después llevarlo a las palabras, al texto.
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0: grupo para el contorno de lo invisible surgió a partir de la convocatoria que realizó la Universidad Nacional del Litoral para la 22ª edición de la comedia universitaria, a partir de la invitación a que nos presentáramos compañías que quisieran ofrecer y un espectáculo apto para todo público. Vimos que desde nuestro lenguaje de circo contemporáneo podíamos llegar a hacer un aporte muy importante para este espacio que desde hace tanto tiempo viene financiando, acompañando y coproduciendo espectáculos junto a los hacedores de la ciudad de Santa Fe. Convocamos a 4 artistas que ya vienen formando parte de la compañía en espectáculos anteriores como Cataplaf o Inefable o Trecho de Papel, que son los 3 espectáculos previos que tenemos con la compañía. Y bueno, surgió el deseo de acompañarnos, de hacernos compañía, que es el leitmotiv de Cabeza Abajo. Así dimos inicio a esto que empezó siendo una pequeña sinopsis muy breve, a donde lo que sabíamos era que queríamos traer una obra que pudiera compartirse en familia, una obra que pudiera hablar en un idioma universal, una obra donde el cuerpo tuviera un rol muy importante y al tiempo en torno a una estética de realismo fantástico. A partir de esas cositas fue surgiendo pequeños esbozos, pequeños dibujos, pequeñas propuestas. Y una vez que se envió el proyecto quedamos a la espera. Y el 6 de octubre, que coincide con el Día Nacional del Circo, recibimos el llamado telefónico a donde nos avisaban que estábamos siendo seleccionados para, a lo largo del todo 2026, poder estar presentándonos en la Sala Maggi del Foro Universitario.

0: Contorno es un espectáculo de circo contemporáneo a donde se entrelaza la técnica acrobática, el clown, la manipulación de objetos, el contact, la danza, el teatro, por supuesto.
1: Es una propuesta de volver también a lo artesanal, a la imaginación. Hay muchos elementos de este espectáculo que salen desde nuestra infancia, desde aquella infancia donde no había un celular, entonces construíamos chozas con telas, jugábamos con sombras, con las linternas, con los papeles, calar, construir. Eso se ve en el espectáculo. Las telas son telas que tienen un uso, una historia, que han sido donadas, no son telas nuevas. Lo mismo que la situación de las luces, lo que sucede con los cuerpos, estos contornos justamente iluminados, qué pasa con las telas, estas transparencias, los calados.
0: Habla al respecto de los vínculos, habla de tres seres que están en un lugar y en un tiempo no definidos, que atraviesan distintas peripecias para poder resolver algo que en un momento sucede, y lo hacen de una manera muy amorosa, lo hacen en red, no se dejan solos, y a pesar de las circunstancias que van sucediendo en la obra, deciden darlo todo para poder acompañarse.

0: Hay un mundo también que investigamos entre todos, que es el de las sombras, que yo ya lo vengo trabajando en espectáculos míos anteriores, en otros espectáculos que estuve también compartiendo. Si bien es una búsqueda grupal, como que es, hay una cierta cuestión que pasa a mí como con la mirada de esas imágenes que terminan siendo un plano, una sombra, que me hace como poder ver un poquito más allá y proponer otras dimensiones o otros detalles, otros ritmos también que la sombra en este caso necesita para poder ser vista, para poder ser reforzada.
1: También teníamos la claridad de querer como llegar a tocar el alma, no hacer un espectáculo de circo que tuviera como preponderancia la técnica y el asombro, sino que se enfocara justamente en esto que tiene que ver con el encuentro, que tiene que ver con poder vernos y mirarnos. Hay una disposición del público que permite verse entre sí, espejarse con la obra sucediendo en el centro.
0: Esta historia es una historia muy simple, es una historia de amor entre amistades, es una historia de acompañarse en lo que es la vida, que puede ser algo muy largo o algo muy breve, ante las más grandes tristezas, las alegrías, las enfermedades, el proceso, la vejez, lo que nos lleva a una muerte, a un desenlace, a un apagarse y que te vuelvan a encender. Se trata de eso sobre todo, de un acompañarse y cuidarse entre los que estamos y los que somos, y esa red cómo se va ampliando en cada caso. Por eso creo que este espectáculo siempre está sucediendo que al público le toca partes muy internas de su propia historia de vida.
1: Es una obra que a muchos nos toca el corazón, nos abre los ojos para mirar más allá de lo que estamos viendo, más allá de la coreografía, del despliegue escénico, de la luz. Y bueno, nos invita a preguntarnos un montón de cosas.
0: También es un gran reconocimiento que es la primera vez que hay un espectáculo de circo contemporáneo en esta ciudad, donde no tenemos una escuela oficial de circo. Entonces traer el circo independiente a la universidad es un gran logro y un gran paso.
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Soy Santiago Iriel, soy artista plástico, visual, de la ciudad de Santa Fe. Me dedico exclusivamente a la pintura al óleo en este momento. Y trabajo sobre tomar imágenes de la naturaleza y procesarlas digitalmente para como incorporarlo a nuestra contemporaneidad.

soy de esos que arrancaron de chiquitito, chiquitito, chiquitito. Mi primer recuerdo es de los 3 años, o sea, de haber hecho un dibujito que me gustó, que gustó y que a partir de ahí no paré, o sea que bastante particular, no fue una decisión o una búsqueda de grande, sino más de toda la vida. Estudié en la Escuela Mantovani, el bachillerato, hice el profesorado en la Escuela Mantovani y después estudié en la Universidad de Rosario, en la Facultad de Humanidades y Artes. Yo trabajo a partir de un registro fotográfico del natural. Esas imágenes las proceso digitalmente de manera que pruebo combinaciones de color o situaciones inesperadas que hacen que la imagen no sea simplemente una foto, sino que sea algo más propio, si se quiere. Mío, ¿no? Propio mío, no tanto social. Y bueno, a partir de ahí, una vez que tengo esa imagen definida en la computadora, o sea, ya lo que pinto es exactamente lo que definí en la computadora. Ustedes van a ver una rayita, cosas muy sensibles, de líneas de mouse, trazas así muy espontáneas, que para mí me lleva a hacer 100 rayitas y quedarme con una. No es que, viste, es algo que surge a lo loco y ya está, y bueno, y sigo. No, para mí todo un proceso de diseño, que cada obra, te diría que fácilmente tiene 10 o 20 imágenes posibles atrás que fui cambiando este color, el otro. O sea, a veces el color que diseñé en la computadora no funciona, por una cuestión de que los violetas en la computadora tienen una calidad y en la parte pictórica tiene otra, y en ese choque a veces se complica, cambio el rumbo y digo siempre era mejor lo que tenía pensado que lo que... Bueno, pero así...

0: lo que hago como desde el punto de decir esto es lo que yo considero mi obra como artista formado, en ninguna existe la figura humana. Siempre naturaleza, en general, tanto la flora, la fauna, de todo. En el último tiempo también haciendo hincapié en animales de la zona y bueno, y en este caso, hace un par de años estoy con la imagen del mar, que más allá de que no tenemos mar en Santa Fe, que me encantaría, es una manera de decir esto es el mundo para todos igual. Sin embargo, bueno. La muestra se llama Dimensiones. Dimensión es una manera también de definirlo desde el título de la muestra, esta yuxtaposición de mundos, ¿no? Lo que yo te decía, que es una intervención digital que nace así en una fotografía, en realidad es una manera de intercalar un mundo nuevo a la imagen que se propone. Por eso es un poco la búsqueda de la muestra, este plano de hablar de dimensiones, que quizás son cosas que en el texto o incluso en la manera de yo pensarlo, es como otro mundo que se intercala, que se aparece, que por ahí no lo vemos quizás, pero como que para cada uno puede ser diferente. Para mí es este, de decir hay otra cosa más allá de lo que vemos. Y bueno, es una manera de vislumbrar eso.
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2: 14 horas en todo el país. Cielo despejado en la ciudad de Santa Fe, la temperatura actual 15 grados 6 décimas, la humedad 44%. El Consejo aprobó una ordenanza para agilizar la atención veterinaria de animales rescatados en el IMUSA. La iniciativa crea un registro voluntario de proteccionistas y organizaciones, establece un sistema de atención prioritaria y un canal exclusivo para coordinar la asistencia de perros y gatos rescatados o en tránsito. Es para agilizar el acceso a la atención veterinaria que brinda el IMUSA para animales. Así lo contaba la concejala Carolina Capovilla, autora del proyecto en diálogo con el móvil de LT10.
3: La creación de un registro que va a ser voluntario de agrupaciones, de personas, de organizaciones que se dedican al bienestar animal. Por otro lado, un calendario de atención a partir de el cual se va a brindar esa atención especial, priorizada, y al que se va a poder acceder primero habiéndose registrado y luego a través de un canal de comunicación que va a ser exclusivo, específico para las personas y agrupaciones que se encuentren registradas.
2: Dos detenidos y una pistola secuestrada tras una persecución en el norte de Santa Fe. El operativo policial comenzó durante la madrugada tras un llamado al 911 por personas armadas en la vía pública. Efectivos del comando radioeléctrico persiguieron a un vehículo en fuga y lograron aprehender a una pareja de 25 y 26 años. En el auto hallaron una pistola 9 milímetros con numeración suprimida, un cartucho en recámara y dos cargadores con municiones. Información del ámbito nacional e internacional con Sol Cabral.
4: El gobierno priorizará la reforma del Banco Central Argentino y postergará la ley de propiedad privada. La Casa Rosada decidió poner en pausa el debate sobre inviolabilidad de la propiedad privada en la Cámara Baja para evitar nuevos desgastes políticos tras el complejo tratamiento en el Senado. El Ejecutivo concentrará sus esfuerzos legislativos en avanzar con la reforma de la Carta Orgánica del Banco Central y el proyecto de inocencia fiscal para la sesión del 26 de agosto. La estrategia oficial busca ordenar las prioridades de la agenda económica de Javier Milei y reducir los fuertes puentes de negociación abiertos con los bloques dialoguistas. Información del exterior, un candidato a congresista de Estados Unidos fue noqueado tras una pelea en una playa de Hawái. El postulante demócrata Kirill Bassin protagonizó un altercado luego de que un hombre le pidiera bajar el volumen.

0: De la música. El candidato amenazó al sujeto e insinuó estar armado, lo que provocó la intervención de un deportista de artes marciales mixtas que terminó dejándolo inconsciente. Tras la difusión del video, las autoridades de Maui arrestaron a Bacín y la justicia le impuso una fianza de $1,000,000.
1: En información del deporte, la AFA homenajeará a Jorge Messi y habrá un minuto de silencio en todo el fútbol argentino. La entidad dispuso además que se usen brazaletes negros en todos los encuentros. Por otra parte, el equipo nacional le expresó su apoyo al capitán y a toda su familia. «Estamos con ustedes», fue el mensaje expresado en redes. Messi estaría llegando a la ciudad de Rosario a las 21 horas para despedir finalmente a su padre. El pronóstico para lo que resta de la jornada: cielo algo nublado a soleado, condiciones estables y una temperatura máxima de 16 grados. Para mañana domingo se anticipa cielo algo nublado a soleado y condiciones estables. Se espera una temperatura mínima de 4 grados y una máxima de 16. El cielo en la ciudad de Santa Fe continúa despejado, la temperatura actual 15 grados 6 décimas, la humedad 44%, informó Tomás Espíndola, 14 horas 4 minutos.
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4: El Papa Francisco, nuestro Mario Bergoglio, tenía tres palabras para definir los derechos sagrados fundamentales para la dignidad humana: tierra, techo, trabajo. Las tres T que le dicen. No es muy complicado entender lo que Francisco resumía en tres palabras como anhelo y necesidad de la mujer y el hombre, es decir, acceso a un lugar donde vivir, a la tierra para producir y al empleo digno. Una obligación moral frente a las injusticias y asimetrías del sistema económico imperante. Tierra, techo, trabajo. No parece mucho, ¿verdad? Pero sí que es mucho. Es todo, en realidad, para quienes están sumidos en la marginalidad y en la pobreza. Es todo para nuestros hermanos que cirugían en las calles mientras hay tierras públicas sin uso o tierras privadas improductivas. Vecinos de esta Santa Fe y de nuestra provincia que viven en ranchos pese a la tarea de organizaciones como Los Sin Techo que cambian esas viviendas precarias por casitas con un techo digno. Santafecinos y santafecinas sin trabajo. Vecinos que ahora con este modelo económico se quedan sin empleo y no por vivir en la periferia, ¿no? Ni tener un terreno propio o casa. Y que no tengan estudio ni profesión. Pero igual, quedan desempleados. Tierra, techo, trabajo, decía Bergoglio. Ayer fue el día del santo que convoca a agradecer por tener trabajo o en la gran mayoría a pedir un empleo. La movilización de la fe a las parroquias, capillas, iglesias de San Cayetano vuelve a mostrarnos en rostros los números del aumento del desempleo en estos últimos años. En el Gran Santa Fe, la desocupación alcanzó el 6,5% durante el primer trimestre de este año 2026. Esta cifra representa unas 16.000 personas, 16.000 santafesinos sin trabajo, con un incremento de casi el 30% frente al 4,8% que se había registrado en el cierre de 2025. Esa fila para bendecir la espiga de trigo en la parroquia del barrio Guadalupe Oeste, esa misma fila se parece mucho, casi igual, a las largas filas de personas que buscan un empleo. Es la larga fila de santafesinos, de argentinos, que sobreviven con conchavos de subsistencia, sin aporte, sin obra social, sin estabilidad. No repartís en la moto o en la bici, no comes. Simple. Por eso decía el Papa Francisco, tierra, techo, trabajo. Mientras tanto, esta semana, por ejemplo, se discutieron en el Congreso nuevas leyes a propuesta del Gobierno Nacional, del Ejecutivo. Leyes que solo daban tierra a los extranjeros, en ningún lugar del artículo que finalmente el oficialismo nacional retiró por no tener los votos se hablaba de tierra para los pobres, tierra para los excluidos, tierra para los marginados, ni siquiera para regularizar asentamientos periféricos en ciudades. Para los pobres, en las leyes, ni tierra, ni techo, ni trabajo. Tampoco la oposición propone algo para que los que no tienen ni tierra, ni techo, ni trabajo se vean reflejados en sus propuestas. El Papa argentino Mario Bergoglio fue tildado por quien ya sabemos como el representante del maligno en la tierra y acusado por esa misma persona de promover al comunismo. Todo por hablar de tierra, techo y trabajo. Tierra, techo y trabajo. Palabras que varios curas de Santa Fe llevaron a los barrios del oeste desde mediados del siglo pasado, recorriendo ranchitos, con el mismo barro de esos vecinos en sus largas sotanas, con el que, por ejemplo, ensuciaban sus pies descalzos los pibes. Igual que hoy. Por eso, hay una parroquia en Santa Fe, la del Cristo Obrero, que tiene una escuela, un jardín de infantes, un coro, porque, como ayer, hoy sigue la lucha por tierra, techo y trabajo, y seguirá esa lucha mientras los proyectos y debates solo sean por la propiedad privada, ya protegida en la Constitución Nacional, o por la venta de tierras a extranjeros. La lucha seguirá mientras el actual poder y la oposición solo hablen de los que ya tienen trabajo, techo y tierra, pero que siempre quieren más, y más, y un poco más.

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1: Buenas, buenas. Permiso, abrimos las puertas de nuestra casa aquí en calle Amplitud Modulada número 1020, vereda Par del Dial. Está bastante fresco el vientito sur, todavía que sigue soplando, el solcito ayuda, pero está lindo para pasar a nuestro almacén de recuerdos santafesinos y acomodarse entre los escaparates que tenemos para mostrarles hoy, nuestras ofertas importantes de nuestra memoria urbana, para poder compartir este Alma de Barrio hasta las 4 de la tarde con este programa, el más santafesino, que querido amigo Miguel Ángel Lara Fontana, de esta cuadra y a esta hora por lo menos.
2: Por supuesto, ¿qué tal? Buenas tardes.
1: ¿Cómo andás?
2: Fernando, hola, ¿qué tal?
1: Hola, Gaby, ¿cómo va?
3: Hola.
1: ¿Cómo
3: están?
2: Bueno, primero voy a saludar a mis radio escucha de LT10 y de Alma de Barrio, que todos los sábados nos acompaña.
1: Bueno.
2: Vos me dirás, ¿a dónde vamos a ir
1: ¿Dónde
2: hoy?
1: Vamos a ir?
2: Vine en triciclo.
1: En triciclo,
2: sí, claro. Con
3: el... Bueno, ¿con el canasto repartidor o no?
1: ¿Otra vez?
3: ¿O
2: con el repartidor? De... Escúchenme bien lo que les voy a decir.
3: ¿Trajiste el almohadón para que vaya yo arriba
2: otra
3: del canasto?
2: Vas a ir en la
3: sí,
2: caja.
3: Sí, pero trajiste el almohadón.
1: Sí,
3: si no, no, la... no vale.
2: ¿Trajiste el almohadón? Okay. Escúchame, ¿trajiste? ¿Estás bien abrigada?
1: Sí, sí, porque está fresquito.
3: Sí,
1: ¿eh?
3: Está fresquito.
1: Sí, estamos bien abrigados. ¿A dónde vamos a ir? Pero no es muy lejos donde
2: pero
1: vas
2: no,
1: a
2: ir. Vamos a ir igual, ajá, vamos a ir despacito. Vamos a ir hasta La Redonda, que es el corazón mismo de la ciudad de Santa Fe. Ahí, ese parque federal tan, tan lindo que tenemos en la ciudad, con esos árboles tan frondosos hoy ya, y bueno, en el cual podemos disfrutar. Y vamos a contar un poquito algunas historias que tienen que ver con esa redonda, con lo que era el kilómetro 2, que hoy es Sargento Cabral.
1: O Villa Talleres, como era antes.
2: Villa Talleres.
1: Yo me diré en La Zorra, voy a agarrar La Zorra desde allí, desde la estación francesa de ferrocarril, y me voy con La Zorra.
2: No, allá, vos no vas a ninguna Zorra, vos te venís conmigo, porque no queremos estar separados, vos venís conmigo también.
3: Bueno, dale, vamos a estar hablando, yo voy en el canasto, chicos.
1: Hoy vamos a estar hablando con Miguel Ángel de allí, de La Redonda, de lo que fueron los talleres de los ferrocarril de Santa Fe, del ferrocarril francés, como se dijo en algún momento. Y como también ese lugar marcó la historia de la ciudad, y en particular vamos a hablar de una fonda muy recordada.
2: Pero una fonda que mirá qué nombre que tiene.
1: ¿Cómo se llama?
2: La Fonda del Piojo.
1: La Fonda del Piojo.
2: Bueno, y de esa vamos a hablar, que tenía una mucha particularidad en toda la zona.
1: Bárbaro. Y Gabriela Rey está con nosotros aquí para acompañarnos en cada tarde de sábado, hablando de la cultura de Santa Fe.
3: Así es, bueno, traje varias propuestas, algunas que están como estables durante la semana, porque por ahí uno dice, bueno, en la semana no sé qué hacer, hay algunas muestras estables que está bueno ir a ver. Tenemos una nota hoy con alguien que hoy va a estar haciendo el estreno de una obra de teatro que se llama Padre Pedro. Esto va a ser en el nuevo Loa AGM. Vamos a estar hablando con uno de sus actores, tiene dos, pero nosotros vamos a hablar con Mariano Rubio, que ya habíamos hablado con él en ocasión de Las Cosas Maravillosas.
1: Ajá,
3: ¿te acordás?
1: Sí.
3: Bueno, hoy lo vamos a tener y medio tempranito, en un ratito nomás. Y después tengo algunas propuestas, alguna que será entre semana, por allí por Demos. Hay actuaciones, reposiciones que se van a dar en materia de teatro musical. También tenemos algo de jazz. Algo de salsa que se viene la próxima semana. Bueno, no es un poquito de todo. Y por supuesto, hoy vamos a tener la mención y vamos a hablar de un vecino destacado que tiene que ver muchísimo con la cumbia santafesina.
1: Ah, con la cumbia santafesina. Sí, señor, vamos a estar recorriendo la cumbia santafesina. Hablando de notas, vamos a estar charlando más tarde con Jorge Castro de la Mesa de Derechos Humanos de aquí de Santa Fe, pero litigante en la causa inundaciones, causa ya totalmente terminada, impunemente terminada por la justicia de Santa Fe. Pero vamos a hablar con él también de la propuesta de un museo de la inundación del 2003, algo que se va a llevar adelante allí en el Birri. En principio vamos a estar conversando con él. Va a venir, por supuesto, Luis Ferreira para charlar con nosotros del primer biógrafo del Brigadier López, Pedro de Angelis se llamaba, y comenzó inclusive a escribir la biografía de López antes que el propio López falleciera. De eso vamos a estar charlando con él. Y yo desde la historia, que ya pasitos nomás ahora con Lalo, vamos a transitar por las huellas de la historia, nuestro alma de barrio. Vamos a estar hablando, yo voy a estar recorriendo justamente Barrio Guadalupe Oeste. ¿Por qué Barrio Guadalupe Oeste?
3: Barrio.
1: Porque, sí, tu barrio, ahí cerca de tu barrio está, no muy lejos, la parroquia San Cayetano, por ejemplo.
3: A una cuadra.
1: Así que vamos a estar hablando de la parroquia San Cayetano, teniendo en cuenta que ayer fue el día de San Cayetano, justamente, y un poco de la historia de aquel lugar que fue parte de la colonia Guadalupe, donde vinieron los primeros colonos, no por nada se llama Pasaje Koch, a uno de las
3: calles,
1: claro, bueno, porque uno de los primeros propietarios que donó tierras, por ejemplo, para donde está la escuelita, Brigadier López, fue Don Koch, por ejemplo, ¿no? Así que vamos a estar charlando de esa historia ya mismo en nuestro alma de barrio. Así que, bueno, Lalo Moreira está operándonos en esta tarde. Lalo, nos vamos por las huellas de la historia para el norte de la ciudad.
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1: Las huellas de la historia, como digo, nos llevan hoy hacia el norte de la ciudad, y teniendo en cuenta que fue ayer el día del santo del pan y del trabajo, vamos a repasar un poco la historia de esta parroquia, San Cayetano, que se levanta allí en el corazón de Barrio Guadalupe Oeste, sobre Padre Genesio, al 1650, justo a mitad de cuadra, que venera cada 7 de agosto y congrega en su onomástico a miles de fieles para pedir o agradecer por pan y por trabajo. Una historia que está también en nuestro sitio Santa Fe Mi Barrio, el sitio web, allí pueden encontrarla, las historias que vamos contando aquí en nuestro programa, como así también historias que tienen que ver con los libros publicados por Miguel Ángel de la Fontana, del cual hay muchas citas también en Santa Fe Mi Barrio. Bien, bueno, hablando de la parroquia de San Cayetano, el templo humilde pero significativo en su presencia, como el propio barrio, tiene una tradición esta de integrar con los vecinos de las distintas actividades que propone a la feligresía y a la comunidad, porque en los agostos suma una devoción popular y se vuelve desbordante también la afluencia de público, ¿no? Hay un blog en el cual se pueden encontrar la historia de las parroquias, porque se llama Blog Historia y Pastoral. El cura que estuvo por muchos años al frente de la parroquia, el clérigo Edgardo Stoffel, fue el que realizó este blog y describe tanto el culto a San Cayetano en Santa Fe con el surgimiento propio de la parroquia que lo alberga allí en Barrio Guadalupe Oeste, ¿no? Este artículo del blog, reitero, Historia y Pastoral, que está citado en nuestro sitio web Santa Fe Mi Barrio, el artículo comienza con una pregunta retórica de otro religioso relacionado a Guadalupe, el padre Edgardo Truco, que en 1988 inquiría en esta pregunta, ¿no? Digo, en calle Padre Genesio 1650 está el templo parroquial San Cayetano en Santa Fe. ¿Estarán haciendo un nuevo santuario? Eso se preguntaba Truco, ¿no?, en su momento. Bueno, dice Stoffel en este repaso de la historia de la parroquia y de la devoción de San Cayetano, que no era algo nuevo en Santa Fe, ya que desde décadas los santafesinos honraron al patrono del pan y del trabajo en la capilla del colegio San Cayetano, en el extremo sur de la ciudad, frente a algunas de las imágenes que existen, decía Stoffel, en los templos de la ciudad, e incluso, por ejemplo, en 1939, con motivo de la creación de la parroquia Nuestra Señora de la Lacet, que fue parroquia allí, por supuesto, en Candioti Norte, se pensó en nominarlo como vicepatrono de la parroquia de la Lacet. Bueno, desde los años 80, de manera lenta pero sin intermitencias, comenzó entonces a crecer como centro de devoción a San Cayetano el templo de la parroquia del mismo nombre, allí en Padre Genesio al 1600, ¿no? La celebración del patrono no trascendía fuera del barrio, se lo vivía como algo íntimo, la Santa Misa, la procesión, bueno, como es habitual que ocurra con las parroquias y el onomástico de esas parroquias, santos o santas en todo caso, en el propio barrio, ¿verdad? Pero luego, dice, un encuentro comunitario, dice Stoffel, con almuerzo y juego para niños y adultos, fue creciendo ya, pasando más allá de esa celebración en el barrio. El padre Elvio Alberga recuerda que en aquellos años, digo, cuando todavía no había crecido esta devoción por San Cayetano como el patrono del trabajo, el afecto popular estaba en la fundamentalmente en los propios vecinos del barrio, ¿no? Pero bueno, como fue empezó a crecer esa devoción, dice, la intuición inicial del monseñor Nicolás Fasolino y el apoyo que luego prestó monseñor Vicente Zaspe comenzó a surtir efecto, y por lo general se celebraba la misa el domingo más cercano, el día 7 de agosto, y la imagen del santo para la procesión que se pedía prestada, porque ni siquiera tenían una imagen allí en la propia parroquia al comienzo, ¿no? Y así aconteció, por lo menos hasta el año 1981, en que las celebraciones comenzaron a tomar una impronta intraparroquial, ya que la devoción popular a San Cayetano fue creciendo ante la imagen del santo, que una imagen que se encontraba en el colegio de los padres concepcionistas en Urquiza y JJ Paso, donde ya se veneraba allá desde los años 40 y 50, reitero, la imagen de San Cayetano que estaba en Urquiza y JJ Paso, ¿verdad? Bueno, a comienzos de los años 80 comenzó a notarse los efectos de la política económica del gobierno militar, que repercutían no solo sobre los salarios de los trabajadores, sino sobre el trabajo mismo, ya que no pocas fábricas cerraban o reducían su planta de personal. Cualquier similitud con la actualidad parece una coincidencia extraña, abro y cierro comillas. Por suerte, digamos, el reconocimiento de la gente hacia este santo comenzó a difundirse a partir de los medios de comunicación, sobre todo de Buenos Aires, porque se empezó a producir al santuario de San Cayetano, pero en Liniers, en la ciudad de Buenos Aires, una procesión más cada vez más multitudinaria, cada año más fuerte, para comprender esa fe popular, ¿no? Y en este contexto comenzó un cambio fundamental para la comunidad parroquial de Guadalupe Oeste, recordaba padre Stoffel. Ya en el año 1982 fue el punto de inflexión para encarar una manera distinta de la celebración de San Cayetano. Para ese año la fiesta patronal se había pasado con la tradicional sentido de, digamos, del propio barrio hacia algo como más importante, abierto al resto de la sociedad. Así, la afluencia de devotos de San Cayetano fue superando cada año las expectativas, y se puso de manifiesto que era necesario, bueno, tener sobre todo el día 7 de agosto más actividades para atender la concurrencia que así llegaba. Bueno, de este modo fue que para 1983, en los festejos del santo de 1983, se buscó entonces de ese modo llevar el templo a dejarlo abierto desde la mañana temprano con la gran concurrencia de fieles. Así que ese fue un poco el comienzo, y se celebraron más de una misa, tres en realidad, toda una novedad para la parroquia en ese momento, y una de esas misas fue presidida justamente en 1983 por monseñor Vicente Zaspe, ¿no? Allí en el barrio. Y al finalizar la procesión recorrió, decía Stoffel, varias cuadras del barrio con una imagen que había facilitado la familia Zen. Bueno, sigue creciendo esta devoción popular a lo largo de los años 80, y cierra esta idea, ¿no?, de repasar la historia de la parroquia San Cayetano, allí en barrio Guadalupe Oeste. El escrito del padre Stoffel, que estuvo mucho tiempo allí en la parroquia, dice: la concurrencia de devotos fue creciendo año a año, no solo por las políticas económicas o la falta de trabajo, ya que en las concurrentes se manifestaban rasgos profundamente religiosos y eclesiales, pero que ponían de manifiesto la necesidad de la participación en la misa, el sacramento, la reconciliación y la caridad, pero atado también esa necesidad de trabajo, ¿verdad? Nuestro San Cayetano, dice Stoffel, o decía Stoffel allá por 2007, en 24 de agosto de 2007 escribía esto, decía: nuestro San Cayetano no es un santuario, aunque desde hace algunos años se le considera lugar concurrido de culto, pero lo más importante es que los habitantes del Gran Santa Fe perciben que en torno al santo patrono se genera un ámbito propicio al encuentro de Dios en cuanto a hombres y mujeres de trabajos, ocupados o no. Y hace una buena salvedad en este sentido, ¿no? todos somos hombres de trabajo, la necesidad es tenerlo en todo caso. El santo del pan y del trabajo, con su parroquia allí en Padre Genesio, una parroquia surgida con la devoción primero de los propios vecinos del barrio, allá por la década del 80, y que fue creciendo para llegar a las procesiones que siempre se dan, esa peregrinación que se da por las calles propias del barrio de Guadalupe Oeste.

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0: Bueno, muy bien, 36 minutos de las 2 de la tarde y te habíamos anticipado que hoy tenemos una entrevista que estábamos esperando con ganas porque en el día de hoy habrá un estreno teatral en el nuevo Loa AGM. Ajá. Se trata de la obra Padre Pedro, así se llama, y como te había anunciado, Mariano Rubiolo, uno de sus actores, protagonizará con Claudio Paz, pero a Mariano Rubiolo lo tenemos en conexión para que nos cuente de qué se trata. Claro. Esta obra que hoy se estrena en el nuevo Loa.
1: Hola Mariano, Fernando Paz te saluda, ¿cómo estás? Buenas tardes.
2: Hola Fernando, hola Gabriela, ¿cómo andan?
1: Muy bien. Padre Pedro, ¿quién es el Padre Pedro?
2: Ah, el Padre Pedro es un sacerdote de una parroquia de un pueblo. Uh-huh. Que tiene su sacristán Dante. Ajá. Que tienen una relación muy particular, así de amistad, de muchos años de haber trabajado juntos y demás, y en un día cotidiano de sus vidas. Uh-huh. Se empiezan a hacer preguntas y a tratar de descubrir ciertos silencios que hubo siempre y que no pueden callarse más. Entonces empieza a revelarse toda una trama de intriga y de sospechas, con mucho humor, muy inteligentemente escrita por José Ignacio Serralunga, y mucho suspenso e intriga y emoción. Podemos adentrarnos en la vida de dos personas que, si bien tienen esta relación de amistad, trabajo, relación de interpersonal por el lugar donde ocupa cada uno, perdón. Uh-huh. Puede ser cualquiera de nosotros, ¿no? En cualquier ámbito.
0: O sea, es una obra que nos invita, por supuesto, como a reflexionar sobre nosotros mismos, entrando. Exacto. En consonancia con lo que se propone sobre el escenario.
2: Exactamente, sí, a reflexionar sobre nuestro silencio, sobre nuestro accionar, lo que cotidianamente nos puede llegar a pasar, ¿no? Y cómo el comportamiento de cada uno de nosotros afecta a los demás, y en mayor o menor medida podemos lastimar o no, podemos perdonar también. Uh-huh. Es realmente un espejo de lo que nos puede pasar a todos como sociedad también, ¿no?
1: Mariano, ¿cuánto tiempo lleva preparar una obra de este tipo? Digo, uno a veces va, se sienta como espectador, disfruta de la puesta en escena, pero hay mucho trabajo atrás, mucha gente que trabaja más allá de ustedes sobre las tablas.
2: Sí, tal cual. Nosotros empezamos ya hace 6 meses a trabajar, con la vista con el objetivo de estrenar ahora en las primeras semanas de agosto. Y bueno, el trabajo de José Ignacio Serralunga como director, que nos fue adentrando en su propio texto que él escribió hace un montón de años y que por primera vez se pone en escena acá en Santa Fe.
1: Ah, mira vos.
2: Es una obra que recorrió todo Iberoamérica, desde España hasta Argentina, pasando por Colombia, actualmente se está haciendo en Perú, se hizo en Chile, se hizo en Capital Federal, cosechó premios como en el Festival Internacional de Teatro de Mar del Plata. Bueno, fue premio Argentores la obra, premio Fondo Nacional de las Artes. Uh-huh. Cuando la escribió. Y bueno, es un texto que hacía un montón de tiempo que tenía él ganas de poner en escena, y bueno, se dio justamente este año, nos convocó a Claudia y a mí y empezamos a trabajar sobre eso. Y después, bueno, hay todo un trabajo de prensa, comunicación, de realización de escenografía, y todo lo que compete a una puesta en escena, ¿no? A toda la logística. Hay un equipo grande de trabajo atrás que soporta, si bien somos dos en el escenario, Claudio Paz y yo, después atrás hay todo un equipo, mira, te nombro, prensa, Rosana Balbuena, iluminación, Sergio Robinet. Uh-huh. Realización escenográfica, María Teresa Serralunga, comunicación, Nati Aranda, en producción ejecutiva, Marita Blanc, y toda la gente de la sala después, ¿no?
1: Claro.
2: A cargo de José María Gato, Ale Virgi y toda la gente que está ahí dando vueltas, haciéndonos el aguante para que, bueno, hasta el momento todos los ensayos que estuvimos haciendo sean exitosos, y bueno, y que hoy poder sumarnos a la completa cartelera que tiene Loa, que volvió este año, y que nos alegra un montón ser parte de esta propuesta que viene a completar también la cartelera tan, tan variada, tan interesante que Loa tiene todos los fines de semana.
0: Mariano, estamos hablando de que hoy se estrena Padre Pedro, pero ¿cuál es la previsibilidad para quienes a lo mejor por algo se están enterando hoy y no pueden, tienen otros compromisos, no pueden asistir? ¿Hasta cuándo estaría en cartelera?
2: En principio estamos hasta hasta fin de agosto, los sábados de agosto quedan tres más, me parece. Uh-huh. A partir de las 21 horas estamos ahí en Loa. En principio, ¿viste cómo es esto? Que todas estas propuestas teatrales se plantean por una temporada corta y después, en función de cómo responde el público, podemos ir sumando, si la sala tiene lugar, nuevas fechas, ¿no? Para poder mostrársela también, invitar al público que participe.
0: Habíamos estado hablando con vos justamente de las cosas maravillosas. ¿Qué ha pasado con eso? ¿Sigue en cartelera? ¿Ya terminó? Sí. ¿Cómo es?
2: No, sigue los domingos a las 18. Mirá, Loa es una sala con donde José tiene una generosidad enorme y nos va dando lugar. Las cosas maravillosas estrenamos el 14 de marzo. Es una temporadita corta de unos pocos meses y todavía estamos en cartel. Ya vamos a cumplir el me sale mal los cálculos ahora. Ahora estamos los domingos a las 18. En Loa, están los sábados a las 21, Padre Pedro, a partir de este fin de semana. Los domingos a las 18, Las Cosas Maravillosas, y los domingos a las 20:30, Los Moscateros. O sea, está repleta la sala, pero siempre José encuentra un lugar para darnos, para que el público pueda seguir disfrutándola, y a nosotros nos encanta hacerla. Está teniendo un éxito bárbaro, así que el público responde muy bien y nos alegra un montón.
0: Bueno, para cerrar y para que vendas el estreno de Padre Pedro, ¿por qué hay que ir a ver la obra?
2: Porque es una obra premiada por el Fondo Nacional de las Artes, donde hay un jurado impresionante, con Mauricio Cartún, por ejemplo, entre ellos. Fue premiada en el Festival Internacional de Teatro en Mar del Plata. Se hizo una decena de veces en todo Iberoamérica, y porque es la primera vez que se hace acá en Santa Fe, de un autor santafesino que tiene una pluma interesantísima y muy perspicaz, con mucha intriga, con mucha emoción y mucho humor, y porque van a encontrar una pieza teatral hecha íntegramente por santafesinos que los va a sorprender y los va a dejar con una hermosa sensación de haber disfrutado del teatro en el sábado de la noche.
0: Fantástico. Bueno, muchísimas gracias, Mariano, por estos minutos que nos regalaste. Éxitos, por supuesto, para el estreno de Padre Pedro, que sean muchas funciones más de las planeadas, y éxito en el resto de las cosas que estás haciendo. Gracias de nuevo y nos estaremos viendo.
1: Un abrazo.
2: Gracias a ustedes. Los esperamos. Un abrazo. Gracias.
0: Un abrazo grande. Bueno, entonces ya sabes, Padre Pedro hoy se estrena a partir de la hora 21 en el nuevo Loa AGM. Esto está en la calle 25 de Mayo. 25 de mayo 1867, para que no te la pierdas, hoy y si no los sábados de agosto está previsto a las 9 de la noche, Padre Pedro, para no perderse.

0: a decir a quién estamos escuchando, porque siempre aquí en Balma de Barrio, Santa Fe está cantando.
1: Así es, estamos escuchando Hilitos de Soledad de la pianista y cantautora santafesina Mariana Yaya Preto, con letra de Mario José Funes. Es parte de su álbum Siempre Florece.
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2: Disparando por la vía para el kilómetro 2 allá a Villa Talleres, vamos corriendo por el costado de la vía, ¿no?
3: Tranquilo, tranquilo.
2: Ahora es Pedro Vítor y se llama, y qué sé yo, está la ciclovía.
3: Y mirando a las calles, las casas, los árboles, los pájaros, los pocos pájaros que tenemos. Bueno, hace frío, ¿eh?
2: Está fresco.
3: Vamos a abrigarnos bien, ¿eh?
2: Pero vamos
3: a abrigar allí. Abrigate bien vos, ¿eh?
4: Sí. Ya, bueno. Me pongo la bufanda.
2: Dame vamos al Parque Federal. Bueno, hoy lo conocemos como Parque Federal, La Redonda, pero antes había sido la estación del kilómetro 2, el kilómetro 2 porque estaba a 2 kilómetros de la estación de trenes francesa, que está donde está la estación de colectivos hoy, la Manuel Belgrano. Bien. Y antes se la conoció también como Villa Talleres. Cuando empezó con esos lugares de talleres, o sea, un barrio netamente ferroviario.
3: Villa Talleres y Villa Francia. Ajá. Porque eran los empleados, primeros empleados franceses que habían sido incorporados por la compañía, justamente, que tenía ese. Es interesante porque la empresa va a comprar 44 hectáreas, que vamos a hablar desde Barrio Candioti Sur, es decir, desde Avenida Len, Belgrano hasta Marcel Candioti, que se va, es una especie de embudo que se va a abrir definitivamente, claro, hasta llegar a Salvador del Carril,
2: sí,
3: y van a formar las 44 hectáreas. Hoy forman parte de 21 hectáreas que tiene el Parque Federal.
2: Y el resto está urbanizado, ¿verdad?
3: Que está urbanizado. Ya ahora lo vamos a comentar, claro, cuál fue la razón.
2: La otra parte.
3: Por la cual la Asociación Parque Federal pudo recuperar este espacio que realmente es bellísimo y es el más importante de la ciudad desde el punto de vista de superficie. Bueno, esta estación que era La Redonda, porque tenía un semicírculo con el cual se anclaban todas las máquinas a vapor para hacer reparaciones.
2: Claro, y los vagones también, tenía la mesa giratoria en el centro, todavía se puede ver eso, y desde allí se distribuían hacia las distintas fosas, que tenían distintos tipos de trabajos, las reparaciones tanto de vagones y de las locomotoras. Sí. Después estuvo, después fue creciendo, en realidad tuvo otro taller de locomotoras y buggies, que estaba más o menos donde está el galpón ahora, que está la pista de skate, eso que está en una depresión, ¿verdad?
3: Entrada era todo por Sargento. Claro. Salvadores del Carril. Salvador del Carril era el callejón de Avenida, el callejón Freire.
2: Claro.
3: Era un callejón muy angosto.
2: Tenía un amplio zanjón también en el costado.
3: Por eso quedó como es una avenida muy angosta, pero porque era justamente un callejón por el ingreso de todos los que trabajaban en La Redonda. Es interesante que en 1977 ya empiezan a desaparecer los talleres que estaban detrás de lo que
2: claro,
3: es.
2: Claro, eso te iba a decir. Ahí había carpintería, un aserradero.
3: Totalmente.
2: Había reparación de los vagones, había herrería, de todo.
3: Pintura, todo esto. Esto va a empezar a desaparecer fines del 77, bajo un gobierno militar que decide cerrar definitivamente esos talleres. Los talleres de La Redonda van a seguir funcionando
2: hasta los 90. Hasta el menemismo de los 90 y cerrar todo.
3: Hasta que llega, ¿no es cierto?, el menemismo y que va a cerrar todo eso. Es interesante analizar esto. Esto estuvo abandonado más de 20 años.
2: Sí.
3: En un abandono total.
2: Sí, vandalizado, saqueado.
3: Vandalizado, y ahí por casi 10 años estuvieron localizado gran parte de la población CUM, que después va a ir a recorrer o va a ir a sentarse en lo que es Santo Domingo y La Loma.
2: Sí, además también, Miguel Ángel, por ejemplo, si uno va por Pedro Vítor y va mirando, hay una chimenea, por ejemplo, allí, porque ahí había una caldera, tenía su propia usina de energía, eso era una caldera que daba energía a todo el sistema viejo, digamos, estamos hablando de cuando era el kilómetro 2, mucho antes de La Redonda.
3: Y el tanque de agua.
2: Y el famoso tanque de agua.
3: Claro, sí. Bueno, después de 20 años de abandono, de desidia, donde en los propios vagones abandonados, ahí toda la gente del CUM, la gente que había llegado del Chaco, vivieron durante más de 10 años, hasta que finalmente los sin techos pudieron lograr con la municipalidad el convenio este definitivo sobre los terrenos de los hermanos
2: jesuitas.
3: Y ahí aparecen, por ejemplo, uno de los barrios más conocidos, el Santo Domingo y La Loma.
2: De regreso aquí en la zona de los talleres, ¿no? Había mucho trabajo, había mucha gente que trabajaba en distintos aspectos, porque también estaba, cuando estaba La Redonda, los talleres funcionando a pleno. Había gente en la parte administrativa, había técnicos, ingenieros, gente que trabajaba, hasta también los gatangos que estaban en la zorra y que salían a arreglar las vías y que iban con las zorras, que eran algunas a mano y otras a motor, ya después con el motorcito, ¿verdad?
3: Y ahí creció indudablemente Kilómetro 2, que hoy es Sargento Cabral, La Lona también, y parte de lo que es Candioti Norte.
2: Sí, Candioti Norte, Sargento Cabral, como bien vos decís, Sargento. Y bueno, Villa María Selva, cruzando las vías, también tenía gente que trabajaba también allí en el ferrocarril.
3: Es interesante rescatar este terreno de 21 hectáreas y media que se recuperó. El Parque Federal fue tomado como propio por un grupo de vecinos el 1 de noviembre del 2002. Así nace la Asociación Parque Federal, que es un trabajo conjunto de vecinos en pos de custodiar y generar las condiciones para que el espacio sea propiedad de la ciudad. Así fue que se logró, después de mucho esfuerzo, declarar espacio público bajo la Ordenanza Municipal 11668 del 2010. Recién en el 2010 se va a lograr, después de prácticamente 8 años de lucha, se logra finalmente declararlo Parque Federal. El conjunto con la planificación participativa y gestión asociada entre las ONG, el Estado, la Facultad de Universidad Nacional del Litoral, se buscó contribuir a la gestión, exploración metodológica y formación al desarrollo de un campo de creciente interés y relevancia en el país y en la región, en este tipo de parques nacionales, es decir, buscar recuperar todos los parques nacionales y conservarlos. El parque contiene el Paseo de los Justos entre las Naciones y el Parque Federal y la plazoleta Gastón Gori. Un parque que realmente toda ciudad lo conoce, y quizás para aquellos que vienen como
2: visita, primer lugar, como una visita turística,
3: no solamente, ¿verdad?, es la costanera, el puente colgante, sino que hacer conocer este parque, que realmente es bellísimo, porque los árboles, después de casi 25 años, tienen una densidad importante, los paseos están muy bien iluminados. La verdad que realmente invitamos a todos aquellos que no conocen el Parque Federal a acercarse.
2: Bueno, una salvedad importante. Si no hubiera estado la asociación, la movilización de los vecinos defendiendo ese espacio, como así también se defendió los terrenos de la Belgrano, probablemente hubiera tenido un destino inmobiliario, un destino relacionado solamente a la propiedad privada, tanto que se está hablando en este tiempo de la propiedad privada, y no un destino para un uso comunitario, público, para todos, como es el Parque Federal y el Centro Cultural La Redonda. Espacios que del ferrocarril se hubieran perdido absolutamente, y que, sin embargo, aunque no pase el tren, sin embargo, allí está presente todavía aquella parte de la historia.
3: Yo le saco el sombrero entonces a la Asociación del Parque Federal por la recuperación.
2: Tenemos algunos mensajes de la gente también, ya que se pueden hacer vecinos a nuestro WhatsApp.
4: Así es, te puedes comunicar al 342-436-6432, como lo hizo ya Norberto, que dio su presente desde barrio Mariano Cabal, y Esmeralda, que nos mandó un audio que ya compartimos. A ver qué nos dice.
5: Hola, chicos, buenas tardes. Bueno, siempre los estoy escuchando, me encanta el programa. Y quería hacerles un anuncio, un recordatorio, un saludo, porque soy integrante de hace muchísimos años del taller literario que dirige Enrique Buti todos los sábados a las 15:30 en el Museo Etnográfico. Y hoy cumplimos 34 años ininterrumpidos de este taller. Bueno, un gran saludo para todos y para Enrique, que sostiene este espacio cultural espléndido.
2: Bueno, muchas gracias por el mensaje. Bueno, Enrique, lo vimos, la última vez que nos encontramos con él fue justamente cuando estuvimos despidiendo a Adriana Krolla. Era muy amigo de Adriana Krolla y había quedado pendiente que viniera una vez más un día a visitarnos aquí. El tren dejó de pasar por allí, por La Redonda, pero sigue pasando el sentido que tiene para nosotros el uso del espacio público, de esos bienes de todos que estén al servicio de todos.

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1: 16 horas en todo el país. Cielo despejado en la ciudad de Santa Fe, la temperatura actual 16 grados 5 décimas, la humedad 37%. Durante agosto, Litoral Gas realiza la búsqueda sistemática de fugas anual en la ciudad de Santa Fe. Es con el objetivo de garantizar la seguridad de las personas, los bienes y el suministro de gas natural. En tal sentido, el personal recorrerá las veredas inspeccionando la red para localizar pérdidas bajo vereda en las instalaciones que son propiedad de la empresa y también dentro del gabinete, sobre el frente de la vivienda, instalaciones de propiedad del cliente. Desde Litoral Gas aclaran que los operativos notificarán a quienes se les interrumpe el suministro, pero en ningún momento deberá ingresar a los domicilios. Además, Pablo Hapkin despidió a Jorge Messi tras su muerte. El intendente de la ciudad de Rosario manifestó su dolor y envió sus condolencias a la familia Messi tras la confirmación del fallecimiento. Mediante una publicación compartida en su cuenta oficial de la red social X, el jefe comunal de Rosario dedicó un emotivo mensaje para despedir a quien fuera una figura central en la vida del futbolista y en el entorno de la ciudad de Santa Fe. Más información del ámbito nacional e internacional con Sol Cabral.
2: Milei asegura que contar con 70 millones de dólares para enfrentar una corrida. La cifra surge de sumar reservas del Banco Central y financiamiento ya asegurado, aunque en el mercado advierten que no todos esos recursos están disponibles de inmediato ni tienen el mismo grado de liquidez. Milei explicó que el programa del gobierno, acordó con el Fondo Monetario Internacional, contempló una meta de acumulación de reservas entre 7.000 millones y 10.000 millones de dólares. Sin embargo, el Banco Central de la República Argentina ya alcanzó los 14.000 millones de dólares en reservas propias. De sostenerse el ritmo de compras, el stock acumulado podría alcanzar 20.000 millones de dólares antes de fin de año. Información del exterior. Lula acusó a Estados Unidos de favorecer la candidatura de Flavio Bolsonaro. El presidente brasileño acusó al secretario de Estado, Marco Rubio, de entorpecer las negociaciones entre ambos países al actuar en contra de lo conversado con el presidente Donald Trump y respaldar al candidato opositor por las elecciones de octubre. Lula afirmó contundentemente: hay un ciudadano al que no le gusta Brasil, no le gusta América Latina, que es bolsonarista, que es Marco Rubio. Es un latinoamericano, un latinoamericano frustrado y hace las cosas de manera diferente de lo que nosotros conversamos con Trump.
1: En deportes, San Lorenzo recibe a Huracán en una nueva edición del Clásico. El encuentro corresponde a la cuarta fecha del torneo clausura de la Liga Profesional de Fútbol. El partido, que está programado para las 15 horas de mañana domingo, se llevará a cabo en el estadio Pedro Videgain, conocido como el nuevo gasómetro. El árbitro designado fue Darío Herrera, mientras que en el VAR estará Lucas Novelli. El pronóstico para lo que resta de la jornada: cielo algo nublado a soleado y condiciones estables. Para mañana domingo se anticipa cielo de nublado a soleado, condiciones estables, una temperatura mínima de 4 grados y una máxima que ascendería a los 16. El cielo en la ciudad de Santa Fe continúa despejado, la temperatura actual 16 grados 5 décimas, la humedad 35%, informó Tomás Espíndola, 16 horas 4 minutos.
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0: 7 minutos pasaron de la hora 16. Buenas tardes para todos, para todas. Comenzando esta edición aquí de Universos en Escena, en la radio de la Universidad Nacional del Litoral. Estamos hablando de la 1020. También nos podés escuchar en la frecuencia modulada, en la 103.5. Y a lo largo de 2 horas, bueno, vamos a estar hablando de cultura, vamos a estar hablando de las actividades culturales de la Universidad Nacional del Litoral. Y también, bueno, tenemos mucha música para compartir en el día de hoy. También hay muchas actividades aquí en la ciudad de Santa Fe. Se están desarrollando muchas actividades a lo largo de toda esta semana, de este fin de semana, que te vamos a ir comentando para que, bueno, tengas también acceso a una agenda de lo que se puede hacer en lo que queda este sábado, también en lo que queda mañana domingo. Lo más importante, bueno, que está ocurriendo a nivel ciudad en estos momentos, a nivel cultural, es que se está desarrollando una nueva edición, la 25ª edición en este caso de Trombonanza aquí en la ciudad de Santa Fe. Por lo tanto, bueno, ustedes verán por las calles santafesinas a un montón de músicos, trombonistas, en este caso con sus instrumentos, dando vueltas por la ciudad, algunos participando de talleres, participando de seminarios, y también, bueno, después de los conciertos que se vienen desarrollando a lo largo de toda esta semana, que comenzó allá por el lunes, 3 de agosto, toda esta actividad aquí en el Paraninfo de la Universidad Nacional del Litoral, y luego se fue desarrollando en diferentes espacios de la ciudad. 25ª edición de Trombonanza, son 25 años nada más y nada menos, es un verdadero placer. Pero bueno, ya está aquí con nosotros y saludo de verde hoy, verde. ¿Qué verde es? Ahora le voy a preguntar. Mire, pues, ¿cómo le va? Gusto saludarla.
1: ¿Cómo le va? Impresionante Trombonanza.
0: Sí.
1: Por la continuidad en el tiempo y por todo lo que significa.
0: Exacto.
1: Es un abanico de posibilidades en relación a distintas músicas, porque está lo clásico, lo popular. Venía,
0: sí,
1: escuchando lo que presentabas. Y bueno, y como siempre, reivindicar la figura de su gestor, director.
0: Tipo tenaz,
1: Tutti Quanti,
0: tipo como tenaz constante,
1: Rubén Carugui, que además de ser músico, bueno, sí, nos ha enseñado y nos enseña cómo una ciudad del interior de un país del fin del mundo,
0: sí,
1: puede posicionarse en la agenda internacional,
0: sí,
1: a raíz de este evento tan significativo. Que la verdad que lo que destacan quienes vienen es esta cercanía con los grandes músicos, ¿no? Cuando vos vas a tomar una masterclass en Estados Unidos, no tenés esta convivencia.
0: No, no tenés acceso.
1: No tenés el asado que hacen los días jueves, creo.
0: No, hay pescado también, en alguna quinta.
1: Sí.
0: Bueno, eso es lo que más disfrutan los músicos, por ahí se
1: encuentran. Esta cercanía
0: y
1: intercambio,
0: ¿no? Sí.
1: Intercambio en todo sentido.
0: Sí, se encuentran descolocados en esta queridísima ciudad de Santa Fe, y bueno, los santafesinos también disfrutar de estos conciertos, son figuras de renombre, y para destacar también lo que hace Rubén, porque bueno, toma un instrumento que en un todo, bueno, forma parte justamente de un todo, pero de manera aislada es difícil hacer sonar un trombón, y él dijo, no, bueno, vamos a tomar el trombón como pilar fundamental, y a partir de ahí vamos a construir lo que luego fue y es todavía Santa Fe, que es la capital de trombón.
1: Sí.
0: Así que bueno, es algo increíble que tiene que ver con la tenacidad de Carugui, tiene que ver también con la constancia de Carugui, tiene que ver también con este trabajo completamente desinteresado que viene desarrollando desde hace 25 años, nada más y nada menos. Alguna vez en Diario 1 entregamos los premios escenario, y bueno, él se llevó con Trombonanza justamente el escenario de oro, nada más y nada menos,
1: sí,
0: por esto que se desarrollaba aquí en Santa Fe. Particularmente fui el miércoles, estuve disfrutando ahí del concierto de la Sinfónica Municipal. Estuvo dirigida por Agustín Toscalini, bueno, estuvieron haciendo algunos temas de Queen, y después, bueno, se presentó Víctor Alegría, gran trombonista de España, también en Finlandia, y bueno, estuvo Florencia Rodríguez Botti también en el piano. Fue algo maravilloso lo que pudimos disfrutar los santafesinos, ahí en este caso en Ate Casa España, aquí frente a la Plaza España, que como todos sabemos termina los conciertos y después te vas a comer una pizza ahí a la vuelta.
1: Sí, obvio. Es parte del folclore. Pero a mí lo que me encanta es como, sí, la escena de que vas viendo personas, mujeres, varones, con sus instrumentos caminando por las calles. Es como que agosto la ciudad cambia el paisaje.
0: Exacto,
1: ¿no?
0: Sí.
1: Así que bueno, vamos a felicitar y a mandar saludos para todos y todas de Trombonanza.
0: Bueno, hoy queda el último concierto.
1: Bueno, ¿a qué hora es?
0: Último concierto hoy a partir de la
1: 9.
0: Hora 21:30, que ya te vamos a decir dónde se realiza.
1: Bien. Tenemos un programa completo hoy. Sí. Vamos a adelantar un poquito antes de... ¿Vos ya le pasaste al operador algún tema para comenzar?
0: Yo pasé uno justamente de un trombonista, así que ya
1: bueno,
0: vamos a empezar.
1: Vamos a empezar a escuchar esa música. Vamos a hablar de teatro clown. Sí. Vamos a tener invitadas para hablar sobre el foro abierto de letras. Va a estar... Hoy tenemos un... La música en vivo de hoy creo que va a ser impactante, va a quedar registrada en la audiencia porque vamos a recibir al coro de niños, niñas y adolescentes de la universidad, así que se va a poblar el estudio en breve,
0: son
1: en un
0: muchos,
1: ratito.
0: Siempre vienen, son un montón.
1: Sí, son un montón. Y bueno, y también vamos a hablar con Cristian Gómez de esta obra que va a estrenar, obra teatral musical, que se llama El Geografucho. Así que tenemos dos horas completitas. Completo. Vamos ahora a escuchar música entonces.
0: Muy bien, nos vamos a quedar con el trombón de Fred Wesley. Vamos a escuchar a este gran trombonista haciendo una canción que se llama El Paso.

0: Suena el trombón de Westray, ¿eh? La verdad que la tiene un poco clara este muchacho.
1: Qué buena música.
0: Sí, bueno, de esto van a poder disfrutar. Lo que queda, hoy creo que están en las entradas completamente agotadas para esta noche.
1: Sí, creo que sí.
0: Hoy fue, bueno,
1: hoy la explanada del teatro fue impresionante con sí. Siddertal, una banda legendaria de San Carlos. Con todo lo que tiene que ver con la comunidad alemana. Uh-huh. Y bueno, siempre Rubén invita a alguien, algún grupo o alguna propuesta estética, y esta vez fue la Siddertal en la explanada del Teatro Municipal. Sí. Con trombonistas de distintas edades, de distintas procedencias, que se juntan en ese... Me gusta esa idea de sacar la música a la calle, sí, y de sí, que sí. Capaz que el transeúnte que no fue a ver eso se sí, sorprende te con esa música, se encuentra y la disfruta.
0: Sí, además, bueno, los bronces ahí al aire libre brillan de otra manera.
1: Sí, es como toda una postal.
0: Esto es un gran encuentro, ¿eh? Bueno, Leandro Moreira está hoy en los controles, operación técnica puesta al aire. Ya empieza a llegar gente aquí al estudio, mucha gente va a llegar hoy aquí al estudio.
1: Sí, hoy va a ser multitudinario.
0: A quien saludamos, ¿eh? El más joven de los operadores, me parece, ¿no? Sí, sí, el más joven.
1: Y una reina que está ahí al lado.
0: Y la reina aquí, ¿eh? Locución comercial, Sol Cabral, como le va, un gusto saludarla, ¿eh? También ahí está en la locución comercial del día de hoy. Saludamos también a la gente del digital, www.lt10.com.ar, también noticias, que no sé quién está, ya nos van a decir, seguramente. Bueno, planta transmisora, entre todos y todas vamos a hacer estas dos horas de Universos en Escena, y vos también estás del otro lado, te podés comunicar con nosotros, lo podés hacer al 342-4366-432. Te repito, 342-4366-432, y bueno, comentas el programa, contanos si fuiste a Trombonanza, si pudiste ver alguno de los recitales, y nosotros te vamos a estar dando también toda la información aquí a lo largo de estas dos horas. Mirá, viernes de escénicas, Río Litoral, humor y artes escénicas, es lo que se puede disfrutar en el Foro Cultural de la Universidad Nacional del Litoral. Bueno, ya conocemos los viernes de escénicas.
1: Sí, es un ciclo que ya se instaló. Está muy bueno eso que propone el Foro Cultural, de que cada día tenga una disciplina artística que se destaque. Exacto. En este caso los viernes siempre es de escénicas, y también esto de volver un poco al teatro clown. Uh-huh. que por momentos estuvo como un poquito más, o sea, siempre sí. Hay grupos, pero ahora es como hay una explosión en relación a eso.
0: Sí.
1: Y me parece que este ciclo, Río Litoral, que además combina lo expositivo, o sea, ir a ver una obra, y también la formación, o sea, propone espacios para formarse. Uh-huh, uh-huh. ¿Qué hay para estas fechas?
0: Bueno, también decir eso, que me parece que lo del clown en este año, específicamente en la Universidad Nacional del Litoral, también en el foro, bueno, es como un eje central. También la comedia está marcada por...
1: Sí, por Circense. Charlamos en este programa con las chicas.
0: Lo hemos hablado acá.
1: De Invisible.
0: Y bueno, es lo que se viene dando, ¿eh? Bueno, el pasado viernes estuvo el Gran Merlot. Presenta el truco de la mujer sin cabeza. Eso fue de la compañía
1: Cachivaches,
0: eso fue anoche. Uh-huh. Y bueno, la obra estuvo muy buena también. Y ahora se viene el próximo viernes. Recordemos que es viernes en escénicas. Acá llegamos como siempre al otro día.
1: Claro.
0: Por eso te comentamos la del viernes que pasó y también la que se viene. Este próximo viernes llega Podestá. Es un unipersonal de clown de la compañía Destapo, son de Tras la Sierra, de Córdoba, y bueno, la obra en este caso invita a recorrer los que es los orígenes del teatro argentino, cuenta una historia de una payasa que descubre la identidad y bueno, reconstruye el legado del circo criollo. Es un viaje donde hay la memoria familiar y también la memoria de nuestra historia y la historia teatral se entrelazan. Una linda opción para el próximo viernes, y ya te le decimos ahora, por lo tanto, bueno, tenés tiempo para ir, sacar las entradas en el Foro Cultural de la Universidad Nacional del Litoral y prepararte para el próximo viernes que se viene. Después, el 21 de agosto, también sigue esto, ¿no?
1: Sí, sigue con Inge, protagonizada por Janina Frankel y dirigida por Darío Lavín. Y ahí hago un link con una actividad de formación que va a suceder el sábado 22 de agosto de 10 a 13, también a cargo de Janina Frankel y Catarina Mancini, un seminario que se llama El Cuerpo Cómico. Me parece bueno esto de ir pasando la posta y de ir uh-huh. formándose dentro de esta rama del teatro, de este clown. Recuerdo también Toda la movida que se hace y se hacía en el Centro Cultural Provincial de la mano de estos clowns que se iban intercambiando sus experiencias y volviendo al foro, el cierre de este ciclo, que va a ser durante todos los viernes de agosto, es con Gansnapiro, uh-huh, un espectáculo simplón de la Compañía Pictórica de Santa Fe. Bueno, tenemos un montón para ir a ver, para disfrutar, para conocer, también para animarse al clown, porque sí, es un género que por ahí uno no está tan habituado uh-huh a ir a ver clown.
0: Está bueno.
1: Lo piensa más para niños, sí, para niñas, para las infancias, esto de los espectáculos relacionados a los payasos o al clown. Y hay muchas buenas experiencias en cuanto a adultos para ver estas obras. Así que volvemos a repetir: Ríe Litoral, humor y artes escénicas en el Foro Cultural todos los viernes a partir de las 21. A partir de las 21 en el Foro Cultural. Y bueno, como nuestras próximas invitadas vienen de la mano de las letras, de la literatura, uh-huh, yo quise traer un tema musical que es una poesía de Guillén con música de Pablo Milanés. Uh-huh. Esta canción, De qué callada manera, un clásico dentro del repertorio de Pablo Milanés, pero en una versión un poco más salsera, una versión de Maggie Cushen, que es una joven folclorista argentina, junto a Ivonne de la Delio Valdés.
0: Exacto.
1: Así que vamos a escuchar De qué callada manera.

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0: Bueno, y continuamos con este programa que, como dijimos, va a estar poblado de palabras, de canciones, de músicas. En este caso nos vamos a ir metiendo en el mundo de la literatura, de los escritores, de las escritoras, de las librerías, ¿por qué no?, de las editoriales. Estamos hablando de un espacio que se consolidó con el tiempo y con la programación nutrida, que es un espacio de la Secretaría de Cultura y Medios de la Universidad Nacional Litoral. Primero a partir de una convocatoria que se llama Foro Abierto de Letras y luego de Jueves de Letras. Entonces todos esos caminos los vamos a ir transitando de la mano de Mercedes Bisordi, que está acá en el piso. Buenas tardes, ¿cómo vas?
1: Hola, ¿cómo andas?
0: Bienvenida.
1: Muchas gracias.
0: Bueno, vamos a ir introduciendo a la audiencia, a las audiencias en qué es el Foro Abierto de Letras, qué es este espacio que se generó ya hace un par de años y que abre el juego a un montón de personas que están vinculadas a las letras, a la literatura.
1: Sí, desde hace varios años, antes de Foro Letras, había otras convocatorias en el foro que ya están contra mil consolidadas,
0: ¿sí?,
1: que son Foro Escénicas y Foro Visuales.
0: Sí.
1: Entonces, con ese mismo espíritu, faltaba algo de letras, entonces... Uh-huh. Se armó esto de los jueves del Foro Abierto Letras, que fue abrir una convocatoria y en base a esto armar la programación, que es una programación abierta también, uh-huh, o sea, basada en esta convocatoria a la comunidad, la programación de los jueves de letras, uh-huh, que es un jueves por mes aproximadamente dentro del ciclo lectivo. Por ejemplo, en julio, que estuvo el receso, no tuvimos jueves de letras. Y es una vez por mes y engloba varias actividades. O sea, ya está armado como un ciclo.
2: Sí.
1: El año pasado hicimos cuatro y este es el tercero que vamos a hacer este año. Y esto incluye presentaciones de libros, charlas con clubes de lectura, feria editorial y de arte gráfico, que eso es lo más concurrido, donde tenemos muchos feriantes. Y después, las lecturas en vivo, que es como el centro también del evento. Y siempre tenemos alguna sorpresa, alguna performance, algún cruce con otra disciplina, con la música, con la actuación, con algo. Siempre eso lo estamos manejando como un factor sorpresa para el público, que por eso no está a veces, no están en los flyers y eso, para el que llega y sorprenderlo, digamos.
0: Mercedes, ¿cómo ustedes vieron esa vacancia, digamos, de esa necesidad? De por ahí la literatura es un espacio que a escribir es un poco más solitario, si bien hay talleres y espacios de compartir, pero digo, esa necesidad de encontrarse de algún modo y que lo encontraron en esta dinámica que acabas de comentar, ¿cómo vos ves esos grupos que se acercan y te dicen, bueno, qué bueno que está esto, que podemos mostrar nuestras cosas?
1: Sí, eso lo veíamos desde la Bienal. En la Bienal, la parte de letras, se hacen las lecturas en vivo y siempre queda como eso de, ay, bueno, queremos venir a ver la gente que no está en edad de Bienal, por ejemplo.
0: Uh-huh. Entonces, todos nosotros.
1: Sí, todos nosotros.
2: Lo hemos hablado en
0: otras cosas. Ya nos han sacado del espacio. Sí,
1: después, por otro lado, está también el Argentino de Literatura, que sí, es otra actividad relacionada con las letras que se hace y que siempre vemos que cuando terminan las mesas, las charlas, queda ese momento en que uno se queda con ganas, uh-huh, de charlar o de estar ahí más haciendo relaciones públicas, y ahí también nacen cosas,
2: sí,
1: ¿no?
2: Sí.
1: Y también viniendo, o sea, en mi caso, de la experiencia con el FELISA, el Festival de Literatura de Santa Fe, y las lecturas en las callecitas, que son ciclos de lecturas en vivo, donde lo que se arma siempre es esto, el after, digamos, de, uh-huh, más allá de las lecturas, y que sea eso lo que nos convoca.
2: Sí.
1: Esto después poder charlar, esto del encuentro en vivo y en, sí, directo, que no hay tantos espacios,
2: que es donde nacen muchas cosas, además
1: donde nace casi
2: donde
1: todo,
2: nace casi todo, porque ahí es donde, sí, donde los proyectos más impensados,
1: sí,
2: hasta decir, che, ¿por qué no escribimos algo sobre esto? Vemos esto, con los músicos también pasa lo mismo,
1: sí,
2: en las zapadas es justamente cuando aparecen también encuentros o formas justamente de relacionarse para que salgan nuevas cosas. Hablemos un poco de las convocatorias. ¿Cómo son?
1: Las convocatorias son a través de la página de Agenda Cultural UNL. Uh-huh. Ahí hay un link donde se pueden inscribir. Está abierta la convocatoria hasta el 17 de agosto para este año, para las ediciones que quedan de este año. Es un formulario muy simple.
2: Bien.
1: Y hay tres líneas para inscribirse. Una es para feria, que es quienes tengan editoriales o lleven adelante algún proyecto relacionado con editorial o gráfico, por ejemplo, stickers, libretas, cuadernos, lo que sea de arte gráfico también. Y la otra línea es lecturas en vivo y la otra es presentación de libros. Uh-huh. Antes también teníamos la convocatoria abierta a talleres. También esto lo quiero dejar así dicho porque nos consultan mucho por mail de esto, porque no está más lo de talleres, y es porque cubrimos el cupo. Tenemos muchos talleres todavía que no hemos podido programarlos porque los jueves son pocos y los talleres son muchos.
2: Son muchos.
0: Claro, sí,
2: por suerte es un montón. Por suerte es así, igual, además. Por suerte es así. Bueno, hay invitada.
0: Hay otra invitada porque también en el marco de estos jueves siempre se presentan libros y hay, es algo que a mí me parece súper auspicioso por la situación de que, bueno, presentar un primer libro o dar a conocer el trabajo, generar un ámbito donde ya el público es ávido y ya están interesados en ir a escuchar estas letras, estas nuevas cosas que están surgiendo. Me parece que es un buen puntapié para escritores y escritoras que se inician. Vamos a recibir a Mariana. ¿Cómo estás?
2: ¿Cómo estás, Mariana?
3: Buenas, ¿cómo andas?
0: Mariana Pizzirilli.
2: Bien.
3: Mariana
2: Pizzirilli.
3: Gracias por la invitación.
2: Bueno, trajo su poemario, se llama Estallido, que estalle el amor después.
0: Antes que la guerra, por favor.
2: Uno ya empieza con la dislexia y después cierta edad. Hablemos un poco del poemario. ¿Cómo lo hiciste? Es algo que venís trabajando hace un tiempo. Lo trabajaste en un tiempo específico. ¿Cómo fue la decisión?
3: Lo empecé el año pasado. Bueno, justamente por todo lo que está pasando en el país y en el mundo, viendo noticias. La verdad que mi inspiración fue abrir primero Instagram y ver las noticias y de ahí extender esa información, ¿no?, en medios. Y era muy angustiante para mí todo lo que... Más que nada el libro en sí está dividido en dos partes. La primera parte habla del avance de las derechas, no solamente en el país, sino en el mundo. Uh-huh. Y la segunda parte sobre el exterminio en Palestina. Entonces, bueno, era algo que, viste que el algoritmo te va marcando lo que vos ves y cada vez te muestra más, y bueno, eso me afectaba mucho. Uh-huh. Y empecé a escribir, o sea, yo hace mucho escribo, desde chica, nunca había publicado un libro, es la primera vez, de hecho tengo muchas cosas ya escritas, pero esto lo sentí como con urgencia, dije, necesito que esto salga a la luz, porque sentí que era como mi granito de arena para aportar, ¿no?, que se hable de esto, como hablaban ustedes recién de otras cuestiones literarias, que esté en agenda, que podamos hablar de estas cosas. Entonces fue eso, mi aporte, realmente lo siento así, no solo como un regalo para mí, porque es una sanación también para uno escribir sobre lo que nos aqueja, pero también es un regalo para la gente, para que, bueno, para a quien todavía no le llegaron a movilizar alguna fibra del cuerpo estos temas, los pueda despertar también un poco. Uh-huh. Y es un poco también, o sea, si bien es un libro de denuncia en sí, trato de encontrarle el hilo de esperanza.
2: Claro,
0: sí, o sea, sí. ¿Cómo trabajás el proceso creativo? Digo, ¿lo haces desde algún espacio, así como hablábamos hoy de los talleres o de una clínica de obra, o lo haces en soledad? ¿Cómo se gestó este libro?
3: Este libro puntualmente en soledad. En este momento estoy haciendo 3 talleres literarios.
0: Ah, un montón.
3: Paralelo, un montón. Empecé con los talleres literarios en el 2022, porque yo antes, bueno, nada, escribía en soledad. Uh-huh. Y desde que empecé con los talleres no paré. Realmente es algo que me gustó mucho, esto, el encuentro, que es lo que también uno festeja de estas iniciativas, ¿no?, de la UNL. El encuentro con otros pares que nos están pasando por ahí las mismas cosas. Uh-huh. o por ahí no lo mismo, pero bueno, una forma de expresarnos es esta, la escritura. Sí, en este momento me siento más acompañada, porque ya como que estoy conociendo otras personas que yo realmente en mi entorno no estaba muy sola con esto de la escritura. Uh-huh. Y demás, y bueno, ahora siento que estoy encontrando más como una comunidad en esto. cada vez más, pero sí, mi escritura en sí de estas cuestiones como que las siento que como una angustia muy personal, sí. lo escribo a solas. En este caso no hay ninguna escritura que haya salido de un taller.
2: ¿Y cómo nace las ganas de escribir o cómo nacen estos poemas? ¿Lo haces de una manera metódica, de una manera de decir, bueno, me siento a escribir? O en un momento aparece y lo anotas en algún lado, después lo seguís, ¿cómo se van construyendo?
3: La verdad que estos puntualmente, como te digo, salieron de noticias, entonces era instantáneo, claro. Yo veía una noticia y me surgía,
2: y a partir de eso era un disparador,
3: y me nacía. Yo de hecho de varios las podría poner en un reel en Instagram con la noticia que lo despertó atrás, ¿no? Claro. Que tal vez en algún momento lo haga, pero en otros procesos de escritura, sí, a veces uno, yo lo que me propuse en estos últimos 2 años de mi vida es tenerlo tipo oficio y claro. como una ejercitación diaria, me hago listas de palabras, por ejemplo, entonces cuando quiero ejercitar la escritura, agarro y leo 3, 4 palabras y escribo sobre lo que se me venga a la cabeza, uh-huh. Eso es como un ejercicio de la escritura en sí, lo hago. Pero realmente estos, me nacieron, así fue como esos picos de inspiración sí. que a uno le pasa. El libro se escribió en 2 meses, el uh-huh. año pasado, entre julio y agosto del año pasado lo escribí. Y después, bueno, empecé la edición con la editorial, que es Ladran Sancho, de acá de Santa Fe. Uh-huh. Y bueno, después sí, se vuelve a trabajar sobre los textos, pero como me salió así como... ¿Cómo decirlo? Como un vómito.
2: Sí, sí, sí, sí.
3: Es
2: sí,
3: lo
2: sí,
3: que
2: sí.
3: sale.
0: Veo que tu libro está marcado y a mí me gustaría, sí. si querés, regalarnos un ratito una lectura de alguno de esos poemas y así después sí seguimos charlando un poco más de estos Jueves de Letras.
2: Dale, y si querés lo contextualizamos un poco también, explícanos cómo nació, en ese caso después de leerlo, okay. en ese caso.
3: El poema que elija, bueno, es difícil. en realidad el que había seleccionado es medio un resumen de todo lo que habla el libro, pero bueno. si querés después hablo uno que es de una noticia puntualmente.
2: Bien.
3: Estafa. Nos prometieron transparencia, acabar con la corrupción y la desnutrición en infancias. Nos hablaron de lo valioso de las 2 vidas y se opusieron al aborto. Nos vendieron la meritocracia y la eliminación de planes que propagan la vagancia. Sin embargo, en poco tiempo se les cayó la máscara. Mostraron ser parte de la casta. Desaparecieron comedores solidarios y descuentos en medicamentos. Aplicaron motosierra en todo lo que debe hacerse cargo el Estado. Ya no hay programas que cuiden a las mujeres que sufren violencia y se frenó la obra pública y la inversión en ciencia. Ya no lanzamos satélites al espacio y evitamos contratos que cuidan nuestras reservas. Ahora somos amigos del FMI y de los países en guerra. Ya no contagiamos al mundo de nuestra militancia feminista y de la lucha de abuelas en la plaza. Ahora exportamos memes y jingles de coimas y estafas. No podemos esperar que la salud infantil, las jubilaciones y la discapacidad se evalúen solo en términos de equilibrio fiscal. Debemos parar la mafia y volver a priorizar a nuestros viejos, a los niños, a la salud pública y a las disidencias. Debemos volver a llenar las plazas. Somos los nietos de las abuelas, pañuelo blanco en mano, dejar atrás las diferencias, todos en un único abrazo, no darle espacio a la violencia.
0: Bueno, una crónica de la realidad.
3: Claro,
2: bastante explícita.
0: Impresionante, no hay mucho más para explicar.
3: Por eso es un poemario social, porque sí. realmente hay, de hecho es lo menos poético que he escrito, uh-huh. Por eso, porque es una cruda realidad sí. lo que muestra.
0: Gracias por compartir.
3: No, por favor.
0: Y a mí me gustaría volver un poquito, Mercedes, al contexto este de Jueves de Letras
3: sí.
0: y tocar otras de las aristas de la literatura. Y escuchaba a ella que decía que el libro fue editado por una editorial independiente, Ladran Sancho, y que hay una feria de editorial dentro de estos Jueves de Letras. Creo que las editoriales independientes en Santa Fe son pilares y realmente son muchas las que están editando libros. Y para quienes escriben es algo muy importante encontrar un lugar donde sus textos puedan ser publicados, ¿no? Contanos un poco de esa feria, de cómo es la movida, y después nos vamos a meter en los otros dos libros que también se presentan el jueves.
1: Okay, sí, la feria también, este es el objetivo, que quien vaya a los Jueves de Letras, de hecho, con Mariana nos conocimos en un Jueves de Letras. Ajá. Ella fue a escuchar, no sé, y sí, estuvimos charlando y después se inscribió para, ah, buenísimo, para sí, presentar su libro. Pero también esa es la idea de que por ahí cuando uno escribe o en soledad, como decía Mariana, por ahí uno no tiene una red de... no va a un taller o no tiene amigos que escriben o ni que leen, suele pasar. Y bueno, uno está escribiendo solo y lo que puede, en estos encuentros, esto se da también. Decir, por ejemplo, ¿cómo publico? Bueno, existen editoriales y son esas. Sí. Y son esas así concretamente. Esa es la cara de la persona que va a editar el libro. Está ahí parado y tiene los libros que edita ahí y va y los podés ver y son de Santa Fe. Entonces, eso me parece que es también importante.
0: Que es un montón, porque un montón. A veces repartir tu texto por varias editoriales hasta que alguien decide publicar también es un trayecto, ¿no?
1: Sí, sí, claro, pero son muy difíciles en soledad esos trayectos. Sí,
2: claro. Eso, a eso iba a ir, lo de escribir en soledad, en primer lugar, bueno, ya es un tema porque... después hay que mostrárselo a alguien y hay gente que se anima o no se anima. Después vi una etapa que a lo mejor vos se lo mostrás a alguien y no es la persona indicada para mostrarlo.
1: Exacto.
2: Que puede ser un círculo familiar o sí, algo. Me ha pasado, no sé, con la música, por ejemplo, decir, bueno, sí, no sé si
0: puede ser la canción. Sí. Pues, si te dicen todo que está lindo, sí,
2: porque lo que es hermoso, lo que vos hiciste. Divino, tu mamá te dice que es divino, que es hermoso.
0: Sí, claro.
2: Y la otra te dice, sí, pero bueno, no sé, y cambian de canal, no sé. Sí. Entonces, encontrarte por ahí, como el video Blind Melon de la abejita con tus padres, ahí
1: claro, en el patito pradera, feo,
2: sí, leyendo claro, todos juntos lo que uno escribió, de alguna manera te empuja
1: eso, básicamente,
2: a seguir
1: sí,
2: escribiendo.
1: Encontrarte,
2: ¿no?
1: Con tu tribu de, exacto, gente que le gusta lo mismo.
2: Eso es muy, sí, importante, y este es un muy buen ejemplo que estamos dando de los jueves y también del foro y de gente que habla el mismo idioma, ¿no?
1: Sí, y siempre el objetivo de toda esta convocatoria, más allá de la promoción y la mediación de lectura que se hace desde la universidad, también lo que el objetivo principal es el de crear comunidad alrededor de los libros.
2: Sí.
1: Lo que sea. O sea, no importa ahí si sos lector, si sos escritor, claro, si sos editor, en qué parte estás de la lectura. O de qué lado, aunque, bueno, que no es que hay lados, pero sí, digo, en qué
0: rol
1: te estás
0: también,
1: moviendo,
0: ¿qué
1: sí,
0: rol?
1: ¿Qué rol está? Claro.
2: Además, no estamos en tiempo para andar fraccionando nada, ni.
1: No, porque además somos muy pocos.
2: Vamos a tratar de estar lo más unidos posible.
1: Claro, entonces lo que buscamos es sumar, no dividir, exacto, ni restar. Así que en esto de sumar... la comunidad o esto de escribir, que pareciera que es el acto solitario, o leer también... Leer también fue por mucho tiempo una actividad solitaria, exacto, que uno lee solo en la casa. Ahora el club es de esto que sí, invitamos siempre a los clubes de lectura, nos gusta ver cómo cada comunidad se organiza, cada grupo hay diferente. En este jueves va a estar Carolina Báez, que coordina varios clubes de lectura, y van a estar charlando sobre la dinámica que tienen ellas y cómo se configura cada uno de esos grupos, también como para invitar. Y también para que cada uno, que quiera organizar su propio club, también lo pueda hacer. Y eso, ver como posibilidades. ¿Qué posibilidades tenemos con la lectura? Escribir, leer, juntarnos,
0: sí, escuchar,
1: ilustrar,
0: editar.
1: También.
0: Por eso es tan amplio y por eso sí, el encuentro es tan importante. ¿Y qué otros libros se van a presentar este jueves?
1: Se van a presentar, van a ser 3 poemarios, lo que también porque hay muchos libros para presentar que se han postulado en la convocatoria. Entonces hacemos siempre presentaciones de 2 o más libros. Y esta vez son 3 poemarios. Uno es el de Mariana, del que ella acaba de hablar, de Estallido, que estalle el amor antes que la guerra. Y después va a presentar también Claudia Truchet, su poemario que se llama Un ancho regazo, que está editado por Ana Editorial y que fue finalista de Premio Municipal. Y Fin y Principio de Alicia Vincenzini, publicado por Halley Ediciones. También me gusta que las 3, por ejemplo, Alicia tiene muchos libros publicados, Claudia, este es el primero, Mariana tiene muchos escritos, pero este es el primero también, sí, publicado, así que en ese mix me parece que va a estar muy buena también la conversación entre ellas 3 y conmigo, porque yo voy a coordinar la charla. Sí. Así que vamos a charlar.
0: También.
1: Sí. Sí. Vamos a charlar acerca de los tres poemarios.
2: Mariana, ¿uno más?
3: Bueno.
2: ¿Puede ser?
3: Dale.
1: También van a leer ese día. Poemas. Además de charlar, van a leer de los poemas.
3: Voy a elegir otros.
2: Sí, sí, para, sí. El que vos quieras.
3: Para la presentación elegiré otros. Ahora les leo de la segunda parte que habla de Palestina. Que es medio controversial el título porque justo hablábamos de unir. Bueno, este se titula La grieta. Fragmentos de imágenes perversas vienen a mi cabeza y ante la quietud mundial de semejante barbarie me pregunto qué tan hondo cala la inocencia de creer que la aniquilación se está dando solo en la guerra y no pueden ver que nos están matando a todos, no solo a quienes están entre el Mediterráneo y el Mar Rojo. Legitimar matar de hambre a un pueblo entero nos vuelve rivales. Ya no hay posibilidad de achicar la grieta. No quiero estar del lado de los que aprietan el gatillo o lo festejan. No acepto el turismo genocida ni ver las ruinas de hospitales y escuelas. No acepto borrar del mapa a una comunidad entera. Sus cenizas serán semillas y quienes quedemos nos encargaremos de darle voz a cada una de esas almas que se van apagando en Gaza.
2: Bueno, este poema y otros más forman parte de Estallido, el Estallido del Amor antes que la guerra. Es el poemario Mariana Piccirilli, que está aquí con nosotros. Piccirilli se pronuncia, ¿no?
3: Piccirilli, claro, es italiano.
2: Sí, doble C, entre medio en este caso. Así que, bueno, es parte de lo que van a estar disfrutando ahí. Y esto tiene que ver todo con el foro abierto de letras. Y la convocatoria está el 17, entonces.
1: Hasta el 17 la convocatoria para participar
3: de la segunda
1: de las líneas, de las próximas fechas y la invitación es para este jueves 13 de agosto a las 17:30 en la Biblioteca Gálvez,
3: que es un espacio hermoso también, muy acorde a la actividad y que invita, es como muy cálido.
1: Sí, hermosa la biblioteca.
3: Muy al encuentro.
1: A las 17:30 en la Biblioteca del Foro, 9 de julio 21:50 y bueno, se extiende hasta las 21 horas más o menos. Pueden sumarse en cualquier momento de la tarde, hay bar para ir a tomar algo, para comer algo, está la feria para recorrer, vamos a empezar con los clubes de lectura, después la presentación de libros y después las lecturas en vivo.
3: Otra actividad que está buena es la de cartas o postales.
1: La activación, sí. Tenemos una activación permanente que está en el hall del foro, que es como una estación para escribir cartas.
3: Volver a lo epistolar.
1: Sí, tenemos sobres, stickers, papeles, viromes y un buzón real del Correo Argentino donde pueden depositar la carta, que sea en el ámbito nacional, y nosotros las enviamos.
2: Bien.
1: Así que váyanse con una dirección apuntada ahí, porque eso es lo más difícil, saber la dirección.
2: Sí, claro. Sí. Acuérdense de la dirección para que lleguen a cantar.
3: Bueno, gracias, chicas, por
2: venir hasta
1: acá. No, gracias a ustedes.
2: Mariana, ¿dónde te puede seguir la gente? ¿En redes o algo?
3: Sí, en mi Instagram se llama a.mar.libre.
2: Bien.
1: ¿Puedo nombrar a los lectores?
2: Claro que sí.
1: Que me falta. Bueno, porque las lecturas en vivo siempre es como también una de las partes más convocantes. A partir de las 19:30 van a estar las lecturas en vivo y van a participar Rosario Espina, que es una poeta que viene de Rosario, Carmela Prosperi, Lara Quintana, Maru Chanalino, que ya hemos estado acá con Maxi, con Maru, Paula Besoni y Alejandra Pipi Bosch, que es nuestra poeta de Arroyo Leyes, de Ediciones Arroyo, que siempre va con su editorial y esta vez va a cerrar las lecturas con poemas.
3: Bueno, una invitación impresionante para pasar una tarde tertulia ahí en relación a las letras, a la literatura, a toda esta gente que se está moviendo y que abarca distintas franjas etarias y que es una celebración encontrarse en torno a la palabra. Así que esa es la invitación para el jueves 13 a partir de las 17:30 en el Foro Cultural de la Universidad, 9 de julio 21:50, al ladito en la Biblioteca Gálvez. Gracias por venir y nos vamos a escuchar algo.
2: Exactamente, bueno, que estalle el amor antes que la guerra. Vamos a escuchar a Silvio Rodríguez haciendo Solo el amor en este caso.

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0: Dos detenidos y 12 armas secuestradas en Santa Fe. La Policía de Investigaciones realizó 4 allanamientos en distintos domicilios de la ciudad en el marco de una investigación por abuso de armas de fuego, daños y lesiones leves. Como resultado, se secuestraron 12 armas de fuego, cartuchos de distintos calibres, cargadores y 4 teléfonos celulares, además de la detención de 2 hombres de 22 y 25 años. Interviene en la causa el fiscal José Ignacio Suárez Navarro. Además, cortes de energías programados para el próximo lunes. La EPE debe realizar trabajos en la ciudad. El día lunes 10 de agosto no habrá luz de 8 a 12 horas en Colastine Sur y de 9 a 11 también pasará lo propio entre Beruti, Figueroa, Los Teros y Misiones. Las interrupciones programadas siempre pueden verificarse en la página web de la empresa. Además, en caso de mal tiempo, podrán suspenderse las actividades previstas. Información del ámbito nacional e internacional, Cónsul Cabral.
1: Se revelaron chat que expone la trama estatal detrás de las 63 muertes por fentanilo. Múltiples escuchas y documentos judiciales confirmaron que las autoridades de la ANMAT y la INAME conocían las irregularidades de la planta. Pese a los informes técnicos que aconsejaban la inmediata clausura, las medidas de retiro del mercado se postergaron durante meses. Las ex titulares de los organismos reguladores fueron detenidas e indagadas esta semana tras la reconstrucción del caso en el código Doblajiam. Información del exterior. Estados Unidos anunció una ayuda de 1.000 millones de dólares para la seguridad de Colombia. El gobierno de Donald Trump impulsará el paquete de asistencias en coincidencia con la asunción del presidente Abelardo de la Espriella. El Departamento de Estado confirmó que los fondos estarán destinados a apoyar a los objetivos bilaterales en materia de defensa y lucha contra el delito. El flamante mandatario colombiano ratificó la alianza estratégica con Washington y confirmó que suscribirá la iniciativa del Escudo de las Américas.
0: En información del deporte, reiteramos, falleció el padre de Lionel Messi a los 68 años tras una larga enfermedad. Jorge Messi murió este viernes por la noche en un sanatorio de la ciudad de Rosario, donde permanecía internado. El empresario fue una figura decisiva en la carrera del capitán argentino al gestionar su tratamiento médico y acompañar su llegada al Barcelona. En tanto, el club atlético Newell's Old Boys despidió a Jorge Messi en sus redes sociales. Gracias por enseñarle a amar estos colores. Hasta siempre, leproso, fueron las palabras de la entidad rosarina. El pronóstico para lo que resta de la jornada, cielo de algo nublado a soleado y condiciones estables. Para mañana se anticipa cielo de nublado a soleado y condiciones estables, una temperatura mínima de 4 grados y una máxima que llegaría a los 16. El cielo en la ciudad de Santa Fe continúa despejado, la temperatura actual 15 grados 4 décimas, la humedad 39%, informó Tomás Espíndola, 17 horas 4 minutos.
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0: Bueno, Maxi, ¿qué pasó con este estudio?
1: No recuerdo en la historia de este estudio, por lo menos de enfrente, sí, tanta gente.
0: Ay, pero qué lindo es compartir, de compartir la música, edades, ¿no? Además.
1: Hay padres, tíos, abuelos,
0: niños, niñas.
1: Están todos acá en
0: algunos
1: el estudio.
0: Algunos adolescentes también.
1: Adolescentes también. Bueno, y todos unidos por el canto, por la canción.
0: Por el canto, por la canción y por un espacio que se sostiene desde hace 25 años.
1: Sí, increíble.
0: Y que estamos... después vamos a escuchar a ellos y a ellas cantar, obviamente, para eso vinimos. Pero me gustaría...

0: charlar un poquito con Soledad Gauna, que es la directora de este espacio del Coro de Niños, Niñas y Adolescentes de la UNL, que tuve la suerte de verla trabajar de cerquita, tanto ella como Paola. Y más allá de toda la cuestión académica, de pasar la posta en relación a la técnica, a cómo cantar, a cómo poner la voz, la pasión que le ponen estas dos maestras a este espacio que es el coro es algo que hay que valorar, y hay que decirlo, y hay que decirlo en este micrófono también, para que toda la comunidad, no solamente la comunidad universitaria, sino la comunidad de Santa Fe, conozca el trabajo del Coro de Niños, Niñas y Adolescentes. Sole, ¿qué significa hoy 25 años de este espacio?
1: Bueno, es muy emocionante. Nos estuvimos encontrando en estas últimas semanas con los ex integrantes. Vinieron chicos de 20 años, 25, hasta 30 años o más, a cantar con los niñitos 2026 una canción para el festejo por los 25 años, que se va a hacer el 19 de agosto en la Biblioteca Gálvez a las 19. Y aparte vamos a contar con la inauguración de una muestra que lo hace el Museo Histórico de la UNL a las 18:30, donde se van a poder ver nuestras fotos, nuestros programas, los afiches que en esa época se hacían, y recuerdos del coro, de todo lo que significó esto que fuimos armando entre todos, las familias que son tan importantes en este rol. Y la verdad es que es súper emotivo, nadie anda revisando su vida para atrás, ¿no es cierto? O muy poca gente. Y es muy gratificante. Ahora ya tenemos una de las asistentes, ex integrante, el pianista, integrante fundador, y algunos hijos de integrantes del coro también, formando parte de nuestro grupo.
0: A mí me gustaría que, antes de escucharlos cantar, nos cuentes. Yo decía, más allá de lo musical, ¿qué pasa en este encuentro, en una edad que fluctúa tanto, entre los 4 años más o menos hasta los 16? ¿Qué pasa con estos coreutas en relación al arte? ¿Cómo es esa vivencia? ¿Cómo lo ves vos?
1: Bueno, nuestro coro tiene esa particularidad, entre otras, que convoca a chicos de distintas edades. Y hace 2 años ampliamos la convocatoria a 4 años, en realidad 3, ahora una de las integrantes cumplió 4, pero generalmente eran hermanitos o gente, hijos de músicos que ya cantaban desde edad temprana y querían continuar en el coro. Yo creo que cada uno lo vive distinto, algunos valoran mucho el lugar donde estamos, por ejemplo, este lugar genera mucha expectativa, ellos están increíblemente silenciosos, sí, atentos.
2: Están ahí, porque la gente está del otro lado, están adentro del estudio.
1: El hall de entrada fue espectacular por la acústica que tenía, ya estaban probando sonidos, o sea, ellos viven todas las experiencias al 100%, como son los chicos, sensibilidad pura. Y los grandes también valoran mucho cantar en el teatro, cantar en el Paraninfo, los viajes, los encuentros con otros coros. Todo esto abre la cosmovisión de cada uno de los chicos. Y es verdad que no se olvidan más, porque los que volvieron a nuestros encuentros ahora para preparativos del concierto aniversario, recuerdan los viajes, los momentos que vivimos, y los padres no se van del grupo. O sea, los chicos ya egresaron y hay padres que continúan en el grupo de WhatsApp.
2: Bueno, eso es buenísimo. ¿Cómo es la selección de canciones a lo largo de estos años? ¿Cómo la fuiste pensando? ¿Cómo van saliendo esas canciones? Acá, bueno, ya tenemos, no vamos a spoilear nada, pero tenemos una canción que es muy contemporánea, que tiene que ver con cuestiones que van ocurriendo ahora. ¿Cómo vas haciendo esa selección?
1: Bueno, yo tengo mucho material y voy adquiriendo también material nuevo, pero la verdad es que se va formando el repertorio en función de la gente que entra al coro, de las capacidades, las características, los gustos. Por supuesto que es bastante variado, porque sí, no a todos les gustan todas las canciones, eso es muy normal. Pero las cantan igual, o sea, no están obligados a cantarlas, las cantan. Y la verdad es que cada año es una caja nueva de sorpresas, ¿eh? Siempre trato de ir poniendo mucho del lenguaje musical, de la técnica vocal, uh-huh, como decía Mili, porque eso es lo que nos va haciendo crecer, ¿no? Pero también jugamos mucho, cantamos con el cuerpo, con todo el cuerpo, hacemos coreografías. Eso fija mucho la cuestión de las alturas y los ritmos, y a ellos les encanta también. Así que uh-huh, esto es ir siguiendo un termómetro.
2: Uh-huh. Bueno, quiero ver qué están.
0: Yo quiero escuchar.
2: ¿Cómo están?
3: ¡Bien!
2: Ahí están, ¿eh?
0: Están.
2: Sí, no sé cuántos son, 20 más o menos, por ahí, en diferentes edades. Niñas, adolescentes, sí, se mueven, parecen más, no están todos, hay algunos que no han podido venir, pero bueno, está aquí el coro y vamos a disfrutar algunas interpretaciones que, bueno, vienen trabajando a lo largo de todo este año y vienen a mostrarlas, y es un verdadero placer que lo hagan aquí en los estudios de LT10. ¿Con qué arrancamos, Sole?
1: Vamos a comenzar con Para Saber Que Te Quiero, que es una canción de los Canticuénticos.
2: Muy bien, Para Saber Que Te Quiero, el coro de niños, niñas y adolescentes de la Universidad Nacional del Litoral.

0: Para saber que te quiero, hermosa cueca que estábamos escuchando aquí en los estudios de LT10. Bueno, ustedes están del otro lado, están escuchando los sonidos, pero ver sus rostros, las caras, en las interpretaciones es emocionante, porque bueno, la música nos transporta como oyentes, y también cuando uno canta, por más que sea en el baño, donde sea, siente otro tipo de energía, otro tipo de sensaciones, y se ve en el rostro de cada uno de ellos que está aquí en los estudios de LT10.
1: A mí me gustaría,
0: ¿quién va a hablar?
1: Claro,
0: ¿quién va a hablar?
1: Va a contar
0: a ver
1: un poco lo que es estar en este coro.
0: Bien.
1: Allá en aquel micrófono.
0: Se van acercando algunos al micrófono.
1: Venga,
0: ahí está, a ese micrófono.
1: Decinos tu nombre.
0: Nombre y colegio.
1: Ah, no, colegio no, coro.
2: Hola. Yo soy Ana.
0: Hola, Ana.
2: Paula, y
0: Bueno, Ana Paula, ¿hace cuánto que estás en el coro vos?
2: Unos 6 años.
0: Ah, bien.
2: Por ahí.
0: Bien, 6 años en el coro. Bueno, ya viste pasar varios compañeros, compañeras a lo largo de estos 6 años. ¿Y qué significa para vos el coro?
2: No sé, a mí me gusta mucho cantar, la verdad. Desde chiquita me llamó mucho la atención. Y no sé, me gusta venir, compartir con mis amigas y eso.
0: Bien, bueno, una de las experiencias que estamos escuchando en primera persona de lo que es formar parte de este coro de la Universidad Nacional del Litoral de Niñas y Niñas. Bueno, hace 6 años, empezaste, era más chica, y después, bueno, tus gustos musicales seguro que fueron cambiando en esos 6 años. Oye, ¿qué te gusta escuchar?
2: No soy de escuchar música, pero me gusta escuchar Soy Luna.
0: Bien,
1: ay, qué lindo.
0: Bien, bueno, le gusta escuchar. Una de las de tantos que hay aquí en el estudio. Venga, ahí bien, la más chiquitita.
1: Ahora viene la más chiquitita. Emocionante cómo cantaba
0: la mano,
1: y bailaba recién.
0: No tuvo ningún tipo de miedo, de nada. Levantó la mano así como diciendo: yo quiero hablar. Bueno, ¿cómo te llamas?
3: Maite.
0: Hola, Maite, ¿cómo estás? ¿Todo bien?
3: Sí.
0: Bueno, ¿hace cuánto que vos estás en el coro?
3: No sé.
0: No, no sabes hace cuánto. Empezaste este año.
3: Un año.
0: Bien, ¿y cuántos años tenés?
3: 5.
0: 5 años, ¿eh? Y ya viene a cantar al coro, va a ser estrella.
1: Maite, ¿y qué te gusta cantar? ¿Qué canciones te gustan del coro? ¿Cuál es tu preferida?
3: Si tú, Manajá. Y la pulga.
0: Ah, ¿la pulga te gusta?
1: Ay, qué linda la pulga, sí. Me encanta.
0: Bueno,
1: ¿y te hiciste amigos y amigas?
3: Sí.
0: Bueno, tiene 5 años. De casualidad llega al micrófono. Y no sé cómo hace para llegar al micrófono, pero es cara dura al frente, así que tenemos una estrella.
1: Está
0: acá,
1: bien armado.
0: Me parece, sí. 5 añitos y aquí en el coro.
1: Ay, ahora todos levantan la mano, todos quieren
0: pasen
1: hablar.
0: Pasen para el otro lado. Bueno,
1: los que quieren
0: hablar ahí al micrófono.
1: A estos artistas.
0: Bueno, tu nombre y edad.
4: Paz.
0: Hola, Paz, ¿cómo estás?
4: Bien.
0: ¿Hace cuánto que estás en el coro?
4: 3 años.
0: 3 años, ¿te gusta?
4: Sí.
0: Bueno, ¿qué canción es tu preferida?
4: Puede ser O Moon, La pulga y también la de Messi.
0: ¿La de Messi? Me parece que algo de Messi vamos a estar escuchando, me parece, no sé, vamos a ver.
1: Bueno, vamos a escuchar la de Messi entonces. Bueno, ahí la seño nos dice que la van a cantar
0: acá
1: ahora.
0: Acá hay dos caras conocidas que ya vinieron. El año pasado estuvieron, nombre, digan los nombres, ahí ya estas caritas ya las vi.
1: ¿Ah, sí?
0: Sí, sí, sí. ¿Nombre?
5: Agustín.
0: Hola, Agustín, ¿cómo andás?
5: Bien.
0: ¿Y el tuyo?
5: Emma.
0: También, Emma estuvo ya el año pasado, Agustín también estuvieron cantando aquí en los estudios de LT10. ¿Hace cuánto están en el coro ustedes?
5: Empecé el año pasado.
0: El año pasado, 2 años. ¿Y vos,
6: el
0: Emma?
6: El año fueron como 5 o 6, por ahí, 5 o 6 años.
0: 5 o 6 años, una de las que más años está, Emma, en este coro de ahora que estamos disfrutando. Bueno, vamos a cantar una canción, ¿te parece? Hay una persona que los argentinos queremos mucho. Y está pasando un momento medio difícil porque hoy todos los medios están hablando que se le murió el papá. Estamos hablando de Lionel Messi. Hay una canción del coro justamente que habla de Lionel Messi. Es una canción bastante extensa Y vamos a escuchar en este caso dos estrofas aquí por parte del coro. Aquí la seño me dio un papel, me dijo si quería leer las dos primeras estrofas y después ellos van a cantar las próximas dos estrofas.
1: Ay, ahora sos parte del coro.
0: Soy parte del coro. Es una canción de Tomás Arinzi y se llama LAM, justamente por Lionel Andrés Messi. 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

0: Hermosísima ¡bravo! Interpretación. Hablo con el micrófono al revés porque le damos vuelta para escuchar a los niños y niñas. Bueno, hablando de Lionel Messi, les gusta Messi, ¿no? A todos, sí, obviamente. Es una hermosa canción que describe justamente la primera etapa de Messi, allá de chiquito, y después, bueno, todo lo que fue pasando hasta ser una media estrella que nos regaló mucho.
1: Sole, yo te quiero preguntar, ¿cómo están preparando este festejo para el 19? ¿Cómo es ese reencuentro con los ex coreutas? ¿Qué canciones vas pensando para el repertorio para que también todos estén contenidos, ¿no? Más allá de las canciones que son bellas, para los arreglos vocales, ¿cómo fuiste trabajando este festejo?
2: Bueno, el coro tiene una canción que es como el himno del coro, se llama La Voz, es una canción en realidad de un programa de Disney, que la eligieron los mismos chicos en algún momento y se fue repitiendo varios años. Entonces tomamos esa canción, hicimos un arreglo para grandes y chicos, a dos voces, y la estamos ensayando hace 2 semanas más o menos, con la esperanza de que nos encontremos todos el día del concierto, sí, porque seguro. Muchos tienen sus obligaciones en el chat de los...
1: No pasa nada.
2: En el chat de los niños grandes se puede leer, hoy no puedo porque tengo guardia. Claro. Tengo que entregar unos planos y voy el miércoles. O sea, estos chicos, muchos a lo mejor no siguieron música, pero sí es verdad que la música los acompaña en todos sus quehaceres y el coro significó algo en sus vidas, por eso sí. Seguimos vinculados de alguna manera.
1: ¿Y cuáles son las devoluciones? ¿Qué te dicen esos adultos de lo que fue para ellos el paso por el coro?
2: Bueno, yo les conté que una de las características del coro es que en las edades variadas, ¿no? Ahí uno tiene que aprender a ser tolerante. Los que no tienen hermanitos, acá en el coro aprenden a tener hermanitos, porque tienen que saber que todos tienen distintas inquietudes. Hay que respetar los tiempos. En el coro se aprende a escuchar, no tanto a cantar, sino también a escuchar, que es algo que nos va a acompañar toda la vida, ojalá. Y además son de distintos barrios de la ciudad. Acá está representada toda la ciudad. Y a veces también venían chicos de afuera. Teníamos de Nelson, de Frank, de Helvecia, de distintos lugares que los padres los traían exclusivamente al coro de niños. Sí. Así que esta universalidad que nos rodea es una de las características del coro. Y además, que aprendemos a crecer también aprendiendo buenas maneras de ser.
0: Sí, qué bueno lo que decís, porque bueno, se entrelaza un poco a lo que decías anteriormente. A lo mejor no elijan como carrera cantar o la música a lo largo de su vida, pero seguramente formar parte de un coro les da cierto carácter empático y también cierto carácter participativo de equipo, que seguramente los hace personas mucho más sensibles el día de mañana, sea la actividad que
2: y
0: haga.
2: Y aparte, de hecho, cada vez que voy a pedir algo a las autoridades, al ministerio, o esos lugares donde hay gente que no conocemos y que tiene poder de decisión muchas veces, si cantaron en coro es otra cosa. No tengo que explicar nada.
1: Científicamente está comprobado que la vinculación al arte hace que uno desarrolle otras particularidades en relación a las emociones, en relación al desarrollo de cómo funciona el cerebro. Así que bueno, eso ya los científicos ya lo han aprobado, y a nivel social también. Estar en un coro ya es ser parte de un grupo, y más allá de lo que sigan a nivel artístico o académico, ya forma a las personas desde otro lugar.
2: Sí. Y hoy en día los coros tienen tantos beneficios a nivel efectividad como un empleado, por ejemplo. Saber trabajar en equipo, saber
1: esto de la tolerancia que decías.
2: Las diferencias. Nosotros ahora estamos entrando en una época donde hay mucho vínculo poco personal, ¿no es cierto?
1: El compromiso también, porque respetar, ir a los ensayos, participar, ser responsable y respetuoso con el compañero y la compañera.
2: Todos los que están mirando a través del vidrio las familias, ellos apuestan a esto.
0: Sí, son partícipes fundamentales.
2: Es tiempo también, y ¿no? dinero, el coro es gratuito, pero es dinero el traslado y un montón de cosas que ellos entregan en pos de que sus hijos tengan una formación integral, sí. que sean uh-huh. personas de bien. Entonces nosotros estamos un ratito en la vida de ellos, pero después no nos desvinculamos.
1: Pero eso los marca, les sí. deja una huella.
2: Sí, sí, sí. sí.
0: Bueno, y imagínense la cantidad de gente que están acá sábado a la tarde acompañándolos para cantar.
2: Bueno, pero así somos los coreutas.
0: Exactamente, exactamente, y de eso se trata,
1: es que también, casi un acompañamiento. En ¿no? el grupo es donde realmente salen los resultados, ¿no?
2: Sí, en el grupo todos son necesarios. Sí. Y falta uno y ya cambia el instrumento. Uh-huh. Así que sentirse parte es fundamental.
1: Qué lindo eso. Bueno, ¿hay otra canción
0: tenemos
1: para
0: una
1: escuchar?
0: Más. ¿Sí? Tenemos una más. Así que bueno, ahora Sole nos va a decir qué escuchamos.
2: Nos despedimos con esta, ¿sí? Es con coreografía.
0: Esta es coreografía que la vamos a ver nosotros, ustedes que están del otro lado no, pero bueno, la vamos a disfrutar. Igual estamos haciendo unos videitos ahí para Instagram, después lo van a poder ver también en las redes de Universos en Escena.

0: Hermosa canción, hermosa coreografía también la que vimos aquí en los estudios del ET10 y bueno, este llamado del cuidado, justamente al cuidado de nuestra tierra, interpretado por niños, niñas, adolescentes del coro de la Universidad Nacional del Litoral. Sole, como siempre, un verdadero placer tenerte acá. Respetamos muchísimo tu trabajo, valoramos muchísimo tu trabajo, valoramos aún más que puedas trasladar el coro, traerlo aquí para que los oyentes lo disfruten también en vivo, y es un verdadero placer tenerte aquí en el estudio.
1: Muchas gracias por venir y quiero que recuerdes para invitar a todos y a todas al concierto de 25 años.
2: Muy bien, el concierto entonces va a ser el 19 de agosto a las 19 en la Biblioteca José Gálvez, que está en el Foro Cultural. La entrada es gratuita y media hora antes va a ser la inauguración de nuestra muestra, que va a estar por lo menos hasta septiembre, todo septiembre, para que todos puedan ir a verla.
1: Bueno, vamos a hacer un gran aplauso para todos y todas.
0: Un aplauso para todos y todas que están acá cantando.
1: Muchas
0: sigan cantando, que es lo más importante. Gracias, padres, madres, tíos, abuelos, abuelas, los que están ahí del otro lado, que son un montón, que los hicieron llegar aquí para
1: el
0: que
1: aguante,
0: puedan
1: cantar. El aguante, el verdadero aguante.
0: Tenemos fotos y videos de este lado, se lo vamos a pasar a Sole, así después se los pasa ahí
2: muchas
0: al grupo.
2: Muchas gracias a los dos por ser tan cálidos y seguro que el arte en algún momento pasó por sus vidas, por eso son tan sensibles y valoran lo que hacemos.
0: Bueno, muchísimas gracias.
1: Gracias a ustedes.
0: Estamos haciendo Universo en Escena, queda media horita más, ¿eh? Quédate con nosotros aquí en la 10.

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0: 41 minutos pasaron de la hora 17. Bueno, vamos a hablar del Instituto Superior de Música y de una obra teatral musical, que se viene. Se llama El Geografucho, es de Jane Chorney. Es una obra en inglés que, bueno, fue adaptada aquí al castellano, también con algunos modismos más argentinos. Todo esto a cargo del profesor Cristian Gómez, de la Cátedra del Conjunto Coral 2 del Profesorado de Música, que está aquí con nosotros. Y bueno, vamos a hablar un poco acerca de esta obra que se va a estar presentando el 14 de agosto a las 15:30 en el auditorio del Instituto Superior de Música. Cristian, ¿cómo estás? Un gusto saludarte.
1: Igualmente, muchas gracias por la invitación.
0: Bueno, ¿qué es el Geografucho? Vamos a decir, ¿a qué se debe este nombre?
1: Ah, este nombre es como una manera despectiva de decir el geografista.
0: Claro.
1: ¿No? Pasa que en la obra el personaje, que es un niño que se rebela contra la posibilidad de estudiar geografía, y los padres le dicen, te vas a convertir en un geografucho. En la obra, bueno, pasan cosas que hacen que el chico se entusiasme con la geografía y se convierta en un geografista.
0: Porque, perdón.
2: Gracias. Cristian, no. ¿Cómo estás? La pregunta es, para quienes están escuchando, ¿qué es una obra teatral musical? Estamos ahí en el límite con la ópera también, ¿no? Pero, ¿qué es esta propuesta puntualmente?
1: Sí, básicamente la ópera también es una obra, es una performance teatral musical.
0: Sí.
1: Quizás la ópera uno la asocia con un tipo de género, más específicamente con...
2: Más lírico,
1: sí, sí. Pero básicamente son expresiones teatrales musicales ambas, en donde se actúa y se canta. También hay partes donde se habla y se canta, entonces eso también hace la diferencia. Por ahí en las óperas más tradicionales se canta más de lo que se habla, y en las los musicales, que les llamamos habitualmente, tienen mucho más partes habladas y también partes cantadas.
0: Situemos un poco a esta obra. ¿Cómo fue que la conociste? ¿Por qué la elegiste? ¿O por qué pensaste que estas canciones también se podían hacer en otro idioma y trasladarlas justamente, claro, aquí a la Argentina?
1: Bueno, yo trabajo y hace muchos años en el Instituto Coral de la Provincia, y conozco mucho el repertorio a través de esa institución. Y la he probado con niños a esta obra y funciona muy bien. Por eso se la recomiendo a los estudiantes de Conjunto Coral 2, porque es una obra que, si bien es hoy, cuando es el viernes que viene, la van a montar ellos, es una obra que bien la pueden hacer los niños. Entonces la idea es que ellos se lleven una idea de cómo armar esa obra con niños.
2: O sea, hay una intención pedagógica,
1: sí,
2: porque esa cátedra está formando a futuros profesores,
1: sí,
2: de música.
1: Sí, claro. Es una cátedra donde participan los estudiantes de pedagogía musical, ¿no? En donde ahí ellos aprenden a seleccionar canciones, aprenden a cómo enseñarlas. Y también un agregado es cómo actuarlas, de alguna manera.
2: Cómo transmitir también,
1: sí,
2: ¿no? ¿Cómo se encuentran? ¿Qué desafíos encontrás, más que nada expresivos, al momento de proponerles exponerlo a esto, ¿no?
1: Sí.
2: Que no sea solamente un material de trabajo, de estudio, sino exponerlo a nivel ya como un espectáculo?
1: Sí, sí. A mí esta experiencia es algo que yo habitualmente hago con esta cátedra, y siempre me sorprende cómo se va enriqueciendo de ensayo a ensayo. ellos mismos van proponiendo cosas y cómo la expresividad va creciendo gracias a la actuación misma, ¿no? A ponerle texto, a ponerle actuaciones con el cuerpo y demás. Así que es algo que se construye entre todos.
2: ¿Y cómo es la preparación? Porque te conocemos como director de coros, entonces sabemos que tu hábitat, digamos, es la voz y la técnica vocal y esto de expresar a partir de canciones. Pero ¿cómo sumás la parte actoral?
1: Sí.
2: ¿Te valés de alguien que te ayuda, te va asistiendo, o o vos tenés alguna formación específica en eso?
1: Mi formación en la cuestión actoral es empírica.
2: Ajá,
1: empírica. Me ha gustado mucho y he participado de muchos proyectos en el Instituto Coral, como te decía.
2: Sí.
1: De ahí he aprendido una cantidad de recursos que los traslado, ¿sí? Pero bueno, no es la esencia de mi trabajo, simplemente es un complemento esto que yo les propongo a los estudiantes para que desarrollen una mayor capacidad de transmisión y de expresión.
0: Bueno, la obra va a ser el viernes 14 de agosto a partir de la hora 15:30 ahí en el auditorio del Instituto Superior de Música. ¿Y a qué público está dirigido? ¿A público de coro, público en general?
1: No, está dirigido a un público familiar, porque bien, es una obra... Bien. Que tiene muchísimo humor, esencialmente. Ah. Sí, claro, porque en la obra suceden cosas muy insólitas y absurdas, digamos. Los muebles que están en la habitación del niño empiezan a cobrar vida y le empiezan a mostrar los valores que tienen en sus países. Entonces aparecen almohadones, los almohadones que son de Italia, la tetera que es de China, el mantel que es de Irlanda. Entonces cada uno le va mostrando sus virtudes y con la característica de que cada canción tiene la música tradicional de esos países. Entonces es muy rica la obra en ese aspecto.
2: Muy diversa.
1: Es muy diversa. Uno dice, pero no es un musical de Hollywood donde está todo el tiempo el jazz y demás, sino que tiene muchísima música de otros países y muy claramente de otros países. Entonces es muy rico. Para disfrutar en familia y porque se reconocen un montón de estilos musicales diferentes.
2: Y si te acordás, más o menos, ¿de qué época es esta obra? ¿Cuándo se...? No te digo el año puntual, pero... No,
1: sí, este es el año 63.
2: Ah, 63, obra, ¿sí? Es como moderna, es una obra moderna, sí, ¿no? De teatro musical.
1: Sí, nosotros la hemos adaptado al argentino, como quien dice.
2: Claro, sí, la trae.
1: Y hasta a los santafesinos.
2: Ah, hay muchos guiños santafesinos,
0: sí,
2: también.
0: Sí. ¿Y cómo fue esa adaptación? Hacerla.
1: Un trabajo entre todos, sí.
0: Ajá. Sí. Pero divertido, supongo que sí. Engorroso, pero divertido, ¿no?
1: Muy divertido, muy divertido. La verdad que a tal punto de que el cursado terminó a principios de julio y no pudimos hacer la performance de esta obra por el tema de... Bueno, no se pudo. Entonces dijimos entre todos, ¿qué tal si la hacemos después de las vacaciones? Entonces hemos seguido ensayando desde hace 3 semanas sin obligación alguna de asistir.
2: Claro,
1: terminó, claro. Están todos aprobados y ellos siguieron viniendo los ensayos para poder hacer esta presentación ahora el viernes.
2: ¿Y cuántos son en escena?
1: En escena somos 19.
2: Ah, un montón.
1: Sí.
2: Y vestuario, todo eso, ¿cómo lo
1: hacen ellos?
2: Cada uno se...
1: Sí.
0: Igual dijiste vestuario. Somos, o sea, vos estás en la obra también.
1: Yo toco el piano.
2: Vos tocas el piano,
0: bien.
1: Claro.
0: Bien. Bueno, están todos invitados, invitadas. Esto es el 14 de agosto, a partir de la hora 15:30, ahí en el auditorio del Instituto Superior de Música. La entrada es libre y gratuita, también vamos a remarcar esto, y van a disfrutar de esta obra de James Shorney, que en este caso adaptada aquí por Cristian Gómez y la cátedra del Conjunto Coral 2 no solo a Argentina, sino Santa Fe.
2: A la santafecinidad.
0: Sí, está santafecinizada,
2: vamos a decirlo. Inventamos un nombre.
0: Exactamente. Un placer, Cristian.
1: Muchas gracias, igualmente.
0: Que estés aquí y bueno, ya seguramente habrá otras oportunidades donde hablaremos también.
1: Ojalá.
0: De otras actividades del coro.
1: Muchas gracias.
2: Gracias por venir hasta acá.
1: Al contrario, gracias a ustedes.

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0: y los últimos minutos de programa, un programa impresionante con un montón de música, de palabras, de actividades que están sucediendo en la universidad. Y vamos a sumar un par de datos de agenda. El viernes 14 de agosto a las 19:30 en la Biblioteca Gálvez se presentará el dúo de la chelista Virginia Perotti y el pianista José Ignacio Perren, además de alumnos y alumnas de chelo de Gabriela Peirano y Julia Abeduto. Eso va a pasar entonces el jueves 14 a las 19:30 en la Biblioteca Gálvez. Otra de las actividades que nosotros ya hemos difundido en este espacio y que tenía que ver un poco con lo que empezamos el programa, este teatro clown que está girando y presentándose en las salas de Santa Fe, continúa el contorno del invisible. Sí. Durante agosto en el foro, todos los sábados a las 19. Esta propuesta de compañía Cabeza Abajo que combina circo, clown y teatro de sombras.
1: Bueno, gracias a todos los que nos acompañaron en estas dos horas. Hubo de todo, Mili.
0: Sí, también digamos que nos han mandado un montón de mensajes, sí. Pero bueno, estábamos con un montón de gente en el estudio y por ahí no podíamos leerlos, pero gracias a las audiencias, a los públicos.
1: A Fabián, a Esmeralda, a Rubén, a Luis, bueno, todos los que fueron mandando mensajes a lo largo de estas dos horas. También Rita se comunicó con nosotros. Bueno, familiares también de niños y niñas que estaban cantando aquí en los estudios. Han dejado sus saludos en el mensajero, en la radio, en el 342-4366-432. Pero bueno, hablamos de teatro, hablamos de música, tuvimos música en vivo, como siempre, no le fallamos.
0: Impresionante el programa de hoy, muy lindo, muy emotivo. Es muy lindo ver a las infancias involucradas en un coro. Uh-huh. Y con tanto respeto, se portaron muy bien. Sí. Y todas las otras actividades que también difundimos hoy. Así que bueno, de nuestro lado nos vamos felices por el programa de hoy. Esperamos que todos hayan disfrutado como nosotros.
1: Uh-huh. Bueno, agradecemos, Moreira, gracias. Zapata ahora viene. Está Zapata también ahí.
0: Ah, y también quiero agradecer a Nico Vico, que está en la web, que va levantando
1: siempre
0: nuestras notas. Que
1: nuestras notas,
0: es impresionante cómo difunde ahí las actividades y las notas que pasan por Universos en Escena.
1: Siempre Nico se acuerda de la parte cultural de LT10, levanta las notas ahí en www.lt10.com.ar. Por lo tanto, bueno, van a encontrar también todo lo que pasó a lo largo de estas dos horas ahí en la web. Nos encontramos el sábado, ¿te parece?
0: Nos vemos el sábado que viene.
1: Esto fue Universos en Escena. Quédense en la continuidad de la radio. Nos encontramos el próximo sábado, a la misma hora, en el mismo canal en este caso. Nos vemos. Chao, chao.
0: Chao, chao.

0: volvieron a imputar con una mínima modificación a la adolescente acusada por el homicidio de Jeremías Monzón. Se trata de la joven de 16 años, la única implicada punible. El fiscal de la causa aclaró que, en la oportunidad anterior, habían sostenido que cuando los imputados abandonaron a la víctima, la misma aún se encontraba con vida. Tras los avances de la investigación, se estableció que, en realidad, Jeremías ya había fallecido y que el deceso se produjo de manera casi inmediata. Esta fue la única modificación incorporada en la audiencia. El fiscal Francisco Cecchini brindó a LT10 precisiones sobre la jornada judicial.
1: Una mínima modificación que tiene que ver con la data de fallecimiento de la víctima durante las acciones desarrolladas por los imputados, digamos, fue casi inmediato. Nosotros en la oportunidad anterior habíamos planteado que al momento de retirarse los imputados, la víctima Jeremías había quedado todavía con vida. Ahora supimos después con la investigación, en realidad cuando ellos se retiraron, Jeremías ya estaba fallecido, y eso fue lo único que corregimos.
0: En otras noticias, piden que la municipalidad declare la emergencia hídrica en la ciudad de cara al fenómeno del Niño. Se trata de una iniciativa del concejal Pedro Medei que apunta a dotar al Ejecutivo local de herramientas concretas para actuar antes de la llegada de las precipitaciones y crecidas intensas. Según explicó el Edil en diálogo con LT10, la medida busca no solo reconocer el riesgo, sino prevenir, y agregó:
2: yo veo al intendente resignado con que la ciudad se va a inundar. Y hay muchísimas acciones que pueden hacerse para evitar o para mitigar esa situación en caso de que efectivamente haya barrios o zonas de la ciudad donde esto sea inevitable, que la emergencia habilita, pero que también tiene que ver con obras y con tareas que deberían ser de mantenimiento para el municipio.
0: Ahora, información nacional e internacional con Gustavo Simón.
3: Javier Milei se refirió al fallecimiento del padre de Lionel Messi. El presidente de la Nación publicó un mensaje en sus redes para referirse a la noticia sobre el fallecimiento de Jorge Messi, que se conoció este sábado. Da vergüenza pensar que hubo anti-Messi en la Argentina, sostuvo en su historia, donde criticó a lo que acusaron de realizar una campaña en contra del capitán de la selección argentina mientras se disputaba la Copa del Mundo. En el exterior, el politólogo brasileño afirmó que Hezbollah mantiene células activas en la triple frontera. El especialista advirtió que la organización opera en el límite entre Argentina, Brasil y Paraguay para lavar dinero del narcotráfico. El director de Stand With Us explicó que tras los ataques en el Líbano, el grupo mutó para fortalecer sus redes de crimen organizado en la región. El partido Milicia Chií fue declarado organización terrorista en Argentina en 2019 al cumplirse un nuevo aniversario del atentado a la AMIA.
0: En deportes, River confirmó la llegada de Thiago Almada. El volante de 25 años era parte del Atlético Madrid del Cholo Simeone y viene de disputar la Copa del Mundo junto a la selección nacional. Durante la última temporada disputó 27 partidos y solo pudo anotar 4 goles y repartir 3 asistencias. Su llegada a River se da en un muy flojo momento para el club, que perdió los primeros 4 partidos en este segundo semestre de 2026 y que además acumula 5 caídas consecutivas en competencias AFA, su peor seguidilla en 115 años. El pronóstico para lo que resta de la jornada: cielo nublado a algo soleado con condiciones estables. Para mañana domingo se anticipa cielo de nublado a soleado, condiciones estables y una temperatura mínima de 4 grados y una máxima de 16. El cielo en la ciudad de Santa Fe continúa despejado, la temperatura actual 14 grados 6 décimas, la humedad 42%, informó Tomás Espíndola, 18 horas 5 minutos.
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hermosa tarde tenemos en la ciudad de Santa Fe. Una tarde de sol largo, porque son las 6 de la tarde, 14 minutos, y todavía tenemos un buen sol. Claro, ya estamos en agosto, es sol de agosto, más allá de que tenemos una tarde, sí, fría, una tarde fría, y vamos a ir hacia una noche fría tirando a helada de invierno, pero claro, ya tenemos mucho más sol, mucho más tiempo de sol. Antes a esta hora ya empezaba a el crepúsculo. Ahora tenemos un lindo sol, una tarde fantástica vista del otro lado de la ventana, por supuesto. Afuera está fresco, en la sombra. Si estás todavía al sol en los pisos más altos, como ocurre, por ejemplo, en el centro de la ciudad, o si estás en algún lugar donde todavía te da el sol, no te voy a decir que está agradable, pero soportable. En la sombra, no. En la sombra ya no. Es para abrigarse y salir de ese lugar porque vamos camino hacia una noche fría. Pero qué bella tarde y además cómo se valoran las cosas después de al menos un tiempo de no tenerlas. Estuvimos prácticamente un mes, si no un mes largo, sin tener este sol, este cielo despejado. En algún momento hubo un atisbo, una cosa así, pero medio degradada, que haya aparecido algunas horas nomás, ni siquiera tuvimos una jornada completa. Días como este no hemos tenido, pero hace un mes largo, súper humedad, el tender que ya avanzaba y caminaba, parecía que te iba a asfixiar como en una película de terror, montones de ropa, los pelos del perro, toda esa situación. Bueno, ahora todo eso se ha ido, tenemos un cielo diáfano, despejado completamente, los pájaros que vuelan y surcan el cielo santafesino en este momento. Claro, porque están haciendo el último vuelo en lo alto, aprovechando el sol, tomando sus calorías y haciendo sus últimos mandados para acurrucarse durante la noche en su nidito, como harán muchos de ustedes también. Hasta las 7 de la tarde estamos en las variedades musicales de LT10, este buen sonido. Además, esta tarde súper fantástica, idealicemos una tarde donde hay un mundo feliz afuera, todos están felices, disfrutando del sol, los niños juegan y cantan y la gente ríe y está realmente todos muy felices y contentos. Y además la banda de sonido de todo eso, invisible por cierto, como es la radio, pero ahí la banda de sonido de todo eso es LT10 AM1020, con estas variedades musicales que te propone desde la operación técnica y desde la selección musical, tomando el pulso de la tarde. Juan Manuel Zapata. Mi nombre es Gustavo Simón, algunos me conocen como un tal Simon. A partir de las 19, bueno, obviamente llegarán los títulos desde Gerencia de Noticias, luego 10 en Deportes, panorama informativo con todo lo que hay que saber, síntesis de la jornada. Ahí bajamos la cortina como si fuese una roller, una blackout roller, así bajamos la cortinita de la información durante el fin de semana, y ahí sí ya nos entregamos a la radio, a la escucha, y llegará nada más y nada menos que el superclásico de la radiotelefonía latinoamericana a partir de las noticias de las 20, con Velocísimo, y a su término a las 21 y hasta la medianoche, la audición Simon Trip. Señoras y señores, estas son las variedades musicales de LT10, la radio de la Universidad Nacional del Litoral, que presenta su música en una tarde de sábado soleada.

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1: 19 horas en todo el país. Cielo despejado en la ciudad de Santa Fe, la temperatura actual 12 grados 7 décimas, la humedad 54%. Dos detenidos y 12 armas secuestradas en Santa Fe. La Policía de Investigaciones realizó 4 allanamientos en distintos domicilios de la ciudad en el marco de una investigación por abuso de armas de fuego, daños y lesiones leves. Como resultado, se secuestraron 12 armas de fuego, cartuchos de distintos calibres, cargadores y 4 teléfonos celulares, además de la detención de 2 hombres de 22 y 25 años. Interviene en la causa el fiscal José Ignacio Sausnávar. Por otra parte, un juguete por un corte o un tatuaje, una nueva propuesta solidaria en Santa Fe. Barberos Unidos y Solidarios realizará este domingo una

0: terminal de ómnibus. Según los primeros relatos, los automóviles impactaron sobre el viaducto y cayeron desde varios metros de altura. El conductor de uno de los vehículos falleció en el lugar y otros tres ocupantes fueron trasladados a centros asistenciales. La Fiscalía continuará con la investigación para establecer responsabilidades y determinar las causas precisas del choque. En el exterior, cuatro personas murieron al caer un helicóptero en Río de Janeiro. El piloto y al menos tres turistas fallecieron hoy sábado al caer un helicóptero en zona boscosa de difícil acceso. Las autoridades todavía no han divulgado la identidad de los fallecidos ni detalles completos sobre los ocupantes del helicóptero. Las causas se desconocen, aunque los especialistas trabajan para completar las labores de rescate y establecer las circunstancias de la caída.
1: En deportes, la AFA homenajeará a Jorge Messi y habrá un minuto de silencio en todo el fútbol argentino. La entidad dispuso además que se usen brazaletes negros en todos los encuentros. Por otra parte, el equipo nacional le expresó su apoyo al capitán y a toda su familia. Estamos con ustedes, fue el mensaje expresado en redes. Messi estaría llegando a la ciudad de Rosario a las 21 horas para despedir finalmente a su padre. El pronóstico para lo que resta de la jornada: cielo algo nublado a soleado y condiciones estables. Para mañana domingo se anticipa cielo algo nublado a soleado, condiciones estables y una temperatura mínima de 4 grados y una máxima que podría ascender a 16. El cielo continúa despejado en la ciudad de Santa Fe, la temperatura actual 12 grados 7 décimas, la humedad 54%, informó Tomás Espíndola, 19 horas 4 minutos.
2: 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Está abierta la inscripción para expositores y asistentes al segundo congreso sobre primeras infancias en clave pedagógica y contemporánea que se realizará en octubre. Es organizado por la Facultad de Humanidades y Ciencias y la Secretaría de Educación de la Municipalidad de Santa Fe. Habrá conferencias, paneles y mesas de experiencias. 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

0: Bienvenidos sean a una nueva tira deportiva, una nueva tarde junto al gigante de la tarde. ¿Quién les habla? Gabriel Arrieta, lo voy a estar acompañando durante toda esta tarde para repasar toda la información deportiva del ámbito local, internacional y obviamente las noticias que tienen que ver con la actualidad, obviamente del mundo deportivo. No voy a estar solo, hoy me va a estar acompañando nuestro querido operador Juan Manuel Zapata para hacer un trabajo en conjunto y que salga de la mejor manera. Realmente una semana cargada de información deportiva, donde ocurrieron muchísimas cosas relacionadas al fútbol y también al área polideportiva. Pero bueno, hablando un poco de los títulos, vamos a comenzar mencionando a la noticia que chocó justamente el día de hoy, que es una noticia bastante trágica, que tiene que ver con la muerte de Jorge Messi, el papá de Lionel Messi, el mejor jugador de todos los tiempos. Para mí el mejor jugador de todos los tiempos, si me hago cargo, me parece que mucha gente opina de la misma manera. Pero bueno, también vamos a hablar de los diferentes saludos que dejó las diferentes instituciones. Las instituciones santafesinas obviamente dejaron su saludo a la familia Messi. También lo hicieron aquellas entidades de nivel un poco más internacional. Pero todo el pueblo futbolero, todo el mundo del fútbol está acompañando en este duro momento a Lionel Andrés Messi, que va a estar llegando alrededor de las 21 horas justamente a Rosario para despedir a su padre. Información que vamos a ir ampliando a lo largo del programa. También vamos a hablar de lo que tiene que ver con el mundo Unión, con el mundo Colón, la victoria que nos dejó el Tate el día jueves, un debut como local, algo que no había hecho todavía en el campeonato, y lo hizo con una gran, pero gran victoria sobre el conjunto granate. Estamos hablando de Lanús, 2-1 con goles de Luca Menossi, y también hizo un golazo Joaquín Mosquera en el regreso al 15 de abril. También vamos a estar hablando de Colón, que tiene un duro trámite el día domingo, donde va a estar justamente con el debut de Iván Delfino, este técnico que vuelve al cementerio de los elefantes. Recordemos, Iván Delfino fue el primer técnico a cargo de Colón una vez que descendió de categoría, y hoy vuelve a estar al mando. Desde mi punto de vista, una de las mejores incorporaciones en el área de técnicos, ¿no?, que podía ocupar Colón, así que esperemos que sea de gran manera. Igual enfrente tiene a un equipo durísimo como lo es San Telmo. Vamos a estar ampliando, tenemos diferentes audios tanto del técnico del equipo que va a ser visitante, también tenemos la palabra de Iván Delfino, el técnico de San Telmo, también muy, muy nuevo en el equipo, tan solo 2 fechas a cargo del equipo de la Isla Maciel, y lo está haciendo de gran manera. Vamos a hablar también de toda la actualidad que tiene que ver con el fútbol local, los amistosos internacionales, porque dentro de poquito empieza de nuevo todo lo que tiene que ver con el fútbol en Europa. El fútbol acá local continúa con la actividad de primera y segunda división. También vamos a hablar de lo que fue la derrota de los Pumas hace un par de horas nada más, la derrota en el estadio de Vélez Sarsfield, enfrentándose a nada más y nada menos que Sudáfrica, bicampeón, mejor dicho, del mundo, los Springboks, siempre un rival muy muy difícil, pero un partido que para aquellos que saben de rugby fue muy pero muy cerrado. También vamos a hablar de tenis, del gran momento que está viviendo Thiago Tirante en el Master 1000 de Canadá, un torneo que reúne a los mejores tenistas, no tan solo a nivel masculino, sino también a nivel WTA, estamos hablando a nivel femenino, que se está disputando y está llegando a sus últimas instancias. Para completar la información polideportiva, vamos a hablar de lo que se viene ahora en el mes de agosto, como es el Mundial de Hockey, y también vamos a hablar del Mundial de Gimnasia Rítmica. Esto también haciendo alusiones a lo que se viene para la provincia santafesina, que dentro de muy poco vamos a tener a los gran Juegos Sudamericanos aquí en Santa Fe, en Rosario y Rafaela. Y además, para no dejar de lado lo que tiene que ver con el deporte motor, vamos a hablar un poco de lo que tiene que ver con la Moto3, que también hay presencia argentina. Todos estos títulos y un poco más lo vamos a estar hablando hoy durante toda la tarde en el gigante de la tarde. Le repasamos el número de teléfono: 342-4366-432, el número de la radio, y obviamente los invito a que nos manden saluditos, que nos pregunten, que acá vamos a tratar de despejarle todas las dudas que tengan del área deportiva, ya sea con Colón, con Unión, con algún otro deporte. Vamos a dar primicias con respecto a los próximos equipos que va a estar parando, por ejemplo, Colón el domingo. Ya hay un primer equipo que tiene Iván Delfino. Vamos a hablar de los resultados que acaban de finalizar, como fue el partido de River, qué mal que está andando River, y en un ratito nada más también va a arrancar Boca, así que muchísima, muchísima actividad deportiva. Ya están llegando los primeros saluditos, lo vamos a estar repasando a lo largo de toda esta tarde. Vamos a estar hasta la 20 con la tira deportiva. Pequeña pausa y ya venimos.
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2: Intentando la luz por el costado, fue a buscar Malcorra. Primero llega Mosqueira, ahora la toma Tarragona. Se perfila Tarragona, tocó hacia atrás para Mosqueira. Lo tiene a Palacios, prefirió jugar. Es Ludueña el que tiene la pelota y abrió cancha hacia el lado izquierdo. Todo el mundo labura en unión. Viene la pelota para Tarragona, la bajó con categoría. Se acomodó, buscó el perfil, le quedó Palacios. La sacó un hombre, el remate de Menosia. ¡No! Minuto 40 de juego, lindo zapatazo de Menosi, nada pudo hacer el arquero Lozada, remate desde fuera del área, para que llegue el grito de gol, para que llegue el grito de gol Tatengue. Unión le está ganando 1-0, se abre el partido en la noche del jueves, le pegó bien Lucas Menosi, la pelota se clavó sobre el palo derecho del arquero de Lanús, artesano de la plástica, incomparable orfebre de la belleza, increíble, atractivo de lo distinto. Allí estaba Menosi para pegarle con jerarquía, artesano de la plástica, sí, Menosi, para colocar la pelota donde no llega ningún arquero. Unión le está ganando a Lanús 1-0. Buscando Tarragona, va de contra Tarragona, peleando contra todo el mundo, se frena Tarragona, toca la pelota para que juegue Unión, intenta otra vez, la bocha para el equipo Tatengue, dominando el juego para que llegue Mosqueira, Mosqueira apunta, dispara, le pegó al arco.

0: menos 31 de juego. Mosqueira, llegó el segundo. Llegó el segundo de Unión con un zapatazo de Mosqueira. Vuelve a ser el Mosqueira de aquellos tiempos pegándole a la pelota. Tiro desde afuera que se clavaban en el arco contrario y Mosqueira le pegó y nada pudo hacer el arquero Lozada para que Unión esté ganando 2-1. Acomódense en el sillón y tengan la provisión de algo rico en esta noche. 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Mosqueira para Unión. Le está ganando a Lanús 2-1. ¡Qué lindo! ¡Qué lindo es ver a Mosqueira pegarle desde afuera! Más y gol.
1: Bien, ahí pasaban los relatos de Fabián Masi. Qué lindos relatos que son de Fabián en este 2-1 por parte del Tate. En un partido que realmente, déjenme decirles, en un momento era para cualquiera de los dos. Yo estuve presente aquel día en la cancha junto al equipo 10. Estuvo también allí en los comentarios Andrés Marinori. Y realmente fue un partido, desde mi punto de vista, por momentos muy, muy cerrado, muy trabado. Pero que bueno, el equipo de Unión supo resolverlo muy bien. El primer gol de Lucas Menossi es un golazo. Es terrible el remate que tiene el ex Belgrano desde afuera. Bien cruzado, imposible para Lozada, que después en el segundo tanto se lo pregunté a Joaquín Mosqueira, que volvía justamente el 15 de abril ahí en el festejo diciendo estoy de nuevo en casa, y le pregunté, ¿fue colaboración de Lozada o no? Él me dice que no, que hubo un efecto especial que él le puso, que también ayudó un poquito el viento. Realmente un jueves muy, muy frío, muy ventoso en la capital santafesina. Y terminó siendo un golazo para Joaquín Mosqueira, que le dio la victoria. ¿Qué forma, no? ¿Qué forma de regresar? Le pregunté en el ranking. ¿Dónde colocaría a este gol en el ranking de sus goles con la camiseta de Unión? Y me dijo que en el puesto número 1. Obviamente el condimento de su regreso justamente el 15 de abril para definir el partido, me parece que fue lo que colaboró, porque miren que Joaquín Mosqueira tiene golazos con la camiseta Unión. Aprovecho, y aquellos hinchas Tatenga, y bueno, también por qué no algún otro hincha de otro club, que nos deje los mensajitos para ustedes, cuál fue el mejor gol de Mosqueira, todos de afuera del área. Eso sí, tienen una particularidad, que son todos de afuera. Parece que este chico no tiene permitido pegar desde adentro. Él decía, desde mi posición no puedo llegar tanto al área. Es verdad, pero los golazos son algo que no se negocian para él. Llegan los primeros saluditos de aquellos hinchas tatengues. Saludo, colega, escuchándolo desde Barrio Roma, señor Perelló. Muy interesante la información. Aguante la bestia de Paraná. Bueno, un abrazo ahí para Brunito Perelló, otro gran periodista. Le mandamos un saludo, él de Barrio Roma. Tatengue hasta la muerte. Seguimos con los saludos. Saludo para María Claudia, que nos saluda desde Paraná. También a Delfina Loati, que nos saluda también desde allí. Bueno, los primeros saludos que empiezan a llegar. Recordemos que vamos a estar hasta las 20. Y volviendo a lo que fue el partido de Unión, de aquel 11 que paró contra el equipo Granate, contra Lanús, que fue con una línea defensiva de Ayala, Ludueña, Maison Rodríguez y Vargas, Mancilla en el arco, Menossi en el mediocampo acompañado de Mancorra, Mosqueira y Palacios, y arriba Misael Aguirre y Tarragona. Este equipo que a priori parece repetirse para el fin de semana que viene, donde se va a estar enfrentando, perdón, el fin de semana que no, el inicio de semana, estamos hablando del lunes, van a estar jugando nuevamente en el 15 de abril ante Central Córdoba, 21:15 horas, en un equipo donde hay algunos nombres que todavía no están asegurados. Sabemos que Madelón es un técnico que no le gusta hacer varias modificaciones, le gusta tener una base y no modificarla, pero los jugadores que en principio estarían todavía con la lupa, es el caso, por ejemplo, de Lucas Ayala, quien tiene una fatiga muscular. Lucas Menossi, con un golpe en su rodilla, también va a estar en la lupa. Bueno, el caso de Emilio Giacchioni, que entró por él, está también picando en punta para ser titular el próximo fin de semana. Y obviamente también la dupla de delanteros que puede llegar a variar sería Mauro Luna Diale y Marcelo Chelo Estigarribia, alguna opción que estaba probando justamente Madelón de cara al partido del lunes contra Central Córdoba, en el marco de lo que va a ser la fecha número 4. Ya fecha número 4, arrancó el torneo con todo, está confirmado el árbitro, va a ser Nazareno Araza quien imponga justicia justamente el lunes. Así que si les parece, para despejar alguna que otra duda y para escucharlo al técnico de Unión, vamos a escuchar justamente la palabra de Madelón, y esto es lo que decía después de la victoria el jueves.
2: ¿Qué significa para el grupo esta victoria? Sé que venían trabajando muchísimo para conseguirla, por ahí los números no venían acompañando en la manera que el equipo lo hacía dentro del campo de juego, pero para un grupo que se está terminando de formar, ¿qué significa este partido? Sobre todo teniendo en cuenta el rival que había enfrente, ¿no?
3: Buenas noches a todos. Sí, estoy contento y satisfecho por lo que hicieron. El resultado sirve. Es un equipo que está en formación, creciendo, algunos jugadores, sobre todo en la zona del medio campo, que tuvimos muchos cambios, así que el resultado, tener un buen resultado era bueno. Y le doy una valía también fuerte, porque contra un equipo que tiene muy buenos jugadores, Lanús, teníamos que hacer un partido largo, que ellos no reaccionen, y cuando te descuidas un poquito también corres riesgo en el fondo, porque tienen buenos jugadores, muy buenos jugadores. Nosotros teníamos que tratar de sumar de a tres, lo hicimos bien, los chicos dejaron todo, dieron el corazón, que es lo que le pedimos antes del partido, que dejen todo, cada uno al máximo de sus posibilidades, y salió bien. Tuvimos también dos volantes, metieron dos golazos hermosos, eso está bueno, de media distancia, que hace mucho que no convertíamos de afuera, no es muy común en el fútbol, y bueno, hay rematadores, eso es auspicioso. Y nada, pensar ya el lunes, más allá de que tenés 4 puntos, me gusta que el equipo ganó y está aprendiendo, está creciendo. Eso es lo más importante para nosotros.
4: Leo, buenas noches. Joaquín Grosso para Radio M. Consultarte cuál fue el mensaje en el entretiempo y si crees que lo mejor de Unión se vio en esos primeros minutos de la segunda mitad hasta el gol de Menossi.
3: Sí, nosotros teníamos que hacer un partido largo. Cuando digo largo es porque hay que entender que Lanús también venía de una seguidilla de partidos por Copa, por la altura. Sabíamos que se podían cansar y ocurrió lo que pensábamos, porque le hicieron 2 cambios de imprevistos. Y con un partido largo íbamos a tener chances. Después, la verdad que corrieron, presionaron los delanteros, los volantes, todo bien. Nos faltó precisión quizás para terminar alguna jugada y pegarle un golpe de nocaut antes. Pero bueno, había que defender. Cuando entró Aquino, Marcic, Besosi lo hizo muy bien. Son jugadores muy, muy bravos. Entró Salvio, ¿viste? Salvio, cuando lo ves no sabes lo que va a inventar. Jugamos contra todo eso y salió bien. Lo más importante para el plantel que ganó. Para Unión está bueno ganar. Veníamos de no ganar de local hace un tiempo, entonces está bueno. Ahora hay que empezar a sumar otra vez y ya empezar el lunes con un equipo también muy difícil.
5: Leo, estamos en vivo para Aire de Santa Fe. Primero consultarte si pudiste hablar o ver un poquito de Ayala, cómo está la salud del chico que dejó preocupación por cómo salió, y después cómo, si puedes ahondar un poco en la mitad de la cancha, esto que mencionaste, que se te fueron el doble 5, que era un pilar clave, y que hoy tuvieron la posibilidad los dos de hacer goles. ¿Cómo estás viendo el funcionamiento en general y a qué rumbea este equipo dirigido por Unión?
3: Bien, bien. Yo creo que nosotros tenemos que ser un equipo de Ayala. Primero, no hablé recién con él, pero no hay nada de gravedad, simplemente estaba fatigado. Y el equipo tiene que seguir teniendo el funcionamiento que tenía, con muchas libertades. Viste, los dos volantes de adentro hicieron goles. A veces cuando un equipo no puede en los delanteros, que te ayude una pelota parada o goles de los volantes, suma mucho a la larga. Nosotros tenemos que sumar y está bien ganar en Santa Fe, y ahora tenemos otro partido recontra difícil, porque está Seba Domínguez que armó un buen equipo, ganó el otro día. Entonces, bueno, nada, tenemos que hacer un buen partido el lunes. Ya mañana entrenamos con el grueso del plantel, los que no jugaron, y ya mañana hay que tener la sabiduría de sacarse rápido este resultado. No la gente de Unión, la gente y nosotros los que no jugamos, hasta el lunes contentos, todo disfrutando, pero el jugador hay que ponerle el chip mañana, que ya pasó y viene un rival de fuste para el día lunes, y no creo que nos va a ir bien.
6: Leonardo Acamen y Rosas para Radio La Red. Preguntarte si crees que Unión jugó bien, si ganó bien. Y con respecto al recambio, si crees que en este proceso tenés recambio, y con respecto al mercado de pases, si quedó algo pendiente para la hora de incorporar jugadores.
3: Sí, yo estoy satisfecho. El equipo tuvo cómo jugó, ¿Qué es jugar bien primero a veces, no? Porque una cosa es jugar lindo y otra cosa es jugar bien. Y jugar bien es hacer cada uno, cada línea, lo que corresponde, la defensa, defender, los volantes transitar y los puntas resolver arriba. Yo creo que durante gran parte del partido lo hicimos bien. Después tuvimos algunas imprecisiones también. No se puede jugar con mucha intensidad todo el tiempo. Y bueno, un rival, respetamos a este rival porque sé que es bravo, es muy difícil, pero lo hicieron bien. Yo creo que al final ganamos, faltaban 10-15 minutos y alguno dirá, y se metieron atrás. Y bueno, pues eso también, defender bien también es jugar. Y no sé si jugar bien, porque también ellos erraron un gol, pero es el fútbol así. Nosotros también podríamos haber hecho alguno más. Pero fue un partido muy duro, muy cerrado, ¿no? Yo creo que no es un rival fácil para cualquiera. Este tiene jugadores que resuelven por sí mismos, de la mitad para adelante sobre todo, tiene un plantel muy fuerte, Pellegrino labura bien, así que nos sacamos de encima un rival incómodo para muchos y bueno, nada, el otro día perdió, le ganó a San Lorenzo, el otro día perdió sobre la hora. Estamos todos iguales ahí en la tabla, estamos todos parejitos, así que bueno, era bueno por la gente, más que nada por la gente, para que lo vea ganar al equipo y los jugadores retomen la confianza que necesitan.
1: Bien, ahí pasaba entonces la palabra del técnico de Unión, que bueno, hacía un pequeño análisis de lo que era el partido contra Lanús. Él hablaba de qué es jugar bien, qué es lo correcto, hablaba también de la situación física de Ayala, esta nueva reforma en el mediocampo que tiene con Mosqueira, ya no está más Pitón. Realmente un técnico que se lo ve muy con los pies sobre la tierra, desde mi punto de vista, dándose cuenta que recién es la primera victoria en lo que va de este torneo clausura, que tiene 4 puntos, se encuentra séptimo y ahora va a tener que enfrentar a un Central Córdoba que viene de ganarle 1-0 a San Lorenzo. Si bien está en la parte baja de la tabla, no deja de ser un rival peligroso. Para cerrar con la información de Unión, los invito a aquellos que tengan pensado ir a la cancha el día lunes, entendemos que es día laboral, pero el horario también se presta para arrancar la semana con un buen partido de fútbol, que ya están colgados los precios en nuestra página web, así que pueden ir allí a revisar los precios tanto para socio como para no socio. No los repasamos ahora por una cuestión de tiempo, pero están todos colgados allí en la plataforma de LT10.
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0: Bien, ya pasamos con la información de lo que tiene que ver con el mundo tatengue y nos pasamos ahora de vereda, nos cruzamos de cancha porque vamos a hablar de lo que tiene que ver con el mundo Colón, que va a estar jugando el próximo domingo ante San Telmo. Rival durísimo, durísimo. Sabemos que el historial entre los dos equipos no es favorable para el conjunto de Barrio Centenario, pero sabemos que Colón igualmente viene con un cambio, porque va a ser el debut de Iván Delfino, lo va a estar haciendo justamente el domingo a partir de las 3:30 por la fecha número 24, y enfrente, decíamos, San Telmo, un rival que actualmente se encuentra en la posición número 14, con 23 unidades. Colón se encuentra cuarto con 36 puntos, pero es una etapa del año donde se empiezan a perfilar los equipos que ya son candidatos justamente para buscar el tan ansiado ascenso. Hoy en día, el líder en la zona del conjunto sabalero es Ferro con 43 puntos, 38 unidades tiene Morón y Almirante Brown, que son los escoltas, y Colón tiene 36 puntos, pero lo cierto es que todavía queda mucho. La incorporación por parte del conjunto sabalero, metiendo a Delfino como nuevo técnico, para mí es correcta. Es un técnico, primero que nada, conocedor de la categoría, viene justamente de salir campeón el año pasado con Estudiantes de Río Cuarto, donde consiguió justamente el ascenso con el León, pero es un técnico que además yo siento que tiene un aprecio fuerte por el pueblo sabalero. Él fue técnico durante la primera etapa, decíamos, de Colón en esta categoría, pero tuve la particularidad de estar presente en su última visita al Cementerio de los Elefantes, que fue la victoria 1-0 por parte de Estudiantes de Río Cuarto. Y en aquel entonces fue victoria justamente del equipo cordobés, y pude notar que en zona mixta el técnico, primero que nada, hizo declaraciones, obviamente, donde no se quiso meter con lo que estaba pasando en Colón por una cuestión de respeto. Es más, creo que hay algunas frases que fueron titulares donde él decía que era ajeno a la situación. Pero lo cierto es que se lo pudo ver comprometido dentro de la lucha que le correspondía, ¿no? Él estaba luchando el ascenso con Estudiantes de Río Cuarto, pero igualmente se notó que no era para nada grato ver a Colón en la situación que estaba. Recordemos, el año pasado Colón estuvo muy, pero muy cerca de perder la categoría. Y en aquel entonces había parte del plantel que él había armado, el caso, por ejemplo, de Nicolás Talpone, había otros nuevos, como en su momento era el Puma Gigliotti, y pudimos observar que los jugadores, varios de ellos estaban, te diría, casi en lágrimas, por el momento que estaba pasando el equipo, y Delfino tuvo esa cordialidad de acercarse, de estar con los jugadores, no les correspondía para nada, apoyándolo, tirándole las mejores energías. Después Colón termina justamente salvándose de lo sucedido. ¿A qué quiero ir con esto? Me parece que es un técnico que tiene un cariño fuerte por la institución, y además tenés que sumarle el plus que es un conocedor de la categoría, así que me parece que es un combo perfecto para lo que tiene que ver justamente encarar y buscar justamente el tan ansiado ascenso. Si les parece, vamos a escucharlo a él. En primera persona, la palabra de Iván Delfino. Estas son lo que dijo.
1: Colón, ¿cómo te toma esta propuesta en tu carrera, este desafío de dirigir nuevamente a Colón?
2: ¿Qué tal? Buenas tardes, ¿cómo le va? Tranquilo, muchachos, tranquilo.
1: Sí, sí, estamos
2: bien. Bien, tranquilo. Con muchas ganas de arrancar esta nueva etapa y tratar de conseguir lo que todos quieren conseguir. Es un trabajo duro, arduo, pero creo que el equipo tiene las armas como para poder lograrlo.
1: Iván, ¿pensaste volver tan rápidamente cuando te fuiste? Esa es la primera pregunta. Y segundo, si venís a lograr lo que no pudiste lograr, una especie de revancha positiva.
2: Primero, que en el fútbol nunca la... Nosotros somos realmente lo que podemos poner una... catalogarnos si puede volver o no puede volver. Las cosas son tan cambiantes que uno tiene que estar preparado y listo, nada más. Y después, como hablé también con los dirigentes, no es una revancha, no, es un nuevo desafío, una etapa diferente, un equipo diferente. Ha pasado un tiempo, el torneo sigue siendo lo mismo de duro, eso no cambió. Pero con ganas para poder lograr lo que todos quieren lograr. Este grupo lo viene hablando desde un principio de torneo, que no tuvieron miedo a nombrar la palabra que venían acá, así que apoyarlos, darles todas las armas necesarias para empezar a cortar distancias.
1: Iván, ¿con qué semblante te encontraste del plantel hoy?
2: No, bien. Cuando los cambios son rápidos en el fútbol, sobre todo como se dio acá y se da mucho equipo, lo peor que puede pasar para un plantel es comparar cuerpos técnicos, forma de trabajo. Eso. Te tenés que meter enseguida a lo que hay que hacer, y el tiempo el tiempo generalmente da la razón, así que hay que trabajar, estar tranquilo. Los jugadores también son jugadores de experiencia, conocen la categoría. Ya tuve algunos dirigiendo bajo mi orden, así que creo que la adaptación va a ser rápida y tiene que ser rápida.
1: ¿Y vos sorprendió el llamado?
2: Sorprendió el llamado, estaba con otras cosas, pero bueno, se comunicó Diego el domingo a la noche prácticamente, fue todo rápido después, y viste, yo creo que son pocos los entrenadores de fútbol argentino a este nivel o más arriba que pueden dirigir el club de que son hincha, entonces son oportunidades que no hay que dejarlas pasar.
3: Iván, ¿qué análisis haces de todo este camino que ha hecho Colón en este torneo particularmente, hoy en una posición expectante también de la tabla?
2: Yo creo que muchos me han escuchado decir lo mismo que hace tiempo que estoy diciendo, que en estos torneos tan largos todos tienen mesetas. Sí, algunas mesetas se ven un poco disfrazadas porque el equipo sigue sumando, pero siempre son una meseta, al principio, al medio o al final. Y hay que estar preparado en todo sentido para poder soportarla.
1: Iván, ¿cuán importante es la presencia de Paolo Golf dentro del cuerpo técnico?
2: Lo de Paolo viene ya hace tiempo. Yo lo hablé hace creo que 3 meses atrás. Teníamos un par de posibilidades a la salida de Río Cuarto, de Estudiantes de Río Cuarto, con unos clubes de primera división. A mí se me había liberado un cupo en un ayudante de campo y pensé enseguida en Paolo. Cuando lo llamé me dijo que le interesaba, y bueno, se fue dando y lo sumamos al plantel. Su jugador de jugador, mira lo que te digo, está para jugar,
1: todavía
2: es un jugador que conoce mucho, tiene una trayectoria extraordinaria, y tal vez también la corta diferencia de edad que pueda tener con los jugadores va a ayudar mucho al trato ida y vuelta.
4: Iván, sabés lo que es el mundo Colón, sabés la impaciencia que tiene la gente, sobre todo en esta categoría. ¿Cuál puede ser el mensaje para el hincha en este momento?
2: Siempre que ellos tienen que apoyar como lo hacen siempre. Esto, como decimos al principio, vos cuando encarás una montaña, si mirás para arriba te agarra la ansiedad. Entonces mirá para adelante, dar los pasos de a uno. Todos queremos lo mismo, tenemos que estar todos juntos, más arriba, más abajo, en el ánimo te quiero decir, pero sí, tenemos que estar todos juntos y tratar de que estos jugadores se sientan realmente respaldados para lograr lo que todos queremos.
1: Iván, ¿tomás al equipo en el mismo momento que prácticamente lo dejaste cuando te fuiste? ¿Son parecidos los momentos?
2: No lo sé. No soy de mirar mucho para atrás. El equipo es diferente, los momentos son diferentes.
4: Claro. ¿Qué diferencia tiene este plantel con el que vos dejaste? Es muy poco lo que has visto ahora en el entrenamiento, pero por ahí analizando el torneo imagino que has repasado.
2: Son diferentes. Los jugadores son distintas características. Ya no te podés poner a pensar de hace 2 años atrás lo que ahora. Son los jugadores que están, son elegidos por el entrenador anterior y por Diego. Nosotros le vamos a dar la confianza necesaria, los conocemos a la mayoría, así que tratar de sacarle lo mejor posible para empezar a ganar ya el domingo.
1: Iván, ¿hay un sistema táctico que ya lo tenés en tu cabeza para el domingo o es apresurado?
2: No, estamos mirando las opciones, tenemos algunas opciones, pero queremos ver quién está mejor. Entonces a partir de eso tomar la decisión.
1: ¿Te atreverías a sumar algún jugador más?
2: Tenemos la opción. Tenemos la opción, así que si están las posibilidades y dentro de lo que es la parte contractual o económica.
5: Iván, hay técnicos que cuando llegan a un club llegan con una impronta, y hay técnicos que cuando llegan a un club tratan de adaptarse a los jugadores que hay. ¿Cómo es tu idea y tu pensamiento pensando en esa etapa definitiva de Colón?
2: En el fútbol de ascenso todos los entrenadores se tienen que adaptar a los jugadores. No. Es difícil tener las características exactas de todos los jugadores que vos querés, sobre todo en el ascenso. Así que adaptarse a los jugadores que tenemos. A lo mejor yo vengo con una idea y una dupla o un tándem anda mejor que lo que yo creía, y son decisiones, así que son el momento.
1: Iván, consultarte, en algún momento dijiste que esto es un camino de resistencia, no de velocidad. Por ahí el contexto era otro, ¿hoy lo seguís sosteniendo?
2: Yo creo que no hace falta, si vos ves la estadística de los últimos del torneo Nacional B, tenés que sacar la conclusión. No es algo que haya inventado o fue un capricho mío, sino que es la realidad.
6: Más allá de lo que decías, Iván, te da tranquilidad que en los nombres que tenés en el plantel podés planificar tu idea, por lo menos que venís trabajando en tu etapa en Colonia y en Río Cuarto, en metodología de juego, digo.
7: Sí, sí, lo bueno de los planteles que vos estás nombrando, incluso el de la otra vuelta, la anterior vez que estuve acá, tengo gente de la Guardia Vieja, entonces claro. Es más sencillo poder transmitir o que llegue la idea que el entrenador quiere.
6: ¿Cómo te recibió Nacho Lago, Facundo Castel, futbolistas que vos tuviste acá? ¿Y cuál es el mensaje para ellos en un nuevo ciclo? Y ellos estuvieron en todo el proceso.
7: Y bien, que si no corren no van a jugar, así de sencillo. Gracias.
0: Hasta ahí. Bueno, hasta ahí. Bueno, ahí pasaba justamente Iván Delfino, me ríe a esa última parte, donde decía, claro, tengo dos jugadores que estuvieron en aquel plantel que él armó inicialmente, que era Castet y el Bichito Lago, pero bueno, van a tener que sostener justamente el nivel. Continuamos con los saludos, llega de otra gran colega, la señorita Julieta Schumacher, que dice, muy buena info, nos está escuchando desde Barrio Schneider, gracias por ponerle onda el sábado. Bueno, un saludito ahí también para... de las mejores periodistas que tiene la ciudad en todo lo que tiene que ver con automovilismo. Le mando un saludo muy grande allí a Julieta. Siguiendo con lo que tiene que ver con Colón, decíamos, un técnico que bien aclaró, tenemos que ayornarnos, todos los técnicos se tienen que ayornar al equipo que tiene planteado justamente el plantel. Él no es que va a venir con una idea a imponerla, sino que con los jugadores que tiene lo va a ir acomodando. Y si les parece, vamos a ir repasando el posible 11 que va a plantear justamente el día de mañana para enfrentar al equipo de la Isla Maciel. En la parte defensiva, a priori no modificaría justamente el técnico Iván Delfino, pero sí haría dos cambios en el mediocampo y atenti, porque acá es donde... se empieza a ver los primeros colores que está poniendo Iván Delfino. Agustín Toledo sería quien estaría entrando entre los titulares y reemplazando a Matías Muñoz, mientras que en el sector izquierdo Leandro Allende estaría reemplazando a Conrado Ibarra. Entonces el mediocampo quedaría con el acompañamiento de Lertora y Marcioli, decíamos Toledo y Allende en el medio. Y adelante, al parecer, quienes más les gustan y quien pica en punta es Ignacio Lago y Leandro Garete para enfrentar justamente al equipo de Aníbal Villeri, que es otro técnico de... Recordemos que Santelmo en las últimas semanas estuvo también haciendo un cambio de técnicos por justamente un mal presente. Y es otro técnico que conoce justamente a Colón. Ya estuvo pasando durante la semana hablando con los programas de los chicos en Equipo 10. Y él dijo que tiene un respeto por Colón, lo conoce muy bien, pero él también pretende ganarle. Es un técnico que se ha enfrentado justamente al Zabalero cuando dirigió, por ejemplo, a All Boys, así que conoce justamente al Zabalero y va a venir con todo a buscar los puntos. Decíamos, por ahí el historial no favorece al equipo de la capital santafesina, pero igualmente las rachas están para romperse. Para cerrar, si le parece, vamos a repasar justamente el 11 inicial que planteó Delfino en los últimos días. Matías Budinho en el arco, la zona defensiva será con Mauro Peinipil, Piel Barrios, Federico Rasmussen y Facundo Castete, otro de su vieja guardia. Julián Marcioni, Federico Lertora, Agustín Toledo y Leandro Allende serán en el mediocampo, y en la parte ofensiva, Ignacio El Bichito Lago y Leandro Garate serían los 11 titulares para enfrentar a San Telmo. Decíamos, este partido será el domingo 15:30 en el Cementerio de los Elefantes, partido correspondiente a la fecha número 24. Para cerrar lo que tenía que ver con la información sabalera y Tatengue, en este primera parte del programa, que bueno, se nos destruyó un poquito más, y lo voy a hilar con una noticia de último momento, que ya está el avión de Lionel Messi justamente en zona aérea argentina, y aprovecho para repasar los saludos que hizo tanto el Club de la Avenida como el equipo de Barrio Sur para Messi, obviamente en su tweet dándole mensajes de apoyo a nuestro ídolo Lionel Messi, a su familia, decía por allí el tweet del club Tatengue, y por el lado de Colón también mensajes de apoyo para la familia Messi tras la pérdida de Jorge Messi. Mensaje acompañando a Lionel, a toda su familia en este doloroso momento. Decía, estábamos con vos, capitán, por parte de la cuenta oficial de Colón en este caso. Hasta acá con la información de los dos equipos más importantes de la ciudad de Santa Fe. Vamos a ir a una muy, pero muy pequeña pausa, y cuando regresemos, sí, vamos de lleno con toda la información polideportiva.
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0: Bien, y aprovecho este regreso justamente de la pausa para saludar a una muy querida amiga también y colega, la señorita Sol Poncio, la tía, como ella se la llamamos en nuestro grupo. Un gran saludo también para ella, otra gran periodista. Hoy es tarde de grandes periodistas en El Mensajero. Vamos a comenzar entonces esta parte final del programa, ya se fue volando, quedan un poquito más de 10 minutos donde vamos a repasar lo que sucedió, lo que está sucediendo en estos últimos días, en estas últimas horas en el área deportiva. En el área polideportiva, y comenzamos con lo más reciente, que tiene que ver con los Pumas, en un amistoso que se jugó en el estadio José Amalfitani, en el estadio de Vélez Sarsfield, jugaron los Pumas ante Sudáfrica, ante los Springboks, en un partido real, pero realmente cerrado, en un primer tiempo que se iban 10 iguales, donde los Pumas parecía que se iban a ir con una ventaja, pero en una de las últimas jugadas se escapó uno de los jugadores del conjunto africano y se terminó llevando el empate para después, en la segunda instancia, sentenciar con un 17-10 y quedarse con este amistoso ante una selección muy pero muy fuerte, una selección de las mejores que tiene justamente el circuito de rugby. Recordemos que la selección argentina está pasando por un buen momento, pero no nos olvidemos que hay muchas selecciones que manejan un nivel altísimo y Sudáfrica es una de ellas. Igualmente, el partido de hoy fue muy pero muy interesante de ver para la gente que estuvo presente y los que pudieron verlo a través de la tele. Bueno, fue un encuentro que, por lo que se veía en imágenes, completó la capacidad del estadio José Amalfitani, y vaya que es grande, con una, bueno, decíamos, una derrota de los Pumas, pero un buen presente y con la oportunidad de mostrar a algunos de los nuevos chicos que van apareciendo justamente en esta nueva camada de los Pumas. Si hablamos de tenis, también tenemos que hablar de Thiago Tirante, quien en las últimas semanas viene siendo el hombre del momento, el oriundo de La Plata, por ahí no tan conocido para aquellos que no siguen al tenis todos los días, sino que es un jugador que de a poquito se fue metiendo dentro del top 100 y hoy, con la victoria que consiguió, se termina metiendo dentro del top 50 del mundo, número 43 en el ranking en vivo. Venció a Popirin, el ex campeón justamente de Canadá, venía de vencer a un top 10 como era Taylor Fritz, y de esta manera sigue cosechando victorias, se mete dentro de los octavos de final de este torneo importantísimo como lo es el Master 1000 de Canadá, que en este momento para los hombres se está jugando en Toronto y para las mujeres está jugando en Montreal, esta particularidad que tiene el torneo norteamericano. Pero bueno, de esta manera, decíamos, Tirante se mete justamente en cuartos de final, se va a tener que enfrentar a un pequeño proyecto que tiene Estados Unidos. Estamos hablando de Lerner Tin, un jugador que ya ha ganado torneos ATP, tiene realmente un nivel altísimo, pero déjenme decirles que por el presente que está viviendo el jugador de La Plata, tranquilamente se puede quedar justamente con este torneo, que bueno, decíamos, ya está llegando a su etapa final, arrancó la gira de cemento, todo lo que es previo al US Open, después semana que viene va a iniciar Cincinnati, otro Master 1000 muy pero muy importante, entonces es importante justamente que los tenistas estén con buenas sensaciones de cara al último Grand Slam que le queda de esta temporada 2026. Y si seguimos con la información polideportiva, vamos a hablar de dos mundiales que se vienen justamente para el deporte argentino. Por un lado, uno que yo sé que están esperando muchísimo porque hay una gran comunidad que sigue este deporte, y estamos hablando del hockey, que se va a estar disputando desde el 15 al 30 de agosto en Países Bajos y Bélgica, donde va a haber presencia por el área masculina y por el área femenina, lo van a estar haciendo los Leones y las Leonas. El equipo masculino está en el grupo A, donde conforma justamente grupo con Países Bajos, Nueva Zelanda y Japón. Su debut será el 16 de agosto ante el equipo asiático, ante la selección asiática, estamos hablando de Japón. Y por el lado de las mujeres, las Leonas estarán conformando el grupo B ante Estados Unidos, Alemania y Escocia, y su debut será justamente ante Estados Unidos el 15 de agosto, decíamos. Una Copa del Mundo que se va a desarrollar en Países Bajos y Bélgica, en un evento que es muy pero muy importante, en un deporte que siempre tuvo gran proyección y siempre tuvo muy buena presencia justamente en cuanto a nivel Argentina, pero también lo tuvo a nivel Juegos Olímpicos, siempre presente allí las Leonas, también los Leones en los últimos años, y va a ser uno de los deportes que va a estar justamente justamente aquí en la capital santafesina a los Juegos Sudamericanos que se van a desarrollar en septiembre, y por ello también traigo otro deporte que va a estar teniendo su mundial ahora en el mes de agosto, para que si aquellos que quieren integrarse y ver de lleno los Juegos Sudamericanos empiecen a conocer, y es la gimnasia rítmica, que del 12 al 16 se va a estar desarrollando en Frankfurt, en Alemania, justamente el mundial, donde va a haber más de 300 gimnastas y va a haber una delegación argentina que está conformada por 4 cordobesas y una oriunda de San Luis. ¿Cómo se conformó este equipo? Bueno, durante todo el año compite en diferentes equipos que se van armando desde diferentes zonas del país, y quien cosecha más puntos es finalmente después quien representa a nuestro país. Esta fue la delegación que nos va a representar. Aquellos que, bueno, ya están manija con los Juegos Sudamericanos, van a poder justamente empezar a interiorizarse con deportes un poco no tan conocidos, de cara justamente a lo que es los Juegos Sudamericanos, que decíamos se harán en septiembre. Y para ir cerrando, también no queremos dejar de lado al deporte motor, que igualmente los expertos, aquellos que realmente saben de la materia, vienen ahora a partir de las 20, estamos hablando de los chicos de Velocísimo, van a estar entrando en profundidad en este tema y muchos más, pero yo voy a repasar lo que sucedió en Moto3, ya que Valentín Perrone, el Coyote Perrone y Marcos Moretti mañana estarán corriendo en Silverstone. Perrone lo estará haciendo desde la tercera ubicación y Morelli lo estará haciendo desde la 14. De esas posiciones serán de donde estarán alargando justamente en esta carrera. Si les parece, vamos a ir al último corte del programa y ya cerramos con la tira deportiva del día de hoy.
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0: Bien, llegamos a la parte final del programa donde nos vamos a ir despidiendo. Hablamos del tema del día, que tiene que ver justamente con la muerte de Jorge Messi, el padre de Lionel Andrés Messi. Toda la comunidad del fútbol acompañando, bueno, toda la comunidad del deporte acompañando justamente al 10 argentino, que ya se encuentra en zona aérea argentina y estará llegando aproximadamente a las 21 horas justamente a Rosario para estar justamente allí con su padre. Hablamos también de lo que tiene que ver con lo polideportivo, que se está jugando justamente el Master 1000 de Canadá, hay partidos programados para esta noche, partidos muy, pero muy interesantes para que vayan a ver. Hablamos de lo que se viene ahora con el materia de mundiales, el mundial de hockey que va a arrancar justamente ahora en los próximos días de agosto, será desde el 15 al 30 de agosto. También hablamos de lo que le interesa por ahí al hincha santafesino, que tiene que ver con lo que se viene de Unión, con lo que se viene de Colón. Vamos a tener nuevamente transmisiones como todos los fines de semana. El próximo domingo estará jugando justamente Colón y va a ser bajo la transmisión de Fabián Massi y los comentarios de Daniel Jovellano, y después también estarán jugando el día lunes. El día lunes estará jugando nuevamente Unión, que será con los relatos de Marcelo El Tano Piccinino y los comentarios de Eduardo González Riaño, el gallego, que estará allí también en el Estadio 15 de Abril. Aquellas transmisiones va a comenzar a partir de las 19, la del domingo partir de las 13:10 ya arranca toda la previa para el debut de Iván Delfino, que será un debut desde mi punto de vista muy interesante, muy esperado. Nuevamente vuelve a cargo justamente de Colón, y recordemos que en el primer partido San Telmo se quedó con aquel encuentro 3-1. Esperemos que en esta ocasión quede de manos del Sabalero, y lo propio también pueda hacer el Tate el día lunes. Recuerden que pueden dejar su mensajito, su comentario, su saludo al 342-43-6642. Todos los mensajes de la radio. Yo fui Gabriel Arrieta, yo soy en realidad Gabriel Arrieta, me estoy despidiendo, no es que me voy. Pero bueno, los dejo con los chicos de Velocísimo, que no tan solo que hacen las cosas rápidas, sino que las hacen perfecta. Así que van a tener toda la información del deporte automotor. Ya lo veo a Lebrín allí, que bueno, qué personaje, ¿no? Lo tengo cruzado en la cancha y acá también, ¿qué va a hacer? Agradecerle también a el señor Juan Manuel Zapata, que me hizo sentir cómodo desde que llegué hasta que me fui. Así que realmente agradecerle también a aquellos, a todos los que nos acompañaron durante esta hora. Nos volvemos a encontrar en alguna tira deportiva, y bueno, los dejo con los chicos de Velocísimos. Hasta luego.

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1: 20 horas en todo el país. El cielo se encuentra despejado en la noche santafesina, la temperatura actual 10 grados 7 décimas, la humedad 62%. Piden que la municipalidad declare la emergencia hídrica en la ciudad de cara al fenómeno del Niño. Se trata de una iniciativa del concejal Pedro Medei que apunta a dotar al Ejecutivo local de herramientas concretas para actuar antes de que lleguen las precipitaciones y crecidas intensas. Según explicó el edil en diálogo con el ET10, la medida busca no solo reconocer el riesgo, sino prevenir, y agregó.
2: Yo veo al intendente resignado con que la ciudad se va a inundar. Y hay muchísimas acciones que pueden hacerse para evitar o para mitigar esa situación en caso de que efectivamente haya barrios o zonas de la ciudad donde esto sea inevitable, que la emergencia habilita, pero que también tiene que ver con obras y con tareas que deberían ser de mantenimiento para el municipio.
1: Cortes de energía programados para el próximo lunes. La EPE debe realizar trabajos en la ciudad, en tanto el lunes 10 de agosto no habrá luz de 8 a 12 horas en Colastine Sur y de 9 a 11 también pasará lo propio entre Beruti, Figueroa, Los Teros y Misiones. Las interrupciones programadas siempre pueden verificarse en la página.

0: y brindó a LT10 precisiones sobre la jornada judicial.
1: Una mínima modificación que tiene que ver con la data de fallecimiento de la víctima durante las acciones desarrolladas por los imputados, digamos, fue casi inmediato. Nosotros en la oportunidad anterior habíamos planteado que al momento de retirarse los imputados, la víctima Jeremías había quedado todavía con vida. Ahora supimos después con la investigación, en realidad cuando ellos se retiraron, Jeremías ya estaba fallecido, y eso fue lo único que corregimos.
0: 2 detenidos y 12 armas secuestradas en Santa Fe. La Policía de Investigaciones realizó 4 allanamientos en distintos domicilios de la ciudad en el marco de una investigación por abusos de armas de fuego, daños y lesiones leves. Como resultado, se secuestraron 12 armas de fuego, cartuchos de distintos calibres, cargadores y 4 teléfonos celulares, además de la detención de 2 hombres de 22 y 25 años. Además, el Consejo aprobó una ordenanza para agilizar la atención veterinaria de animales rescatados en el IMUSA. La iniciativa crea un registro voluntario de proteccionistas y organizaciones, establece un sistema de atención prioritaria y un canal exclusivo para coordinar la asistencia de perros y gatos. Es para agilizar el acceso a la atención veterinaria que brinda el IMUSA para animales rescatados o en tránsito. Así lo contaba la concejala Carolina Capovilla, autora del proyecto En diálogo con el móvil de LT10.
2: La creación de un registro que va a ser voluntario de agrupaciones, de personas, de organizaciones que se dedican al bienestar animal. Por otro lado, un calendario de atención a partir del cual se va a brindar esa atención especial priorizada y al que se va a poder acceder primero habiéndose registrado y luego a través de un canal de comunicación que va a ser exclusivo, específico para las personas y agrupaciones que se encuentren registradas.
0: Un hombre fue asesinado a balazos en barrio Villa Oculta. El cuerpo de la víctima fue hallado en una zanja este viernes en la zona oeste de la capital provincial. Las primeras pericias determinaron que el sujeto recibió al menos 3 disparos en la cabeza y el rostro. Personal policial intervino en el lugar e inició las actuaciones para identificar a los responsables del ataque. Además, durante agosto, Litoral Gas realiza la búsqueda sistemática de fugas anual en la ciudad de Santa Fe. Es con el objetivo de garantizar la seguridad de las personas, los bienes y el suministro de gas natural. En tal sentido, el personal recorrerá las veredas inspeccionando la red para localizar pérdidas bajo vereda en las instalaciones que son propiedad de la empresa y también dentro del gabinete, sobre el frente de la vivienda, instalaciones de propiedad del cliente. Desde Litoral Gas aclaran que los operativos notificarán a quienes se les interrumpa el suministro, pero en ningún momento deberán ingresar a los domicilios. Ahora más noticias del ámbito nacional e internacional con Gustavo Simón.
3: Se revelaron chats que exponen la trama estatal detrás de las 63 muertes por fentanilo. Múltiples escuchas y documentos judiciales confirmaron que las autoridades de la ANMAT y el INAME conocían las irregularidades de la planta. Pese a los informes técnicos que aconsejaban la inmediata clausura, las medidas de retiro de mercado se postergaron durante meses. Las ex titulares de los organismos reguladores fueron detenidas e indagadas esta semana tras la reconstrucción del caso en código Dolapjian. Por otra parte, falleció el padre de Lionel Messi a los 68 años tras una larga enfermedad. Jorge Messi murió este viernes por la noche en un sanatorio de la ciudad de Rosario, donde permanecía internado. El empresario fue una figura decisiva en la carrera del capitán argentino al gestionar su tratamiento médico y acompañar su llegada al Barcelona. En tanto, el club atlético Newell's Old Boys despidió a Jorge Messi en sus redes sociales. Gracias por enseñarle a amar estos colores. Hasta siempre, leproso. Fueron las palabras de la entidad rosarina. En el exterior, Estados Unidos anunció una ayuda de 1.000 millones de dólares para la seguridad de Colombia. El gobierno de Donald Trump impulsará el paquete de asistencia en coincidencia con la asunción del presidente Abelardo de la Espriella. El Departamento de Estado confirmó que los fondos estarán destinados a apoyar los objetivos bilaterales en materia de defensa y lucha contra el delito. El flamante mandatario colombiano ratificó la alianza estratégica con Washington y confirmó que suscribirá la iniciativa del Escudo de las Américas.
0: Cerramos con el pronóstico para mañana domingo. Se anticipa cielo algo nublado a soleado y condiciones estables. Se espera una temperatura mínima de 4 grados

0: y una máxima de 16. El cielo continúa despejado en la noche santafesina, la temperatura actual 10 grados 7 décimas, la humedad 62%, informó Tomás Espíndola, 20 horas 8 minutos.
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1: Hola, hola, ¿cómo les va? Tengan ustedes muy, pero muy buenas noches. Para hablar de automovilismo, aquí estamos junto a Ramiro González, a Florencia Echevarría, parte del equipo Velocísimo, está en la ciudad de San Nicolás, porque así ya está disputando lo más importante del fin de semana, Ramiro, que es la carrera de los 300 pilotos del Turismo Pista, con mucha actividad en el día de hoy. En un ratito vamos a estar contándoles qué pasó en el día de hoy con el Super 10 en las tres categorías. Carrerones se vieron con polémicas incluidas, en un ratito lo va a estar contando Mariela Palero, pero rápidamente, Ramiro, ¿cómo te va? Buenas noches. Contame cómo le fue a Valentín Perrone en el día de hoy en Moto3.
2: Buenas noches, Dami, buenas noches para toda la gente que está del otro lado. Fue tercero Valentín en su clasificación, un buen resultado, y también un gran resultado para Alessandro De Tullio, el argentino que está en Estados Unidos en la Indy Nations. Otra pole, la octava para él, a más tardar ayer se tendría que subir a un IndyCar, Imagínense, ya estamos atrasados con De Tullio. Tiene que estar sí o sí el año que viene arriba de un IndyCar De Tullio, que está asombrando al mundo, este chico argentino que va muy, pero que muy rápido.
1: El MotoGP, Jorge Martín, fue inalcanzable y se quedó con la carrera sprint.
2: Sí, nuevamente, y 1-2-3 de Aprilia, nada más ni nada menos. En Silverstone, gran resultado de Jorge Martín, que hizo la pole y también se quedó con la carrera sprint en el día de hoy.
1: Bien, vamos a hablar también de lo que está pasando en Toay, porque se está desarrollando una nueva fecha del TC2000, en donde Honda se quedó con el 1 de la mano de Facundo Aldrietti, en tanto que en la Fórmula Nacional, en la carrera sabatina, Renzo Sabatini se quedó con la primera final que se disputó en el día de hoy. Rápidamente me voy hacia San Nicolás, allí está Ana Mina para desarrollar todo lo que ha acontecido en el día de hoy, que fue mucho, por cierto. Ana, ¿cómo estás? Buenas noches y gran trabajo para lo que fue las redes sociales de Velocísimo. También está Florencia Echevarría acá con el canal de YouTube y para lo que es el programa de hoy de Velocísimo.
3: Hola, mi buenas noches a vos, a Rama, a Flor. Así es, vos lo decías, grandes carreras, gran Super 10, grandes polémicas, un circuito que permite sobrepaso el mano a mano. Y que lo que sería la clase 1, reflejo de todo lo que iba a pasar en la clase 2 y la clase 3. La mayoría de las series, de las llaves, se definió en la última vuelta. En la clase 1, el poleman era Maxi Pérez, que esperaba, el ganador que esperaba a lo que iba a suceder, ¿no? Luego, con las tres llaves, quedaban afuera varios nombres importantes: Cortina, puntero de campeonato, los hermanos Bull. En la clase 1, buena tarea de los santafesinos, los cuatro entraban dentro del Super 10, cada uno con su dupla. En la llave 1, ganaba justamente el Colo Rodríguez, quedaba fuera Nacho Espíndola y Agustín Bellana. En la llave 2, la ganaba Martín Colodoro, quedaban afuera Emiliano Puerto y Franco Nazzi. Y a la llave 3 ganaba Lucas Vallada, quedaba afuera Joaquín Hong y Pablo Matich, el santafesino. La semifinal, Luis Rodríguez, Lucas Vallada y Colodoro. Finalmente, cuando se enfrentaban Maxi Pérez y Lucas Vallada, la terminaba ganando Lucas Vallada. En la clase 2 también quedaba afuera Valentín Spinella, otro de los grandes referentes de están peleando el campeonato. Agustín Gajate era el poleman, había ganado y esperaba por las diferentes llaves. La llave 1 se la llevaba Matías Clapier, que después iba a ganar el mano a mano con Agustín. Quedaba fuera Agustín Martín y Matías Cantarini. En la llave 2, Joaquín Melo, el invitado de Jonás Maurelli, ganaba. Evan Weiss Máximo y Juan Cruz Paulides quedaban afuera. Y en la llave 3 la ganaba Alejo Cravero, uno de los nombres más importantes de la clase 2. Quedaban afuera Nico Herrera, el campeón, y Sangoy Alexis. En la semifinal, Clapier, Cravero y Melo eran los que se iban a enfrentar. Finalmente ganaba Matías Clapier, que se enfrentaba con Gajate, y terminaba ganando Matías Clapier. Y en la clase 3 también quedaban afuera Feder Mida, el puntero del campeonato, un nombre súper importante. Y en lo que refiero a las llaves, Thiago Martínez se llevaba la primera, Nico Pesucci y Felipe Martínez quedaban afuera. En la llave 2, quien ganaba era Lucas Vicino, quedaban afuera Marcos Landa y Gonzalo Antolín. Y en la llave 3, quien ganaba era Francisco Martínez, quedando fuera Facundo Chapur y Alan Buchol, que es el titular de Nacho Faín, ¿no?, del Santa Fecino. Y a la semifinal, muy polémica, llegaban Fran Martínez, Lucas Vicino y Thiago Martínez. Finalmente, en pista la ganaba Thiago Martínez, sí. Finalmente se la daban a Lucas Vicino por una milésima. Era la diferencia que recuerda que llegaban al parque cerrado, ¿no? Uh-huh. Y finalmente se enfrentaban Lucas Vicino y Agustín Canapino, que finalmente se la llevaba Agustín Canapino.
1: Bien,
3: para remarcar algunos detalles, ¿no?, de la jornada, después de la buena explicación de llave por llave, ¿no?, lo que fue justamente hoy, definiciones de Super 10 que tiene el turismo pista. Hay que remarcar que el equipo de Canapino tuvo que intervenir dos veces en el cambio del motor. Primero, con Agustín Canapino, cuando salió Agustín a clasificar, porque hoy solamente fue día de clasificación y Super 10 para el turismo pista, para sus tres clases, y cuando se quedaba con la pole, después tenía que clasificar su hermano. Uh-huh. Y ahí, de esas dos clasificaciones, el mejor tiempo significaba el mejor tiempo en clasificación. No alcanzó a dar una vuelta Matías Canapino, que otra vez sufrió la ruptura del motor. Había un desconcierto en el equipo, porque claro, había poco tiempo para trabajar. Ya habían hecho un gran esfuerzo para entregarle a Matías Canapino la posibilidad, entre la primera tanda de clasificación de invitados de la clase 3, después vino la clase 2 también a clasificar los invitados, y la clase 1, y después ya empezaban los titulares. Había poco tiempo, un gran esfuerzo del equipo, se vuelve a romper el motor. Trabajaron mucho para que Agustín Canapino pudiese llegar al Super 10, porque fue Agustín el que manejó hoy el Onix, por una cuestión de que Matías hoy directamente no pudo dar una sola vuelta en el circuito nicoleño. Así que bueno, eso hay que destacar, la gran profesionalidad que tienen hoy los equipos de turismo pista, porque no solamente Agustín Canapino, ¿no? Hubo varios que han tenido que cambiar su impulsor y lo han hecho de manera en tiempo y forma para poder brindarle a los pilotos la posibilidad de estar en pista en el momento de buscar justamente el Super 10. Un Super 10 que cambió mucho.
1: Sí, Mariela, y aparte de eso hay que decir también que Canapino iba a la final con 25 kilos por el tema del cambio de motor también, ¿no? 25 kilos de lastre.
3: Sí, los 25 kilos de lastre y por supuesto también los kilos por haber estado peleando el campeonato, peleando el campeonato, así que también tienen kilos de lastre. Fue un mano a mano impresionante, ¿no? Uno sabe de las habilidades que tiene Lucas Vicino, estuvo a punto de perderla, Agustín, yo creo que en algún momento se la tuvo que jugar, sobre todo en el último sector, porque esto es a una vuelta, en el último sector de esta única vuelta que dieron todas las llaves, por eso es que se vio tanta fricción, tanto, no sé si chapa chapa, un poquito más que chapa chapa, unas maniobras bastante polémicas, y además, te defendés o la peleás, no hay una segunda posibilidad, no podés cometer un error porque te gana el rival, sí. Por eso es que por ahí las maniobras son un poco más friccionadas en una competencia final, en una serie clasificatoria. De eso es que el turismo pista tanto defiende esta posibilidad de volver a tener una clasificatoria. Fíjate vos que en la primera, en la clase 1, la vuelta al clasificador, porque quien había logrado la pole position termina perdiendo con el que había hecho el top 10. Sí. O sea, todo esto puede pasar en las llaves del Super 10.
1: Y vos fijate que lo de Agustín Canapino, Mariela, el haber ganado el Super 10, le da la posibilidad ahora de Matías de ser el nuevo líder del campeonato de la clase 3, la cantidad de puntos que le sumó.
3: Claro, estaba segundo, estaba segundo, Ana tiene ahí como cambiado, te lo va a contar, ¿no? Clase 1, clase 2 y clase 3, tiene como ha cambiado el clasificador, ¿no?, de lo que es el campeonato, Ana.
4: Sí, exactamente, Mari, porque en la clase 3
3: Matías Canapino con este resultado pasa a ser puntero del campeonato. Hermida queda segundo y sí, es como decía Mari, cambia absolutamente todo. En la clase 2, no, en este caso sí estando puntero Alejo Cravero, el cordobés, y en la clase 1, ahora vamos a ver la diferencia de resultados, pero Joaquín Cortina está teniendo un fin de semana muy complicado. Uh-huh. Después de lo que había sucedido ayer, hoy clasificaba 14, así que viene siendo un fin de semana complicado para él. Tendríamos que ver bien después la diferencia de puntos, pero bueno, sigue siendo el puntero del campeonato en el caso de la clase 1. Donde sí se dio vuelta es en la clase 3, que con este resultado Matías pasa a ser puntero.
1: Bueno, Mariela, hacemos una pausa y a la vuelta ya comenzamos a desarrollar y escuchamos voces protagonistas.
3: Dale.
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1: Bien, Mariela, Ana, continuamos entonces con el desarrollo de lo que ha pasado hoy ahí en San Nicolás.
3: Dami, si te parece, me pueden llamar a mi celular porque estamos perdiendo un poco la señal desde acá.
1: Yo te escucho perfecto ahora, ¿eh?
3: No, yo no, así que si podés llamarme a mi celu, mejor.
1: Bueno, ahora en un ratito entonces vamos a tomar contacto nuevamente con vos, Ana. Ramiro, vamos a ver si podemos escuchar la palabra de Valentín Perrone, que charlaba justamente y nos mandaba un audio después de lo que ha sido el gran trabajo del día de hoy.
2: Sí, bueno, para decir que Perrone fue tercero hoy en la clasificación de la Moto3, un gran resultado. Ayer lo decíamos, había sido más rápido en los entrenamientos libres el piloto argentino. Hoy fue en la tercera posición, mañana estarán disputando la carrera en Silverstone, una carrera bastante extensa a 15 vueltas. Es extensa porque la vuelta dura más de 2 minutos. A las 10 y media de la mañana será la competencia para Valentín Perrone, mientras que el otro argentino, Marco Morelli, fue 14º, alejado de la punta, 1 segundo 455 milésimas. Marco Morelli quedó de la punta. Ogden se quedaba con la pole position, el piloto británico. Cruces se quedaba con la segunda posición y Perrone, como decíamos, tercero a 322 milésimas de la punta. Un Perrone que mañana, a pesar de todo esto, va a estar largando en primera fila allí en Silverstone. Lo escuchamos al piloto argentino.
6: Bueno, muy contento con el día de hoy. Cual y terminada fue sufrida, pero bueno, pudimos hacer un buen tiempo en la última vuelta, últimos minutos. Nada, fue complicada, pero bueno, es normal. Un circuito tan largo, nadie quiere tirar delante, pero fue muy importante. Entonces, bueno, fui capaz de poder hacer una última vuelta muy buena. Sí que creo que lo podría haber mejorado, pero bueno, muy contento, la verdad, salir en primera fila mañana pues da un extra de ventaja, y al final también me saca un poco de problemas de primera vuelta, como las carreras anteriores. Pues bueno, contento y con ganas de mañana. Será una carrera muy sufrida y luchada, muchos adelantamientos, creo que será un grupo grande, así que nada, tocará dar mi 110%, disfrutar de la carrera y sobre todo disfrutar que cuando se está rápido y peleando adelante siempre se disfruta, así que intentaré disfrutar al máximo, pasármelo bien y por supuesto luchar por la victoria. Un abrazo a todos.
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1: Bien, Ana, comenzamos entonces con lo que pasaba en la clase 1 en el Super 10.
3: Dale, Dami, nos metemos en la primer sabe, donde Lucio Rodríguez era el vencedor, segundo quedaba Agustín Orellana y tercero Nacho Espíndola. Lo escuchamos a Nacho Espíndola.
10: por eso te decía.
3: Recaliente.
11: Sí, recaliente. La verdad que la otra, segunda vez que nos arruina, es el mismo piloto. Así que la verdad, muy, muy caliente. Sí.
3: Cuéntame cómo fue, porque estaban peleando ahí la posición.
11: Sí, se me tira bien, no pensé si me iba a tirar, se me tiró, lo respeté bien. Y cuando empezamos a volar, me empieza a pegar hasta llegarme al pasto. Lo mismo que hizo en Rosario, nada más que no entiendo por qué Rosario corrió acá, no. Así que bueno, seis cosas al comisario.
3: ¿Vas a ir a hablar?
11: Sí, seguro.
3: ¿Vas a mostrar las cámaras?
11: Sí.
1: Bien, hasta ahí la palabra de Nacho Espíndola, Ana.
3: No, Dami, lamentablemente estaba escuchando al santafesino, a Pablo Matich, que estaba muy enojado por un toque con Lucas Basale. Esto era en la SABE 3. No lo pudimos escuchar a Nacho Espíndola. Pero bueno, pasamos a la segunda llave, de donde ganaba Colodoro, y lo vamos a escuchar a la polémica entre Emiliano Puerto y Franco Nassi.
10: Bueno, Polero, dame tu voz.

0: mal, mal. Ninguno de los dos me deja doblar. El que viene por adentro me saca para afuera y el que viene atrás me choca. O sea, no, ninguno de los dos me deja doblar. Me parece que éramos los ganadores de la manga.
1: ¿Vas a ir a hablar con comisario?
0: Sí, ya está ahora la decisión. Quiero que la vean a la mañana porque claramente cuando frena, a lo mejor sin intención, pero me deja sin pista, me saca para afuera, me pega y no me deja doblar.
1: ¿Viste a pedirte disculpas uno de los chicos?
0: No, sí, bien, fuerte. Porque el de atrás se pasa y nos pega fuerte, digamos, me saca completamente la pista, pero el de adentro también me corre para afuera.
1: Gracias.
2: Ahí está, Ana, la palabra de Franco Nassi.
3: Vamos a escucharlo a Emiliano Puerto, que era la polémica con, por eso Franco Nassi estaba tan enojado.
4: Y tú acabas de bajar del auto, contame cómo fue este Super 10 áspero, ¿no? Tanto el primero como el segundo.
5: Y es el espectáculo de turismo pista de los Super 10.
4: Pero bueno, ¿todo vale o...?
5: No sé, me parece que me equivoqué. No sé si perdí referencia, yo paran antes, me equivoqué de línea, no sé. Me pasé, le pegué, lo hice pasar, así que no, error mío.
4: ¿Vas a ir a hablar con él?
5: Sí, pedí disculpas al equipo.
4: Sí, porque la verdad que, bueno, nada, era
5: un... Una lástima. Pero bueno, es así.
4: ¿Qué hay para mañana?
5: Un buen elemento.
4: Gracias.
5: A ustedes.
2: Ahí estaba la palabra de Emiliano Puerto, Ana.
3: Bien, en la llave 3 la ganaba Lucas Bayala, como bien decíamos antes, y en la semifinal quien pasaba era este mismo Lucas Bayala, que se iba a enfrentar con Maxi Pérez. Lo escuchamos al santafesino, a Lucio Rodríguez, que quedaba segundo.
6: Se terminó el Super 10, contame.
7: Nada, una lástima porque teníamos un muy buen auto y en la primera manga la verdad que el toque que recibimos de Nacho nos perjudicó muchísimo, nos rompió algo en la rueda izquierda trasera, me parece que se abrió un poco, no sé bien qué pasó y bueno, tuve que salir a la segunda manga a hacer lo que podía, la verdad que me la jugué en la primera curva, me salió y bueno, después venía, traté de sobrevivir pero la verdad que no tenía un auto como para pelearla, así que nada, una lástima. Me queda un poco esa bronca porque creo que era una maniobra innecesaria que cualquiera mente tranquilamente se podría haber esquivado, pero bueno, ya está.
6: ¿Vas a hablar?
7: Seguramente, no, porque tengo buena relación con Nacho y sé que no lo hizo adrede, pero bueno, nos terminó perjudicando, pero bueno, no pasa nada, mañana vamos a estar logrando de la posición 3, me parece, así que nada, bien para
6: nosotros. Eso te iba a decir, es una buena posición, hay un buen auto más allá del toque.
7: Sí, es un buen auto, porque tenemos un buen auto, así que bueno, vamos a tratar de salvar los puntos mañana.
2: Ahí estaba la palabra de Lucio Rodríguez, Ana.
3: Bien, y pasamos a la final, donde Lucas Bayala se llevaba esta final de Super 10 y esto nos decía al término de la carrera.
4: Bien, mostrame esa juguera. Mirá, ¿cuánto jugo vas a hacer?
8: Está fresco hoy para el jugo.
4: Bueno.
8: Nada, muy contento, obviamente.
4: Está para torta frita, sí.
8: Sí, la verdad que bueno. Pero mirá, todo el público.
4: Chocolate.
8: Hermoso, no, para eso sí. Pero bueno.
4: Qué áspero que estuvo todo.
8: Hermoso, la verdad que hermoso. Como le decía a algunos colegas, felicitar, agradecer a la categoría por este evento que ha hecho, que la verdad que es increíble. Un Super 10 que es lindo para correrlo, la verdad que... solamente 10 tenemos la posibilidad de poder correrlo, pero bueno.
4: Ya entrar entre los 10 es muy bueno.
8: Es muy bueno y nosotros, mirá cómo terminamos, entramos en el puesto 10 y terminamos ganándolo, mañana largando del mejor lugar. Pero bueno, más allá de eso, fueron 3 llaves difíciles que nos tocó correr, con grandes pilotos, grandes rivales.
4: ¿Cuál fue la primera?
8: La primera difícil, tuvimos una maniobra con Pablo Matic, que bueno, pudimos superar bien, me dejó el hueco. Que pensé que no lo iba a hacer, corriendo solamente una vuelta, me dejó el hueco en la curva 2, me tiré...
4: Error ahí, ¿no?
8: Sí, porque se corre solamente una vuelta, entonces esto es el que va adelante y va a correr a defenderse, no, acá no sirve hacer una diferencia o escaparse, y bueno, me deja el lugar, me tiro por dentro muy bien, y bueno, pudimos saltar a la punta, después defendernos, y la llave 2 también, difícil, con 2 pilotos que son agresivos y que van rápido, como Martín Coliodoro, que lo conozco, y bueno, con Lucio también, que la verdad que anduvieron rápido durante todo el fin de semana, nosotros por ahí no estuvimos del todo rápido. Pero bueno, aprovechamos todas esas cositas y pudimos largar adelante.
4: La última fue tremenda.
8: La última fue difícil, la verdad que Maxi iba muy rápido. Pero bueno, lo respetamos bien en la curva 1, en la 2, lo intenté por afuera, me dejó el lugar. Nos respetamos muy bien en todas las curvas, cuando yo me tiro por dentro de la curva 3 también. Y bueno, cuando llegamos al frenaje de la curva 4, creo, lo que entiendo es que él no me ve, no lo hace queriendo. Me parece que él se abre un poquitito por demás y se lleva por delante mi auto.
4: Salió bastante.
8: Sí, pero bueno, es difícil por ahí cuando vos venís adelante tener la referencia de dónde viene el otro auto.
4: Claro.
8: Creo que él pensó que por ahí yo venía un poquitito más atrás. Así que bueno, nada, todo de carrera obviamente. Y bueno, llegamos al Super 10, que es importante. Los rivales de campeonato no entraron.
4: De 10 a primero es un montón.
8: De 10 a primero es un montón. Obviamente mañana la carrera hay que correrla. Pero bueno, tenemos un gran auto y vamos a poner todo.
4: ¿El auto está firme?
8: Sí, el auto está funcionando bien. Tenemos un auto muy bueno. La verdad que laburamos muy muchísimo, cambiamos tres motores en todo el fin de semana, mérito de mi equipo, que la verdad que son unos genios. Así que bueno, hemos laburado un montón y todo este laburo.
9: ¿Vos solo tenías 25 kilos de más?
8: Sí, no, solamente 10, porque por cambiar el motor solamente cargás por un, o sea, los kilos de un cambio solamente de motor. Pero bueno, tenemos los 8 kilos también del segundo puesto de la carrera anterior. Está pesado el auto, la verdad que está pesado. Así todo no lo sintió, así que más que feliz.
9: Mañana le das piedra libre a tu compañero después.
8: Sí, obviamente que sí.
9: Claro, lo que puede.
8: Necesitamos el triunfo, necesitamos claro. La victoria nosotros. Así que bueno, vamos por todo. Como siempre, siempre que salimos a correr lo salimos a hacer, así que vamos a poner todo.
9: Disfrútalo muchísimo.
8: Muchísimas gracias. Agradecerle a todo mi equipo. La verdad que corrí el Super 10 porque tengo los mejores, cambiaron el motor en 40 minutos. Así que este trofeo es para ellos. Y bueno, a toda la gente de Tandil, a mi familia, a todos los que hacen el esfuerzo para que estemos acá, muchas gracias.
2: La palabra gracias. Del líder del Super 10 en la clase 1, Ana.
3: Bien, y vamos a escuchar al santafesino, a Maxi Pérez, que perdía el mano a mano con Lucas Gayala.
6: Bien, Maxi, se termina el Super 10. Contame un poco, fue enredado.
10: Bueno, buenas tardes, sí. Es a una vuelta, sabíamos que iba a haber roces, sin duda. Por ahí una maniobra un poco más polémica de lo esperado, pero bueno, se dio así.
6: Contame cómo fue para vos desde adentro.
10: Le hago una tijera en la B corta, muevo el auto dos veces para que no se enganche porque quiere venir para adentro y yo estaba puesto. Cuando llegamos al frenaje que queda hacia la izquierda, llego con el auto adelante y por la cuerda y el frenaje a la izquierda, yo salgo a la derecha. De arriba yo freno con el volante derecho, freno con toda mi trayectoria. Me gustaría verla de abajo y bueno, ahora cuando termine los Super 10, los comisarios me llamaron al semi, así que vamos a ver qué dicen ellos, que son la autoridad.
6: ¿Y con él hablaste?
10: No, con él no hablé, nunca tuve trato tampoco y hoy no creo que sea un buen día para empezar a tener un trato.
6: Bien, y ahora ya pensando en mañana, en una final un poco más larga.
10: Sabemos que el auto está, sabemos que el ritmo está, es rapidísimo. De hecho lo demostró en la clasificación, en la vuelta que dimos, veníamos más rápido, es la realidad. Pero bueno, vamos a largar en primera fila en cualquiera de los dos casos, tanto sea la sanción para él como para mí. Estamos tranquilos, confiados, sabemos que podemos correr bien
6: para mañana.
2: Dale, ahí estaba la palabra de Maxi Pérez, Ana.
3: Exactamente, Dami, y el clasificador final quedaba según los tiempos de las tres llaves. En la primera fila mañana Gayala Pérez, la segunda Colodoro Matich, la tercera Puerto Orellana, la cuarta Hong Monge y la quinta Espíndola Rodríguez.
2: Bien, hacemos una pausa y a la vuelta nos metemos en la clase 2.
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2: Bien, Ana, y una clase 2 que tuvo su carrera Super 10, en donde, lo decías en los títulos, Matías Clapier en una gran maniobra se queda con el Super 10, el número 1.
3: Exactamente, Dami, pero vamos a hablar de la primera llave que la ganaba Matías Clapier justamente, pero vamos a escuchar a Agustín Martín que quedaba segundo.
6: Se termina el Super 10, contame un poco qué balance se hace.
12: Bueno, buenas tardes, la verdad que bien, llegamos segundo, se me pone costado en la 1, la verdad que ahí pequé mucho. Se me fueron un poquito los de adelante, los alcancé rápidamente, es el gran auto que tengo. Y nada, después alcanzo a pasarlo a Cantarini, pero no mucho más que eso.
6: Eso te iba a decir, ¿hay un buen ritmo, pero pensando en mañana?
12: Sí, hay buen ritmo, hay que laburar para mañana, hay que analizar todo, ver bien y pensar en el ritmo que tengamos y en terminar la carrera.
6: ¿Te dejo conforme?
12: Sí, nada, así uno siempre quiere ganar estos duelos. Pero nada, por lo menos di lo mejor y por lo menos me recuperé la posición que perdí, así que eso es importante.
6: Gracias a vos.
12: Dale, gracias a usted.
2: Bien, ahí estaba la palabra de quien fue el segundo hoy, Agustín Martín.
3: Exactamente, Dami, en la llave 1. En la llave 2, Joaquín Melo, el invitado de Jonás Maurelli, la ganaba, güey segundo, y pero Juan Paulides muy bien dialogar con él al final de la llave y
13: bien, ¿cómo estás? Bien, recién te bajás del auto, esperaste un ratito a ver qué pasaba, ¿no? La posibilidad de ver cómo habían largado en cuanto a la velocidad.
14: Sí, fue raro, porque yo venía al límite, venía en 80 y me pasaron los dos antes de pararse más, así que nada, raro.
8: Pero bueno.
4: Te llamó la atención, ¿no? Obviamente.
8: Sí, sí, porque largué bien y ellos me pasan. Venía a 80, no venía a 75 y a 74. Venía a 80 y me pasan, así que no sé, no entiendo.
4: Una pena porque, bueno, obviamente si pasó, no lo vieron.
8: Y se ve que no, pero bueno, no importa. Vamos a remar mañana.
4: ¿Cómo está el auto?
8: Bien, bien, nada, excelente.
4: Más allá de eso, después, ¿qué te priva, no? De estar a la par ya en la largada.
8: Sí, sí, la verdad que no es una lástima. La lástima porque hubiera salido una linda carrera, pero bueno, nada, ya está.
4: ¿Habías visto los Super 10 de la clase 1?
8: Sí, sí, fuimos estudiando un poquito el semáforo, donde más o menos apagaba, pero bueno, aparentemente le ramo.
4: Bueno, ¿cómo está el auto? ¿Cómo está tu equipo?
8: Bien, todo tranquilo.
4: ¿Y el invitado? ¿Qué
8: invitado
4: dice?
8: Un lujo, anda bárbaro, así sí. Que nada, esperemos mañana.
4: Bueno, ¿mañana le das día libre después que terminas vos?
8: Sí, sí, tiene que salir a buscar los puntos que perdimos.
4: Bueno, muchas gracias.
2: La palabra de Juan Cruz Paulí, de Saná.
3: Exactamente, en la llave 3 Alejo Cravero la ganaba. Y vamos a escuchar a Nico Herrera, el campeón del año pasado, que quedaba segundo en esta tercera llave.
4: Nico,
14: ¿todo bien?
4: Bien, ¿y vos? ¿Cómo fue esa?
14: Yo lo tengo en campo.
4: Ese Super 10.
14: La verdad que nada, pudimos avanzar, la verdad que pudimos avanzar tres puestos, creo, entiendo, o algo así, o no sé si hay que ver los tiempos. Por ahí
4: hay que ver los tiempos todavía, falta.
14: ¿Cómo es?
4: Adelantando,
14: pero bueno, creo que es bueno para nosotros, así que intentaremos mañana, de la posición que nos toque largar, avanzar. Tenemos un auto, un error mío en clasifica, por ahí estábamos cuarto, quinto y bueno, era bueno. Pero nada, a tratar de avanzar mañana, que va a ser dos jornadas, digamos, dos finales durísimas.
4: ¿Habías visto el Super 10 de la clase 1?
14: Lo vi, pero no completo. Y quería ver lo mío también y no podía verlo.
4: Claro.
14: Así que nada.
4: Digo, porque hubo mucha fricción.
14: Sí, sí.
4: La de ustedes fue más tranquila.
14: Fue más tranquila, sí.
4: ¿Salió de esta manera, digo?
14: No, qué sé yo. Mañana todavía queda mucho por delante. Si bien tenés mucho para ganar, como también yo tenía más para ganar que para perder.
4: Claro.
14: Pero nada, creo que fue bueno lo nuestro.
4: Claro, la realidad es que es una sola vuelta. Por ahí las cosas son un poco más ásperas, ¿no? Mañana es una carrera que hay que pensar también, que hay que dejarle el auto, por lo menos para que disfrute.
14: Sí, sí. Mañana va a ser importante. Nosotros por otro lado avanzar y para que Rodri largue lo más adelante posible.
4: Te robo una más del Super 10. Incide este viento, qué fuerte.
14: Y mucho, porque es de una sola vuelta y tenés dos rectas que te está dando lateralmente el viento e influye.
4: Claro. Bueno, y mañana ojalá no.
14: No, bueno, en carrera otra cosa. En carrera no hay problema porque vos vas con el de adelante, venís para atrás, o sea, no pasa nada.
4: Bueno, tenés buen auto.
14: Sí, sí, estamos bien. A pesar de los 20 kilos.
4: Sí, claro, porque vos ya tenés kilos, hay varios. Kilos,
14: pero estamos en la pelea, así que nada. A ver ahora un poquito de lo que fue esta vuelta del auto, que lo noté muy bien y creo que me deja un panorama alentador para mañana.
4: Gracias.
14: Dale, saludos.
2: Nico Herrera.
3: Bien, hasta ahí la palabra. Vamos a pasar a la semifinal, donde Alejo Cravero, el puntero del campeonato, no podía llegar a la final para correr la Conga Jate, que esto nos decía.
15: Bien, buena tarea, felicitaciones.
16: Dale, muchas gracias. Sí, un lindo día, no arrancó de la mejor manera en la clasificación, venimos para poli y bueno, el de adelante hace un semitrompo y cuando yo lo choco rompo el distribuidor, no pude tener vuelta. Pero bueno, Chano hizo una linda vuelta, entramos al Super 10, agradecido a él por la confianza, por estar. Después del Super 10 pudimos ganar la primera, muy bien. Y la segunda, muy peleada, no tuve chance de intentar la maniobra, pero bien, bien contento porque estamos muy firmes con los kilos.
15: Eso te iba a decir, ayer hablábamos y vos me decías, los kilos van a doler.
16: Sí, sabíamos que van a doler, son muchos kilos, son 42 kilos que tenemos de más contra los que no tienen kilos, es un montón, pero estamos muy firmes con esos kilos, que eso me deja súper contento. Hay que seguir trabajando, así que bueno, ahora a pensar en mañana.
15: Eso te iba a decir, a pensar en mañana, que hay dos finales.
16: Sí, sí, contamos con un auto, tenemos que trabajar un poco en el tema del ritmo, pero estamos muy bien.
15: ¿Solo el ritmo queda para mañana?
16: Sí, obviamente, hay que estar haciendo una carrera pensando, sumar puntos, no desesperarnos, pero estamos muy bien, agradecido a todo el equipo, todo el cuadro de competición, las publicidades, mi familia, mi novia, todos. La verdad que un trabajo excelente, ahora a seguir trabajando.
15: Gracias.
16: Dale, gracias.
2: La palabra del cordobés Alejo Cravero.
3: Bien, y vamos a escuchar a quien terminaba ganando el Super 10, a Matías Clapier, que ganaba sobre Agustín Gajate.
15: Bien, buen Super 10 para vos, te lo ganaste, felicitaciones.
17: Bueno, muchas gracias, un hermoso Super 10, luchado desde el principio, encima me tocó largar la primera manga por afuera, pude hacer la más rápida y largar después por la cuerda la segunda, eso fue importante, la pude aguantar, quedé tercero, había llegado tercero a la 2, me tiré por afuera, los aguanté, así que nada, a repasar todo el auto para mañana, me fue muy bien en la última manga, para mí el chapa chapa ese que hubo es propio de correr un Super 10, no fue nada de exceso, y creo que como él se tiró en una curva anterior, yo me tiré en la última curva, así que nada, ahora quiero disfrutar con mi gente de este resultado.
6: En la final y en la última
17: puede ser que te vas por el pasto, ¿no? Puede ser, la verdad que me cierro para no que no haya roce, eso lo van a decir los comisarios. Para mí no fui al pasto adrede, fui al pasto porque se cierra, sabe que me tiré y me va a dejar sin espacio, obviamente, entonces para no chocarme con él, me fui al pasto. Pisé el pasto con la rueda trasera, sí, nada más.
6: Y pensando en mañana, que hay una final un poco más larga.
17: Y pensando en mañana, tenemos un gran auto, largaremos adelante en la primera posición y nada, querría que me salgan a correr porque tengo muy buen elemento.
6: Gracias
17: a ustedes, déjame agradecer a todo el equipo.
2: La palabra del ganador de la clase 2 del Super 10, Ana. ¿Cómo sigue la actividad para la clase 2, la clase intermedia para mañana?
3: Bien, primero te repaso el clasificador final, que es cómo van a largar mañana en la final. La primera fila es para Matías Clapier con Agustín Gajate, la segunda Alejo Cravero, Jonás Maurelli, la tercera, Máximo Van Weis, Agustín Martín. La cuarta, Nico Herrera con Matías Cantarini. Y la quinta, Juan Cruz Paulides con Carlos Bula. Mañana arrancamos con la final de titulares de la clase 1 a las 10:10 de la mañana. Y la final de los titulares de la clase 2 a las 11:05 de la mañana, 10:53.
2: Bien, hacemos una pausa y ya nos metemos en la clase 3.
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2: Bien, Ana, nos metemos en la clase 3.
3: Bien, y vamos a escuchar a Felipe Martini, que quedaba fuera de la primera llave.
4: Bien. Contame si mano a mano cómo fue.
20: Lindo.
4: Supone lindo el Super 10, la verdad que
20: supone
4: lo hicieron.
20: Lindo, obviamente, que una vuelta todo nada, todos queremos ganar. Nico después me hizo seña, no sé si me había molesto por algo. Por ahí sí él.
4: Pesucci.
20: Sí, él se abre porque se quiere tirar por fuera con Teo. Y yo.
4: No jodés.
20: Nada.
4: Lo que pasa es que no se puede regalar nada.
20: Está hecho para eso. Así que bueno, no sé. Me habían dicho que me dejaban tercero, pero no sé si sigue o si no. Pero bueno, no había mucho por perder. Había mucho por ganar y poco por perder.
4: Bueno, ¿y cómo resultó siendo? En definitiva, ahora estás pensando que puede ser segundo o tercero. Pensando para poder ganarle, ¿no?
20: Tiago. No, lo que pasa es que llegamos al curvón que sale la última curva todos los tres juntos. Y nos peleamos nosotros y se nos escapó. Les entramos y se nos escapa. Tiago, entonces nada, ahí se pone difícil, a veces te pone a pelear con el segundo y tercero, se pone a pelear, el primero se escapa, eso ya me tocó vivirlo un año, que pasó eso, me peleé con él entre el segundo y el tercero y el primero se me escapó.
4: Sí, ¿el viento cuánto molesta, digo, en algún momento?
20: Sí, se nota, en la recta se nota mucho, por ejemplo, yo moví, porque venía contra el reparo, los paso y ellos me vuelven a pasar, claro. Porque mucho viento, pero hay mucho viento.
4: ¿Qué auto hay para mañana?
20: Bien, la verdad que el auto funciona bien, hay que seguir trabajando en el ritmo, pero igual demostramos que estamos bien.
4: ¿Mañana todo el laburo es tuyo o qué le pedís a tu compañero?
20: Sí.
4: ¿Terapia libre?
20: Que tenga que hacer su carrera, necesitamos sumar puntos, así que que corra con el sábado.
3: Gracias.
2: La palabra de Felipe Martini.
3: Bien, y vamos a escuchar la vuelta de la llave 2 entre Gonzalo Antolín y Marcos Landa. Esta llave se la llevaba Lucas Vicino.
4: Bueno, qué lindo mano a mano, de los mejores que has vivido, me parece.
21: Sí, tal cual, la verdad que contento, ¿no? Agradecerle primero a Franco Fogret por la confianza en esta carrera, a todo el equipo Antolín, la verdad que un gran auto, así que contento por eso, por cómo se fue dando todo el fin de semana. Mañana queda lo más importante la final, pero lo hecho hasta ahora es muy bueno.
4: ¿Cómo te enteraste que tenías que largar con él? Porque primero estaba Thiago esperando.
21: Sí, entiendo que por ahí los comisarios vieron que no fue válida la última maniobra, frenando que me pega y hace que me pasen. Una lástima por Thiago. Y después nada, con Agustín al límite, ¿no? Fue al límite. Contento.
4: ¿Cómo lo llevaste al límite?
21: Sí, contento de haber podido correr esta manga mano a mano con él. Obviamente me hubiera gustado ganarle, pero lo hecho fue muy bueno por nosotros y bueno, intentaremos mañana en la final buscarlo.
4: Obviamente que había que buscarlo por todos lados, lo hiciste, lo pasaste, se recuperó.
21: Sí, sí, bueno, obvio. Sabemos que los Super 10 son así de reñidos, mucho roce y siempre hay que intentar respetarse. Yo respeto lo Agustín hace lento, el ganchito da para que yo no le haga la tijera, obviamente producto de eso sale lento, le pego. Y después frenando acá en el último frenaje también noto un choque lateral de él que hace que se me ponga el auto de costado. Pero bueno, no mucho más por hacer, así que contento por todo como se ha dado hoy.
0: Bien, te vino y te saludó, te felicitó, obviamente. Son esos manos a manos que hay que regalarlo, sí o sí, faltó nada, y me parece que te vas a llevar mañana una grata sorpresa en la final.
21: Sí, obviamente, un mano a mano me hubiera gustado ganar, pero creo que todos los pilotos que me tocó correr en Super 10 son todos grandes pilotos, así que contento por eso. Ahora queda mañana la final de Franco y bueno, después la final nuestra, así que...
0: ¿Vale todo la final de ustedes? O sea, el titular corrió,
21: no sé si vale todo, ¿no? Pero bueno, vamos a ir con la gana de intentar buscar la victoria mañana.
0: ¿Cómo está la categoría para vos? ¿Cómo la viste?
21: No, bien, me gusta. Es la segunda vez que corro acá, agradecerle otra vez, como dije, a Franco por haber confiado en mí. El año pasado corrí con él, ahora otra vez este año también. Y nada, la poca experiencia que tengo en la categoría, muy lindo la categoría, el recibimiento de la gente, los autos, así que contento.
0: ¿Y haces la mañana la radio?
21: Sí, o el ingeniero del equipo, eso enseguida lo terminamos de ver.
0: Bueno, disfrutar.
21: Dale, un saludo grande a todos.
2: Ahí estaba Ana, la palabra de Lucas Vicino.
3: Exactamente, Dami, que era el ganador de todos. Las aves de Francisco Martínez. Y ahora vamos a escuchar la palabra de los hermanos Canapino, que finalmente se llevaban este Super 10.
1: Difícil sábado, chicos, pero lo sacaste adelante, bien.
22: Lo sacamos principalmente gracias a los chicos del equipo, a todos los mecánicos que se han quemado las manos para hacer un doble cambio motor, así que muchas gracias a todos ellos.
1: Cuando viste el motor roto, el primero te tocó a vos, habías dejado el chorrero de aceite. ¿Qué pensaste cuando viste a tu hermano tirado?
22: No, me quería morir, pero bueno, es automovilismo, sí. Las carreras son así.
1: Bueno, había que esperar, porque la pole estaba, y había que esperar el Super 10, había que esperar el final del Super 10, y tampoco fue fácil, che. La verdad es que te corrió por todos lados, y vos también lo corriste.
22: Sí, me pasó Lucas, después lo robó a aguantar, recuperarme y llegar ahí mano a mano con él en el final.
1: En esa largada tuviste que esperar.
22: Sí, bueno, lo sabía, ¿no? Con los kilos de recargo y motor de repuesto, era esperar que nos fueste por derecho como pasó.
1: Me decía Lucas, me hizo lenta, esa curvita cerrada y ahí un pequeño toquecito. ¿Cómo viviste ese momento?
22: Sí, bueno, cosas de carrera, yo defendiendo, era atacando, todos mañanas de carrera.
1: O sea, es una vuelta, o te defendés o tenés que atacar, y te tocó atacar también.
22: Sí, me tocó defenderme, después atacar cuando él me empieza a pasar, como te digo, cosas de carreras a una vuelta, sí. Pero todo bajo reglamento de ambas partes, así que eso es lo importante.
1: Los últimos metros estuvieron buenísimos, Canapino. Bueno, a nosotros nos encantó, ¿cómo lo viviste vos?
22: Ya saben cómo soy yo en ese sentido, soy muy tradicionalista, me gusta
1: lo normal. Todo.
22: Pero bueno, si a ustedes le divierte, a ustedes les gusta, bienvenido sea.
1: Pero no la disfrutaste, digo, un piloto que estuvo mano a mano con vos.
22: Yo disfruto estar todo el tiempo arriba de carrera, sea el momento que sea, siempre lo disfruto.
1: Bueno, contame mañana, ¿cómo te tienes que dejar el auto, Matías?
22: Tenemos que sumar. Nuestra cabeza está puesta en el campeonato, tiene una buena oportunidad y el objetivo es sumar. Que él sume, que yo sume, somos conscientes de esa desventaja que tenemos por el cambio de motor. Entonces,
1: claro, hay 25 más.
22: Son 25, se carga una sola vez, 25, ya dos veces no.
1: No, claro.
22: Pero es un montón, 25 sí, su motor, claro. Y aparte ya no tenés el motor picante.
1: No.
22: Entonces es doble problema.
1: Dos motores, tres en el fin de semana.
22: Claro, pero bueno, cosas que pueden pasar, automovilismo, lo importante es mantener la calma y mañana pensar en sumar.
1: Yo le voy a preguntar al papá. Felicitaciones.
23: Bueno, gracias, Maru.
1: Qué felicidad completa.
23: Se une la felicidad más grande de mi vida ese fin de semana. Y bueno, la estamos recibiendo con mejor manera, con la primera carrera.
1: Bueno, ¿cuánto sufriste?
23: Mucho, la verdad que mucho en el día. Hace la pull-out instantáneamente cuando se me dice que rompió el motor, no lo podía creer. Ya cuando salí con los 25 kilos y se me rompió rápidamente el motor también. Sentí que...
1: ¡Mamá, qué maldición!
23: Que me moría. Y bueno, nada, chicos, hicimos un trabajo espectacular para llegar a...
5: al Super 10. Y bueno,
7: en un momento hasta dijeron capaz que no llegamos, ¿sí?
5: Sí, era muy probable porque estábamos a contrarreloj. Había menos de 2 horas de trabajo, había que sacar y poner un motor. Se hizo a las apuradas y en eso siempre puede quedar algo mal. Y la verdad que les quedó todo perfecto, así que felicitarlos a ellos.
7: ¿Por qué la decisión de que maneje el Super 10?
5: Porque estuvo rápido a la mañana, porque hizo la pole. Yo me subí, no rápidamente se me rompió el motor, no había girado nada, entonces sentí que lo vi con más confianza.
7: Vos sabés que ayer lo vi laburar, en realidad lo vi a la cola laburar, yo ayer no vine. En un momento tocaba la temperatura del neumático. Es como que se involucra como si él fuera el titular.
5: Totalmente que sí. La verdad es esta es la tercera vez que corremos juntos y siempre me ha ayudado mucho, nos ha ayudado a evolucionar el auto y así fue ese fin de semana.
7: Bien, contame qué le dejás mañana. Porque bueno, los primero, o sea, me parece que sí, va a ser buena.
5: Va a estar muy buena va a ser la carrera. Hay que sumar, la verdad que los autos están alrededor tan rápidos también, entonces haremos analizar cómo queda la grilla después del Super 10 y como te digo, en mi caso sumar, pensar en el campeonato, ver dónde están los rivales también.
7: Ambos van a hacer sus de pista mañana.
5: Sí, totalmente, siempre que corremos juntos lo hacemos y va a ser así.
7: Bueno, disfrútalo mucho. Bueno, gracias. ¿Qué dice?
9: Contento con el sábado, sobre todo.
7: Justina.
5: Y ahora veremos si...
7: Hay que publicarte.
5: Algo le vamos a poner. Todavía no lo tiene, pero en algún momento lo va a tener.
7: Gracias
5: a ustedes.
2: Ahí estaba la palabra de los hermanos Canapino, Ana.
10: Bien, mañana a partir de las 14:20, Canapino y Fauret desde la primer fila para la final de titulares, Dami.
2: Bueno, Ana, ¿cómo sigue la clase 3 para mañana?
10: Lo que decía Dami, mañana la clase 3 va a tener su primer final, la de titulares, sí, de Canapino y Fauret largando desde la primera fila, Viana y Martínez en la segunda, Pesucci y Colazo en la tercera, Marasloglu en la cuarta junto a Felipe Martini, Calderón y Buchholz en la última de la, en la quinta fila, en el último de los 10 de lo que fue el Super 10, y la final de el Tourcar 2000 será a partir de las 13:47. Hoy el Tourcar 2000 ganó Bernardo Schaber, que también ha ganado la pole position, el piloto de Honda Civic, y mañana van por la final aquí también en San Nicolás.
2: Bien, nosotros las despedimos, será hasta mañana, nos quedamos escuchando justamente al ganador del Tourcar del día de hoy, Bernardo Schaber.
10: Un abrazo. Primer carrera, felicitaciones.
24: Muchas gracias. Primero agradecer al todo de la competición, a todos los mecánicos, ingenieros, que han hecho un gran trabajo como todo el año. Y bueno, pole y victoria es excelente, con un gran ritmo del auto, así que estoy feliz.
10: Arranca la etapa de playoff, kilos, el auto ya ha funcionado bien con kilos. ¿Cómo se empieza a correr ahora? No, hoy hablábamos, me decías que ahora en todas las carreras hay que salir a ganarlas, un poco lo que hiciste hoy.
24: Son 4, esta carrera estamos de 2.000 kilos, a partir de la próxima volvemos a las mismas penalizaciones de antes, así que seguramente va a ser durísimo. Hay que salir a ganar, a ir por todo.
10: Y contame un poco cómo fue esta carrera en este circuito particular.
24: Esta carrera fue compleja la largada con Josito, sí. Sé que es un piloto que es muy bueno haciendo maniobras de sobrepaso, entonces tenía que cuidarme mucho, y él comete un pequeño error llegando a la 2, se pasa, y bueno, comete ese error que después me permite a mí tomar una ventaja.
10: Bueno, ahora pensar en mañana, queda una carrera más.
24: Sí, queda una carrera más, bastante más larga, así que vamos a tener que trabajar para el ritmo.
10: ¿El ritmo es lo que queda por trabajar?
24: Sí. Vamos a ver, no creo que tengamos que tocar demasiado, seguramente algo de aerodinámica y alineación, pero nada más que eso.
10: Gracias, Bernie.
24: Muchísimas gracias.
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2: Bien, vamos a hablar de Alessandro De Tullio de la Indy Next. Ramiro.
28: Dale, hablamos de Alessandro De Tullio porque lo decíamos hoy en la previa. Le fue muy bien en Portland al piloto argentino de la J-Foy. Se quedó con su octava posición pole position del año, impresionante, los va destruyendo a todos, octava pole del año, una pena que no se refleja en la tabla del campeonato porque no liga en las competencias. El piloto argentino 1-0-2-200 marcaba en su vuelta rápida, Hughes fue segundo 1-0-2-203, mientras que Max Taylor fue tercero 1-0-2-234. Esto decía el piloto argentino luego de conseguir su octava pole position.
6: Bueno, terminamos la quali acá en Portland, otra pole, la verdad que increíble. Muchas gracias a todo el equipo del número 14, AJ Foyt, por darme un auto tan rápido como el de hoy. La agarramos por nada, pero bueno, lo conseguimos otra vez. Creo que es el número 8 del año, así que increíble. Ahora, a enfocarnos mañana en la carrera, necesitamos una carrera limpia, una buena jornada y nada, controlar la carrera lo mejor posible.
8: ¡Vamos, animal!
6: ¡Vamos!
28: Ahí está, ahí pasaba la palabra del piloto argentino Alessandro de Tullio. Mañana, a partir de las 3 de la tarde, estará corriendo. Ojalá tenga una carrera tranquila, decía allí Alessandro. Ojalá se le dé. La victoria ha ganado poco a lo largo del año. Ha sido segundo. Mientras tanto, para decirte, en estos momentos está clasificando la IndyCar en Portland. Faltan 2 minutos hasta el momento de la pole position. ¿Quién la está obteniendo y quién si no? Alex Palou está siendo el más rápido en la IndyCar.
2: Pausa.
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2: Bien, vamos a hablar de la Fórmula Nacional, que tuvo hoy su primera final, en donde Renzo Sabatini cerró el sábado con victoria, y esto nos decía el piloto de la Fórmula Nacional Argentina.
15: Hola Damián, ¿cómo estás? Bueno, muchas gracias. Bueno, nada, comencé largando quinto, pudimos largar bastante bien y posicionarnos segundos en la primera curva, y de ahí en más avanzar, ver por dónde tirarme. Primero teníamos que llegarle a Bauti Fascioli, que había hecho una luz también en lo que veníamos peleando, y bueno, poco a poco fuimos llegándole. Todos tenían un gran auto, cualquiera la podía ganar, y bueno, por eso fue una carrera muy difícil y a la vez entretenida. Y nada, bueno, muy contento también por el resultado. Habían maniobras que salieron justas, que si era un poquito más allá, un poquito más acá, podías quedar fuera de la carrera. Así que nada, con los chicos nos supimos respetar muy bien, entre todos nos respetamos, así que nada, muy contento. Y bueno, para mañana tenemos grandes expectativas, el auto está, hay un gran potencial, voy a ir con todo, y nada, la puesta a punto le cayó muy bien, así que nada, largamos de la posición 1, de la pole position, así que nada, a dejar todo mañana en la carrera 2.
2: Ahí estaba la palabra de Renzo Sabatini. Mañana largará adelante, como él lo decía, a partir de las 10:55, 25 minutos más una vuelta a la duración de la carrera. Esto es en Toay, en La Pampa, en donde también corrió el TC2000, Ramiro.
28: Exactamente, va, tuvo clasificación hoy el sí. TC2000 en Toay. Recordemos que ayer hablábamos con Squaggy, el formato especial este de Q1, Q2. En la Q1, los que quedaron afuera: 15º Palau, 14º Tomás Fernández, 13º Lucas El Facha Carabajal, 12º Valentín Yankelevich, y afuera en Q1, 11º Matías Rossi, el líder del campeonato. Allí saltaba la sorpresa. La pole position en la Q2 se la quedó Facundo Aldrighetti, el piloto del equipo Honda, marcó el mejor registro: 1:14.402. Segundo, Franco Vivian, 1:14.696. A casi 3 décimas de la punta. Y tercero, Emiliano Stang, 1:14.849, a 447 milésimas de la punta. Con el sedán, con uno de los dos sedán que tiene el TC2000, Benjamín Squaglia, el piloto de Santa Fe, fue noveno, 1:15.387, a casi 1 segundo de la punta. El otro sedán, Nico Traut, no tuvo buena suerte en el día de hoy, no pudo dar una buena vuelta en la Q2, quedó a 2:04. Así que mañana estará largando de la pole por formato de grilla invertida Marcelo El Chelo Ciarrochi, el compañero de Squaglia con la Fiat Pulse.
2: Escuchamos un concepto de Nero Queijeiro, ganador de la carrera sprint de hoy del Top Race. Esto nos decía:
16: hola Damián, ¿cómo estás? Muy buenas tardes para vos y,
0: y para toda la audiencia. La verdad que sí, muy contento, salió una muy buena vuelta en una pista que estaba bastante complicada en las primeras vueltas con bastante tierra y en la última parte del circuito, en el último sector, había bastante aceite, entonces se dificultó hacer una buena vuelta, pero bueno.
2: Ahí estaba la palabra de Nereo Queijeiro, ganador de la pole position y también de la carrera sprint del día de hoy. Nosotros hasta aquí llegamos, gracias por su compañía. Mañana nos reencontraremos a partir de la hora 20 para seguir hablando de automovilismo. Chau.

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